No deje que el miedo le quite la paz. Deje todo en las manos de Dios y Él actuará. Red Familia Ecuador.

0: importa su pasado, Él hace nuevas todas las cosas. Red Familia Ecuador.
1: Red Familia Ecuador.

Escrito está: engañoso es el corazón, más que todas las cosas, y perverso, ¿quién lo conocerá? Cuando la Biblia habla del corazón, refiérese a la voluntad humana, los deseos personales, porque la carne del hombre siempre apunta a la avaricia, a la codicia, a la prostitución, todo lo que se opone a Dios. Muchas veces su espíritu quiso a Dios, pero su carne, o sea, su corazón, decía lo contrario. El corazón del hombre quiere satisfacerse a sí mismo, no quiere someterse porque es egoísta. Busque un nuevo corazón, que es la forma para retener el agua, que representa la palabra de Dios, en donde mana la vida. Esto es posible porque la Biblia afirma que David tenía un corazón así, espiritual, según el corazón de Dios.

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vida antes era muy bendecida. Yo tenía mi negocio propio, una estética, en la cual era muy bendecida, mucho trabajo, muchos clientes, pero a causa de una brujería, todo se fue para abajo. Yo encontré fuera de mi negocio un trabajo de brujería, un ritual, en el cual fue una paloma negra que fue regada con la sangre fuera de mi negocio. Ya de ahí los clientes fueron empezando a disminuir. Poco a poquito, no fue de la noche a la mañana, fue poco a poco en el cual los clientes dejaron de asistir a la estética, ya cuando era la hora de que tenía que pagar la renta, ya no tenía. Ya no llegaban nada de clientes. Yo me tuve que ir a vivir con mi mamá. Y ya de ahí, poco a poquito, pues yo pensé en seguir trabajando, aunque sea en otra estética, que me dieran trabajo. Pero ya no, entró el miedo en mí a causa de la brujería. Yo, mis manos como que ya no tenían ese mismo deseo de cortar, como que sentía que ya todo lo hacía yo mal. Me empezó a dar miedo, entró el temor en mí, la tristeza, entré en depresión. Yo aún así, pues yo yéndome a vivir con mi mamá, yo tenía que, o sea, yo le hacía yo la limpieza, sus quehaceres, sus labores, y ella solventaba lo que era la comida para mis hijos, para mí, porque yo ya no tenía ni para darles de comer tampoco. Ya de ahí, pues yo tuve que hacer quehaceres ajenos, buscar la forma de solventar, de que llegara solvencia, pero pues yo encontré con una señora que me daba trabajo, la cual me pagaba muy poquito. Le hacía su limpieza de su casa, le lavaba la ropa y pues la verdad me pagaba muy poquito. Eso no me alcanzaba para así que para la comida, para nada. Y pues ya ahí mi mamá pues ya nos tenía que dar, pero pues yo en ese momento pues yo entré en depresión al ver que realmente pues yo no podía yo sacar mis hijos adelante, yo no podía yo trabajar, quité mi negocio. Yo en mi interior, yo a pesar de que era estilista, yo no me arreglaba. Yo así como me levantaba, me colocaba una gorra, yo me salía yo a la calle. Yo no, o sea, me decían, ay, arréglate, mira cómo andas. La gente tenía yo, porque antes me veían muy bien arreglada, no me arreglo, no nada. Me la pasaba llorando, me encerraba, había días que me acordaba que mis hijos. Me llegó una bendición de un curso gratuito en el cual yo tomé ese curso. Ya de ahí yo pude, ahora sí que perder así el miedo, ahora sí ya perdí el miedo y yo empecé a trabajar a domicilio por ese curso que ahora sí que Dios me bendijo, ¿verdad? Sí, mi economía empezó a avanzar, en el cual ya después logré poner una estética propia para mí. Yo ya podía suplir mis gastos, ahora sí que yo ya no dependía de mi mamá, ya no dependía del lavar ajeno, ni mucho menos, yo ya trabajaba ahora sí que a domicilio, yo ya podía comprarle a mis hijos lo que ellos me pedían, lo que yo antes no podía hacer, ahora ya lo podía yo hacer.

Nadie en esta vida puede afirmar que es exitoso si su vida está basada en cosas y personas. La vida que Dios desea para sus hijos es completa, pero todavía muchos no viven esa vida. Son fracasados. Fracasados espiritualmente en los objetivos de la vida. Y el principal motivo es porque no recibieron el espíritu de la fe. Cuando la persona no tiene el espíritu de la fe, las ansiedades, preocupaciones y el miedo influyen en el desarrollo de su vida. El espíritu de la fe nos mueve hacia adelante, nos torna vencedores y exitosos en todo.

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por causa de la enfermedad de mi padre, nosotros quedamos en la miseria. Nosotros, desde que yo era muy pequeño, yo recuerdo que nosotros vivíamos siempre padeciendo la situación económica. ¿Por qué? Porque realmente mi papá no tenía las condiciones para darnos una vida plena. De hecho, vivíamos en un cuarto muy pequeño, donde teníamos todo. Todo estaba acumulado, la cocina, la habitación donde dormíamos. Todo era en un cuarto de unos 3 metros por 3. Era muy pequeño. Mi padre enferma de la diabetes. Esa diabetes la lleva a que se haga crónica. Y ya dentro de ese problema mayor, él le da gangrena en uno de sus pies. Él pierde uno de sus pies. Se agrava la diabetes, le da insuficiencia renal. Prácticamente fueron 3 enfermedades al mismo tiempo. Entonces, en ese momento, los gastos que nosotros ya teníamos se agravaron mucho más por la enfermedad de mi padre, porque teníamos que llevarlo al hospital, tenían que comprarse medicamentos, tenía que gastarse mucho más, porque eran 3 enfermedades las que teníamos que atender. Entonces, eso nos llevó más a la miseria. Ahí mi hermano y yo, de hecho muy jóvenes, cuando él agrava su enfermedad renal, tenemos que comenzar a trabajar. Y trabajamos, y aún así nuestro trabajo no nos daba para ganar bien. Y de ahí, pues bueno, ya yo dejé los estudios desde los 14 años. Entonces mis padres me decían que me apoyaban para seguir mis estudios, pero realmente las cuestiones económicas no permitían que yo siguiera estudiando. Entonces ya decidí por trabajar y ayudar lo poco que pudiera a mi familia. Hubo un momento en que una tía de nosotros nos regalaba comida. ¿Por qué? Porque ella veía la situación que estaba cada día más complicada. Entonces ella nos regalaba la comida para que nosotros pudiéramos alimentarnos de alguna forma, porque la enfermedad de mi padre se llevaba prácticamente la mayoría del dinero que nosotros teníamos. Yo conocí personas que me indujeron a la marihuana y de ahí vino una complicación mayor, porque yo quedé en el vicio. De hecho, tomaba, pasaban todos, eran todos los días que yo consumía droga y que yo tomaba. A través de la brujería, mi hermano, mi mamá, a través de la Santa Muerte, la brujería, el poder encontrarle solución. Nunca llegó la solución. A través de la brujería nunca llegó la solución. Y pues bueno, ahí, al contrario, la familia se destruyó mucho más. Yo tomé la decisión de quitarme la vida. Yo, estando alcoholizado, tomé la decisión de quitarme la vida. Yo recibo una dirección y comienzo a yo creer, comienzo a hacer mis cadenas, y eso me trae a mí yo tomar una decisión que transformó mi vida, que fue que yo hice un pacto con Dios, transformé toda mi vida económica. Termino los estudios profesionales, comienzo a trabajar en un despacho para abogados, empiezo a prosperar, a recibir muchos clientes,

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0: Una vez más, damos inicio al programa Buscando el Amor. Sean todos muy bienvenidos a esta noche más de programación.
1: Y yo espero que esa persona esté realmente buscando el amor inteligente y con nosotros en sintonía todos los días a este mismo horario.
0: Usted debe buscar y perseverar, como el caso verídico que vamos a acompañar en este momento.
2: A cada día me venía una tristeza más profunda. Y yo pensaba que realmente yo no había nacido con suerte. Entonces yo ya estaba limitada a eso, que iba a tener enfermedades y que de esas enfermedades yo me iba a morir y yo no veía ningún futuro para mí. Yo siempre sufría de pesadillas, de desmayos. No podía dormir. Yo sentía como que abrían la puerta del cuarto y ya sentía eso como un aire. Y ahí venía que yo quería hablar y entonces yo no podía hablar. Y luego sentía como que me tocaban la cabeza, como que me sentía como muda, que no podía hablar. Mi papá, después de eso, me llevaron a los curanderos, en donde allá me pasaban montes, me pasaban animales, de que sacándome el mal de eso que se me había posesionado en mí, porque ya le digo, yo todo el tiempo tenía esas pesadillas. Y cuando ya fui adulta, ya me casé y luego vuelta vinieron los problemas. Ahí yo tenía problemas con el que era mi esposo. Luego yo me separé. Y luego la segunda vez igual, me quitaron a mis hijos. Entonces eso vine a convertirme en una persona amargada, depresiva, que yo pensaba que yo, me decían así, es que lo que pasa es que tú no has tenido suerte para el matrimonio o para la vida sentimental. Y poco a poco yo me lo fui creyendo porque pensaba que era verdad. Porque como ya había sido la segunda vez y se me habían llevado a mis hijos, entonces otra vez comencé con que no podía dormir, ya tenía pesadillas. Y entonces para yo no dormir, entonces me dediqué a trabajar más, porque el poquito que yo dormía, yo venía y tenía esas pesadillas horribles. Entonces yo trataba de estar despierta, y como después ya me fui a vivir yo sola, entonces me dediqué a trabajar. Yo dije, no, yo por una parte sí pensaba, no me voy a dejar vencer. Yo mismo me sentía que no era lo que realmente quería ser, una persona así amargada, toda pensando que no valía para nada. Y yo decía, ¿quién me va a querer si también estaba enferma? Para eso ya yo padecí de gastritis, porque cogí enfermedades de las vías urinarias, los riñones. Entonces los medicamentos que yo tomaba, eso me vinieron a hacer daño al estómago. Entonces se me presentó una gastritis. Dependía de las personas para alimentarme, porque en sí yo no quería seguir adelante. Después nos faltan las vecinas o las amigas. Me dice, lo que pasa es que de pronto a ti te han hecho algo mal para que no te vayas bien. Y entonces ahí me invitaron a ir a los brujos. Entonces eso fue una búsqueda, porque si me decían, en tal parte hay un brujo que era bueno, según ellos, y yo allá iba. Y me decían, acá hay otro que es mejor, y yo allá iba. Total que yo siempre, esa búsqueda me tornó como siquiera como más de 10 años. Por último fui a Ambato, en donde van las personas con los paquetes donde a las personas les hacen daño, con los muñecos y donde hacen misas negras. Y yo pensaba que realmente que yo no había nacido con suerte. Que de pronto, como dicen las personas, hay personas que nacen con suerte y otras que no. Entonces yo ya estaba limitada a eso, de que yo no había nacido con suerte, que iba a tener enfermedades y que de esas enfermedades yo me iba a morir. Y yo no veía ningún futuro para mí, ni siquiera en mi vida amorosa, porque yo decía, yo me sentía una persona fea, horrible. A cada día me venía una tristeza más profunda. Tanto que había semanas que yo no siquiera quería salir. Estaba ahí acostada, ya no tenía ganas de trabajar, porque todo lo que trabajaba, compraba medicina y prácticamente yo no tenía nada. Y siempre así, yo no quería ver a nadie. Yo me encerraba y las personas que a veces me buscaban y pensaba que no había nadie, porque yo no los quería hablar con nadie, porque yo no quería que me vieran así. Hasta que de pronto alguien tocó mi puerta y entonces me dice, le invitamos a un lugar donde usted va a ver que se le van a cambiar su vida. Y bueno, yo dije, si me voy a curar, pues yo voy. Y si dicen que mi vida va a cambiar, bueno, ahí estaré. Y así fue como llegué acá a la Iglesia Universal. Y lo bueno fue que cuando ya estuvimos en las reuniones, cada día que iba pasando, yo ya me sentía mejor, como realmente quería verme, sentirme bien. Porque yo siempre había querido así ser, como quien dice, libre, porque siempre pensé que algo tenía en mí que no me dejaba ser como yo realmente quería ser. Hoy ya estoy bien, ya estoy curada. Ya no tengo esos nervios, ataques de pánico. E incluso Dios me dio un hombre de Dios de acá. Y yo ya estoy casada, soy una mujer segura. Y todo está bien. Y donde no teníamos siquiera donde vivir, ya tenemos una casa en donde vivir. Ya no dependo de nadie, porque el Señor me da para seguir adelante. Gracias a Dios pude vencer. Y tengo ahora el Espíritu Santo, el cual nos hace realmente estar bien, y de esa manera queremos que también otros estén bien. Y por eso yo le agradezco al Espíritu Santo, a Dios sobre todo, que nos ha dado esta paz y tranquilidad para mi vida.

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1: Sí, así es, esté pendiente a su programa, no se pierda porque la segunda regla complementa a la primera. Entonces son esos dos pilares que va a ayudarlo a usted, a mí, a mantener nuestro matrimonio firme.
0: Hasta la próxima, chao, chao.
2: El matrimonio representa una decisión de vida, amar, respetar y permanecer unidos en todo momento. Cuando este compromiso se presenta ante Dios, adquiere un significado eterno. Por eso, se realizó la celebración de los matrimonios 2026.
3: Usted es su esposa y Dios. Cuando Dios está presente, todo se puede. Y es ese voto que vamos a hacer ahora. Você deve fazer-se sempre esta pergunta: que necessita minha esposa? Agora você, esposa. Que necessita minha esposa?
4: Você quer ter um matrimônio feliz? Então se preocupe com aquilo que seu marido, sua esposa necessita. Quando você dá um melhor, você está obrigando a outra pessoa também a te dar o quê? O melhor.
3: O melhor.
4: Quando você serve com amor, você está obrigando a outra pessoa também o quê? A te servir com ela.
2: 11 parejas recibieron la bendición de Dios en el altar del Templo de los Milagros en Guayaquil, una ceremonia que cada año reúne a parejas decididas a construir su relación sobre bases sólidas.
5: Muy dichosa, muy feliz de recibir a Dios, de unirnos con Dios en una sola carne. Nosotros igual tenemos ya 35 años de casados, pero necesitamos la bendición de Dios. Ahora que nosotros conocemos de Dios, pues necesitamos de esa bendición.
6: Ahorita con la terapia del amor hemos entendido que somos una sola carne. Y nosotros somos cabeza de familia para nuestros hijos y tenemos que ser ejemplo también.
7: Y bueno, gracias a Dios llegó el momento de recibir la bendición. Durante bastante tiempo hubieron problemas sentimentales, pero gracias a Dios, asistiendo a la iglesia por medio de la terapia, poniendo primero nuestra fe, pudimos superar todas esas circunstancias y estamos ahora acá.
8: Para nosotros significa una alianza, un pacto que no puede ser quebrantado por ninguna circunstancia y que va a permanecer por la fe, con amor siempre.
9: Nosotros ya decidimos porque realmente llegar al altar con la bendición de Dios nos hacía falta. Mis hijos tan felices, mi familia, que hayan venido toda la familia, es una bendición de Dios.
2: Cabe recalcar que esta celebración también se llevó a cabo a nivel nacional. Fueron un total de 48 parejas que recibieron la bendición de Dios.

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0: El Espíritu de Dios venga a guiar sus pasos y su vida. Nosotros damos inicio al programa Una Luz en la Cárcel. Esta programación tiene una finalidad de fortalecer a usted, amigo, usted, amiga, que allí se encuentra enfrentando y pasando momentos tan difíciles. Usted que se encuentra privado de su libertad, Dios, Él quiere fortalecerle, cambiar esa situación, cambiar su estado. Por eso levántese, crea, amigo, amiga, crea. Crea, confía en Dios, porque Dios quiere hacer lo extraordinario en usted. Usted que tiene un familiar, un esposo, esposa, alguien que se encuentra privado de su libertad, crea con toda fe que el Señor Jesús tiene el poder para visitarlo, ayudarlo y levantarlo. Por eso yo quiero habilitar nuestro WhatsApp, donde usted puede entrar en contacto con nosotros, escribirnos. Usted se puede desahogar, usted puede hacerlo al 099-839-1693. Yo quiero que usted preste atención al caso verídico de Israel. ¿Cuál era la situación de él? ¿Qué vida él llevaba? ¿Y cómo pudo superar y vencer ese problema, esa situación?
1: Mi nombre es Israel Nieto. Antes de yo conocer de Dios, yo conocí una vida de crimen, viviendo y creciendo en las calles con mi familia. Aprendí a sobrevivir en las calles. Desde una infancia, mi familia ya había tenido una muy grande dificultad de trabajo. Y crecí junto con muchas personas, muchos jóvenes en las calles, viviendo una vida de pandillas. A los 9 años me empecé a involucrar con la marihuana. A los 11 años me empecé a involucrar con una pandilla en la ciudad donde yo vivía, con varios muchachos. Empecé a hacer cristal, vender drogas. Después mi adicción de cristal se tornó una adicción de heroína, una adicción a pastillas. Empecé una vida de crimen, robando, vendiendo drogas. Pronto me encontré con muchos problemas de la justicia. La policía me arrestó la primera vez a los 12 años por estar robando. Estar robando zapatos, robando cosas de las tiendas. Me encontré siempre yendo a la corte, en Juvenile Hall, desde una temprana edad. Yo tuve un incidente con la policía, a donde ellos me estaban buscando, y yo resistí el arresto. Resistí el arresto de los policías. Incluso tuve un conflicto con ellos, a donde acabé golpeando uno de los policías, y los policías, ellos me golpearon, y acabé un mes detenido, encarcelado. Fue una experiencia que quedó marcada conmigo, y como adulto ya me encontraba en las cárceles nuevamente. Fui encarcelado varias veces en ese tipo de vida, por robo, por posesión de drogas. Siempre vivía de miedo de ser detenido, con miedo de ser preso. Muchas veces me sentía como que no había salida de ese tipo de vida. Estaba caminando un día por el parque y me acuerdo que un joven, un muchacho, me dio un folleto de pastores de que habían vivido una vida criminal, que habían vivido ese tipo de vida, y mostraba ahí la foto de ellos, cómo ellos eran antes y cómo ellos eran ahora. Me acuerdo haber visto esa foto y pensando, ese tipo de oportunidad no se presenta para alguien como yo. Yo no merezco un cambio como ese. Me acuerdo haber rompido el folleto la primera vez, y la segunda vez que pasé, mi madre estaba conmigo, y ella, mirando que había una posibilidad que alguien como yo podía cambiar, después de casi 10 años, que había empezado desde joven, desde un niño en realidad, ella agarró ese folleto y ella me insistió por varios meses para que yo fuera con ella. Finalmente, cuando yo fui, me acuerdo que yo miré que había una diferencia. Yo no tenía fuerza para levantarme, yo no tenía fuerza para buscar de Dios, mas ella empezó a buscar por mí, ella empezó a hacer sus oraciones, sus cadenas. Mi madre incluso me dijo, mira, si tú no vas a la iglesia, si tú no cambias, tú no puedes más vivir conmigo. Y yo decidí vivir en la calle y me fui para las calles nuevamente, mismo enfermo, mismo con la policía buscándome para arrestarme, con pandilleros buscándome para matarme. Yo no quise cambiar. Un día yo noté que la falta de respiración y el dolor que yo tenía en los pulmones, en los riñones, se había ido. Había desaparecido completamente. Yo no había tomado ningún remedio, aunque los médicos me habían dicho que yo necesitaba tomar. Supe que Dios estaba obrando a través de la fe de mi mamá. Y yo dije para Dios un día, yo dije, si Dios existe, si la palabra de Dios es verdadera, tú tienes que hacer algo en mi vida. Regresé para Los Ángeles para buscar de Dios. Yo regresé para la iglesia. Yo empecé a participar de las oraciones de liberación. Lo que yo no había logrado hacer en más de 10 años, yo logré hacer a través de mi fe, dejando todos los vicios. Me libré de los pensamientos de suicidio. Me libré de los pensamientos de depresión. Yo fui a la corte sin miedo y dije, Dios, si tú estás conmigo, yo no voy a temer. Si yo tengo que hacer el tiempo, yo no estoy preocupado. Yo voy a ir. Y mismo dentro de la cárcel, yo sé que tú estás conmigo. Yo me presenté delante del juez. Y el juez perdonó todos mi historia. Yo no creía lo que había acontecido. Yo no creía lo que me había pasado. Y yo dije, Dios, yo sé que tú estás conmigo. Yo nunca te voy a dejar. Y yo me entregué más para Dios. Yo empecé a buscar el Espíritu Santo. Fui bautizado con el Espíritu Santo. Dios quitó todo dentro de mí, me colocó su Espíritu, me colocó paz. Mi familia está restaurada. Hoy mi salud está completamente sanada. Hoy la vida que yo tengo es algo que yo nunca imaginé tener antes.

0: acompañó el caso verídico de Israel, lo que él enfrentó, sus luchas internas. Pero él pudo superarlo porque él pasó a ser libre espiritualmente. En el alma de él aconteció un cambio, una transformación, que solamente el propio Dios puede hacerlo. Y Fabiola, es importante que cada persona que nos acompaña, incluso en este momento hay personas que se encuentran en un pabellón, en una celda, y se encuentran igual que Israel. No solamente están privados de su libertad, pero también están presos a un pasado, presos a un dolor, presos a un sufrimiento. Pero esta persona puede ser libre espiritualmente. Antes que las puertas se abran para salir esa persona en libertad, ya tiene que ser libre en el alma, tiene que ser libre en su mente. Y eso solo puede hacer el Señor Jesús.
1: Y es eso lo que nosotros vemos muchas veces en las personas, el sufrimiento de ellas. No solamente por estar dentro de aquel lugar, sino porque hay un sufrimiento en su alma. Ellas están presas hace muchos años, espiritualmente, presa a un odio, presa a un resentimiento, presa a una tristeza. Y eso de ahí no le deja avanzar, porque es lo que está escrito aquí en el Salmo 146:7. Dios nos habla aquí que dice que hace justicia a los oprimidos y da pan a los hambrientos. El Señor pone en libertad a los cautivos. Esa justicia que Dios quiere hacer en primer lugar en su vida es arrancar esa opresión, esa tristeza que hay en su alma. Él le quiere dar ese pan. Ese pan, no hablo del pan físico. Aquí habla el pan espiritual. Quiere saciar esa hambre que hay dentro de usted. De repente usted tiene un vacío tan grande en su alma. Y Dios quiere saciar esa hambre. Dios quiere saciar ese vacío que hay dentro de usted. Y también dice, el Señor pone en libertad a los cautivos. Él quiere darle esa libertad que su alma necesita, porque su alma está presa, como ya hablamos aquí. Pero Dios quiere que usted sea libre de ese sufrimiento. Dios quiere arrancar ese odio que hay en su corazón, esa venganza de repente que usted tiene de ir en contra de aquellos que hicieron un mal con usted. Dios quiere quitar eso para que usted tenga esa libertad, para que usted sea libre en su alma, porque es de esa manera que usted podrá tener paz en su corazón. Fue lo que este chico Israel, él hizo. O sea, él por causa de sus problemas, por causa de la dificultad que él tenía en la familia, él desde pequeño se metió en el mundo de las drogas. Y de repente usted pasó ese mismo sufrimiento desde pequeño, desde pequeña, y usted se contaminó, podemos decir así. Se involucró en vicios, se involucró en malas compañías, que eso vino a destruir su vida, y por eso ahora usted está en aquel lugar. Es eso lo que, Gustavo, pasa con las personas que hoy en día están sufriendo por causa de las malas elecciones que hacen.
0: Y aquí nosotros podemos entender la palabra de Dios, que Él trae libertad a los cautivos. ¿Quién es Él? Es el propio Dios. Entonces Él puede quitar esa cárcel espiritual que usted carga, el pasado, el dolor, el sufrimiento. Quiero que usted preste atención a este mensaje que habla Jesús es todo.
2: ¿Usted sabe quién es Jesús? Para el ciego es la luz. Para el hambriento, el pan de vida. Para el sediento, la fuente de agua viva. Para el enfermo, Jesús es la cura. Para el solitario, el amigo fiel. Para el reo, el abogado. Para el perdido, el Salvador. Para el que no tiene rumbo, Jesús es el camino. Para quien fue engañado, la verdad. Para el muerto, Él es la vida. Jesús es todo.

0: Yo les hago esa cordial invitación. En este domingo nosotros estaremos buscando la presencia de Dios, el Espíritu Santo. Y es importante que usted, amigo, usted, amiga, usted que se encuentra privado de su libertad, que usted también nos acompañe en oración, ahí desde su celda, de su pabellón, ora, pide a Dios, diga a Dios, yo quiero cambiar, yo quiero que mi vida sea diferente. El Espíritu Santo, claro que le escucha, claro que Él le atiende, porque Él quiere cambiar su historia, cambiar su situación. Para que eso acontezca es importante usted, amigo, usted, amiga, creer, confiar en la palabra, en la promesa de Dios, porque Él tiene el poder para restaurar su vida, restaurar su camino. Y yo quiero invitarle, en este domingo usted puede estar con nosotros en el Templo de los Milagros, en el norte de la ciudad de Guayaquil, a las 9:30 de la mañana, Avenida de las Américas, número 305. Usted puede pedir que un familiar, un amigo, traiga una foto suya, y con todo gusto nosotros vamos a orar y vamos a pedir en su favor. Usted puede estar con nosotros, especialmente 9:30 de la mañana. Y yo quiero dejarles este número de WhatsApp para que usted pueda seguir entrando en contacto con nosotros, y estamos a la disposición para orientarles. 099-839-1693. Que Dios me los bendiga. Un fuerte abrazo. Usted va a acompañar esta invitación que habla de domingo.
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1: 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Existen personas que tienen un enorme vacío en su interior. Esto incluso puede agravarse por problemas económicos, familiares, de salud, entre otros. Sin embargo, hay quienes alcanzan una vida estable con respecto a lo material y a las demás áreas, y aún así, la sensación de soledad no los deja en paz. Queda en evidencia que el vacío del alma es una cuestión interna, espiritual, y por lo tanto, aunque esta persona se encuentre rodeada de amigos y de seres queridos, ninguno de ellos puede solucionar su problema interior. Ante esta situación, muchos optan por refugiarse en los vicios, en fiestas, o se obsesionan por sus carreras profesionales, por considerar que estas opciones son un buen escape para todo el dolor que sienten. Sin embargo, al tratarse de un problema del alma, nada es capaz de ocupar ese vacío. El Espíritu Santo es el único que puede llenar ese espacio que se encuentra desocupado en el alma. Cuando Él logra ingresar al interior del ser humano, la vida de aquel que lo recibe se transforma por completo, y aunque haya dificultades en su entorno, existe una confianza, una seguridad y una paz tan fuertes que le dan la certeza de que podrá vencer todos los problemas. Él es una promesa del Señor Jesús para los que lo buscan. Respondió Jesús y le dijo: El que me ama, mi palabra guardará, y mi Padre le amará, y vendremos a Él y haremos morada con Él. 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
1: Bueno, me preparé a través del ayuno de Daniel. Estaba meditando la palabra, orando,

0: clamando, buscando al Espíritu Santo. Y bueno, más que nada también me arrepentí de todos mis pecados, de todas mis fallas, mis errores. Guardaba resentimiento en mi corazón. Perdoné a quienes me lastimaron. Cuando yo salí de las aguas, salí una persona transformada. Sentí la felicidad, la paz que el mundo no me ofrecía. Trabajé mucho en lo que es espiritual. O sea, me levantaba a las 5 de la mañana a buscar el Espíritu Santo, a orar, a ayunar también, a leer la Biblia. Y hoy día vine con el propósito, con la certeza de que fui bautizada con el Espíritu Santo. A través de esta experiencia noto una persona muy diferente, llena de paz, llena de tranquilidad, de que poner mi vida a disposición de Dios para ganar muchas almas para su reino.
1: ¿Hubo alguna palabra de Dios que le haya impactado especialmente?
0: Sí, que está en Marcos 11, 24, que dice que por eso os digo que todas las cosas por las que oréis y pidáis creer que ya las habéis recibido y os serán concedidas. Y con ese propósito fue que vine aquí, porque declaré que el Espíritu Santo está en mí.
2: Retroalimentarme desde casa para asistir a un evento tan maravilloso como es recibir a Jesucristo, más que nada el Espíritu Santo, que es lo más hermoso que tiene el ser humano, y para que todas las cosas se vayan dando como Dios manda, porque en este mundo siempre hay circunstancias siempre negativas, pero Dios hace que todo se enaltezca y que nosotros tengamos la fe de que todo va a salir bien. Sentí que Dios estaba conmigo en ese momento y que yo sé que todo va a salir, como dije yo, de la mejor manera. De hoy en adelante van a cambiar mucho mejor las cosas.
3: ¿Qué cambió dentro de usted después de esta experiencia? Cuéntenos un poco.
2: La parte espiritual, más que nada, fortalecer, me dio fortaleza para seguir adelante, porque como le dije yo al comienzo, estamos pasando momentos difíciles, pero no imposibles para Dios.
4: Yo lo hice ungiéndome con el aceite, hacer el ayuno de Daniel y para prepararme para hoy día, para recibir el Espíritu Santo.
3: ¿Qué sucedió cuando recibió el bautismo en el Espíritu Santo?
4: Sentí paz, alegría y tranquilidad, porque es una experiencia que tiene uno con Dios. En este lugar uno encuentra paz, seguridad. Pero hoy día me he sentido tan feliz. Cambié mi modo de pensar, porque ahorita tengo otro modo de pensar. Pero como dijo el obispo, cuando uno le llega el Espíritu Santo a su corazón, le entra el Espíritu, uno cambia de todo. Porque yo siempre he buscado al Espíritu Santo, siempre, siempre. Yo siempre lo quise tener en mi corazón. Y hoy día esa es la palabra que me entró. Que porque yo le dije a Dios, Señor, yo quiero tu Espíritu. Y eso es lo que yo he sentido hoy día.
5: 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Estamos também por el Telegram Universal Equador. Comparta esta programação. 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Pero quando a pessoa es libre de todo el mal y ella recibe esta paz que solo el Espíritu Santo, porque Él es la paz adentro de uno. Él cambia por total y completo la vida de todos los que le buscan. Y fue eso lo que vivimos el día de ayer. Fue experiencias maravillosas que presenciamos. Yo tuve una experiencia con Dios ayer. Aquí mis compañeros, William, Miguel, Marcelo, Paul, tuvimos nuestra experiencia ayer con Dios, con el Espíritu Santo. Usted también tuvo su experiencia con el Espíritu Santo. Usted puede indicarnos por el Facebook Universal Ecuador. Usted puede escribir ahí cuál experiencia usted tuvo el día de ayer cuando usted participó de esta transmisión en vivo. El señor Obispo Macedo, obispos estaban desde Jerusalén, el cenáculo, el mismo lugar que el Espíritu Santo descendió. 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
6: Muy buenas noches a todos. Así es, usted que participó de ese domingo de mi Pentecostés, en cualquiera de las iglesias a nivel nacional. Envíenos ahora su experiencia. La línea de WhatsApp está habilitada para todos. Nuestro número es el 099-839-1693. 099-839-1693. Escríbanos, envíenos una nota de voz que vamos a estar recibiendo su experiencia. O incluso si usted desea información de una iglesia universal, o usted desea dejar su nombre, un pedido de oración, tener más información, puede comunicarse ahora con nosotros.
5: 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Usted que está sufriendo, usted que está desahuciado, con muchos problemas en su casa, problemas familiares, sentimental, espiritual, vicios. 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
7: 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Y nosotros con mucho gusto le vamos a atender. Usted que necesita de una ayuda o usted que tuvo una experiencia el día domingo a nivel nacional, hubo el derramamiento del Espíritu Santo que fue a nivel nacional, a nivel mundial, mi Pentecostés.
5: Fue maravilloso. Fue algo que solamente viviendo ese momento, usted puede hablar todo lo que usted vivenció, lo que usted presenció. Me gustaría pasar algunas entrevistas más, experiencias más, para que usted también que se identificó, usted pueda seguir escribiendo su experiencia, comparta también esta programación con sus contactos, para que ellos puedan también participar de esta programación. Vamos a más experiencias de lo que vivimos el día de ayer, de mi Pentecostés.
8: Yo me preparé de tal manera que hice el ayuno de Daniel. Antes de eso, muy antes de todo eso, yo me bauticé, me bauticé en las aguas. Dejé de frecuentar lugares, dejé el pecado.
7: Ahora sí.
8: Perdoné, ahora sí. Pedí perdón también a mis papás, a mis hermanos. Entonces saqué rencor y todo lo que tenía en mi corazón me vacié. y vine con todo vaciado.
7: Este muchacho de vine de Cuenca este, Arenal, aquí,
5: pega las dos porque es cortita.
8: La presencia del Señor.
7: Por favor.
8: Y en eso comencé a sentir paz, de verdad, de verdad, de verdad.
7: Pastor, sin durante mentir, la
8: comencé a sentir paz. Yo comenzaba a llorar, pero ya no lloraba como antes, que lloraba de acusación, lloraba de vergüenza, sino que lloraba de felicidad, porque fueron como 6 años que yo estuve caído y hoy recibí la verdadera paz, la que yo buscaba, pero no encontraba porque no ponía mi fuerza, no hacía lo correcto. Entonces hoy fue mi Pentecostés, que fue la promesa de Jesús en su palabra, que enviaría el Espíritu Santo. No sé, yo esa palabra la tomé, esa palabra la abracé y ahí fue que pedí el Espíritu Santo a mi Señor. Ya no vivo yo ya para el mundo, sino ya vivo para el Señor. Entonces es como en ese momento fue que le dije: Señor, ahora te voy a servir, voy a ganar almas para ti. Entonces ya mi pensar ya no era solo para mí, sino que ahora era buscar las almas del Señor.
0: Bueno, me preparé a través del ayuno de Daniel. Estaba meditando la palabra, orando, clamando, buscando el Espíritu Santo. Y bueno, más que nada también me arrepentí de todos mis pecados, de todas mis fallas, mis errores. Guardaba resentimiento en mi corazón. Perdoné a quienes me lastimaron. Cuando yo salí de las aguas, salí una persona transformada. Sentí la felicidad, la paz que el mundo no me ofrecía. Trabajé mucho en lo que es espiritual. O sea, me levantaba a las 5 de la mañana a buscar el Espíritu Santo, a orar, a ayunar también, a leer la Biblia. Y hoy día vine con el propósito, con la certeza de que fui bautizada con el Espíritu Santo. A través de esta experiencia noto una persona muy diferente, llena de paz, llena de tranquilidad, de que poner mi vida a disposición de Dios para ganar muchas almas para su reino.
1: ¿Hubo alguna palabra de Dios que le haya impactado especialmente?
0: Sí, que está en Marcos 11:24, que dice que por eso os digo que todas las cosas por las que oréis y pidáis creer que ya las habéis recibido y os serán concedidas. Y con ese propósito fue que vine aquí, porque declaré que el Espíritu Santo está en mí.
2: Retroalimentarme desde casa para asistir a un evento tan maravilloso como es recibir a Jesucristo, más que nada el Espíritu Santo, que es lo más hermoso que tiene el ser humano, y para que todas las cosas se vayan dando como Dios manda, porque en este mundo siempre hay circunstancias siempre negativas, pero Dios hace que todo se enaltezca y que nosotros tengamos la fe de que todo va a salir bien. Sentí que Dios estaba conmigo en ese momento y que yo sé que todo va a salir, como dije yo, de la mejor manera. De hoy en adelante van a cambiar mucho mejor las cosas.
3: ¿Qué cambió dentro de usted después de esta experiencia? Cuéntenos un poco.
2: La parte espiritual, más que nada, fortalecer, me dio fortaleza para seguir adelante, porque como le dije yo al comienzo, estamos pasando momentos difíciles, pero no imposibles para Dios.
4: Yo lo hice echándome, ungiéndome con el aceite, hacer el ayuno de Daniel y para prepararme para hoy día. Uh-huh. Para recibir el Espíritu Santo.
3: ¿Qué sucedió cuando recibió el bautismo en el Espíritu Santo?
4: Sentí paz, alegría y tranquilidad, porque es una experiencia que tiene uno con Dios. Uh-huh. En este lugar uno encuentra paz, seguridad. Pero hoy día me he sentido tan feliz. Cambié mi modo de pensar, porque ahorita tengo otro modo de pensar. Pero como dijo el obispo, cuando uno le llega el Espíritu Santo a su corazón, le entra el Espíritu, uno cambia de todo. Porque yo siempre he buscado al Espíritu Santo, siempre, siempre. Y yo siempre lo quise tener en mi corazón. Y hoy día esa es la palabra que me entró. Que porque yo le dije a Dios: Señor, yo quiero tu Espíritu. Y eso es lo que yo he sentido hoy día.

0: ser desahuciado es, en términos médicos, recibir una sentencia que dice: esto no tiene cura. Ocurre cuando existe una enfermedad terminal o en estado muy avanzado, sin posibilidad alguna de recuperación. Algunas enfermedades comunes en este contexto son cáncer, insuficiencia cardíaca avanzada, insuficiencia orgánica múltiple, enfermedades neurodegenerativas avanzadas, entre otras. Lo sorprendente es que hay quienes, en medio del dolor, descubren una fuerza interior que nunca habían conocido. Otros se aferran a la fe, a lo que no se ve, pero se siente. A continuación les presento las historias de Lilian e Ixayana. Vamos a verlas y enseguida regreso con ustedes.
1: Mis problemas inician a través de una enfermedad por la cual yo pasé, donde los médicos ya decían que pues tenía poco tiempo de vida debido a un problema de un trombo. Es un bloqueo en una de las venas y yo lo tenía en una vena principal y no podían operarse. De un día para otro, quedar postrada en una cama es algo que es muy fuerte, es algo que es muy doloroso, que tú dependas que te lleven el alimento, que tú dependas que te hagan todas las cosas porque tú no puedes, es algo que es muy fuerte. El pasar por esos momentos me fue haciendo poco a poco caer en una depresión. Y no nada más caer en una depresión, sino el hecho de sentirte una carga.
2: Me habían diagnosticado cáncer hipotiroideo a los 11 años, en mi preadolescencia. Cuando empiezo a asistir a las especialidades, le empiezan a comentarle a mi mamá lo más trágico, que ya no había para mí remedio, ya no había para mí solución. Porque el cáncer hipotiroideo estaba creciendo interno, estaba sacando ramificaciones por la parte torácica. Entonces, pues a mi mamá le habían comentado que yo ya no iba a vivir más tiempo. De ahí, pues, mi mamá le comentan que me tenían que dar mi yodo radioactivo, que se me iba a empezar a caer el cabello, que tenían que apartarme mi plato, mi cuchara, que porque eso también le iba a traer repercusiones a ellos adentro en casa. Ya era lo más trágico, lo peor, que ella podía estar viendo en mí lo que me estaba pasando, cómo me iba yo deteriorando.
1: Yo llegué al Templo de los Milagros. Fue algo muy bonito desde el primer día, desde la primera vez que yo entré a ese lugar. Yo salí con una paz, con una tranquilidad. Me sentí diferente, me gustó. Posteriormente yo empecé a notar que ya podía hacer cosas, me podía trasladar, podía caminar. Cada vez sentía menos la enfermedad. Fue algo que fue tan sutil, que cuando yo me di cuenta, yo ya estaba bien. Yo ya había recuperado mi salud totalmente, mi alegría, mis ganas de vivir. Empecé nuevamente a trabajar con mi esposo, a integrarme en mi trabajo. Pude pagar todas las deudas económicas, mi casa que estaba hipotecada, pude librarla, pagarla. Yo pude comprar una casa en un lugar muy bonito, en una zona residencial. Mi carro también, pude yo lograr tener ya un carro. Pues mi salud recuperada, mi trabajo produciendo.
2: Me dan lo que fue el yodo radioactivo, pero para eso fue en donde mi mamá ya estaba conociendo de la iglesia. Entonces mi mamá hizo pues todo para poderme traer. Entonces ahí mi mamá empieza a luchar. Y me empieza también a darme ese motivo de fe, porque yo no conocía a Dios. Yo no sabía que Él podía hacer eso en mi vida. Mi mamá tenía que otra vez llevarme a los análisis clínicos. Cuando mi mamá me lleva, ya le iban a ella darle fecha para mi operación. Y ahí es a donde le dicen a mi mamá: oiga, ¿sabe qué? Es que su hija ya no tiene nada. No sé, yo creo que se escondió o vamos a ver dónde ¿dónde está ese cáncer? Porque nosotros ya no lo detectamos. Y pasé por casi todos los especialistas otra vez de la clínica, me empezaron a ver, me empezaron a analizar, y a ellos se les hizo muy extraño porque ya estaban las ramificaciones ya muy pronunciadas. Ellos ya tenían un análisis clínico y de la nada se había desaparecido la enfermedad. Ellos dijeron: ¿dónde la llevó? Se me quitó el cáncer hipotiroideo y gracias a Dios, Dios me sanó, Dios me curó. Y nosotros sabemos que la gran obra la hizo él.
0: Y en el borde, entre la vida y la muerte, Lilian e Ixayana encontraron un motivo para no rendirse. Le esperamos en la Universal más cercana a su hogar.

0: ¿Cuántos años vive una persona? La francesa Jean Calment, la persona más anciana registrada en nuestra historia reciente, nació en 1875 y murió en 1997. Vivió la impresionante cifra de 122 años y 164 días. Actualmente la persona más anciana del mundo es la británica Intel Catherine. Nació en 1909 y recientemente cumplió 116 años. Cuando el Titanic se hundió, Intel tenía solo 3 años. Ya vio 6 monarcas ocupar el trono de Inglaterra. Vivió los horrores de una guerra mundial 2 veces. Ella fue testigo de todas las penurias y victorias del siglo XX y de este inicio del siglo XXI. 116 años parecen muchos, pero no lo son. Por más que el ser humano viva,
1: ¿qué son 100 años ante la eternidad?
0: Casi nada. Menos que una gota en un océano sin fin. El mundo nos ilusiona, nos hace creer que hay algún valor en el ahora, en el placer inmediato, en los sueños terrenales, en el confort pasajero. Pero la vida aquí es solo el inicio de algo infinitamente mayor, y la mayoría solo lo descubre demasiado tarde. Así como la juventud pasa rápidamente, y si usted no se prepara, no estudia, no trabaja, no cuida su salud, termina cosechando una vejez con muchas dificultades. El mismo principio se aplica a la eternidad. Es necesario prepararse mientras existe vida. Para eso, usted aún está en este mundo, para aprovechar la oportunidad de salvar su alma. La eternidad con Dios es para quien entrega su vida a Él y vive en obediencia a su palabra. Pero quien solo pensó en este mundo y en sus propios deseos, como si todo se resumiera en el ahora, sin nunca arrepentirse, pasará la eternidad lejos de Dios. Y eso es lo peor que alguien puede vivir. El mundo pasa, los años corren, y el cuerpo registra las marcas del tiempo. Y la pregunta que usted debe hacerse es: ¿estoy preparado para la eternidad? Ella es larga, infinita, y no está distante. Ya comenzó. Y para usted partir a donde sus elecciones le llevarán para siempre, no necesita llegar a los 120 años. Basta con estar vivo.
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3: Nove de la noite com 44 minutos, te pode ir preparando seu vaso com água, ou sua botejita com água, que vamos estar realizando la oração por usted que está enfermo. Mañana es el día que usted podrá participar. Elías, mañana, ¿cuáles son los horarios?
4: Exactamente. Esta persona, ella puede acercarse mañana desde las primeras horas de la mañana. 7 en punto de la mañana, nuestro primer servicio. Luego también tenemos a las 10 de la mañana, el segundo servicio. 3 de la tarde, un horario especial. Como también, por último, a las 7 de la noche. Esta persona puede acercarse aquí en nuestro Templo de los Milagros, Avenida de las Américas, 305 en el sector Kennedy Norte. Inclusive, esta persona que viene con su vehículo particular, ella lo puede dejar en la parte posterior del templo, ya que contamos con un amplio parqueadero para que así esta persona participe a gusto, pueda ser atendida y suplir su necesidad.
3: Así es, usted es nuestro invitado todo especial para estar el día de mañana. Yo quiero que usted acompañe rápidamente esta llamada que habla del día de mañana, esa promo. Y al regresar estaremos hablando de algo que vamos a estar realizando el día jueves, porque el jueves vamos a estar realizando algo muy, pero muy fuerte. Pero antes de hablarmos de otro día muy significativo en esta semana, yo quiero que usted acompañe esta promo que habla del día de mañana, que estaremos tocando en el manto del abrigo del Altísimo.
5: 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Los esperamos principalmente a las 3 de la tarde. 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En el Templo de los Milagros, Avenida de las Américas 305, sector Kennedy Norte, y en todos los templos de la Universal en el país, donde una vida mejor espera por usted.

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1: Cuando las cosas que nuestros ojos ven salen de lo normal, ¿sería un ataque espiritual? Pues justamente Graciela Jiménez pasó por estas situaciones. Su mamá fue víctima de trabajos de envidia y la afectada fue ella. Veía animales muertos, oía ruidos extraños, se le subía el muerto. Cayó en depresión, se refugió en los vicios y tenía ganas de morir. Así fue como los ataques espirituales contra Gabriela eran día y noche. Vivir así, seguramente para ella no fue fácil. ¿Qué hizo para vencer esa situación? ¿Cómo librarse de esos ataques, tormentos espirituales? Vamos ahora a conocer este caso verídico.

0: Mis problemas espirituales comenzaron a raíz de que en la casa de mi mamá siempre echaban cosas de trabajos de brujería, animales muertos, gallinas. Siempre fui muy, muy envidiada, siempre le hicieron trabajos a ella. Entonces todo eso pues repercutió en mí. Yo empecé a oír ruidos en la noche. Sentía que se me subía el muerto encima de mí. No, quería gritar, pero no podía. A raíz de todo eso yo empecé a estar depresiva porque no dormía en las noches, tenía insomnio. Entonces, a causa del insomnio, de que no podía yo dormir, pues me empecé a refugiar en el cigarro, en el vicio, en el cigarro, en el alcohol. De ahí vinieron las ganas de suicidio, de quitarme la vida, porque yo sentía que no tenía valor, que ya no tenía salida a nada.
1: Pero ahí no paró el dolor de Graciela, porque su salud sufrió las consecuencias de los trabajos de brujería.
0: Yo acudí al médico y me detectaron quistes en la matriz, que me dijeron con el tiempo podrían ser cancerosos. Entonces eso me alteró más, me sumergí más en el deseo de acabar con mi vida de suicidio, porque pues, ya cuando te hablan de cáncer dices tú, bueno, pues ya no voy a vivir. Para empezar tengo vicios, tengo muchos problemas, no duermo, no soy feliz, pues me voy a intentar el suicidio y ya con eso termino con todo este tormento. Y de adulta siguió lo mismo, siempre sentía que alguien me mataba, que alguien me perseguía, oía ruidos en la noche. Y ya me casé, después me casé y siguió el mismo problema, siempre tuve problemas en la vida sentimental, pleitos, desprecios por parte de mi esposo. Nunca fui feliz con él y eso pues sí me marcó también. Entonces, a causa de que me detectaron los quistes, yo dije, ¿ahora qué voy a hacer? Pues voy a buscar brujos que me den una limpia para que yo quede bien. Entonces fui a visitar un brujo que según era muy bueno. Y ya me empezó a decir, tráigame 3 kilos de huevo de... Empezó a pedir cosas, huevo de gallina, empezó a pedir brasero y mucho dinero. Que según él me iba a curar, me pidió muchos kilos de ajos. Que llevara, me acuerdo que me pidió 32 kilos de ajos que yo llevara porque me iba a curar. Y una sábana blanca, me hizo que comprara yo muchas cosas que según para que me curara. Y en lugar de curarme quedé peor. Quedé peor porque los tormentos eran más en la noche. Cada que yo visitaba que para que me limpiaran con el huevo, yo quedaba más alterada, quedaba más nerviosa, menos podía dormir. O sea que en lugar de ayudar me perjudicó.
1: En un día tenebroso, Graciela escuchó del Centro de Ayuda Universal a través de la radio. Una palabra de esperanza fue todo lo que ella necesitó para cambiar el rumbo de su vida.
0: Yo conocí el Centro de Ayuda Universal por medio de la radio. Ahí en una noche de que yo no podía dormir del insomnio que tenía, prendí el radio y escuché del Centro de Ayuda Universal. Entonces, al otro día, inmediatamente yo, con esa sed, esa desesperación de que alguien me ayudara, acudí, perseveré y fui libre. Fui libre de este ritual, de todo lo que me atormentaba. Sentí paz en mi corazón, ya no oí voz, ya no sentía el deseo de suicidarme. Soy libre, se llenó ese vacío que yo sentía.
2: ¿Cómo un espíritu maligno se apodera de una persona? Primera forma, por herencia familiar. Existen casos de familiares que han sido atormentados por un espíritu y cuando han fallecido, ese ser maligno busca otro cuerpo, siendo los preferidos el de los seres queridos por ser más cercanos al que murió. Segunda forma, por la participación directa e indirecta con la brujería. Hay personas que acuden a lugares equivocados para encontrar solución a su problema, pero sin imaginarlo, sus vidas se transforman en un verdadero infierno debido a que todo empeora. Muchas veces, después de aquella visita, sienten mareos, dolores y desmayos constantes, porque cuando alguien va a un lugar cargado de espíritus malignos, corre el riesgo de salir contaminado. Tercera forma, por ser víctimas de trabajos de brujería. Innumerables trabajos son realizados con el objetivo de destruir la vida de alguien física y espiritualmente. Además, existen algunos trabajos cuyo propósito es llevar a una persona a la muerte. Cuarta forma, por maldad de los propios espíritus. Miles de desastres ocurrieron en los lugares donde se hacen ofrendas para los espíritus. Es que existen demonios que se dicen responsables de estos acontecimientos cuando son invocados. Ellos se quedan a la espera de quienes pasan por allí, y los que no tienen la protección divina toman posesión de él. Quinta forma, por involucrarse con personas que practican la brujería. Hay personas que están cargadas de energías negativas que al simple contacto con otras le transmiten lo mismo. También, cuando usted lleva a su hijo o a un familiar a hacerse algún ritual pensando que tendrá la solución a sus problemas. Todo esto provocado por la desesperación. De esta manera, tuvieron sus vidas dedicadas a los espíritus, que pasan a perturbarlo y, si fuera posible, acompañarlos hasta la muerte. Sexta forma, por comidas sacrificadas a los espíritus. Muchas personas sufren con dolores muy fuertes en el estómago y a veces no soportan ni tocarse, pues un día comieron o probaron algo que fue presentado a los espíritus y hasta llegaron a pasar por tratamientos e intervenciones quirúrgicas, pero el problema no se resuelve. Séptima forma, por rechazar a Cristo. Cuando una persona se apoya en sus conocimientos y rechaza al Señor Jesús sin hacer caso a su protección, está colocando su vida, aunque no lo crea, a la disposición de los espíritus malignos.
3: Y así como Gabriela, hoy, gracias a Dios, es una mujer completamente libre, usted también puede alcanzar esa liberación, participando los días viernes de la reunión de liberación espiritual. Tenga la certeza que más poderoso que Dios no hay, y no existe brujería, envidia, vudú, magia negra o blanca, no existe amarre o maldición que pueda prevalecer de pie delante del poder de nuestro Dios. En su programa de hoy, Revelando Misterios, queremos que usted conozca un poco más de los secretos del ocultismo, el mundo del oculto.
4: Los secretos del ocultismo.

0: el mundo de lo oculto. Acuden a ellos en búsqueda de sanación de enfermedades, para atraer o retener el amor, alejar la mala suerte, conocer el futuro, comunicarse con sus muertos, por venganza y hasta por tradición familiar. Creen que son seres sobrenaturales y capaces de solucionar sus carencias. En realidad, solo son los intermediarios entre los espíritus malignos, hambrientos de dominar y ser contactados para cumplir su misión destructiva. Los nombres pueden ser distintos, pero el objetivo siempre es el mismo: abrir las puertas a los espíritus inmundos. Entre ellos están el chamán, llamado así porque dice haber alcanzado el más alto grado de espiritualidad y que posee poderes sobrenaturales, los mismos que provienen de la capacidad de comunicarse con los espíritus, quienes además, indican ellos, les dieron la facultad de curar y diagnosticar el sufrimiento humano y también la capacidad de producirlo. A través de distintos instrumentos, el chamán dice demostrar su potencial sanador con el uso de tabaco, perfumes, hierbas, veladoras, aceites e inciensos, todos utilizados en diversos rituales como las limpias. También indican que pueden controlar a todos los espíritus, sean buenos o sean malos. El hechicero se considera maestro, usa magias antiguas y por lo general las personas acuden a él para encontrar respuestas a todos sus males o problemas que consideran sin salida. Dice tener poderes debido a la práctica del ocultismo y sus relaciones con los malos espíritus, con los cuales buscan hacer el mal a las personas. A través de la magia negra, suelen hacer hechizos para amarrar a la pareja, alejar al amante, atraer el dinero. Santero es la persona que practica el culto de la santería. Veneran e idolatran a espíritus malignos que están disfrazados de seres que aseguran solucionarán problemas de la vida, darán éxito, prosperidad o la venganza a todos aquellos que los buscan o invocan. La meta central del santero es adorar a los santos, observar sus fiestas, obedecer sus órdenes y llevar a cabo sus ritos. A cambio de una sumisión total, los espíritus prometen otorgarles poderes sobrenaturales y protección de lo malo. Eso incluye el bienestar, la salud, influencia, puestos, la posibilidad de prever el futuro y modificarlo, y las otras cosas que el ser humano busca. Tienen más de 400 divinidades a los cuales adoran y a quienes también les entregan ofrendas como comidas y bebidas, sacrificios de animales, derramamiento de sangre para distintas finalidades. Y son el vudú y la macumba los ritos de santería más practicados. Los curanderos, llamados también como médico brujo, hombre santo, profeta. Estas personas manifiestan tener facultades para curar enfermedades por medio de la comunicación con los espíritus. Para esto, usan tratamientos herbolarios, masajes, hasta la supuesta limpia del espíritu y la curación de los males mágicos. Los brujos afirman ser hombres con poderes sobrenaturales que les permiten hacer daño a los demás. Practican la brujería, que es sinónimo de magia negra y que tiene como fin perturbar la razón de las víctimas. Algunos lo asocian con el vidente, mientras otros lo relacionan con un brujo de tribu que cura a los enfermos del cuerpo y del alma. Los brujos también realizan rituales satánicos. Los espiritistas, también conocidos como medium, que son los intermediarios o el canal entre los espíritus y las personas. Para este propósito, suelen usar elementos como tabaco, cartas, bolas de cristal, entre otros. Ellos procuran capturar adeptos adivinando el porvenir y asegurando que curan enfermedades. Pretenden descubrir lo referente a otra vida, interrogando a los espíritus. María Lionza es considerada madre de algunos cultos espiritistas. Palero, trabajan con los espíritus y son aquellos quienes controlan la situación. Invocan a espíritus como Changó y realizan sacrificios de animales como símbolo de devoción. También utilizan calderos. En sus trabajos es muy común el uso de huesos de muertos, preferiblemente de reciente sepultura. Los nombres pueden ser distintos, pero el objetivo siempre es el mismo: abrir las puertas a los espíritus inmundos.
1: ¿Usted tenía pensamientos de quitarse la vida?
2: Sí, pastor. Yo tenía pensamientos porque yo estaba muy enferma y tenía muchos problemas en mi hogar con mi esposo. Y los problemas eran las enfermedades, porque yo ya tenía 9 operaciones cuando yo conocí a la iglesia.

0: iglesia y yo no tenía mejoría para nada. Entonces yo decía, Señor, solo quitándome la vida, yo descansaría.
1: ¿Usted llegó a pensar alguna manera para hacerlo?
0: Sí, yo pensaba poner una cuerda y guindarme allí. Entonces un día escuché el programa en la televisión y yo dije, aquí está mi hora de que yo me voy a liberar de todo esto. Y gracias a Dios me liberé de ese dolor que era que yo tenía bajo mi vientre, que nunca me quitaba.
1: Ya no tiene más pensamiento de quitarse la vida.
0: No, no, no, gracias.
1: Quiere vivir mucho.
0: Oh, yo sí.
1: Señor, ¿cómo es su nombre?
2: Luis Alberto Camacho.
1: Señor Luis, ¿usted también tenía pensamientos de quitarse la vida?
2: Sí, pastor, yo tuve esos pensamientos porque yo fui flagelado y le estaba dando muchos problemas a mis hijas. Entonces yo dije, muchos problemas para mis hijas y yo creo que la determinación, lo mejor es quitarme la vida para salir de esta pesadez de carga hacia la familia.
1: Ese era el pensamiento.
2: Ese era el pensamiento mío. Vine a los caminos de la Iglesia Universal y mi pensamiento ya fueron otros. De seguir adelante, proliferando en la palabra de Dios.
1: ¿Salió el pensamiento de quitarse?
2: Salió el pensamiento totalmente.
1: Ángel, ¿usted también tenía pensamientos de quitarse la vida?
3: Sí, pastor. Yo tenía pensamientos de que no encontraba a nadie para mí, que mi familia no me quería y hasta que iba junto al trabajo y me quería tirar de la nada a la autopista. Entonces quería quitarme la vida. Entonces conocí a Dios y gracias a Dios ya no tengo depresión, ya no me siento solo, siento una paz. Y gracias a Dios estoy bien.
1: Salieron todos estos pensamientos.
3: Sí, gracias a Dios.
1: ¿Y cómo es su nombre?
4: Geomaira.
1: Geomaira, ¿usted también tenía pensamientos de quitarse la vida?
4: Así es, tenía muchos pensamientos de quitarme la vida. Yo quería inclusive lanzarme de un puente, tomar pastillas, cortarme las venas. Mis pensamientos eran muy, muy grandes debido a que yo tenía una depresión muy fuerte. Yo era una adolescente de 14 años y todo eso me provocaba tener ese mal pensamiento. Fui a un lugar turístico de aquí de Ecuador y estando allá yo me quería lanzar. Me quería así lanzar. Pero dije, no, mejor quiero ir a una iglesia. Y pasando un tiempo, me invitan a la iglesia. Llego aquí y fue inmediato. Tanto la depresión como esas ganas de morir desaparecieron. Ahora ni más, o sea, no pienso en la muerte para nada.
1: Hoy tiene vida.
4: Mucha, mucha vida, gracias a Dios. Amén.
1: ¿Cómo es su nombre, señor?
5: Adriana Peralta.
1: ¿Usted tiene insomnio?
5: Sí, pastor. Antes que yo conociera al señor, yo no dormía, mi vida era... No, yo no progresaba.
1: ¿Cuánto tiempo usted quedó sin poder dormir a la noche?
5: 10 años.
1: 10 años sin poder dormir bien a la noche.
5: Sí, pastor. Yo me acostaba, pero me miraba para allá, miraba para acá y no podía coger el sueño. Me despertaba a las 2 de la mañana, 4 de la mañana.
1: ¿Hoy cómo está? ¿Duerme en paz?
5: Sí, pastor. Gracias a Dios. Ya ahorita sí duermo temprano. Ya a las 7 de la noche ya estoy con un sueño. Sí.
1: Señora, ¿su nombre?
6: Hortensia Mora.
1: Señora Hortensia, ¿usted quedó cuánto tiempo sin poder dormir por la noche?
6: Así es, pastor. Desde que yo entré la primera vez a la Iglesia Universal, yo no dormía. Y desde que yo ingresé a la Iglesia Universal, más o menos 10 años.
1: 10 años sin poder dormir por las noches.
6: Así es, pastor. Yo tomaba pastillas para dormir. Tenía que estudiar y todo me afectaba también. Pues no, pero gracias al Señor ya estoy liberada de ese insomnio.
1: ¿Hoy duerme bien, duerme en paz?
6: Duermo bien, tranquila y en paz.
1: Señora, ¿su nombre?
7: Lorena Zambrano.
1: Señora Lorena, ¿cuánto tiempo usted quedó sin poder dormirse a la noche?
7: 3 años.
1: 3 años con insomnio.
7: No podía dormir, no podía descansar.
1: ¿Se acostaba y no dormía?
7: No dormía. Eran las 2, 3 de la mañana y yo todavía despierta.
1: Pero vino y hoy, ¿cómo está?
7: Ahorita duermo bien, ya 5 en punto ya me levanto para venirme.
1: ¿Duerme tranquila?
7: Duermo tranquila.
1: ¿Cómo es su nombre, señora?
8: Victoria Benavides.
1: Señora Victoria, ¿cuánto tiempo usted quedó sin poder dormir por las noches?
8: 3 años.
1: 3 años. ¿Usted se acostaba y no conseguía dormir?
8: No, tenía que tomar 2 pastillas para dormir 3 horitas. Ya me tomaba esas 2 pastillas, ahí sí. Y ahí No dormía para nada, me daba vueltas en la cama, me daba vueltas y no podía dormir.
1: Vivía a base de las pastillas.
8: A base de pastillas y de muchas pastillas porque yo estaba enferma con un problema muy grande espiritual y una enfermedad que me cayó en la cabeza, que no había manera de que me cure. Los médicos me decían que era seborrea, que era estrés y no hubo...
1: Varios problemas, ¿no? Pero usted vino y hoy duerme en paz.
8: Así es, pastor. Gracias a Dios que conocí a Jesucristo porque Él me trajo por medio de la televisión y aquí me tienen.
1: ¿Duerme en paz?
8: Yo sí, duermo en paz.
1: Sin medicina, sin pastillas.
8: Sí, desde las 7 de la noche yo estoy buscando cama.
1: Señor Arturo, ¿cuánto tiempo sin poder dormir a la noche?
2: Pastor, tuve 15 años que no pude dormir.
1: 15 años sin poder dormir a la
2: noche. Sí, no dormía. Buscaba los brujos, todo eso, gasté plata y nada. Después las pastillas, tomaba pastillas, con eso podía dormir.
1: Nada.
2: Con eso sí.
1: Solo con la pastilla.
2: Sí, nada más con las pastillas.
1: ¿Y hoy?
2: Aquí en la iglesia se me todo me sano ahora. Duermo bien.
1: Sin pastilla.
2: Sin pastilla.
9: Por más que muchas personas quieran tapar el sol con un dedo, no se puede. Así como también no se puede ocultar la existencia del mal. No se puede esconder la existencia de las fuerzas malignas. Usted sabía que el odio, la rabia, el resentimiento viene a ser el combustible para que muchas personas hagan daño a otras. Si por causa de un odio, si por causa de un rencor, de una venganza, hay personas que llegan al punto hasta de matar a otros. Y cuando el corazón no tiene la presencia de Dios, se llena de este odio tan grande que también llega al punto de realizar trabajos de brujería, hechicería, para poder destruir la vida de las personas. Yo quiero aquí que usted conozca ahora el relato de la ex bruja Verónica. Ella nos revelará cómo el mal trabaja, peleas en la calle.
10: Al norte de Los Ángeles, en un hermoso parque, se encuentra un área muy abandonada. ¿Encontrará la señora Verónica, la ex bruja, algún trabajo de brujería? Veamos.
11: Este trabajo es un trabajo de venganza.
12: Accidentes trágicos y deseos de suicidio.
10: Señora Verónica, ¿y por qué cree que estaba sumergido en el agua este trabajo?
13: Lo dejan aquí en estos lagos estancados de agua sucia para que traiga mucho llanto y dolor a las víctimas. Mira, veo que hay mucha vela, vela negra.
10: Una foto.
13: Son tres mujeres, mira.
10: ¿Qué representa la vela negra? Porque todo está negro y también creo que hay alfileres. ¿Qué significan?
13: Sí, mira, cuando en un trabajo de brujería se pone la vela negra, es lo místico, es el luto, es la muerte. Los alfileres son dolor. Cuando se clavan las velas en forma de muñecas, porque esto fue en forma de mujer, en forma de muñecas, era un fetiche que representa la vida de cada una de las que están también en la fotografía y se encajan los alfileres, es para traer odio, resentimiento, un coraje que nace de adentro del alma de ellas.
10: Entonces, ¿hacia quién cree usted que pudo haber sido dirigido? ¿A las tres hermanas o una hermana a otra?
13: No, aquí mandaron a pedir este tipo de trabajo. Aquí lo hizo el brujo.
10: ¿Qué tipo de síntomas pueden estar experimentando estas víctimas en este momento?
13: Son hermanas que quizá cuando se hace una reunión de familia, ellas tal vez hasta estén en la reunión familiar, pero terminan en pleitos, en odio, no se consiguen ver.
10: ¿Cuál sería el motivo principal para que alguien quiera separar a estas hermanas?
13: La envidia. Hay familias que son unidas, que se juntan todos en día de Navidad, el día de la madre, en un día festivo, y eso provoca envidia a las mismas personas que están cerca, ellas no quieren ver la unión familiar.
10: ¿Cree que pudo haber sido un miembro de la familia directamente?
13: Sí, es alguien que frecuenta a la familia, alguien dentro de la casa.
10: Usted, con su experiencia, ¿qué nombre le pondría a este trabajo de brujería?
13: Sí, mira, este es un trabajo de velación para traer peleas entre hermanas, para que entre ellas no se consigan ver y exista un odio, un resentimiento entre hermanas.
10: Señora Verónica, esto es un trabajo triple, va para tres personas diferentes. ¿Cuánto pudo haber costado algo como esto?
13: Sí, mira, este trabajo sale entre $15,000.
10: ¿Por persona o completo?
13: No, completo, es un trabajo completo. Y realmente no es algo tan fácil porque es para destrucción.
10: ¿Por qué cree que traigan esto hasta acá, estos lugares tan desolados?
13: Sí, mira, para que tú veas la disposición que tiene la persona que quiso hacerles el mal. Este trabajo se hizo en la casa del brujo, pero se le dio a la persona que tiene el odio, el coraje, y para que ella lo viniera y lo depositara en estos lugares de agua sucia.
10: ¿Cuánto tiempo tiene ese trabajo más o menos de estar acá? ¿Cuánto tiempo le pone usted?
13: Sí, mira, por el estado en que está, que todavía las fotografías no están totalmente desbordadas, pienso que tiene como un mes.
10: ¿De qué manera cree usted que se pueda liberar esta familia?
13: Sí, mira, yo voy a hacer en este momento una oración y voy a poner unas gotas y romper este hechizo. En el nombre de Jesús, mi Dios, pasa con tu poder, que así como caen estas gotas, mi Dios, sea tu poder para deshacer este trabajo de brujería, y así estas víctimas, mi Dios, sean libres a través de mi fe, Señor, que así como caen estas gotas del agua del pozo consagrada, mi Padre, yo deshago este trabajo de brujería en el nombre de Jesús. Amén y gracias a Dios.
10: Bueno, y después de esta oración que usted acaba de hacer, ¿cree que ya esta familia está completamente libre de todo el mal que recibió?
13: No, yo deshice este trabajo de brujería. Pero realmente la brujería no para aquí. Este fue el de revelación, viene el de entierro. Vienen varios más trabajos de brujería que la persona realmente tiene que ser libre para arrancar ese mal desde raíz.
10: Así como esta agua estancada, hay sentimientos como el odio y la envidia que llevan a la destrucción de miembros de la misma familia.
14: Un día cualquiera, Severiana Cruz descubrió objetos extraños frente al negocio de su familia. Desde entonces, todo en su vida se fue desmoronando.
15: Yo vencí la brujería.
16: Encontramos en el negocio ramos de flores, bolsas de la basura, veladoras preparadas. Nosotros no hicimos mucho caso. Mi negocio era de comida. Empezamos a notar que empezaron a bajar mucho las ventas. Y pues también nosotros, como matrimonio, empezamos a tener muchos problemas. Mi esposo tenía un carácter muy explosivo. Por nada se enojaba, estábamos contentos y de la nada se enojaba. En la casa, pues prácticamente él por un lado, nosotros por el otro lado. Era muy tenso la situación. La relación con mis hijos era tensa, casi no había comunicación. Y mi esposo, pues ya no dormía en la cama, se dormía en el suelo. Porque él, pues no sé, yo creo se sentía mal, no sé, pero él dormía en el suelo. Le preguntaba a mi esposo, ¿por qué estás enojado? Y no me contestaba. Habían navidades que comíamos solos o los cumpleaños de mis hijos, si le comprábamos un pastelito. A fin de cuentas nos sentábamos los cuatro, porque son tres de mis hijos y yo, nada más los cuatro. Y mi esposo no cenaba con nosotros y sí, la verdad, o sea, a todos nos afectaba mucho. Estábamos muy, muy tristes. Mi esposo tomaba mucho, era muy alcohólico. Él tomaba a escondidas. porque yo le decía, ya no tomes porque te haces daño, y no me contestaba. Por ese tipo de problemas teníamos nosotros también más problemas, discutíamos, me dejaba la comida en la mesa, no comía.
14: Esa familia destruida mantenía a Severiana con mucha angustia y una terrible tristeza. Todo parecía un túnel sin salida.
16: Por los problemas espirituales, yo tenía muchas pesadillas. Mi hijo también, él me platicaba que soñaba que alguien lo encimaba, que alguien le agarraba los brazos, los pies, que no podía hablar. Y pues yo decía que por qué, ¿no? Yo decía por qué, y pues me angustiaba mucho, la verdad, me angustiaba mucho, y pues yo también tenía esos problemas. Pero pues yo no sabía por qué, yo nada más decía que eran pesadillas y que son cosas normales. Tenía mucha angustia, muchas ganas de llorar. Lloraba por todo, viajaba en el metro, en el transporte, y yo lloraba.
14: Sin embargo, un día recibió una invitación a un lugar donde iba a encontrar la verdadera liberación y la de toda su familia.
16: Conozco el Templo de los Milagros y fui, me sentí tan renovada. Sentí un cambio ese mismo día. Entonces, a la hora de salir, pues yo salí diferente, con otros pensamientos, ya no depresión, ya no tristezas, ya no angustias, ya no miedo, ya salí renovada completamente. Yo comienzo a luchar los días viernes de liberación y los días domingos. Hoy mi esposo está libre del alcohol. Nuestra relación como matrimonio, estamos excelentemente bien, nos queremos mucho. Él me cuida, yo también, nos cuidamos los dos. Y pues con mis hijos, pues la relación entre padres e hijos es muy buena, excelentemente. En lo económico, pues también estamos bien. Y mi esposo, pues él sigue con su negocio, prosperando. Hoy el Espíritu Santo habita en mi hogar. Estamos bien, ya no hay pesadillas, dormimos bien. Y pues mis hijos todos en paz. Hoy el Espíritu Santo pues me ha dado las ganas de vivir, de querer más a mi esposo, de querer más a mis hijos también. El Espíritu Santo ha llenado mi vida. El Espíritu Santo significa mucho para nosotros.

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1: A veces, usted mira las cosas que están sucediendo en su vida. ¿Y qué es lo que ve en ellas? El presente es el reflejo de lo que ha sembrado ayer. La Biblia es clara cuando afirma que todo lo que el hombre siembra, eso cosechará. A veces, las personas se preguntan por qué están sufriendo, y eso también es fruto de lo que sembraron en el pasado. No es una cuestión de personalidad, se trata de tener visión

y sabiduría. En eso radica la importancia de buscar a Dios. Cuando se siembra con Dios, es decir, cuando uno pone en práctica su palabra, se ven los frutos, una vida bendecida y los caminos establecidos. Todas las personas necesitan de una dirección, y Dios es quien puede dársela. Una vez que usted sabe dónde ir, solo necesita poner todas las fuerzas para conquistar su ideal.

0: ¿Alguna vez se ha imaginado en el reino de los cielos? Ciertamente, para aquellos que suspiran y anhelan habitar con Dios, en varios momentos, su mente ha viajado hasta allá e imaginó, al menos por unos segundos, cómo debe ser este santo lugar. Es claro que la mente humana nunca conseguirá medir la grandeza de los cielos. No existen imágenes y ninguna inteligencia artificial que pueda representarla con perfección. Pero con la fe sobrenatural, la fe que imagina, podemos transportarnos hasta allá ahora. Si usted no piensa en el cielo, algo muy peligroso está sucediendo con usted. El diablo, desde siempre, ha trabajado en el mundo para distorsionar la idea del cielo y quitarle a las personas el interés de ir a este lugar, mostrándolo como aburrido, una tierra de fantasía, donde los muertos se convierten en ángeles y pasan todo el tiempo flotando en las nubes tocando el arpa. Y esta estrategia desafortunadamente ha funcionado, porque la mayoría de la humanidad solo se imagina aquí. Se imaginan viajando a París, Londres, a tantos otros destinos, menos al reino de los cielos. Una cosa es cierta, Él es real, mucho más real que este mundo. No obstante, no tiene nada que ver con el cielo azul que vemos sobre nosotros. Está más allá de este mundo, más allá de las galaxias, una dimensión diferente a todo lo que conocemos. Y quien más detalles dio sobre él fue el propio Señor Jesús. Y lo que él dejó registrado es glorioso.
1: En la casa de mi padre hay muchas moradas. Si no fuera así, yo se los habría dicho. Iré a preparar lugares para ustedes. Después regresaré y los llevaré conmigo, para que donde yo esté, también estén ustedes.
0: El propio Hijo de Dios preparando un lugar para usted. ¿Tiene idea de lo que eso significa? Una morada no como en la que vivimos en esta tierra, o el cuerpo que aloja nuestra alma, pues ambos tarde o temprano se deteriorarán, pero una morada eterna y permanente. Viviremos junto a nuestro Padre. Imagine el reino que Dios ha preparado para los que se han convertido en morada suya, que han sacrificado sus vidas pasajeras en este mundo por la vida eterna. Este es el reino de los cielos, donde todo es nuevo. Un lugar que no necesita sol, porque está iluminado por la gloria del propio Dios. Imagine, donde no llorará nunca más, ni recordará los dolores pasados. ¿Sabe cuál es la mayor alegría y placer que ha sentido en la vida? Aquí experimentará la plenitud de eso. No solo un instante, un nivel máximo de placer infinito. Imagine caminar por calles de oro, aquello por lo que el hombre corre para obtener en la tierra. En el reino de los cielos es el pavimento, pero las calles son de oro, la corona, las vestiduras blancas y muchos otros detalles poco le impresionarán en comparación con lo que resume este lugar. Dios está aquí. Tendremos comunión eterna con nuestro Padre. Él atraerá hacia sí mismo nuestras miradas. Por eso, vale la pena luchar por la salvación del alma. Después de todo, entrar en el reino celestial no es automático. Se requiere un sacrificio total día tras día, ante el reino de los cielos que nunca termina. Todo se reduce. Piense en el cielo y anhélelo cada día, porque la conciencia de la eternidad le hará entender que todas estas luchas, injusticias y lágrimas son temporales. Y cuando lleguemos al final del viaje, aquí en esta tierra, escucharemos la más bella y tan esperada frase. Bienvenido, hijo mío, al reino de los cielos.

0: Yo paso por problemas, pero la alegría sigue dentro de mí.
1: Puedo estar pasando por problemas que sean, pero esa alegría no sale. Es algo que es permanente.
2: Yo sentí un gozo en mi alma que nunca había sentido.
3: Mi mayor alegría es la alegría de la salvación.
4: Esta es la joya legítima y preciosa que el alma tanto desea encontrar. Pero no es lo que el mundo vive. El mundo ofrece bisuterías que se deshacen. La búsqueda constante por sentir, todos los días una dosis, en los ritmos, en las risas acompañadas de alcohol, en los momentos pasajeros, en los placeres que desaparecen como humo. Pero los días pasan, la fantasía se termina y el rostro vuelve a exponer el dolor del alma. Incluso la ciencia busca el camino de una vida con más sentido. Una investigación publicada por The Economy Journal en el 2017 por un grupo de científicos señaló actividades comunes que aumentan la sensación de satisfacción. Primero, las relaciones amorosas. Pero, ¿y cuando comienzan las peleas? ¿Y cuando la relación termina? Los paseos como teatro, conciertos, fiestas. Pero, ¿y cuando las cortinas se cierran? ¿Y cuando la fiesta se termina? Los ejercicios y los deportes. Pero, ¿y cuando el juego se termina? ¿Y cuando las fuerzas se acaben y el cuerpo no pueda correr más? Las bebidas, las drogas, los medicamentos anestesian el dolor y dan placer hasta que el efecto se termina y el sufrimiento es peor. Ni la ciencia tiene la respuesta. Si todo en este mundo tiene fecha de vencimiento, nada de lo que nos ofrece puede matar la sed del alma. Tantas personas son seducidas por un banquete de ilusión, y mientras más consumen, más engañadas y vacías quedan. Solo hay una alegría verdadera, la única capaz de llenar el alma. No, no se trata de una simple sensación, no es un momento ni una euforia. Tal vez por fuera ni haya motivos para sonreír, pero por dentro la paz serena produce esa alegría profunda que nada puede borrarla y que se extiende por toda la eternidad, ni en el momento de la muerte.

0: está en paz. Me acuesto, duermo y descanso.
1: Las personas me preguntan, ¿cuál es la garantía de vida de sus inversiones? Y en mi mente viene, la garantía de mi alegría es el Espíritu Santo.
2: No hay joya más preciosa, más bonita y brillante que la alegría del propio Dios dentro de usted. Me darás a conocer la senda de la vida. En tu presencia hay plenitud de gozo, en tu diestra deleites para siempre.
3: Generalmente, lo que forma al ser humano es el pensamiento del mundo, las ideas, filosofías, enseñanzas, dichos, y cuando usted escucha la palabra de Dios, se enfrenta con otra realidad, una palabra distinta a todo lo que escuchó hasta hoy. Dios nos enseña a no andar por los sentidos ni por sentimientos, sino por la fe. Este es el gran reto de las personas, porque es una cuestión de elegir si se sigue con los pensamientos de este mundo o se somete a la palabra de Dios. Muchos no consiguen resultados de su fe, porque aunque estén practicando una religión, siguen como antes. Sus pensamientos no fueron transformados, y difícilmente estas personas verán resultados en sus vidas. Porque vivir la palabra de Dios en toda su plenitud es lo que le dará las condiciones de recibir las grandezas de Dios. Solo hay una forma de que se cumpla lo que está escrito en la Biblia. Cuando usted cambia de mentalidad, no es un proceso natural, sino sobrenatural, y ocurre a partir del interés y del deseo profundo de relacionarse con Dios.

0: ter uma solução. E para que entendas isso, vamos a escutar agora o caso verídico de Pamela. Ela que era uma jovem que sofria muito desde pequena e enfrentou problemas terríveis, como você vai escutar agora. Mas houve uma salida para ela. Ela encontrou uma solução. Escute com muita atenção.
1: Mi nombre es Pamela Intriago. Antes de conocer al Señor Jesús, yo era una persona muy triste, muy deprimida, porque sufría mucho por causa de la separación de mis padres que sucedió cuando yo tenía 5 años. Siempre vivía triste, siempre vivía aislada. Nunca había algo que llene el vacío que yo sentía dentro de mí. Por lo tanto, lloraba sin motivos, me encontraba siempre lejos de mis compañeros en el colegio. Y pues esto de aquí me llevaba a tomar actitudes de no querer levantarme, no querer arreglarme, no querer salir, porque yo me sentía totalmente sin fuerzas y desanimada. Un día fui a la Iglesia Universal con mi tía y llamó nuestra atención mucho. Nosotros asistimos con mi tía frecuentemente. Y yo me quedé por mucho tiempo en la iglesia, pero asistía de cualquier manera, no tomaba a Dios y la fe en serio, por lo que esa tristeza y ese vacío aún estaba dentro de mí. No había un cambio. Yo seguía muy deprimida por fuera, todos podían mirar que yo aparentemente era una persona feliz, pero en realidad no era así. Yo siempre estaba triste. Y esto de aquí me llevó a una situación todavía más complicada porque empezó a afectar a mi salud. Yo comencé a tener problemas muy graves de salud. Mi corazón se vio afectado totalmente porque padecí de derrame pericárdico, que es una condición que el corazón, la bolsa externa del corazón, se llena de líquido e impide que el corazón lata de manera normal, lo que hace que yo tenga dificultades para respirar porque el oxígeno suficiente no llegaba a mis pulmones. Empecé a tener este problema, consecuentemente yo pasaba mal, siempre estaba muy débil, hasta que un día mi cuerpo no aguantó más. Fui llevada de emergencia al hospital y ningún hospital quería atenderme porque miraban que mi situación era realmente complicada. Los médicos llegaron a informar a mi familia que si ellos no hubieran actuado de manera rápida, yo ya no contaba con muchas horas de vida. Yo estaba en la iglesia participando de las reuniones, de cualquier manera, pero fue entonces cuando yo, una vez que me encontré en esta situación, yo hice un voto con Dios desde la cama del hospital porque me vi entre la vida y la muerte. Siento que yo no había tomado la decisión de entregarme por completo a Dios, fue ahí en donde yo hice un voto con Dios. Entonces, inmediatamente, mi corazón fue mejorando, fue desinflamándose, todo el líquido que estaba rodeando mi corazón fue drenándose y también fui disminuyendo en la necesidad del oxígeno. Yo dependía bastante del oxígeno para poder respirar mientras me recuperaba. Los médicos a cada día me iban bajando cierta cantidad, hasta que llegó el día en el que yo no necesité más usar el oxígeno. Y una vez que yo fui dada de alta, yo fui a la iglesia porque él vio la sinceridad en mi corazón cuando yo estaba en la cama del hospital. Yo entregué toda mi vida de hecho y de verdad. Mi corazón está totalmente sano. Los médicos decían que aquello que me había sucedido, de que mi corazón se había llenado de líquido, iba a suceder nuevamente. Pero dentro de mí yo tenía la seguridad absoluta de que no iba a pasar más. Entonces yo ya no me cansaba, no necesité más terapias y empecé a tener una vida normal. Podía correr, subir escaleras, hablar de corrido y no sentía ningún tipo de cansancio, ninguna falta de oxígeno, ahogo, nada que involucre la deficiencia que yo antes tenía. A raíz de esta experiencia, yo me involucré más en las cosas de Dios. Empecé a tomar muy en serio la palabra de Dios, a practicarla. Y así recibí yo la bendición de ser bautizada con el Espíritu Santo. porque Dios ya había visto la entrega que yo tuve en el altar, todo mi sacrificio, la sinceridad de mi corazón, y me dio de su espíritu. Por lo que hoy gozo de buena salud, felicidad. Por lo que hoy yo confirmo que lo más importante que debe haber para un ser humano es buscar de la salvación, buscar mucho más el Espíritu Santo, y no solamente las bendiciones que puedan venir de Dios, sino conquistar la salvación eterna, y que es la felicidad absoluta con Dios.

Levantarse no significa que los problemas se solucionen. Significa una actitud tomada en contra de aquella situación en que usted se encuentra ahora. No dependa de la fe de nadie, sino en su propia fe y en Cristo. Lo que Dios quiere ahora es que usted reaccione y venza. Peor que el problema es la reacción de la persona delante de él. Dios lo está llamando como lo llamó a los grandes que hicieron historia y obtuvieron grandes conquistas. No son sus condiciones las que van a hacerle vencer, sino la manifestación de su fe. Cuanto más grande quiera ser usted, más va a tener que enfrentar la oposición de aquellos que son débiles y no reaccionan. Quizás usted no sepa a dónde ir, nunca vio la salida. Ahora, tenga valor para ponerse sobre sus propios pies y luchar. No espere de nadie y viva su fe.

fuerte la historia de Pamela, ella que llegó a un punto donde humanamente no existía solución y los médicos no podían ayudarla. Existía dolor físico, vacío emocional, tristeza profunda. Y usted que nos escucha ahora y usted dice, yo vivo exactamente así. Sí, usted que continúa respirando, trabajando, caminando, pero por dentro está destruido, destruida. Y lo más peligroso es cuando la persona pierde las fuerzas para luchar. Usted que ya perdió las fuerzas. Pero Pamela encontró una salida cuando decidió buscar a Dios. Y eso muestra algo muy importante, que siempre existe esperanza para quien decide reaccionar buscando aquel que tiene el poder para cambiar toda y cualquier situación. Dice la Escritura aquí en Éxodo 15:26, yo soy el Señor, tu sanador. La vida de Pamela cambió, la suya también podrá cambiar. Después de la canción, volvemos con el relato del señor Ángel Delgado.

Mi sufrimiento comenzó a los 5 años por causa de un trauma. Fui abusado a los 5 años. Unos años yo traté de ocultar eso, enterrarlo. Y en cuanto llegué a la iglesia, yo llegué a la iglesia a los 11 años con mi mamá, que fue invitada a la iglesia. Y en ese momento, lo que yo un día traté de ocultar salió. Salió a la luz. Y hoy yo entiendo que fue algo que quiso ayudarme, porque dentro de mí yo estaba sufriendo. Yo sufría con depresión, yo tenía un vacío, yo tenía soledad, yo tenía inseguridades, yo vivía completamente una vida falsa. Yo sonreía con una máscara. Y al transcurso de los años, yo llegué a automutilarme, yo llegué a cortarme, a. Tengo cicatrices en los brazos, en el pecho, en el estómago, en la espalda. Tengo cicatrices en las piernas también, que yo trataba de sentir algo, porque fueron pasando los años y yo dentro de mí ya no sentía nada. Yo paré de sentir. La depresión surgió a los 11 años, fue escalando a. Pasando los años, a los 13, 15, recientemente, 6 años atrás, fue cuando la depresión atacó aún más. Y fue donde vinieron los pensamientos de suicidio, vinieron los pensamientos de cortarme. Y no solamente fueron pensamientos, sino que logré actuar en esos pensamientos de cortarme. Yo no tenía las fuerzas de pedir ayuda. Yo no tenía las fuerzas de pedir ayuda a mi mamá, a mi papá. Ni a Dios, aunque yo sabía que Dios era la respuesta, ¿no? Mas yo no conseguía tener las fuerzas de pedir auxilio. Hubo un momento, en ese tiempo, yo ya me había juntado con mi pareja y yo me acuerdo que después de una discusión, un pleito, yo me encerré en el baño y recientemente yo había comprado un cuchillo. Nuevo, filoso, y en ese momento yo dije, no, hasta aquí llegó. Yo ya no aguanto más los pleitos, yo ya no aguanto más sentir este vacío, yo ya no aguanto sentir esta tristeza dentro de mí. Entonces yo agarré el cuchillo sin que mi pareja supiera, y yo me miré en el espejo y yo ya no me reconocía, yo ya no reconocía a mí mismo. Agarré el cuchillo, me lo acerqué a la garganta y lo pasé. Fueron 3, 4 veces y gracias a Dios no aconteció nada. El cuchillo no cortó. Yo me pregunté por qué. ¿Por qué que no cortó? Yo ya quería acabar con todo. No me importaba si mi pareja ya entraba al baño y me encontraba en el piso muerto. Al no acontecer nada, al no cortarme la garganta, al no funcionar el intento de quitarme la vida, yo dije, no, hay otra solución, hay otra salida. Y fue cuando yo reconocí que era Dios librándome, era Dios queriendo llamarme para Él, para que yo venga a servirlo. En ese tiempo mi pareja, ella ya frecuentaba un poco más a la iglesia. Y fue a través de ella que ella insistía, necesitas buscar ayuda, habla con el pastor, habla con el obrero, habla con alguien. Y fue así que yo llegué al Templo de los Milagros. Mi transformación comenzó cuando yo primero pisé en el Templo de los Milagros, en la iglesia. Cuando yo abrí mi corazón para Dios, los cambios acontecieron. La soledad desapareció, el vacío que yo tenía también fue desapareciendo, la depresión, los pensamientos de suicidio, los deseos de cortarme también completamente desaparecieron. Hoy yo soy feliz, yo tengo alegría, yo no tengo que vestir una máscara a cada día, a cada mañana que yo me despierto alegre, yo convivo con hoy es mi esposa, hoy yo tengo una familia propia, yo tengo un hijo. Convivo con mis padres, con mis hermanos. Entonces, el ángel de hoy es alegre y completamente feliz.

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2: En el año 2023, mi hijo tuvo un accidente de tránsito. Él iba conduciendo una moto y fue arrollado por un bus, donde lo arrastró 31 metros. Ya mi hijo quedó muy grave. Uh-huh. Lo peor fue sus pulmones, que se llenaron de coágulos de sangre. Y su pierna también fue fracturada, sus dos huesos se partieron completamente. El médico me decía que no había muchas probabilidades de vida, ya que eran los pulmones, que es una parte muy delicada de nuestro cuerpo, ¿no?
3: Perdón interrumpir. Cuando él tuvo el accidente, los pulmones quedaron llenos de...
2: De sangre, se coaguló la sangre, ajá, porque fue donde más recibió el impacto, uh-huh, ¿sí?, del golpe. Ya ahí entonces, al no reaccionar por sí solo, estuvo en cuidados intensivos por 21 días, y no me dan mucha esperanza. Uh-huh. Aparte, sus riñones fueron golpeados, también no respondían. Todos sus órganos fueron movidos de su sitio. Uh-huh. Hasta el cerebro también fue movido de su sitio. Entonces, debido a toda la situación, no me dan muchas esperanzas. Yo empecé a activar mi fe, pastor, porque lo que decía el doctor, yo no podía aceptar eso en mi mente. Uh-huh. Cuando el doctor, cada vez que me daba una mala información, yo decía, Dios lo bendiga, doctor, porque por dentro yo decía, no, yo no puedo aceptar.
3: El diagnóstico del doctor y todo lo que él informaba solo era negativo.
2: Era negativo, siempre fue negativo. Entonces ya ahí activé mi fe, yo le daba el agüita, hacía las cadenas, venía a la reunión de aquí los martes, todos los días venía a la reunión. Uh-huh. Y buscaba quien lo cuidara a él para yo venir a orar por él, pastor. Uh-huh. Uh-huh. Y así fue mi hijo que recibió la recuperación.
3: ¿Y hoy cómo está él?
2: completamente sano.
3: Curado.
2: Curado completamente. Y lo que el doctor decía, podía perder su pie, podía quedar mal de sus riñones. Nada, pastor, no. Ni una uña le hace falta, gracias al Señor.
3: Usando la fe, viniendo los martes.
2: Así es, haciendo las cadenas, usando la fe, por completamente la fe. ¿Sí?
3: ¿Cómo están los pulmones, los pies?
2: Muy bien, completamente bien.
3: ¿No hay secuela de nada? No.
2: Fíjese, pastor, que hasta él le colocaron unos aparatos en sus pies, dentro de sus huesos. Y ni eso aceptó el cuerpo. Lo rechazó y tocó sacarle y completamente bien quedó, completamente bien.
3: La perseverancia, la fe.
2: Así es, pastor. Luchar, perseverar y sin desistir. Siempre.
3: ¿Qué consejo usted da a estas personas que nos ven y nos escuchan?
2: Bueno, que todo es posible porque estamos hablando de un Dios vivo, del que Dios que todo lo cambia, que para lo que el humano dice no es posible, para Dios todo es posible.
3: Señora Rosario, viniendo los días martes de sanidad, ¿qué pasó?
4: Más o menos un mes es que sufrimos un accidente en el carro que iba y me pegué duro en el pecho. Me quedé sin respiración.
3: ¿Qué decían los médicos aparte de ese problema?
4: Que tenía que tomarme una radiografía porque tenía golpeado duro.
3: ¿Y ahora?
4: No, ya.
3: ¿Valió la pena?
4: Vale la pena venir.
3: ¿Curada?
4: Curada, sí.
3: ¿Quién le curó?
4: El Señor Jesús, porque soy perseverante.
5: Mi nuera tenía una enfermedad tiroide. Entonces, habían dicho que estaba avanzada la enfermedad y que tenía que seguir un tratamiento, pero le hicieron unos exámenes y unos ecos, y cuando fue a ver los resultados en el seguro, ya no tenía nada.
3: ¿Curada?
5: Gracias a Dios, sí,
3: curada. ¿Usted viniendo a hacer la cadena en favor de ella?
5: Sí.
3: Curadas.
6: Viniendo los martes, el caso es que mi nieto estaba desde muy pequeñito con esto del asma. Entonces, o sea, lo traje yo a partir de ahí a él. Y a partir de eso, está mucho mejor. O sea, se le ha quitado completamente, ya no toma medicamentos, nada de nada. O sea, está súper que bien.
3: Para él poder caminar, para él poderse movilizar, ¿dependía de un aparato, de un medicamento?
6: Sí, porque a veces caía y teníamos que llevarlo corriendo al médico. Pues el niño está súper que mejor y bien, bien.
3: ¿Curado?
7: Sí.
3: ¿Cómo se siente?
7: Mejor.
3: ¿Ya no tiene crisis?
7: No.
3: ¿No tiene problemas al respirar?
7: Ya no.
3: ¿Quién le curó?
7: El Señor Jesús. Amén.

Quizás los resultados de su vida son muy superficiales. Eso expresa el grado de relación que usted tiene con la palabra de Dios. Si lo aplica con más intensidad, mayores serán los milagros que verá en su vida. Escrito está: si creyeres y oyeres, comeréis el bien de esta tierra. Usted no está predestinado a la ruina o al fracaso. Dios está diciendo que solo depende de su decisión. Para llegar a la victoria, no depende de un líder religioso, de los familiares, de la situación económica que vive el país. Depende única y exclusivamente de practicar la fe. Eso lo convierte en un ser totalmente independiente. Usted no podrá confiar a otra persona las decisiones más importantes de su vida. Por miedo al fracaso, muchas veces usted ya ha entregado a otros la responsabilidad de sus decisiones, para después no sentirse culpable en caso de fracasar. Para ser exitoso, las decisiones que toma en la vida tienen que ser suya. El esfuerzo que tenemos que hacer es este: oír y practicar, para que así podamos disfrutar de lo mejor de la tierra. No tenga miedo. Decida hoy por una vida con Jesús, y Él le dará la victoria.

0: antes de estar aquí en la Iglesia Universal, yo no podía dormir, tenía miedo a la oscuridad, yo veía sombras, y ahora que estoy en la Iglesia Universal, yo pude dormir, ya estoy sanada, curada de todo eso, liberada, gracias a Dios.
1: Con respecto a la experiencia acá en la iglesia, ¿qué la motivó o qué la motiva a venir siempre a la concentración de fe, Espíritu Santo y familia?
2: A mí me motiva es que yo vengo a buscar de Dios, ¿verdad? Porque yo sé que Dios es un Dios grande, Dios es un Dios poderoso, que Él tiene mucho para darnos a nosotros. Entonces a mí me motiva venir a buscar el mayor milagro, que es el Espíritu Santo.
1: ¿Usted ha visto cambios en su familia?
3: Sí, mi familia era muy desunida. Ellos tenían, por ejemplo, mis hijas no se llevaban bien, ellas peleaban y todo. Gracias a Dios ahorita es una familia unida, mis hijas se llevan bien, comparten, todo, como dice, está la paz. Yo le diría a esa persona que venga, que se acerque, porque lo mejor que puede ser es buscar de la presencia de Dios, porque a través de buscar de Dios, entre una entrega totalmente, 100% su vida a Dios, para uno ser liberado, ser sano, y luego buscar el Espíritu Santo, ¿no? Porque eso es lo que nos da fuerza, que nos fortalece. Aquella vez que nosotros recibimos el Espíritu Santo, nosotros nos fortalece. Seguimos cada lucha, nosotros seguimos más fuertes, ¿no? ¿Verdad? Luchando, no desistimos a través de la fe. Entonces, aquella persona que está sufriendo en este momento, que está enfermo, que está sin ánimo, que venga a buscar, que la única salida es el Señor Jesús.
1: ¿Qué mensaje usted le daría a otras familias que están pasando por dificultades, momentos difíciles?
4: Que vengan a buscar de Dios, porque Dios nos enseña cómo ser mucho mejor para poder ayudar a nuestra familia, porque a veces la familia se pierde y se enferma, y a través de aquí, de la palabra de Dios, se fortalece y uno lleva esa palabra para ellos, para también enseñarle que hay un Dios poderoso.
1: ¿Y usted qué cambios ha visto en su familia?
4: En la renovación de mis hijos, porque antes mis hijos tenían un carácter fuerte, pero a través de la palabra, de la búsqueda de la presencia de Dios, yo les he enseñado a ellos que uno tiene que buscar de Dios, porque nosotros sin Dios no somos nada.
1: ¿Cómo describirías esta experiencia a alguien que nunca ha venido?
5: Estas personas que están ahí viéndome en esa televisor, quiero decirles que vengan aquí a la iglesia, no duden en venir ni nada, porque aquí es donde vas a encontrar esa verdadera paz que necesitas aquí en tu corazón.

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1: Mi Padre, visita este hijo, esta hija, que está en las manos juntas.

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3: En la caminata de la vida, pasamos por luchas, dificultades y tribulaciones. Para vencerlas, todo dependerá de nuestra estructura espiritual y de cómo nos posicionamos delante de los problemas. En los momentos fáciles, muchos pueden hasta decir que creen en Dios. Ahora bien, cuando se está viviendo un momento difícil, un momento de persecución, es ahí que tendrá que probar que estas palabras son de confianza. Uno solo sabrá que confía cuando pase por el valle profundo. Ahí se revelará qué corazón tiene. La Biblia relata que Pedro le dijo a Jesús que lo seguiría hasta la muerte. Pero cuando Jesús fue preso, fue llevado a la cruz, Pedro se quedó amedrentado. Al cambiar el ambiente, todo cambió adentro de él. Pedro se volvió una persona débil y negó a Jesús. Cuando somos verdaderos cristianos, debemos servir a Dios, no solo en los días buenos, sino principalmente cuando todo parece estar en contra. Aunque todo esté mal, debe luchar con confianza, sabiendo que Dios no lo va a defraudar. Este tipo de confianza no existe en un hombre natural, solo en alguien nacido de Dios. En una pérdida, ante una situación donde todo su futuro esté comprometido, aún así, siga confiando. Alce la cabeza hacia adelante.

0: El pasado está escrito con todas aquellas vivencias que nos han traído hasta aquí y ahora. Es un baúl lleno de experiencias, buenas y malas, de decisiones erróneas y afortunadas, de tristezas y alegrías, y de personas que entraron y salieron de nuestra vida. Pero, más allá de recuerdos, no son pocos los que han vivido situaciones impactantes que han ocasionado que no pudieran seguir adelante y que, actualmente, vivan atados al pasado. Muchos, por más que cuenten con factores favorables como tiempo, consejos o el apoyo de la familia y amigos, no llegan a ser suficientes para liberarlos de esa prisión. Pero, ¿qué les lleva a muchas personas a convertir el pasado en su presente? ¿Cómo confiar nuevamente si se ha sufrido tanto? Sepa que Dios quiere hacer algo nuevo en su vida. No os acordéis de las cosas pasadas, ni traigáis a memoria las cosas antiguas. He aquí que yo hago cosa nueva. 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

un semblante caído, un mirar muy triste, y de a ratos una lágrima rueda sobre su mejilla. No logra esconder ese dolor que insiste en quedarse. ¿Qué es lo que tanto lo aturde? ¿Qué le falta para que usted pueda sentir placer en esta vida? Hay algo que se apagó en su interior y necesita reavivarlo. Deje que la fuerza que parece muerta dentro suyo renazca. Solamente así es que usted va a salir de esta situación y va a escribir un nuevo capítulo en su historia.

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0: Mi nombre es Carmen Morán. Tenía migrañas, dolores de cabeza muy fuerte. A veces me daban seguido, a veces demoraban, pero cuando me daban seguido, mi cuerpo quedaba débil, como desmayado. Fueron muchos años, porque el dolor de cabeza casi era de casi de 20 años. Y ese sangrado como unos 12 años siquiera. Y el doctor me decía que eso era normal, me decía así. O también me dijo así que podían haber sido quistes. Pero en los exámenes no salía nada. De eso no salía nada. Todo me molestaba. Me molestaba la luz. Me molestaba el sonido de las llaves para abrir la puerta. Me molestaba. Yo me ponía una almohada en la cabeza para poder quedarme así tranquilita. Ya cuando yo cerraba la puerta y no le dejaba la puerta con seguro a mi esposo para que entrara, ya él sabía que yo estaba así enferma. Subía y un día me dijo así, Cristiano, un día de esto te voy a encontrar muerta aquí. Si en antes que me fui quedaste bien. Eran de repente así. Y eso me daba días así. Un día eso y de ahí el cuerpo me quedaba bien débil. El brujo mandaba hacer baños, que tomara bebidas. Uno es ciego, uno va al brujo y uno no se da cuenta que uno mismo entrega su vida y su familia en las manos de Satanás. Porque ese es entregar a la familia en las manos del diablo. Y eso hice yo, pero porque no conocía de Dios. Yo decidí ir a la Iglesia Universal. Lo mejor que a mí me pudo haber pasado fue tener un encuentro con el Señor. Ver entregado mi alma para Él. No hay cosa más grande ni más hermosa que la presencia de Dios. Se acabó el mal carácter. Mi salud está diferente. Gracias a Dios, desde ese tiempo, yo no volví a caer enferma. Yo no volví a caer enferma. Pues digamos que son como unos 15 años. Se acabó todo lo malo y ahora voy enfrente para mi Señor. Lo más importante que tengo en mi vida es el Espíritu Santo. Él me da paz, Él me da alegría, Él dirige mi vida, Él restauró mi familia, Él hizo de mí una sierva verdadera. Gracias al altar cambió mi vida. Cambió mi familia, cambió todo mi entorno y gracias a Dios yo le sirvo a Él ahora y lo tengo como tesoro dentro de mí.
1: Cada parte de un cuerpo sano trabaja en armonía. Cada miembro tiene su función. Cuando todo está bien ajustado, el cuerpo obedece a la cabeza y cumple su propósito. En la vida espiritual, el principio es el mismo. Dios no llama a nadie para ser parte de una religión, sino para ser miembro del cuerpo de Cristo. Y eso implica responsabilidad y compromiso.

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Existen personas que tienen un enorme vacío en su interior. Esto incluso puede agravarse por problemas económicos, familiares, de salud, entre otros. Sin embargo, hay quienes alcanzan una vida estable con respecto a lo material y a las demás áreas, y aún así, la sensación de soledad no los deja en paz. Queda en evidencia que el vacío del alma es una cuestión interna, espiritual y por lo tanto, aunque esta persona se encuentre rodeada de amigos y de seres queridos, ninguno de ellos puede solucionar su problema interior. Ante esta situación, muchos optan por refugiarse en los vicios, en fiestas o se obsesionan por sus carreras profesionales, por considerar que estas opciones son un buen escape para todo el dolor que sienten. Sin embargo, al tratarse de un problema del alma, nada es capaz de ocupar ese vacío. El Espíritu Santo es el único que puede llenar ese espacio que se encuentra desocupado en el alma. Cuando Él logra ingresar al interior del ser humano, la vida de aquel que lo recibe se transforma por completo y aunque haya dificultades en su entorno, existe una confianza, una seguridad y una paz tan fuertes que le dan la certeza de que podrá vencer todos los problemas. Él es una promesa del Señor Jesús para los que lo buscan. Respondió Jesús y le dijo: El que me ama, mi palabra guardará, y mi Padre le amará, y vendremos a él y haremos morada con él. Solo el Espíritu Santo puede remover el vacío en el alma, y Él quiere habitar en usted. 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

El médico me dijo que tenía que operarle porque ya le habían diagnosticado que mi niño tenía una artresia pulmonar severa. Que busquemos un psicólogo para que nosotros como familia podamos prepararnos para la muerte del bebé. El día del nacimiento de mi hijo, al segundo día de que él nace, los labios se le ponen un color morado. Entonces el médico tuvo que llevarlo a la UCI y tuvo que ponerle oxígeno y mi bebé se quedó como 20 días dentro de UCI. El médico me dijo que tenía que operarle porque ya le habían diagnosticado que mi niño tenía una artresia pulmonar severa. Es una cardiopatía congénita muy grave, muy grave. Cuando el médico le revisó a mi hijo, nos dijo que estaba muy preocupado porque no nos daba muchas esperanzas de vida. Me dijo que mi hijo solamente tal vez él podía quedarse en la operación, que era demasiado riesgosa. A raíz de eso se le formó un coágulo en la cabeza y empezó a darle convulsiones. Él convulsionaba, era a raíz de los coágulos que él tenía, y el médico nos había indicado que tenía que tomar un medicamento de por vida. El médico nos llamó y nos dijo que las venitas que tenía en el corazón no habían crecido y simplemente lo desahuciaron. Nos dijeron que regresemos a Quito, que busquemos un psicólogo para que nosotros como familia podamos prepararnos para la muerte del bebé.

empezamos a hacer las cadenas y poco a poco las cosas empezaron a salir. Nuestro hijo poco a poco ha ido creciendo. Nuestro hijo hoy en día, el coágulo que tenía incluso de la cabeza se le desapareció. El médico que le revisaba a mi hijo le dio de alta la medicación que él tenía que tomar de por vida. Tomó casi solamente un año y cada mes le iban bajando la dosis porque es un medicamento sumamente delicado. Pero él llegó a un punto en que simplemente el jarabe le retiraron y los coágulos se le reabsorbió y él dejó de darle convulsiones. Él ahora, por ejemplo, es un niño sumamente inteligente. Es un niño que sabe, tiene ahora 3 años. Es un niño que ha crecido, salió del cuadro de la desnutrición. Es un niño que va progresando poco a poco, cosa que nosotros lo llevamos donde la pediatra. La pediatra nos dice, él alcanza a cualquier niño normal en el tamaño, en el desarrollo. Es un niño que sabe abecedario, sabe reconocer animales, sabe abecedario en español, en inglés, colores. Es un niño muy inteligente y solamente eso se lo pudo lograr con el poder de Dios. Solamente Dios es quien le tiene a mi hijo así, porque la medicina y los médicos son limitados, pero para el poder de Dios nada es imposible. Mi hijo hoy en día es lo que es solamente gracias al poder de Dios.

Andar en espíritu es andar en la fe o el movimiento. De nada sirve tener conocimientos bíblicos y no tomar actitudes.

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0: nombre es Evangelina, soy licenciada en biología, me recibí de paleontóloga y bueno, luego de tantos años me surgió una oportunidad de trabajo para trabajar en General Roca en investigación. Yo tuve un pequeño desmayo y ya no me sentía bien. A la noche yo me acosté a dormir, era la tardecita y me despierto porque tenía un dolor que parecía que me había estallado algo en la cabeza. Mi jefe me vino a buscar, fuimos al hospital y bueno, decidieron hacerme una tomografía, decidieron hacerme todos los estudios de rutina y evidentemente tenía un ACV hemorrágico, había estallado parte del lóbulo temporal izquierdo, tenía un hematoma que ya estaba ocupando un cuarto del cerebro, que no me acordaba los nombres de mis familiares, que ya no me acordaba los teléfonos, no me acordaba qué hacía, no podía contestar nada. Empecé a tratar de hablar y no podía ni coordinar las palabras. Y ahí es cuando ellos me dicen, por favor, no cierres los ojos. Y ya ahí en ese instante yo entré en coma.
1: Se decide con esta paciente ingresar con los protocolos en una terapia intensiva y es seguida por neurocirugía, que decide su cirugía de descompresión. Lo que supone que va a pasar, porque científicamente es lo que se espera después de semejante cuadro que ha tenido la paciente, es o que no hable, una fascia, que no comprenda, que quede con una parálisis de mi cuerpo, con dificultad motora.
2: En una madrugada me llama una médica desde un sanatorio diciendo que la tienen internada con un cuadro neurológico bastante grave. La hemorragia que se produce en ella ocupa una cuarta parte del cerebro y para hacer la descompresión, para evitar la muerte de ella, lo único que queda es hacer una cirugía. Ahí yo doy la autorización, la cirugía se produce, ahí todo sale bien en la cirugía. Me dijeron que habían sacado todo lo que estaba mal formado, que incluso habían sacado el hematoma. Tuvieron que sacar parte del cerebro.
0: Estando yo en coma, yo escuchaba todas las situaciones a mi alrededor, pero no podía hacer nada. Escuchaba a los médicos hablar de la gravedad de mi situación, escuchaba los partes que se daban de un médico a otro, escuchaba que yo ya no tenía esperanzas.
2: Ahí yo lo único que escuchaba eran palabras negativas. Yo me indigné con la situación, no acepté porque yo tenía la certeza de que todo iba a salir bien y lo único que quedaba para mí era Dios y la fe. Entonces me aferré a Dios y empecé a ir a la iglesia, a orar por mi hija a través de mi indignación, de esa certeza, ¿no? Y de no dejar entrar los negativos en mi vida. Ella fue avanzando, es tal así que ella despierta del coma.
0: 16 días después yo me despierto del coma, estaba con médicos y enfermeros cerca y lo primero que pregunté, ¿dónde estoy? ¿Qué pasó? ¿Cómo fue? Bueno, ellos me explicaron que había tenido una operación en la cabeza, que estaba en terapia intensiva. Pasaron los días, yo empecé a recuperarme. Uno de los médicos vino después de unas semanas que no me veía y le habían dicho que yo había empezado a hablar. Él vino y vino con otra especialista hablando, diciendo que en los casos como el mío, una persona queda afásica, sin poder hablar o sin poder comprender el lenguaje o entablar una conversación. Amnésica, o sea, sin poder recordar nada, ni siquiera las caras de los familiares. Podría haber quedado incluso o hemipléjica, sin poder mover el lado derecho, o con una hemiparesia, que es sin poder mover completamente ese lado. Y ellos estaban sorprendidos, ellos no entendían qué era lo que pasaba. Cuando los médicos decían, no, 3-6 meses para volver a caminar, y yo ya unos días después de despertarme ya estaba caminando, que ya los 25 días me pasaron a sala, cuando ellos dijeron que iba a tardar 3-6 meses en salir de ahí. Al mes y 5 días yo salgo del hospital y me voy a mi casa. De esa operación yo no tuve ninguna secuela. Hoy por hoy los médicos no entienden esa situación que yo he pasado. Se ve en los estudios, pero realmente a lo que es el estado clínico mío a tan pocos meses de haberlo tenido el ACV y de la operación es clínicamente imposible de explicar.
2: El médico clínico me llama y me habla de milagro, me dice, señora, es un milagro que su hija esté viva, lo primero, y es un milagro que su hija esté en estas condiciones.
1: Está perfectamente, habla, recuerda todo lo sucedido, no tiene secuelas motoras, realmente situaciones que médicamente uno piensa que no pueden ocurrir. No nos imaginábamos que médicamente iba a tener semejante evolución.
0: Yo debería estar muerta debido a la operación que tuve. Y en caso de que sobreviviera, como me falta una parte del cerebro, no podría hablar, no podría estar caminando o haciendo muchísimas otras cosas como recordar. Pero gracias a Dios, a la fe y a la perseverancia de mi mamá, yo recibí este milagro. Hoy tengo una vida normal, sin secuelas, y puedo hacer todo lo que yo quiera. Gracias a Dios.

Hay necesidades que son indispensables para cada uno de nosotros. Y una de ellas es la limpieza. Cosas, ambientes, nuestro cuerpo. Diariamente actuamos de alguna manera para eliminar la suciedad y las impurezas que están conectadas con nosotros. Después de todo, a nadie le gusta vivir de esta manera. Pero lo que pocos observan es que también necesitamos otro tipo de limpieza, y esta es la principal: la limpieza del alma. Porque cuando estamos purificados de malos pensamientos y malos sentimientos, podemos contemplar la verdadera alegría y paz interior. Y solo Dios es capaz de limpiar nuestro interior por completo.

Todo el mundo estaba preso al pecado. Entonces Jesús vino, entregó su vida en la cruz del Calvario y pasó a ser la puerta de entrada al cielo. Sin Jesús no existe calificación, formación, curso que una persona pueda hacer para entrar en el cielo. Por esa puerta, todo el mundo tiene la oportunidad de pasar, de entrar, pero solo puede entrar cuando le entregue su vida. Entonces, Él es la puerta por la que usted entra al cielo.

Me siento triste, me siento sola, ya no quiero vivir. Me llamo María Elena y tengo depresión. Tenía yo problemas en mi matrimonio. Mi esposo llegaba muy tarde. Él no tenía para atención para nosotros. Si yo le hablaba por teléfono a su trabajo le hablaba por teléfono, él decía que sí, nada más lo estaba yo cuidando. No tenía ganas de vivir, no tenía ganas de bañarme, no tenía ganas de preparar. Yo tengo dos hijos y llegaba el momento en que no quería yo darles alimento, ya no quería yo nada, ser nada en este planeta. Mi matrimonio termina porque mi esposo me pide el divorcio. Él al parecer tiene a otra persona. Por lo mismo de la situación que estaba viviendo con mis hijos en la casa, con la familia en general, yo ya no tenía ganas de vivir ni quería quitarme la vida. Yo pensaba que la única solución a mis problemas, como yo únicamente iba a tener paz, era la muerte. Entonces yo quería quitarme la vida, pero también no quería dejar a mis hijos. Yo quería quitarles la vida a ellos también. No porque no los quisiera, sino porque pensaba que ellos iban a quedar sufriendo, que iban a quedarse solos. Uno tenía 3 años y el otro 13 años. Entonces yo me sentía pues sin salida. Ni en mi matrimonio, ni con... En mis hijos tampoco ya no veían ninguna salida, yo no veía para el futuro en ningún aspecto. Yo conocí el Templo de los Milagros por la televisión y comencé a participar. Cuando yo llego, empieza a cambiar, que yo ya dormía porque pues yo no dormía bien. Ya empiezo a estar más tranquila, a quererme bañar, porque no me bañaba, ya atender más a mis hijos, a ver por ellos. Yo participando los viernes es que conquisto ya mi liberación y pues ahora ya estoy bien, estoy sana, estoy sin problemas con mis hijos. Mi vida sentimental está bien, estoy casada con un hombre que me respeta, me da mi lugar. Yo en mi encuentro con Dios es que yo empiezo a sentirme con fuerzas en mi persona, con mi autoestima en alto, porque pues yo no me sentía como mujer con valor de nada. Entonces yo participando empiezo a sentirme en el autoestima alto, tranquila, en paz. Yo soy feliz, me encontré paz, encontré el amor en mí, me siento con valor.

A veces, usted mira las cosas que están sucediendo en su vida. ¿Y qué es lo que ve en ellas? El presente es el reflejo de lo que ha sembrado ayer. La Biblia es clara cuando afirma que todo lo que el hombre siembra, eso cosechará. A veces, las personas se preguntan por qué están sufriendo, y eso también es fruto de lo que sembraron en el pasado. No es una cuestión de personalidad, se trata de tener visión y sabiduría. En eso radica la importancia de buscar a Dios. Cuando se siembra con Dios, es decir, cuando uno pone en práctica su palabra, se ven los frutos, una vida bendecida y los caminos establecidos. Todas las personas necesitan de una dirección, y Dios es quien puede dársela. Una vez que usted sabe dónde ir, solo necesita poner todas las fuerzas para conquistar su ideal.

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Mi nombre es Leslie. Mi vida antes de llegar a la Iglesia Universal, yo sufría mucho con traumas, sufría mucho con depresión, con pensamientos de suicidio a causa de varios abusos sexuales, mentales y físicos durante mi juventud. Tenía 5 años cuando sufrí mi primer abuso, mas en esos tiempos yo no sabía qué era. Yo pensaba que era solamente cariño, se puede decir, de un familiar. A los 15 años, yo ya me informé más de lo que era abuso sexual, abuso físico, mental. Entonces ahí fue cuando yo le dije a mi papá, papá, yo sufrí de esto. Y yo pensaba que él me iba a proteger. Mi papá, él me dijo, no, tú solamente lo estás haciendo por agarrar mi atención. Porque desde entonces mis papás ya se habían divorciado y yo me quedé con mi papá. Y yo lloré. En ese día yo me encerré en el cuarto y empecé a escribir. Empecé a escribir del odio que tenía dentro de mí contra mi familia. Empecé a escribir de cómo quería matar a mi familia, porque era tanto odio dentro de mí, tanto rencor en contra de ellos, que yo quería que ellos sufrieran también. Conocí a un muchacho y me acuerdo que, como yo ya no quería más estar con mi familia, me mudé a vivir con él. Y pensaba que iba a estar feliz, pero no. Sufrí una relación muy tóxica, igual como la de mi papá y mi mamá. Abuso sexual, abuso físico, mental. Y allí fue cuando yo intenté varias veces a quitarme la vida. Yo vivía en Texas. Entonces, en una de esas ocasiones, cuando yo y él nos peleamos físicamente, yo salí en la noche, era ya muy noche. En ese tiempo en Texas había mucho de peleas. Estaban matando mucho a las jóvenes, abusaban de ellas y sus cuerpos simplemente las tiraban ahí en la calle como si nada. Entonces, como yo sufrí de abuso sexual, yo dije, okay, pues así me quiero morir. Y la otra ocasión fue cuando yo agarré las tijeras y en ese momento yo poco a poco simplemente me lo estaba apuntando en mi estómago, ¿no? Poco a poco, con más presión, más presión. Me acuerdo que no lo quería hacer rápido, sino que quería sentir el dolor. Y me acuerdo que él entró y me miró haciéndolo, entonces pues, me quitó las tijeras, ¿no? Solamente me dejó marca más. Varias veces intenté quitarme la vida. La primera vez que yo conocí de la iglesia fue parte de mi mamá. Después de divorciarse con mi papá, ella empezó a participar de la iglesia. Más solamente me sentaba en las butacas como cualquier otra persona que realmente no está allí para tener una relación real con Dios. Entonces me sentaba allí y solamente calentaba el asiento, como se dice. Para mí era como una cosa absurda. Miraba a los pastores, a los obispos y gente manifestando, y para mí era como que están locos, ¿no? Se están haciendo, es solamente un show que están colocando, ¿no? Para hacer la persona pensar que esto es real. Abrí mi corazón porque yo acepté que yo necesitaba ayuda cuando un pastor estaba predicando y era como que estaba hablando a mí, ¿no? La palabra era directamente para mí. Entonces allí fue cuando yo empecé a venir las cadenas de viernes porque estaba determinada para ser libre, para recibir esta felicidad que tanto hablaban, que tanto predicaban. En el momento que yo fui libre, todo eso desapareció. Era como que por fin mente podía respirar, pero bien. No me faltaba el aire para respirar en ese momento. Después de eso, no había nada más que podía pararme para luchar para estar con Dios. Las luchas vienen, ¿no? Más yo estoy alegre. Esta paz que tengo dentro de mí, este amor, nadie me lo puede quitar, porque sé que Dios está conmigo a cada momento. Ya no soy una persona llena de rencor o llena de tormentos, ¿no? Cuando veo a las personas que me hicieron ese daño, yo simplemente les deseo lo mejor y que ellos también encuentren la felicidad que yo encontré.

Todos los días, cada uno de nosotros toma decisiones, ya sea en situaciones comunes o en aquellas que requieren mayor atención. Y en esta vida, por mucho que hayan elecciones que son sumamente importantes, ninguna de ellas se compara con la más grande de todas, la de decidir el futuro de tu alma. Esta es una elección individual que debemos hacer todos los días, porque sólo así es posible alcanzar la salvación eterna.

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Cuando la vida pierde color a causa de la depresión. La depresión es un trastorno de salud mental que puede afectar a cualquier persona. Quienes han vivido abusos, pérdidas graves u otros eventos estresantes tienen más probabilidades de padecerla. A escala mundial, aproximadamente 332 millones de personas sufren de depresión, según la Organización Mundial de la Salud, OMS. En Ecuador, el Ministerio de Salud Pública indicó que en 2025 se registraron más de 1.2 millones de atenciones en salud mental, de las cuales 146.190 correspondieron a casos de este trastorno. 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

0: Mi nombre es Jennifer Villamar y desde mi niñez yo sentía tristeza y un vacío por dentro a causa del abandono de mi madre. Ella me abandonó por problemas que tuvieron en casa, ¿no? Y así yo fui creciendo, con esa tristeza de que no le importaba a nadie, de que nadie me quería y fui llenando todo eso dentro de mí de tristeza y un vacío. Yo era muy asocial. No me juntaba mucho con niños, yo no me juntaba mucho con niñas, era muy apartada, era muy callada, no socializaba con casi nadie, yo no, ni siquiera casi salía a jugar con los niños de mi barrio, nada, yo pasaba, era en mi cuarto, en mi casa. Mi mente estaba en un total desorden a causa de los problemas que había en mi casa. Eran peleas, discusiones, maltratos, todo eso iba afectando en mí, ¿no? Yo iba a la escuela, al colegio. Pero yo era una niña triste, era una adolescente vacía, estaba totalmente. Mis pensamientos eran de que tú no sirves para nada, tú no vales para nada, tú no haces esto, tú no haces aquello, no sirves para nada. Y yo estaba realmente atormentada por mis pensamientos negativos. No tenía paz, absolutamente no tenía paz. Mi alma estaba tan enferma, por dentro me sentía tan vacía, tan mal, que yo. Se me vino la idea de raparme la cabeza. Me corté totalmente todo el cabello. O sea, yo dije como que un nuevo comienzo, ¿no? Yo me rapo la cabeza y tendré un nuevo comienzo. Tal vez nuevas cosas pasarán, alguna otra cosa. Yo me comencé a llenar de odio. Yo odiaba a toda mi familia, a todos, inclusive a mis sobrinos, a mis hermanos, a mis padres. Yo los odiaba a todos. Y yo pasaba encerrada en mi cuarto con depresión, con pensamientos de tristeza, con pensamientos de suicidio, con pensamientos totalmente fuera de lo normal. Mi alma estaba tan enferma por dentro, estaba tan mal a causa del odio, de la tristeza y del vacío que había en mí, que yo no soportaba más. Yo decía, yo ahora tengo que terminar con mi vida. Entonces yo una noche, en mi cuarto, acostada, ya a punto de irme a dormir, yo estaba llorando. Entonces yo pensé, mañana que salgan mis padres de casa, que no haya nadie en casa, yo cojo una soga y me ahorco. Yo me acosté a dormir. Al día siguiente yo me levanté y yo dije, yo no quiero matarme, yo no quiero morir y que mi alma se pierda. Yo no quiero, yo sé que puede haber una solución. Entonces yo me levanté. Hablé con mi mamá, le dije, mami, ¿a qué hora usted va a la iglesia? Yo voy con usted. Entonces yo fui a la Iglesia Universal, participé en la reunión, dijeron que en ese miércoles dijeron que mi vida podría cambiar con el Espíritu Santo. Entonces yo dije, yo quiero cambiar mi vida, yo voy a cambiar todos mis pensamientos, yo quiero cambiar, yo no quiero pensar más en lo que estaba pensando. Y ahí yo tomé una decisión de buscar de Dios. Y comencé a ver y a escuchar lo que Dios podría hacer, ¿no? En una persona, el cambio que podría haber en mí, que mi vida podría cambiar. Entonces yo decidí dejar todo atrás. Todos aquellos pensamientos, toda aquella frustración, todo aquel deseo de morir, todo pecado que yo había cometido antes, yo lo decidí dejar atrás. Me bauticé en las aguas y yo salí de las aguas totalmente feliz. Yo salí diferente de las aguas. Yo sentía, yo decía que iba a ser un nuevo comienzo de vida al salir de las aguas. Dejé todo mi pasado. Pero aún me faltaba algo que dar, que era mi presente y mi futuro a Dios. Entonces, yo seguía en la iglesia, participaba, pero todavía no había recibido el Espíritu Santo. Y me orientaban diciendo, busquen la presencia de Dios, busquen el Espíritu Santo, que eso es lo que va a llenar ese vacío que está dentro de ti. Entonces, yo busqué, yo entregué todo a Dios, todo mi pasado, todo mi presente y todo mi futuro. Yo tenía planes para irme a otro país. Y yo dejé todo eso. Yo le dije, Señor, que se haga tu voluntad. Llegó la campaña de este mes de diciembre del Monte Sinaí, entonces yo decidí entregar todo. Decidí entregar aún lo que tenía dentro, que era el sentimiento, la duda, los miedos, yo quise entregar todo para Dios. Perdoné a mis padres, perdoné a mí misma, me perdoné por todo lo que había pasado, por todo lo que pasé. Perdoné a todos los que me habían hecho daño y pude entregar todo para Dios, ¿no? Todo ese sentimiento, todo. Yo buscaba día, noche, buscaba en las madrugadas, buscaba la presencia de Dios. Yo decía, Señor, yo no voy a quedarme como estoy, yo no quiero quedarme, yo no quiero sentarme en una silla y que no pase nada. Yo no quiero sentarme en estar en la iglesia y que no pase, y no tener tu presencia dentro de mí. Entonces, una noche, en la búsqueda del Espíritu Santo, en la caminata del monte Sinaí, yo busqué la presencia de Dios y recibí la certeza de que la presencia de Dios estaba conmigo.
1: Busque el Espíritu Santo. Abre con Él que usted entendió, que usted comprendió, que sin Él usted no puede más vivir, que usted no puede más estar sin la presencia de Él.
0: Fue algo maravilloso. Yo sentí paz, yo sentí la alegría que nunca antes había tenido. Y ese vacío que estaba dentro de mí fue llenado por la presencia de Dios. Yo ya, a mí no me importa absolutamente nada de lo que pase a mi alrededor, de los problemas que pasen. Yo sé que con Dios voy a vencer, voy a luchar y voy a tener la victoria, ¿no?

amarguras, traumas, desilusión, situaciones que están dejándolo sin rumbo. La sensación de estar en medio de un océano, dentro de un barco que se está hundiendo. Sin brújula, no sabe qué dirección tomar. Sin remos, no puede hacer más. Usted mira a su alrededor y la profundidad de las aguas le dan miedo. Inmediatamente piensa que la inmensidad delante suyo lo va a tragar, va a morir, y que su fuerza física ya no es suficiente para intentar algo más. Usted no ve otra salida que no sea desistir. Cuando llega la noche, la oscuridad vuelve a los sentimientos más oscuros aún, y el pensamiento es que realmente no hay solución. Si usted se siente así, recuerde que la mayor debilidad está en desistir. Existe algo que usted puede hacer ahora mismo, hoy, en este exacto momento. Sumergirse, pero no en las turbias aguas que lo rodean. Sumérjase en su interior y descubra la fuerza que existe ahí adentro, que espera tan solo ser accionada. La felicidad no depende del tiempo, del espacio o de la suerte. Brota de adentro hacia afuera. Nada y nadie puede impedir que usted sea feliz.

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0: nombre es Fernando Rodríguez y vengo a dar mi testimonio de la grandeza y el poder de Dios. Es el caso mío de que mi trabajo es a veces un poco se excede por cuestiones de que yo realizo eventos, presentamos eventos completos. Entonces, en una de estas que voy al baño y comienzo a hacer estiramiento y me agacho muy fuerte, muy rápido, que se me atrofian dos discos de las vertebrales. Entonces comenzó a haber un problema, disco lumbar, y voy donde el médico me receta unas pastillitas, unas medicinas, pero eso no es todo, o sea, realmente comenzó ya el dolor más intenso, era ya problema del nervio ciático, toda la pierna derecha, y de la parte sacro-lumbar hasta los pies. Adormecimiento de los miembros inferiores, dedos, pantorrilla, músculo. Y bueno, lo cierto es que las inyecciones, me pusieron dos inyecciones dolorosas y no aplacó el dolor. Entonces le dije, mire, doctor, dígame con sinceridad, ¿cuál es realmente el caso mío? Digamos, ¿tiene alguna solución o qué debo hacer? Me dice, aquí hay dos cosas. O te operas, porque tenemos que reponer el disco, la cuarta o quinta lumbar. Los dos discos están rotos, dice, y hay que reponerlo. Así que lo que hice fue que me dice, y la otra alternativa, le digo, doctor, ¿cuál es? Me dice, terapias físicas y todo está aquí en el poder de tu mente. Todo lo que tienes que hacer, dice, es esforzarte y sobreponerte al dolor. Más la medicación que te vamos a dar, me dice, y entonces es así como comienza una lucha ya. Entonces, antes de hacer mis terapias, lo que sea, yo tenía que primero encomendarme a Dios, hacer mis oraciones, y muy de mañana comenzar a hacer mis terapias. Iba a las terapias que me hacían con electrodos, con magnetos. Sin embargo, la medicina no es todo. Es el poder de Dios que le pasa a uno a través de la mente para entonces uno sobreponerse al dolor. Y aparte de eso, creer que todo lo puede Él. De que realmente, si no fuera por Dios, no podíamos hacer absolutamente nada. Así que comencé con esa oración y más predisposición mía de poner fuerza y voluntad y coraje para poder sobreponerme ante el dolor y dándole gracias a Dios que estoy nuevamente activo. Los médicos se han quedado sorprendidos, dicen, bueno, la verdad los felicito, dice, porque la verdad que de estos casos son muy raros que salen adelante, dice, o sea, realmente la cirugía es inevitable. Entonces, pues no depende solamente de la cirugía, sino de tener la fe y de creer que Dios lo puede también hacerlo a través de la fe de uno, ¿no? Entonces, ese es mi testimonio y por eso estoy aquí y le doy gracias a Dios por darme la oportunidad.
1: Aquel trabajo del que llegaba tarde a casa. Amistades que parecían buenas. Distracciones que tomaban su tiempo. Palabras y comportamientos que usted vio y oyó. Usted iba tan bien hasta que en un determinado momento una cosa le hizo detenerse a medio camino por el cual luchó tanto para llegar. No deje que nada ni nadie le aparte de aquel que le dio vida cuando usted mismo no creía que era posible. Mire hacia adelante y retome el camino rumbo a la verdadera alegría.

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era muy frustrante dentro de mi mente pensar así. Las cosas que yo ya había vivido no tenía cómo revertirme. Y eso era lo que más me frustraba. Era pensar que no podía volver atrás. Era pensar, yo ya tuve hijas, yo ya hice esto, ya hice el otro, probé, hice. Y ese fue mi fondo del pozo total, de sentirme tan angustiada, tan depresiva, al punto de pensar en la muerte. Mi nombre es Valeria, tengo 39 años. Desde mi infancia fue bastante complicada. A los 13 años me relacioné con una persona mayor que yo. Él tenía 18 años. Y bueno, y del fruto de esa relación quedé embarazada a los 13 años de mi primera hija. Intenté poder estar con esa persona, poder formar, entre comillas, una familia. Quedé embarazada de mi segunda hija. Teníamos muchos problemas, él bebía mucho, discutíamos mucho, decidimos separarnos. La peor momento que yo creo que fue frustrante para mi vida fue cuando me encontré a los 16 años de edad sola con dos hijas. A partir de ese momento tuve que enfrentar la vida, tuve que enfrentar salir a trabajar. Era muy difícil para mí conseguir trabajo, era muy duro porque nadie quería darme empleo por causa de que yo era menor de edad. Tenía que sustentar mi casa, el alimento para mis hijas. Eso creaba algo muy frustrante dentro de mí a cada día que iba aumentando. A medida que iba pasando el tiempo, mis hijas iban creciendo y yo no encontraba una estabilidad económica, no encontraba una estabilidad sentimental. Intentaba tener una relación con algunas personas para poder construir una familia, pero no era así. Todo el mundo me juzgaba porque era tan joven y con dos hijas, era como que ya tenía concluida una parte de mi vida y yo lo que intentaba era poder salir y buscar nuevos horizontes, poder ser feliz en la vida. Comencé a buscar la felicidad en bailes, en amistades, empecé a tomar, empecé a fumar, fumaba muchísimo, hasta dos cajillas de cigarros por día, bebía, hasta llegué a usar drogas para poder, porque había algo dentro de mí que estaba cada día ahogándome más. Llegó un punto que caí en un punto depresivo total. Me sentí totalmente angustiada, me sentí sin fuerzas, al punto de una voz todo el tiempo diciéndome que me tenía que matar. Miraba para todos lados y yo había intentado de todo y era como que las personas me miraban y yo digo, no tengo, ya estoy marcada, ya hice todo lo que tenía que hacer, mientras otras mujeres de mi edad podían empezar una vida, yo ya había formado una, yo ya había intentado y no había más solución para mí. Esa depresión, ese punto, no llegaba a concluir el suicidio porque pensaba en mis hijas. Miraba a ellas y decía, ¿quién va a cuidarlas? ¿Quién va a atenderlas? ¿Quién le va a dar el sustento? ¿Qué va a hacer de estas niñas? Y no lo hacía por ellas, pero realmente era una angustia terrible dentro de mí. Fue pasándose el tiempo, traté de acostumbrarme a vivir con eso. Fue así que yo trabajaba, hasta intentaba económicamente poder sustentarme, vendí algunas cosas, conseguí colocar una pequeña tiendita en una feria de ropa y una persona que estaba de mi lado concurría a la Iglesia Universal. Y ella vio dentro que yo no estaba bien. Ella siempre me preguntaba si yo me sentía bien. Y yo siempre quería decir que sí, que estaba bien, pero en realidad no lo estaba. Me convidó para poder ir a la iglesia. El momento que yo pisé la iglesia, había muchísima gente caminando de un lado para el otro y parecía hasta que era un mundo totalmente diferente que yo nunca había visto.
En esa misma reunión lloré mucho, pasé mal, me di cuenta que había sido víctima de un mal que estaba en mi vida por causa de todo lo que había, desde mi infancia, todo lo que me había pasado, me pude dar cuenta, el pastor me orientó. De ese mismo día ya salí fascinada, ya salí como que fue algo totalmente diferente para mí. Había encontrado una luz en mi camino. Ya había algo diferente. Y así comencé a ir otro día y otro día, hasta que llegó una semana que el pastor habló muchísimo. Yo no iba durante la semana, pero no acostumbraba ir domingo. Y esa semana que el pastor habló de tener un encuentro con Dios el domingo, me preparé, mis pensamientos eran poder buscar a Dios. Ya había conseguido liberarme, ya mi vida había avanzado, ya podía ver resultados en tan poco tiempo para una vida de sufrimiento. A pesar de mi corta edad, yo ya podía ver algo diferente. Un miércoles por la noche fui bautizada con el Espíritu Santo. De ahí en más puedo decir que fue totalmente diferente todo. Mi vida cambió por completo. Pude encontrar un hombre de Dios que me valora, fue un padre, es un padre para mis hijas. Mis hijas crecieron en un hogar constituido. Las cosas para mí fueron solucionándose. Mi interior, que era lo más importante, aquel vacío, aquella angustia que estaba dentro de mí, desapareció por completo. Toda aquella depresión, angustia, los vicios, nada de eso ya hace parte de mi vida. Hay una oportunidad y yo la pude encontrar con Dios.

0: sus plumas te cubrirá y debajo de sus alas estarás seguro. Gracias, Jesús.
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¿Por qué dejar que las lágrimas insistan en caer sobre su rostro? ¿Por qué permitirle a la tristeza ocupar espacios tan importantes? ¿Por qué mirar la vida como un simple espectador? ¿Por qué permanecer en penumbras? ¿Por qué mezclar el pasado con el presente y pensar que el futuro también será una pérdida de tiempo y problemas sin salida y sin solución? Existe en su interior una fuerza determinante que puede cambiar el rumbo de su vida y ponerlo en un nuevo contexto donde las adversidades serán vencidas y los revés superados. Dígase a sí mismo: basta de angustia, desesperación y desequilibrio. Decrete el fin del miedo, de la angustia y de los conflictos. Determine que no habrá más lamento. No pierda más tiempo. Parta ahora mismo en busca de un bien precioso. Golpee la puerta y se le abrirá. Entre y encontrará lo que usted tanto precisa, lo que usted tanto anhela y que pensaba imposible llegar a lograr. En su interior llegarán las respuestas para todos los signos de interrogación que hacían de su vida una montaña de dudas y cuestionamientos. De su interior siempre vendrá la inspiración para darle un nuevo sentido a la vida, un sentido mayor, un sentido pleno.

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0: Mi nombre es Betty Zambrano. Antes de tener el Espíritu Santo, mi vida era muy triste. Yo era muy sensible, de la nada lloraba, triste, amargada, tenía insomnio, pesadillas y las enfermedades, dolores de cabeza, problemas en lo que es la parte de los ovarios. No encontraba solución. Yo ya estaba cansada. Yo traté con médico, pero los medicamentos a mí ya no me hacían nada. Seguía lo mismo. Y así busqué hasta que pedí una orientación para buscar especialista. Y busqué especialista, pero igual continué con el problema, lo mismo me pasaba. Ya hostigada de tantas inyecciones con medicaciones me trataron, pero no encontré solución. Hasta que yo cansada, un día, una madrugada, al ver que como no dormía muy bien por causa de todo este problema en mi salud, mi matrimonio, todo, yo cansada, una madrugada de lo que no dormía bien, sintonicé la programación y ahí fue que comencé a conocer de la Iglesia Universal. Y pasó cierto tiempo hasta que yo llegué, vine a la iglesia y de ahí mi vida comenzó a cambiar. Comenzó a cambiar, comencé a hacer, fui orientada por el pastor, me dijo cómo tenía que hacer los propósitos, los días viernes, domingos, los martes y así hice las cadenas de oración, perseveré. Hasta que poco a poco, sin darme cuenta, yo ya no tenía dolor de cabeza, ya no tenía los dolores que me daban en el vientre. La tristeza mismo y poco a poco los problemas se me fueron yendo, ¿ya? Y luego también vinieron campañas, comencé a hacer propósito de campaña en Israel y pedí también a Dios, ¿ya?, que me ayudara por mi salud más que todo y también por todo, ¿ya?, por mi familia, para que mi esposo también se liberara porque él también tenía problemas de vicio, Él tomaba mucho alcohol. Ahora con mi esposo hay una buena relación. Podemos conversar tranquilamente, él ya la pasa en la casa, ya no es como antes, ya podemos conversar tranquilamente y salir. Y ya no hay ese problema de disgusto, ya. Todo en mí cambió. Mi salud, muy bien. Ya, yo ya no tengo más este problema que me molestaba, de las infecciones, ni el dolor de cabeza. Se acabó. Lo más importante que tengo ahora es el Espíritu Santo. Con su presencia todo lo puedo. Tengo la paz, tengo tranquilidad, tengo alegría y más que todo mucha felicidad.
1: Solo fue necesario una palabra de Dios para que la oscuridad pasara a ser luz. Así fue en la creación. Y así es en la vida de una persona cuando la palabra de Dios entra en acción en su vida. Lo que no tiene forma y está vacío se llena de Espíritu de Dios, trayendo verdadera alegría y paz.

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1: ¿Hace cuánto tiempo que vive enfermo, enferma usted? ¿Hace cuánto tiempo que vive enfermo, enferma usted? Este es su programa Auxilio Espiritual. Esta programación es dirigida para usted, amigo, amiga, que vive enfermo, vive con muchos problemas en la salud.

0: 61-53. Amigo, amiga, escuche el caso verídico de María Macía. Ella nos cuenta que su esposo tenía vicios de alcohol y droga. Había muchos maltratos, golpes. Por causa de los golpes, ella comenzó a perder la audición. Tuvo problemas en la columna, mala circulación de la sangre y la lista de problemas es grande. Quizá usted está en la misma situación. Problema uno atrás de otro y usted no sabe qué hacer. Pues ella encontró la solución a través de la fe en el Dios Todopoderoso. Y usted también encontrará si usted cree. Escuche el caso verídico y ya regresamos.
1: Vivía con muchas enfermedades, mucho dolor por todas las enfermedades que tenía. Entonces no había paz en mi hogar, tampoco había tranquilidad, pues tenía un matrimonio totalmente destruido y una familia destruida por los problemas, por toda la situación que estábamos enfrentando. Bueno, yo desde pequeña comencé con lo que era sentirme sola, aislada, porque siempre era humillada. Mi mamá me había regalado, entonces siempre había esa humillación de que nadie te quiere, ni tu mamá te quiere, ni tu papá te quiere, porque no viven contigo, por eso te regalaron. Entonces todo eso de ahí, había momentos en que llegaba a mi cuarto y me ponía a llorar porque yo decía, es verdad, porque si mi mamá me regaló es porque no me ama. Mi papá tampoco, no lo conocía, entonces todo ese dolor, ese resentimiento iba guardando en mi corazón porque siempre me preguntaba, ¿por qué me regaló? Cuando conocí a mi primer compromiso, él sí me va a querer, él me va a consentir y pensé que aquel vacío que había dentro de mi corazón, él lo iba a llenar, pero no fue así. Porque él era una persona que tenía vicio del alcohol, de las drogas, venía de un matrimonio donde había descubierto infidelidades y entonces para él juzgaba a las mujeres todas iguales. Entonces comenzó los maltratos físicos, psicológicos y fue muy duro. Llegó un momento en que ya no aguanté más porque él me pegaba muy fuerte. Llegó un momento en que me pegó tanto que perdí el conocimiento, no sabía ni cómo me llamaba. Ahí fue a donde perdí con el tiempo el oído, no escuchaba. Entonces cogí, me separé y me fui. Me fui con mis hijos y seguí luchando, seguí trabajando. A los 2 años de estar separada, pues volví a comprometerme. Y pensé que todo iba a ser diferente. Buscaba ser feliz. Y esa felicidad pensaba encontrarla en las personas o en las cosas. Él no estaba atento a la familia. Entonces comenzó a llenarme mi corazón de esos pensamientos. Entonces, mira él cuando se va a trabajar y llega, ni siquiera te presta atención. Yo me arreglaba, me maquillaba para que por lo menos escuchara una palabra. Ay, mi amor, estás bonita, pero no, nunca escuché aquellas palabras. Y ese pensamiento fue alimentando mi corazón. Y comencé a tener malos ojos con mi esposo. O sea, él no me ama, no me quiere. Nadie aquí en esta casa me quiere, nadie me valora. Y eso me comenzó a deprimir mucho. Llegué al momento en de que comencé como sentir fastidio de mi propia familia, de mis hijos, que si ellos me hablaban sentía fastidio, si mi esposo me hablaba sentía odio, coraje, ira, porque era una persona indiferente. Toda esa situación se fue agravando. Ahí cuando comenzó las enfermedades, comencé con la columna desviada, comencé la migraña en mi cabeza, mala circulación de la sangre. Tuve, por los muchos hijos que tuve deficiencia de ovario, entonces era un propenso de cáncer que tenía también. Entonces cuando a la tristeza todo esto, dejaba de comer. Había días, semanas que no comía. Llegué a momentos en que había una gitana que llegó a mi puesto de trabajo y dice, ¿puedo leerte la mano? Bueno, 3 veces dije que no, pero la última vez ya dije, ya bueno, está bien, léeme sobre la economía. Y eso fue algo terrible porque comenzó ahí a crecer los problemas más. Comencé a tener problemas espirituales, comencé a no poder dormir, era muy perturbada al punto de que llegué a tener relaciones con un esposo.

espíritu. Y yo le decía a mi esposo, ¿tú lo ves? ¿Tú lo ves? Ahí está. Me molesta y dice, estás loca, yo no veo a nadie. Dolor de columna, dolor de cabeza, dolor de espalda, la perturbación, el dolor al estómago porque no comía, no toleraba ya nada. Todo lo que comía lo vomitaba, comenzaba a vomitar. Entonces yo dije, Señor, ya no sé qué hacer. Dime tú qué hago. Entonces llegó un momento en que ya no tuve fuerzas. Se habían ido toda mi familia a jugar pelota. Cerré la puerta y dije, vino aquel pensamiento, mátate. Así nadie, no pagas deuda porque si tú te mueres, ya no tienes deuda que pagar. Si tú te mueres, ya no tienes dolor ni sufrimiento. Y toda tu familia va a estar tranquila sin que tú sufras tanto. Entonces presté atención a ese pensamiento. Y preparé que mi esposo había comprado un matarratas. Lo preparé, lo puse en un vaso y dije, ahora sí va a acabar todos mis problemas. Entonces vine, me arrodillé y solo miré al cielo y dije, aquí va a acabar todo. Dame las fuerzas para hacerlo o si no, dame un chance o una dirección que hacer. Entonces, ahí mi mamá me invitaba a la Iglesia de la Universal que ella asistía. Entonces comencé a poner práctica aquellas palabras que yo escuchaba. Fue la palabra de Dios que limpió mis pensamientos. Y comencé a tener visiones diferentes. Comencé a tener una actitud diferente. Todo aquello errado que yo hacía, todo aquel pecado, no, ya no hacía más. Cuando tuve esa decisión de bautizarme en las aguas, buscar el Espíritu Santo sobre todas las cosas, porque el pastor dijo, si tú tienes el Espíritu Santo, lo tienes todo. Entonces yo digo, si él dice, yo creo, entonces yo quiero ese todo. Entonces ahí fue cuando fue cambiando todo. Lo primero que sentí dentro de mí, cuando comencé a luchar con toda la fuerza del Espíritu Santo, hay paz. Paz, es una paz inmensa que invade todo tu ser, tranquilidad, una felicidad no momentánea, una felicidad interior que deseas que todo el mundo lo tenga. Entonces hay paz, hay amor a todo lo que uno hace, amor a la familia, amor a la obra de Dios, amor a cocinar, amor a todo. Usted pone amor a todo y es algo maravilloso. Usted siente gozo, siento paz, siento alegría, siento todo maravilloso, pero es dentro de uno está esa tranquilidad. Bueno, gracias a Dios, estoy curada del cáncer, no tengo columna desviada, no tengo mala circulación de la sangre, no tengo migrañas, no tengo problemas en los ovarios, ya no tengo deficiencia de orina, veo muy bien, escucho muy bien, porque era algo que no tenía antes, yo usaba lentes. Gracias a Dios ya no. Entonces fue un cambio hermoso, maravilloso, porque no hay mayor placer que sentirse uno bien consigo misma. Tener paz, tener esa conciencia tranquila, tener esa conciencia tranquila y que nada te acose. Entonces es algo maravilloso que no tiene precio. La María de antes de conocer al Señor Jesús, a la de ahora, es una diferencia inmensa, inmensa, porque la María de antes era, hay dolor, hay tristeza, hay angustia, decepciones, ganas de morir. En cambio, la María de ahora tiene vida y ganas de vivir, llena de amor, llena de paz, llena de gozo, llena de alegría, llena de esa luz que el Señor Jesús nos da. Una diferencia total. Gracias a Dios, mi familia, hay paz. Hay alegría, una forma de tratar diferente. Yo tengo un esposo que se preocupa más por mí. Tengo un esposo al que se preocupa más por la familia. Ya no es necesidad de decir, haz esto. No, él solo hace todo. Él está más pendiente de todo. Ayuda mucho con los niños, ayuda mucho en casa. Hay trabajo, hay paz. Ya no hay pelea, no hay pleitos. Nos sentamos y solucionamos nuestras situaciones. Ya no hay esa discusión, sino que hay diálogo y es lo mejor. Lo más importante en mi vida, pese a conquistar muchas cosas, es haber conquistado el Espíritu Santo. Es mi mayor bendición en mi vida.
No hay mayor placer que vivir para servir al Señor Jesús y tener ese gozo, esa alegría que solo el Espíritu de Dios da.

¿Cómo se puede vivir por la fe? Solamente es posible recibiendo el Espíritu Santo, pues Él es la llama ardiente que no deja que la fe se apague. No sirve ser religioso, no sirve ser diezmista y ofrendante fiel. No sirve conocer bien la Biblia si la persona no nace del Espíritu Santo.

Martes de Sanidad a través de la fe. Amigo, amiga, ¿hace cuánto tiempo usted está cargando esa enfermedad, cargando esos dolores que ahora usted está teniendo? ¿Hace cuánto tiempo? ¿Por qué? Porque no importa el tiempo de la enfermedad que uno tenga, la gravedad de la situación, porque para Dios no hay nada imposible. Me gustaría que usted escuche lo que está escrito en el libro de San Juan, capítulo 5, versículo 5, dice lo siguiente: y estaba allí un hombre que hacía 38 años que estaba enfermo. 38 años que estaba enfermo. Dice así: el enfermo le respondió: Señor, no tengo a nadie que me meta en el estanque cuando el agua es agitada, y mientras yo llego, otro baja antes que yo. Jesús le dijo: levántate, toma tu camilla y anda. Y al instante el hombre quedó sano y tomó su camilla y echó a andar. Vea qué cosa maravillosa, fuerte en este momento que le pasó a este hombre. Él tenía 38 años. 38 años postrado. No podía levantarse. Nadie podía ayudarle. Y después de 38 años, llegó el Señor Jesús a aquel lugar y le dijo: levántate. Y el hombre fue curado por medio de la fe. Entonces, amigo, amiga, ¿cuánto tiempo, quizás años, usted está allí con una enfermedad grave en su sangre, en sus huesos? Usted tiene una enfermedad que le han detectado muy, pero muy fuerte, le causa muchos dolores. Quizá usted hasta ni consigue caminar bien y quizá hasta ni camina. Pero si usted cree, el poder de Dios entrará en la vida de usted. Porque el mismo Jesús del pasado es el mismo Jesús de hoy, del presente. Él no ha cambiado, pero es necesario que cada persona crea que Él tiene el poder para transformar, para curar, para levantar. Entonces, amigo, amiga, crea, tome una decisión de fe y Dios obrará en su vida. En este momento, escuche una hermosa canción y ya regresamos con todos ustedes.

Esta semana tenemos preparados temas sumamente interesantes para todos ustedes. Hoy en Lo Sobrenatural hablaremos de un tema que, aunque es doloroso, es muy real, muy presente. Sabemos que las enfermedades terminales no solo afectan al paciente que las padece, sino también a quienes le rodean. Yo soy Magaly Mendoza, comenzamos.

0: Ser desahuciado es, en términos médicos, recibir una sentencia que dice: esto no tiene cura. Y ocurre cuando existe una enfermedad terminal o en estado muy avanzado, sin posibilidad alguna de recuperación. Algunas de las enfermedades en este contexto son el cáncer, insuficiencia cardíaca avanzada, insuficiencia orgánica múltiple, enfermedades neurodegenerativas, entre otros. A continuación, les presento los casos verídicos de Lilian e Xayana. Vamos a verlas y enseguida regreso con ustedes.
1: Mis problemas inician a través de una enfermedad por la cual yo pasé, donde los médicos ya decían que pues tenía poco tiempo de vida debido a un problema de un trombo. Es un bloqueo en una de las venas y yo lo tenía en una vena principal y no podían operarse. De un día para otro quedar postrada en una cama es algo que es muy fuerte, es algo que es muy doloroso, que tú dependas que te lleven el alimento, que tú dependas que te hagan todas las cosas porque tú no puedes, es algo que es muy fuerte. El pasar por esos momentos me fue haciendo poco a poco caer en una depresión. Y no nada más caer en una depresión, sino el hecho de sentirte una carga.
2: Me habían diagnosticado cáncer hipotiroideo a los 11 años, en mi preadolescencia. Cuando empiezo a asistir a las especialidades, le empiezan a comentarle a mi mamá lo más trágico, que ya no había para mí remedio, ya no había para mí solución. Porque el cáncer hipotiroideo estaba creciendo interno, estaba sacando ramificaciones por la parte torácica. Entonces, pues a mi mamá le habían comentado que yo ya no iba a vivir más tiempo. De ahí, pues, mi mamá le comentan que me tenían que dar mi yodo radioactivo, que se me iba a empezar a caer el cabello, que tenían que apartarme mi plato, mi cuchara, que porque eso también le iba a traer repercusiones a ellos adentro en casa. Ya era lo más trágico, lo peor, que ella podía estar viendo en mí lo que me estaba pasando, cómo me iba yo deteriorando.
1: Yo llegué al Templo de los Milagros. Fue algo muy bonito desde el primer día, desde la primera vez que yo entré a ese lugar. Yo salí con una paz, con una tranquilidad. Me sentí diferente, me gustó. Posteriormente yo empecé a notar que ya podía hacer cosas, me podía trasladar, podía caminar. Cada vez sentía menos la enfermedad. Fue algo que fue tan sutil, que cuando yo me di cuenta, yo ya estaba bien. Yo ya había recuperado mi salud totalmente, mi alegría, mis ganas de vivir. Empecé nuevamente a trabajar con mi esposo, a integrarme en mi trabajo. Pude pagar todas las deudas económicas, mi casa que estaba hipotecada, pude librarla, pagarla. Yo pude comprar una casa en un lugar muy bonito, en una zona residencial. Mi carro también, pude yo lograr tener ya un carro. Pues mi salud recuperada, mi trabajo produciendo.
2: Me dan lo que fue el yodo radioactivo, pero para eso fue en donde mi mamá ya estaba conociendo de la iglesia. Entonces mi mamá hizo pues todo para poderme traer. Entonces ahí mi mamá empieza a luchar. Y me empieza también a darme ese motivo de fe, porque yo no conocía a Dios. Yo no sabía que Él podía hacer eso en mi vida. Mi mamá tenía que otra vez llevarme a los análisis clínicos. Cuando mi mamá me lleva, ya le iban a ella darle fecha para mi operación. Y ahí es a donde le dicen a mi mamá: oiga, ¿sabe qué? Es que su hija ya no tiene nada. No sé, yo creo que se escondió o vamos a ver dónde dónde está ese cáncer, porque nosotros ya no lo detectamos. Y pasé por casi todos los especialistas otra vez de la clínica, me empezaron a ver, me empezaron a analizar, y a ellos se les hizo muy extraño porque ya estaban las ramificaciones ya muy pronunciadas. Ellos ya tenían un análisis clínico y de la nada se había desaparecido la enfermedad. Ellos dijeron: ¿dónde la llevó? Se me quitó el cáncer hipotiroideo y gracias a Dios, Dios me sanó, Dios me curó. Y nosotros sabemos que la gran obra la hizo él.
0: Así como ellas lograron la transformación de su vida, usted también puede hacerlo. Acérquese a la sede nacional de la Iglesia Universal, ubicada en la Avenida de las Américas 305, al norte de la ciudad de Guayaquil, o en una Iglesia Universal más próxima a su domicilio en todo el país.

0: cuando usted posee el Espíritu de Dios, nada puede trabar su camino.
1: ¿Hace cuánto tiempo usted carga esa enfermedad que ahora le está agobiando? Amigo, amiga, no importa si tiene años o muchos años, para el Todopoderoso todo es posible. Es por eso que nosotros los días martes como hoy tenemos la oración de sanidad, la sanidad divina. Inclusive estamos tocando en el manto del abrigo del Altísimo. Usted puede llegar al templo del Universal que quede más cerca a su hogar y usted estará tocando en el manto del abrigo del Altísimo. Y por la fe, el poder del Altísimo actuará, se manifestará en la vida de usted. Por eso, me gustaría que en este momento usted venga y escuche qué es lo que acontece los días martes en el Templo de la Universal. Y nosotros ya regresamos con todos ustedes en un instante.
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3: Mi nombre es Alba Flores. Mi sufrimiento empezó cuando tuve enfermedades. Empecé con artritis y se me paralizó mi cuerpo. De ahí los médicos dijeron que yo tenía osteoporosis, principio de osteoporosis, porque yo no podía caminar, las manos tenía torcidas. Las piernas duras, donde yo no podía caminar. Pasaba acostada durante 3 años. Me dolían los huesos. Mis hijos optaron por llevarme a donde los médicos. Y el médico me dijo pues, que yo tenía principio de osteoporosis. Y la osteoporosis es una enfermedad que, según ellos, pues, no se cura, se van comiendo los huesos. Los dolores eran muy fuertes. No me dejaban ni dormir. Yo sufrí mucho porque, yo digo, yo sufrí mucho porque sufrí. Había muchos problemas económicos, no teníamos en esos tiempos. Se me durmió la mitad del cuerpo, creo que de tantos medicamentos. Y no podía ni alzar el brazo, ni mover la pierna. Derrame, decía el doctor que era. La cara se me viró, los ojos, todo. Donde yo pedía a Dios, pero no conocía cómo era estar de veramente con Dios. Uno de mis hijos asistía a la Iglesia Universal y ellos, como escucharon ahí que el manto era para curar a los enfermos, ellos me llevaron el manto a la casa, me sobaron las piernas y eso me dio fuerza para yo caminar. Yo sé que en agradecimiento a Dios, porque me había curado mis piernas para poder yo caminar y poder ir a su casa. Yo luchaba los días martes por mi salud. Vinieron campañas. Yo ahí participaba. Mi salud ahorita está bien, gracias a Dios. Tengo ese fortalecimiento. No me duelen las piernas, ni brazos, ni nada, no, ni cabeza, nada. Y ahora estoy curada, libre de todas esas enfermedades. No tomo ninguna clase de pastillas. Mis hijos, todos los tengo, gracias a Dios.
1: No acepte más seguir de esa manera. No acepte más seguir con esa enfermedad, con esos dolores. Llegó el tiempo de usted tomar la decisión de buscar la cura, la sanidad, y debe de ser a través de la fe. Así como aconteció con la señorita Rocío, ella nos cuenta que había muchos problemas en su hogar. A causa de eso empezó a sufrir con depresión. Luego llegaron los síntomas de un decaimiento, debilidad, y no había solución, no había cómo resolver el problema de ella. Quizá usted también, amigo, amiga, ya fue inclusive desahuciada por los médicos, ya le han mandado a quedar en casa, hasta le han suspendido la medicina, porque de nada sirve usted seguir tratándose porque la enfermedad ya está muy avanzada. Usted que solo un milagro para poder recuperar su salud. Entonces usted está escuchando esta programación, entonces usted tome la decisión de buscar, porque ciertamente un milagro espera por usted. Escuche el caso verídico de esta señorita y ya regresamos con todos ustedes.
4: Me llamo Lucía Carrasco. Yo tenía muchos problemas en mi vida, en mi salud. Tenía muchos dolores de cabeza constantes, no se me quitaban, cada día eran más fuertes, no sabía qué hacer, me sentía deprimida por causa del dolor de la cabeza. A causa del dolor de la cabeza yo me encerraba en el cuarto, y entonces para no escuchar ruido de mis hijos, porque cuando ellos me hacían ruido yo tenía un carácter muy fuerte, yo los maltrataba a causa de ese dolor. Tenía también vómito a causa del dolor de la cabeza. No se me quitaba con nada, siempre tenía más fuerte, cada día más fuerte. Y en ese entonces, pues, yo recurría a los brujos, porque yo había ido a los médicos, pero a los médicos no me sanaban. O sea, por ahí unos días volvía vuelta de nuevo con el dolor de la cabeza, y alguien me dijo que vaya donde los brujos, que ahí iba a encontrar la solución a mi problema de salud. Ya no encontraba solución para mi problema de salud, seguía cada día más fuerte, más fuerte. Alguien me dijo que vaya allá, que ahí ellos me iban a curar. Y yo fui, y entonces cuando yo fui allá me curaban con palomas vivas, las cortaban el cuello y me lo sobaban en todo el cuerpo, porque decía que eso, porque yo tenía brujería y con eso me curaban, con eso me sanaban. Un tiempo me citaron de nuevo, pero de ahí yo no fui porque no veía solución para mi problema que tenía. Seguí, cada día me dolía, después de un tiempo me dolía y tomaba así pastillas y otro. Y después me apareció otro dolor, un problema con la columna, tenía bastante tiempo, tiempo estaba bien, tiempo estaba mal. Y así, con mi dolor de cabeza y la columna, ya mi salud ya no la soportaba. Siempre seguía con el mismo problema, cuando era una cosa, otra cosa. Todo eso tenía yo gastos en ello. No tenía plata ni para pagar un arriendo en donde vivir. Todo eso, alquilar casa para la comida, o sea, no tenía condiciones en nada. Por eso yo no podía dormir, vivía con insomnio. No. Era una situación bien, ya triste, ya con amargura. Era una situación bien difícil que yo tenía en mi vida. Iglesia Universal la conocí a través de una vecina, porque una vecina me dijo que ahí se había curado su marido, que lo habían operado y que ahí se había curado. Entonces ella me trajo y ahí vine. El dolor de la cabeza comenzó, ya no tenía tanto fuerte el dolor de la cabeza, ya se me está quitando, porque también después de eso también ya comencé a hacer las cadenas de los días de martes, viernes y domingo, y entonces me sentía así como que me calmaba, como que ya me sentía bien, ya podía dormir, ya no tenía ese mismo problema. Y poco a poco, cuando acordé, ya el dolor de la cabeza se me fue quitando. Así mismo el de la columna también de la misma situación. Y así hasta que yo ya vi que Dios era el que me estaba curando, el que me estaba sanando. Comencé ya, compré un solar para mi casa, ahí poco a poco la fui construyendo. Dios, lo que nadie hizo, Dios hizo todo eso en mi vida y me bendijo. Lo más importante es teniendo Dios en nuestra vida. El Espíritu Santo es el que hace la obra, es el que nos da la fuerza, la fortaleza, y Él siempre nos da esa grandeza, la riqueza espiritual, que es lo que más nosotros tenemos que tener dentro de nosotros. Ahora en mi vida ya no es la Lucía de antes, ya es una nueva Lucía, ya su vida, tanto en mi vida como en la vida de mis hijos, totalmente cambiado. Todo aquello que ellos tienen es porque Dios hizo en mi vida grandes cosas. El tesoro que Dios más grande y más importante en mi vida es tener el Espíritu Santo, porque es el que me ha dado la grandeza, la paz, la felicidad que ahora tengo, no la cambio por nada.

0: El fruto de cada persona revela qué tipo de árbol es. Usted no solo depende de Dios cuando la situación le favorece, también cuando todo está en contra suyo, cuando todos dicen que no habrá una solución. Esta dependencia hace la diferencia del que cree y de los que no creen. Depender de Dios en los momentos difíciles, frente a cualquier obstáculo, es una característica en donde se demuestra la fe sobrenatural. Es el caso de una mujer que vivió 12 años con hemorragia. Ya había gastado todo intentando sanarse. Ella cometió el error de confiar durante años en los hombres y en un momento decidió depender exclusivamente de Dios. Como relata la Biblia, al tocar el borde del manto de Jesús, la fuente de su sangre se secó y Jesús le dijo: «Hija, tu fe te ha salvado». Las soluciones surgen en la vida de uno cuando existe este tipo de fe. Esta mujer dejó de depender de sus recursos para depender de Dios. Este ejercicio de la dependencia hacia Dios hace que usted pueda dar muchos frutos. Cuando usted depende, entonces manifiesta humildad. La humildad es la característica que revela un corazón nacido de Dios. Decida depender pura y exclusivamente de Dios y viva su fe.
1: No hay peor cosa que la persona, ella, descubrir que está enferma, hace tratamiento, toma los medicamentos, pero no ve mejoría. En la mayoría de los casos, más bien la enfermedad viene empeorando. La enfermedad se agrava. Y quizá esto sea la historia de usted, amigo, amiga. Quizá esta sea la situación suya que actualmente usted está viviendo. Usted que está ahí triste, entregada, porque piensa que ya no sabe, ya no hay manera de recuperarse. Usted que inclusive está esperando solo la muerte. Amigo, amiga, usted no está escuchando esta programación en vano. Usted está escuchando es porque Dios le está llamando. Él quiere hacer un milagro en su vida, no importa cuál sea su credo religioso. Es por eso que me gustaría que usted escuche ahora relatos de personas que los días martes asisten al templo de la Universal. Escuche y ya regresamos.
2: Señora Mercy, ¿qué usted tenía?
3: Bueno, pastor, durante esta semana he tenido muchos dolores de cabeza y también como dolores en mi vientre, o sea, algo cansado.
2: Mucho dolor.
3: Muchos dolores, sí, cansancio también bastante. Uh-huh. Y ya entonces vine así, pero yo dije hoy voy y siempre que hago esto que yo digo, Señor, voy con el propósito de salir de ahí sin ningún dolor y entonces ahora ya estoy bien.
2: ¿Usted llegó con mucho dolor de cabeza, dolor en el vientre?
3: Sí, pero ya pasando, tocando, fue todo lo que pasó que fue saliendo todas esas cosas.
2: ¿No tiene más nada?
3: No, me siento bien.
2: Gracias. ¿Curada?
3: Sí, sí.
2: ¿Valió la pena?
3: Valió la pena.
2: ¿Quién le curó?
3: El Señor.
2: Señora Ángela, ¿qué usted tenía?
4: Bueno, yo vine con un malestar al cuerpo. Y ese malestar lo tenía muchos días. Y con lo que llegué aquí, que yo también me había ausentado un poco más de la iglesia, pero hoy retomo la iglesia de nuevo y vuelvo de nuevo.
2: ¿No tiene más dolor? ¿No tiene más malestar?
4: No tengo más malestar y estaba dando un estrés bastante fuerte.
2: ¿Curada?
4: Sí, estoy curada, gracias a Dios.
0: Más
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6: ¿Su nombre?
7: Eugenia.
6: Señora Eugenia, viniendo Martes de Sanidad, ¿qué pasó?
7: Venía angustiada, sí, pero ya pasé en el manto, avancé.
6: ¿Salió toda angustia?
7: Sí.
6: ¿Salió todo lo malo?
7: Todo lo malo que traía.
6: ¿Curada?
7: Nervio, todo eso, sí.
6: ¿Quién le curó?
7: Mi Dios.
6: ¿Su nombre?
8: Natalia del Valle.
6: Señora Natalia, viniendo Martes de Sanidad, ¿qué pasó?
8: Yo, pastor, me aceptaron la azúcar, pero yo estoy sana y salva. Antes vine con dolor al estómago, la cabeza que me dolía, pero comiendo el pan y se me quitó todo, pastor, ya no tengo nada.
6: ¿Curada?
8: Curada.
6: Señora Blanca, viniendo Martes de Sanidad, ¿qué pasó?
9: Con un dolor de cabeza fatal, fuerte, y he venido aquí a la iglesia.
6: ¿Mucho dolor traía?
9: Sí, tenía un dolor de cabeza fatal y ahora me siento más aliviada, más animada. Venía triste, desanimada y ahora ya me encuentro mejor.
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Este es su programa Auxilio Espiritual. Y a través de esta programación el objetivo es de llevar para usted esperanza. Esperanza que hay una solución, que hay una salida. Pero usted tiene que tomar una actitud de fe. Inclusive, amigo o amiga, usted puede comunicarse con nosotros al 09-84-45-61-53. 09-84-45-61-53. Amigo, amiga, usted puede llegar al Templo del Universal que queda más cerca a su hogar. Hoy martes, a las 7 de la mañana, o a las 10 de la mañana, o a las 3 de la tarde, o a las 7 de la noche. Y toque en el manto del abrigo del Altísimo. Aquí en Pascuales, nosotros estamos ubicados en la calle principal 28 de agosto. Calle principal 28 de agosto, entre las calles de Cojimins y Salitre, donde fue el policlínico. Le esperamos a usted y a toda su familia. Nosotros estamos finalizando esta subprogramación y mañana estaremos una vez más con todos ustedes.

0: Hemos perdido la lucha por la vida de mi hija contra la depresión, el trauma, el trastorno de estrés postraumático y la adicción a las drogas.
1: Estas fueron las tristes palabras del padre de la joven cantante australiana Liv Bowie. But you see, it's not me, it's not my family in your head. Con tan solo 22 años de edad, Winona Lisa Green, mejor conocida para sus fans Liv Bowie, decidió quitarse la vida el 5 de marzo de 2022. Nacida el 2 de enero del 2000 en Australia, a la edad de 15 años de edad, Lil era popular en el panorama underground, después de que subiera música a SoundCloud, siendo un servicio de retransmisión de música vía streaming. Sin embargo, era muy caracterizada, ya que sus letras profundas y oscuras eran referente al hip hop negro. La desgarradora noticia se dio a conocer gracias a su padre, Matthew Scopfield, quien posteó una serie de fotos al lado de su hija en Facebook el 6 de marzo con un escrito anunciado que su hija se había quitado la vida, lamentando que se estuvo luchando contra la tormentosa depresión que Lil estaba pasando, severos traumas y trastornos de estrés postraumáticos, asimismo añadió adicción a las drogas. Después de haber despegado de su ciudad natal, llegaron a vivir a Estados Unidos, donde comenzó a involucrarse con personas adictas a las drogas. Fue donde la perdieron, comentó su padre. 3 días antes de su fallecimiento, Lil Bow había posteado en su cuenta de Instagram un video en el cual mencionó la pérdida de su bebé y pidiendo un servicio póstumo.
2: He estado llorando todo el día, así que lo siento, pero por esta época, el año pasado, perdí a mi hijo.
1: Posteriormente, confesó que padeció de trastorno alimenticio, lo que le había provocado el aborto, pues su cuerpo no estaba en buenas condiciones. Sin embargo, especialistas han dado a conocer puntos de los comportamientos para detectar a una persona con este tipo de enfermedades.
3: También se da dificultad para sentir o identificar emociones positivas o dificultad para identificar emociones en general. También pueden darse cambios rápidos y sin motivo aparente en reacciones físicas y emocionales, falta de interés y desmotivación con actividades que antes se disfrutaban y también una desesperanza acerca del futuro.
1: Fue una lucha constante la que vivió Lil Bowie a tan corta edad, un talento que desarrolló y que se pudo dar a conocer en 2015, un futuro tan grande que tenía, su propio sentir se lo arrebató.

Muchas personas viven el dolor de la soledad, cerradas en sí mismas, se sumergen y permanecen inmersas en la oscuridad. Desde los callejones de la vida no logran ver nada más que tristeza, angustia y desilusión. Si usted está en esa situación, si usted tiene la sensación de estar solo, aún en la compañía de otras personas, si no le importa más la vida, deshágase de ese no. Salga de ese laberinto que no lo lleva a ningún lugar. Mírese. Existe dentro de usted una fuerza poderosa capaz de darle un nuevo impulso a su vida. Cambie su triste semblante por una sonrisa iluminada. Construya puentes en lugar de muros que lo aprisionan. Usted tiene la fuerza suficiente para impedir que esa compañera indeseable llamada soledad crezca y domine todo su ser. Sea mayor que todo lo que lo intenta derrumbarlo. Busque dentro suyo esa fuente de coraje, fuerza y determinación. A partir de ese instante, usted va a experimentar el verdadero sentido de la vida.

0: puedes sobrevivir también algo así, bollos, así, cualquier cosa del mismo pescado. Y aquí, por ejemplo, nosotros no tenemos el agua servida, tenemos pozos séptico. Agua potable, solo capaz acá a 100 metros, no llega acá. Pero tomamos agua que viene del vertiente. Gracias a Dios que hoy día nos dieron esa agüita, ya tenemos para un tiempito tomar ahí.
1: ¿Cómo usted se siente al recibir esa ayuda?
0: Ay, qué bendiciones del Señor, es un buen corazón, oiga. Yo pongo la mano en el pecho y decirles, señores, que sigan colaborando con ustedes, porque hacen llegar a las personas que de veras necesitamos. Hay gente que viene de lejos, usted como ve para arriba de los cerritos, viene por ahí, y ellos también así toman agua de los vertientes y van contentos, ¿verdad? Van con su agüita, su racioncita que les dieron, y están contentos porque imagínense, el agua es vida. Aquí agua no tenemos, es agua entubada, que viene agua lodo, viene con parásitos. Buen labor de ustedes y los señores que han donado, oiga, que no sea hoy nomás, porque siempre nos apoyen con la agüita, que se tenga una bendición esos señores de buen corazón que le están apoyando a ustedes.
2: Al igual que el señor Rodolfo, la señora Blanca día a día lucha contra varias enfermedades, y aunque sus piernas ya no responden por causa de los dolores, todos los días sale a buscar el alimento, trabajando incansablemente, aún con sol, lluvia o malestar.
3: Ay, las enfermedades y las pobrezas que estoy sufriendo ahora. No tengo dinero para hacerme curar. Tengo la hernia de operarme, no sé qué más será, pero ya no aguanto el dolor ya. Y ahí me resultó la rodilla, que no puedo caminar.
1: ¿Y usted, en esta situación, cómo hace para sustentarse?
3: Aquí, en los baños, me dieron este puestito que trabaje para poder comprar una pastillita, así. Y con la vista tampoco no. No me ayuda para ver ya. Solo Diosito sabe las necesidades mías. Mejor dicho, toda la casita mismo tengo ya podrida, la madre es de madera, ya no vale las tablas, todo. Y ahora, gracias a Diosito, ahora mejor es, más bien, sin pensar y recibir esto, gracias a mi Diosito bendito. Y gracias a los señores que nos ayudaron, colaboraron así, y que sean bendecidos ellos. Es primera vez que, gracias a Diosito, tuvimos esa suerte de que nos llegue esa ayudita.
1: Primera vez que le ayudan de esta manera y le vino en un buen momento.
3: Sí, porque yo no he sabido nada yo de esto, que iba a venir, iba a ayudar, nada.
1: ¿Cómo se siente después de recibir esta ayuda?
3: Me siento feliz. Gracias a Diosito. Diosito le tenga con salud y vida y muchos años más de vida y salud. Diosito le acompañe. Y gracias a ellos, tenemos casi todo el mundo aquí como ha recibido esa ayudita.
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Mi vida estaba totalmente destruida. Tenía problemas en mi familia, en mi matrimonio, con mi hijo enfermo. Deudas también teníamos, bastantes deudas. Mi nombre es Beatriz Pacheco. Antes de llegar a la iglesia, mi vida económica estaba demasiado mal porque debíamos en los bancos, en los almacenes, tantas personas que le debíamos, hasta churquero, porque mi esposo había hecho un préstamo, como digamos, él era mujeriego, borrachoso, muchas veces, entonces eso lo llevó a la ruina, a donde demasiada deuda. Incluso no teníamos muchas veces ni qué comer. Y ahí quien nos daba la mano, nos ayudaba, era mi cuñada. Y comíamos una sola vez al día. Con mis hijos me desquitaba muchas veces, mi mal carácter. Y toda cosa era con mis hijos. Yo llegaba, le pegaba, lo retaba a mi hijo. No me importaba nada. Incluso muchas veces yo sentía como un vacío, porque estaba vacía por dentro. Salía por ahí a tomar con mis amigas. El problema de salud que yo estaba enferma, tenía el hígado graso, tenía colesterol y tenía una hemorragia también, y me venía demasiado desangrado. Incluso estaba donde un médico, otro médico. Estaba y los mismos me decían que tenían que sacarme el útero porque no me valía, hasta el ovario tenían que sacarme. Yo comencé a hacerme el tratamiento con los médicos, seguía un chequeo incluso, pero nada de eso me solucionaba. Mi hijo tenía asma donde usaba el spray, la vacuna que se le ponía, incluso también la pastilla, donde él, digamos, no podía bañarse. Ahí fue cuando yo me separé de mi esposo, que no tenía para la vacuna, no tenía ni para comprarle muchas veces el spray. Los doctores me dijeron que mi hijo tenía que seguir un tratamiento por el resto de vida de él, para que él pueda vivir con ese tratamiento. Ponerse la vacuna, que era cada 3 semanas que se ponía la vacuna, se pagaba 90 de la vacuna y el spray que usaba y la pastilla. Estaba totalmente destruido, estaba mal, no tenía de a dónde yo sacar, porque como estábamos endeudados, nadie nos quería prestar. Eso era algo desesperante, porque una madre, imagínese, sin saber qué hacer por su hijo, es algo horrible. Así fueron tanto tiempo que yo pasé con mis problemas espirituales, de salud, de enfermedad, de dinero, de economía, todo eso. Y entonces de ahí me invitaron a ir a la Iglesia Universal. De ahí yo hice la cadena, seguí yendo los días que era de la salud, de la enfermedad, de la economía, seguía yendo. Haciendo la cadena, pidiéndole a Dios que iba a regresar con mi esposo y mi hijo iba a ser curado. Y así fue, regresé con mi esposo, mi hijo también fue curado. De ahí yo entregué mi vida para el Señor Jesús, yo le entregué totalmente mi vida. De ahí para acá, créanme que yo luché, recibí el Espíritu Santo. Y ya no soy la misma persona, porque en mí ya no hay mal carácter así como antes que era. Ya no ando con las malas palabras. Y de que recibí el Espíritu Santo, para mí fue un cambio total. Mi salud, gracias a Dios, ahora está bien. Ya no tengo ese problema de la hemorragia que tenía, ni que me dijeron que me iban a sacar el útero, nada de eso. No hubo necesidad de sacarme, porque se me quitó la hemorragia y estoy bien, gracias a Dios. Haciendo desafío en el altar, entonces mi esposo fue transformado y ahora mi matrimonio es bendecido, muy bendecido.
y ya no hay más esa enfermedad. Mi hijo fue bendecido, también fue curado, gracias a Dios. Yo también fui curada, fui bendecida. Y hay una transformación total. Lo más importante para mí es el Espíritu Santo, porque es el Espíritu Santo quien me guía, quien me dirige, y Él está en primer lugar en mi vida.

0: Buenos días, Guayaquil. Buenos días, Guayas. Buenos días, Ecuador. Muy bien, aquí estamos dando inicio a su programa El Despertar de la Fe. 5 de la mañana, ya son 18 minutos. Y ahí viene un gran detalle. Así como usted se levanta físicamente para hacer sus labores, trabajo, oficio, preparar el desayuno, ¿no? El café por la mañana, preparar algunos que ya están preparando hasta el almuerzo, otros que están preparando, en fin, muchas cosas, su ropa, su maleta, su bolso, herramientas, porque puede que su caso no sea como el común de muchos. Puede que usted ya desde tempranas horas de la mañana tiene que organizarse para hacer su vida, pero puede que aún así, delante de todo lo que hace, usted es una persona que sufre, una persona que anda mal, como lo fue el caso de la señora Beatriz. Mire que ella sufría, le habían detectado hígado graso, el colesterol alto, sufría de muchas hemorragias. Mire que el hijo también se encontraba enfermo. Por causa de todo eso, ya se imaginó cuánto dinero ella no gastó. Cuánto dinero ella no tuvo que gastar para intentar solucionar su situación, su problema. Usted es aquella persona que se encuentra de la misma manera, o hasta peor. Yo le quiero decir una cosa, hay una salida. Hay una salida, amigo, amiga, y no hay por qué usted ya a estas horas de la mañana estar triste, llorando, cabizbajo, sino ya a partir de ahora nosotros queremos transmitirle aquello que está en nosotros, que es fe, es vida. Así como la señora Beatriz, ella pudo vencer sus problemas, sus situaciones. Ella se curó, se sanó, y no fue por arte de magia, sino que fue porque ella estuvo dispuesta a luchar. Ella no se entregó al problema. Ella no se entregó a la dificultad. Fue muy duro, ¿sí? Fue muy doloroso, bastante. Pero ella la venció. Ella la venció. Y es por eso que ya a partir de ahora me gustaría que usted, que es aquella persona que se encuentra sufriendo, se encuentra mal, necesita de un hombre amigo, necesita una palabra de aliento, me gustaría que usted se comunicara con nosotros en ese instante. Estamos en vivo y usted puede enviarnos un WhatsApp, una nota de audio, un escrito, lo que usted desee, por último hasta un video. Nosotros hay veces que hasta recibimos videos de personas que están en el hospital pidiéndonos ayuda, puede que sea su caso. En fin, comuníquese con nosotros ahora al 099-839-1693. Le repito, 099-839-1693. Y créalo que para su situación hay una salida. No hay por qué continuar enfermo, no hay por qué continuar llorando en las esquinas, en la casa, no hay por qué. Lo que tiene que hacer ahora es levantarse, levantarse. Por eso se llama el despertar de la fe. Así que anímese, anímese, porque hoy puede ser su oportunidad. Y solo para que usted se dé cuenta, la oportunidad que usted hoy está recibiendo es que hoy todas aquellas personas que se acerquen al templo de la Universal, ellas van a estar tocando en el manto. Ellas van a estar tocando en el manto del abrigo del Altísimo. El manto del abrigo del Altísimo. Ya hoy, dentro de poco tiempo, una hora y un poco más, 7:00 a.m. tendremos el primer servicio. Entonces yo ya le abro a usted esa invitación. ¿A usted le gustaría saber de qué se trata? ¿Qué tiene que ver? ¿Funciona o no funciona tocar el manto del abrigo del Altísimo? Si usted puede, si usted quiere, aumente un poco el volumen de su receptor, su dispositivo móvil, y ponga mucha atención a lo que va a acontecer hoy.
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2: Señor José, ¿qué pasó viniendo los días martes tocando en el manto del abrigo del Altísimo?
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4: 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No tengo fuerza para caminar, pero gracias a Dios estoy libre.
5: Estaba trabajando, estaba bien, cuando de repente se me hincharon las piernas, se me hincharon las dos piernas. 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
0: Existe una salida para sus problemas, para su sufrimiento. Despierte de ese momento de angustia que usted se encuentra. Despierte de ese momento de soledad en el que usted vive. Y créalo, amigo, amiga, que hay una salida. Usted oyó casos, personas que después que ellos hacen uso de su fe, tocando en el manto del abrigo del Altísimo, mire cómo ellos están. Mire cómo ellos se encuentran. Usted es aquel señor, aquella señora que quiere también estar así. Entonces, hoy yo le hago esta invitación. Hoy, y un detalle importante, será totalmente gratis. Por lo general, todos nosotros sabemos, ¿no? Inclusive hay un dicho popular que dice, ¿no? Todo se paga en esta vida. Pero cuando la persona busca a Dios, ella tiene que pagar a través de su fe. Cuando la persona expresa la fe. Y es eso lo que nosotros vemos en el texto sagrado. en diferentes ocasiones, en distintos momentos, el Señor Jesús, Él nunca cobró nada a nadie, físicamente, ojo, físicamente, atención, con plata, con dinero. Él no cobró nada. Pero usted sí ve algo que Jesús buscaba de las personas para poder mostrar el resultado. Y eso nosotros vemos al inicio y al final de cada texto. Inclusive en distintas ocasiones, usted con certeza ya oyó cuando Jesús dijo, tu fe te ha sanado, tu fe te ha salvado, tu fe te ha curado. Jesús declaraba eso con énfasis, tu fe, quiere decir, no era por Jesús, no era por alguien, era por la persona. Es por eso que el paso principal que usted, amigo, amigo, oyente, tiene que dar, es suyo. Sí, es usted. Aunque usted no crea, es usted. Usted dar ese paso de fe. Cuando usted da ese paso de fe, usted está mostrando, expresando, demostrando que usted cree verdaderamente en lo que está haciendo. De esa manera usted lo expresa. Porque la fe no es algo que uno solamente dice, ah, no, yo tengo fe. No, negativo. La fe, ella es algo que yo tengo que demostrar. ¿Y cómo demuestro? Ahí viene el gran detalle. ¿Sabe cómo? Cuando usted deja de llorar, limpia su rostro y toma la actitud de levantarse. Esa es una expresión de no aceptar la enfermedad. ¿Sabe cómo también? Usted tomando la actitud de salir de su casa o del hospital y llegar hoy al templo de la Universal, en especial aquí al templo de los milagros, Avenida de las Américas 305, al norte de la ciudad de Guayaquil. Nosotros estaremos aquí en 4 distintos horarios. Y usted tiene que tomar la actitud si usted quiere ver resultado. Porque no va a ser por arte de magia. Recuerde, no es por nosotros, no. Es por su fe. Exprese su fe y llegue aquí hoy creyendo en lo que acontecerá. Primer servicio a las 7 en punto de la mañana. Mucha atención, dentro de poco. El segundo será a las 10 en punto de la mañana. Nuestro tercer servicio es por la tarde, a las 3 en punto de la tarde. Y por último, usted que trabaja, usted que no puede durante el día, va a estar ocupado realizando muchas cosas, 7 en punto de la noche. Si usted me oye de otra ciudad, de otra provincia, de donde sea, comuníquese con nosotros si usted no sabe en dónde queda el templo del Universal más cercano y nosotros le vamos a ayudar, le vamos a atender, a dar los horarios porque por lo general son los mismos. Al 099-839-1693. Tome esa actitud de fe y créalo que para sus problemas hay una salida. Hay una salida, porque Jesús es todo. Jesús lo es todo. Él sabe que para usted que se encuentra mal, Él es el único que le puede dar salida, auxilio, delante de todo sufrimiento. Aquí en Guayaquil, recuérdelo, Avenida de las Américas 305, sector Kennedy Norte. Si usted viene de manera particular con su vehículo, venga con confianza. En la parte posterior del templo te contamos con un amplio parqueadero para que así usted deje su vehículo con toda confianza y tranquilidad. Pero venga, todo es gratis. Todo es gratis, ya hablamos. ¿Cómo pago? Exprese su fe. Tome la actitud de salir de donde usted está y usted verá, porque Jesús lo puede todo.
7: ¿Usted sabe quién es Jesús? Para el ciego es la luz. Para el hambriento, el pan de vida. Para el sediento, la fuente de agua viva. Para el enfermo, Jesús es la cura. Para el solitario, el amigo fiel. Para el reo, el abogado. Para el perdido, el salvador. Para el que no tiene rumbo, Jesús es el camino. Para quien fue engañado, la verdad. Para el muerto, Él es la vida. Jesús es todo.

Ya me sentía mal, con depresión, nerviosismo, no podía dormir, siempre angustiada porque no se daba lo que yo quería. Vivía en una choza que cuando llovía entraba el agua. A veces nosotros nos acostábamos sin comer. Me angustiaba mucho y a veces ya quería quitarme la vida.

Me dolían mucho las caderas, los riñones, todo. No podía estar parada, nada. Y después me fui a un doctor y me hicieron unos análisis. Y ahí en los análisis dijeron que yo tenía los riñones, que tenían que darme quimioterapia. Entonces, con el tiempo, me decían: tienes que hacerte la quimioterapia, tienes que hacerte, si no vas a morir. Una vez se va a esos dispensarios que te dan unas pastillas para que calme el dolor, pero nada que ver, nada, todo era peor, más aumentaba la enfermedad. Yo me sentía mal, con depresión, nerviosismo, no podía dormir, siempre angustiada porque no se daba lo que yo quería. No tenía ni una casa, vivía en una choza que cuando llovía entraba el agua. Y ahí tenía que estar, no había más otra solución. Mi hija no tenía que comer, no teníamos trabajo. A veces comíamos y a veces no comíamos. Eso es desesperante. Cuando uno no tiene más que sea para los hijos, más que sea uno tener, pero aunque uno no coma, pero más que sea algo para las niñas. Entonces yo lloraba. Me angustiaba mucho y la desesperación más. Ya a veces ya quería quitarme la vida. No sabía qué hacer. Buscaba un lado, buscaba otro lado y nunca, nunca se solucionaba el problema. Antes más se aumentaba. Yo salía a buscar trabajo y no encontraba. No encontraba. Las puertas estaban cerradas. Y fui a un lugar donde estaban las tiendas, se venden telas. Y una señora que trabajaba ahí, ella me dio un periódico y me dijo: anda a esa iglesia y vas a conseguir trabajo y tu vida va a cambiar. Me dijo así. Entonces, ese mismo día, porque yo iba a todos los trabajos y no me cogían, ese mismo día que me dio ella el periódico, yo me vine. Caminando me vine hasta llegar a la iglesia. Yo llegué a la Iglesia Universal y me senté al último para ver, porque mucha gente hablaba muchas cosas feas de la iglesia. Entonces decía que me iban a robar, pero yo decía: ¿qué me van a robar si yo no tengo nada? ¿Qué me van a robar si yo no tengo nada? No tengo trabajo, no tengo nada, no tengo ni a dónde vivir, ni qué comer, ni nada. El pastor decía: ustedes que están sufriendo, tienen problemas en la familia. Y yo le decía: Dios mío, yo tengo fe. Va a cambiar mi vida y va a cambiar la vida de mis hijas. Y Dios restauró mi vida. Me sanó de la enfermedad que tenía. Ahora soy una nueva criatura. Me dio el Espíritu Santo. Tengo paz, alegría. Dios cambió totalmente mi desgracia por victoria. Hoy mi familia está bien, mis hijas también, mis hijas son profesionales. Donde vivíamos en una choza, ahora tenemos casa, carro, viajamos, comemos lo mejor, comemos de todo, gracias a Dios. Lo más importante que tengo en mi vida es el Espíritu Santo, que Él me dio paz, mansedumbre, confianza, y sin él no soy nadie.

0: usted realiza tratamientos médicos, usted está esperando una cita para poder operarse, está enfrentando una situación difícil en su cuerpo, le diagnosticaron cáncer o algún familiar suyo está enfermo. Yo quiero que usted preste mucha atención al caso verídico de la señora Anatolia Carrasco.
1: Yo llegué a la Iglesia Universal hace 28 años por muchas enfermedades como artritis, infección urinaria, desmayo, dolor de cabeza constante, dolor del cuerpo, las piernas eran hinchadas. Estuve en tratamientos con el médico, yo busqué a los médicos, pero ya cuando ya dijo, yo me hice, dijo muchas pruebas de examen y el médico me dijo que no había, dije, solución. Yo tomaba hasta 5 o 6 pastillas diarias tomaba. Busqué muchos médicos, pero nunca no encontré la solución. Tuve 6 operaciones, dijo, de tumores, que se, los ovarios se me hicieron tumores. Todos los ovarios y cada uno pesaba 1 kilo, 4 onzas. Veía los carros pasar y me daba ganas de tirarme debajo de ellos. Decía que esa era la solución. Aquí termina todo, y decía entre mí. Una amiga me invitó a la Iglesia Universal. Había mucha gente que se curaban ahí. Entonces yo también comencé, dijo, también a participar ahí de las oraciones que hacían ahí. Fue, pero ni a los 2 meses yo fui totalmente curada ya de todos los males que yo sentía. Desde ese día no tengo más enfermedades. Así como Dios ha transformado mi vida, Dios me ha curado de tantas cosas malas, así mismo ellas reciban esa cura mismo que yo tuve, que yo recibí también. La presencia de Dios principalmente, que es lo más importante en nuestra vida.
0: Usted pudo ver el caso verídico de la señora Anatolia. Ella venció, ella recibió el milagro, ella fue curada. Usted está en un hospital, en una clínica, está en su casa, conectada, conectado a una máquina. También habrá solución para usted. Es por eso que mañana martes, en el Templo de la Universal del Cantón Naranjal, en la calle Abraham Ramírez y Ranulfo Sainz, tenemos varios horarios disponibles, 7 de la mañana, 10 de la mañana, 3 de la tarde o a las 7 de la noche, para poder recibir a usted sin importar su condición social, su credo religioso. También en nuestra sede nacional en la ciudad de Guayaquil, Avenida de las Américas 305, al norte de la ciudad de Guayaquil, o en cualquier templo de la Universal esparcido en el territorio ecuatoriano. 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

0: 5 de la mañana, 47 minutos. Y ahí usted se da cuenta la importancia de expresar la fe. Mire que casos, historias, testimonios no son uno, sino muchos. El tiempo de milagros no llegó al fin, porque ese tiempo de milagros es en el que estamos. Y hay una salida. Dentro de poco realizaremos una oración pidiendo para que Dios te dé fuerza, te levante, le saque de esa situación de conformismo en el que muchos están, de esa situación de dolor, o hasta mismo que usted dice, ¿sabe qué? Yo estoy bien, pero yo quiero mantenerme bien. Entonces, dentro de poco vamos a orar. Dentro de poco vamos a orar, pero ahí está. Mire que tanto aquí en Guayaquil, en Naranjal y en todos los templos de la Universal, estamos para poderle ayudar, para poderle ayudar. Por eso es importante que usted cure su interior, cure su interior. Eso es algo muy importante. Muchos se preocupan en sanar la herida física, pero descuida una de las más dolorosas que muchos cargan, y es la espiritual. Nosotros dentro de poco nos vamos a preparar para la oración. Prepare su recipiente con agua, una botella, una jarra si usted está en su casa, o como usted desee, un vasito con agua. Dentro de poco oraremos. Pero yo quiero que usted se dé cuenta del valor que su alma tiene, el valor que su alma necesita. Y así como pasó con todos estos testimonios y historias de vida, con certeza, a partir de hoy, puede pasar con usted.
1: Yo sé que a usted no le gusta pensar en esto y vive huyendo de este asunto. Pero aún así, yo necesito decirle, esta vida pasa. Y muy rápido. Quien ya pasó por este mundo sabe bien de eso. Son muchos los que pasaron por aquí, de que los 8 billones que viven en la Tierra. Billones de rostros. Billones de historias. Todos entrelazados en el mismo destino final. Y nosotros, pasajeros del presente, caminamos por el mismo camino en que ellos anduvieron. Lo que sobra de todo, a veces, es una piedra con algunas letras y números. Pero la mayoría está tan ocupada con el ahora que pocos se importan con su futuro. Vivimos en la era de la vanidad descontrolada, donde los robots están cada vez más naturales y seres humanos cada vez más artificiales. Unos se compran una cartera de $12,000 para colocar en ella un dólar. ¿De qué vale tanta ostentación de vanidad si todo aquello que consumió su tiempo no podrá acompañarlo? Si el último carro en que vamos a andar ni motor tiene. Pero no estoy aquí para hablar lo que usted ya sabe. Y sí, sobre la verdad que le esconden a usted. Le invito a mirar más allá de la muerte, para la vida que no tiene fin. Ya es hora que usted piense en su alma. Reflexione profundamente en este asunto ignorado y casi prohibido en este mundo, pues si los vivos supieran lo que los muertos ya saben, el mundo entero correría a priorizar su salvación.

0: Es el momento de oración. Prepare un vaso con agua y póngalo cerca de su radio. Vamos a hablar con Dios.
1: Padre Celestial, muchos ahora se encuentran tristes, desanimados, angustiados. No son unos, sino muchos. Muchos, muchos. Hay personas ahora que me escuchan desde el hospital. Hay personas que en este momento está en su casa, pero postrado en una cama. No consigue levantarse. No consigue ni siquiera ir a hacer sus necesidades al baño. Necesita la ayuda de un tercero. Personas que ahora están mal, están solas, se sienten botadas. Pero el Señor ahora está con ellas. El Señor ahora está con este Señor que piensa que todo lo que hizo en la vida fue en vano, porque ahora no tiene nada. De repente, el único consuelo que tiene es su mascota. Pero el Señor ahora dirige su ayuda al encuentro de esta criatura y mostrarle que ella, que él, no está sola. Usted no está solo, señora. No, señor, usted no está solo. Usted vale mucho. Y hay una salida para su sufrimiento. Hay personas que ahora ya se están preparando para su trabajo, ya están listas, tomando su café, ya están listas ahí para agarrar el bus, iniciando la semana laboral, ya que una de las primeras fue feriado. Personas que hoy van a reanudar las actividades con toda la fuerza. Es ahora que el Señor dará ánimo. Ánimo para todos. Para estos chicos que también se están dirigiendo para las clases. Esta madre de familia que ahora se prepara para nuevamente atender, servir a su familia. Oh Señor, el Señor es el único que sabe todas las necesidades que esta persona carga. Por eso yo pido para que el Señor dé fuerzas, para que ellos lleguen a tu presencia y puedan, Señor, verificar, testificar en su vida que el tiempo de milagros no llegó al fin, sino que el Señor es vivo y poderoso, capaz de atender a cada uno de ellos. Que el Señor bendiga a cada persona y que este recipiente con agua sea una botella, un vaso, una jarra, un galón, sea como sea, se torne en un punto de contacto y que cuando ellos beban vida, ánimo, fuerza, reciban. Yo los bendigo. Reciba usted esa fuerza en el nombre de Jesús. Y si usted cree, diga que así sea. Beba del agua, beba con fe. El Señor es con usted, créalo. Tome su actitud de fe. Hoy, no se olvide, le vamos a estar esperando. Aquí en nuestro Templo de los Milagros, Avenida de las Américas, 305, al norte de la ciudad de Guayaquil, como también en todos los templos esparcidos a nivel nacional. Tome su actitud de fe y créalo, hay una salida. ¿Le gustaría continuar con nosotros? Entonces siga. 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Si de repente han tenido la antigua Red Aleluya, le va a pedir para actualizar. Han habido mejoras, cambios. 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Descargue esa aplicación y esté continuamente con nosotros 24 horas del día. ¿Oyó? hoy será un día muy bueno para usted. Que tenga un buen día, una buena semana laboral. Buenos días, Guayaquil. Buenos días, Guayas. Buenos días.

Uno de los grandes obstáculos para que las personas no sean bendecidas es el miedo. El miedo imposibilita la acción divina. A través de él, las personas se quedan con el corazón cerrado. Tienen miedo de perder algo en la vida. Y esto hace que las personas se frustren en sus proyectos, anulando totalmente su fe. El miedo y la duda caminan juntas y son enemigos de la fe. La vida de un cristiano debe estar marcada por la búsqueda del favor de Dios. El deseo del Señor es que las cosas que acontezcan en nuestras vidas sean grandes para expresar su gloria. Para que esto suceda, no podemos permitir que el miedo, la cobardía, se interpongan entre nosotros y el propio Dios. Dios no realiza aquello que debemos hacer nosotros, aquello que está a nuestro alcance. Muchos se quejan esperando porque tienen miedo de arriesgarse. Muchos dejan de tomar decisiones por las experiencias negativas que ya vivieron. Olvídese del pasado. No deje que las malas experiencias que tuvo interfieran en su fe para que el miedo no lo domine y así usted tenga el valor de usar su propia fe. Mire hacia adelante y olvídese lo que pasó. Sea feliz hoy.

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0: Mi nombre es Antonia Mendoza. Sufría de muchas migrañas en las cuales yo no podía ver la luz, siempre tenía que estar con medicación. Tenía un carácter muy fuerte con mis hijos, siempre imponía las cosas, había desavenencia con mis hijos. Aparte, en mi economía yo ganaba muy poco, no me alcanzaba lo que yo trabajaba. Mi carácter era muy fuerte con mis hijos, yo les imponía cosas, entonces ellos, como eran pequeños, ellos decían que yo les imponía las cosas. Y eso traía mucha discusión, muchos problemas con mis hijos también, ¿no? Entonces todo eso, ellos fueron como alimentando toda esa agresividad, toda esa cosa que uno tenía, ¿no? Una vida frustrada, porque yo no me valoraba a mí mismo, yo tenía eso en la mente, ¿no? De que yo no era buena madre, siempre, siempre tenía eso en mi mente, ¿no? Entonces todo eso me hacía que yo tenga un carácter fuerte, ¿no? Porque yo tenía eso dentro de mí, ese problema, ¿no? De que no podía vencer, de que no, yo era una persona que no llegaba hacia las personas. Entonces eso era un vacío que yo tenía dentro de mi alma. Yo era muy orgullosa, o sea, solamente era lo que yo decía, eso era, o sea, nunca reconocía mis errores, siempre quería tener la razón. Yo llegué a la Iglesia Universal por la invitación de una hermana que me invitó. Desde ahí, poco a poco, vine perseverando con mi enfermedad de las migrañas, poco a poco perseverando, viniendo los martes, viniendo los viernes. Gracias a Dios yo pude vencer eso, esa enfermedad que yo tenía. También pude vencer ese vacío. También pude vencer ese vacío. También pude vencer ese vacío. También pude vencer ese vacío. También pude vencer ese vacío. Comencé a buscar, hasta que un día yo recibí el Espíritu Santo. Sí, que fue la mayor alegría, la mayor bendición que Dios me pudo dar. Cuando recibí el Espíritu Santo, ya fui cambiando las cosas en mi hogar, ya fui dejando toda esa prepotencia, fui dejando eso de ser siempre querer mandar a los demás. Ya reconocía mis errores, o sea, ya decía, ay, no, discúlpame por tal situación, lo que yo antes no hacía eso, yo más bien era prepotente. Pero gracias al Espíritu Santo todo eso fue venciendo, entonces mis hijos me veían un cambio en mí y en mi economía, gracias a Dios, ahorita estoy bien en mi economía, gracias a Dios puedo comprar lo que yo quiera, puedo ir hasta de viaje, porque yo antes no viajaba, pero gracias a Dios ahora puedo viajar a otros países. Lo más importante que tengo ahora es el Espíritu Santo, porque el Espíritu Santo es lo que me sostiene. El Espíritu Santo es la mayor bendición que yo he podido recibir en todos estos años de vida que tengo.
1: Cuando acontece un accidente aéreo, la primera cosa a saber es si hubo sobrevivientes. ¿Cuántos son? ¿Dónde están ubicados? ¿Cuál será el plan de rescate? Y etcétera. La segunda preocupación es buscar la caja negra de la aeronave, que es un dispositivo que contiene informaciones cruciales sobre el avión y sobre el vuelo. En ellas quedan grabadas las conversaciones entre los tripulantes de la cabina y datos importantes como velocidad, aceleración, altitud y ajuste de potencia. Las últimas conversaciones a bordo del vuelo. En caso de caer en el mar, ella soporta presión hasta de 20.000 pies, es decir, 6.000 metros de profundidad. Ella aguanta una temperatura hasta de 1.100 grados centígrados. Lo que muchas personas no saben es que cada ser humano contiene una caja negra, como esta, que almacena y guarda todo lo que uno hace, piensa, habla, sean cosas buenas o cosas malas. Esta caja negra se llama conciencia.

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0: ¿Dónde quieres vivir? ¿En las montañas? ¿Del campo? ¿En la playa? ¿O en la ciudad? ¿En una casa bellísima? ¿O en cualquier casa? Con tal de que sea suya. Muchos luchan por la casa propia. Trabajan 20, 30 años para pagar las cuotas con el sudor de su frente. Es el sueño de tener una vivienda, un lugar de descanso, un refugio para vivir algunos años o incluso algunas décadas en busca de comodidad y seguridad en este mundo. Pero todo eso pasará. ¿Y qué estás haciendo para asegurar tu morada en el lugar donde vivirás por toda la eternidad? Esta es una elección que solo tú puedes hacer. Quien no se preocupa por ello, pasará la eternidad sin hogar, lanzado por sus propias decisiones equivocadas al peor lugar que podría existir. Es mejor vivir debajo de un puente en este mundo que estar en ese lugar. Pero existe un lugar incomparable, con muchas moradas cuidadosamente preparadas para darnos el privilegio de pasar la eternidad con aquel que más nos amó. ¿Quién diría que solo al pasar por la muerte sería posible conocer la verdadera vida? Pero si ese lugar no es para todos, ¿para quién es? Solo para aquellos que en vida se entregaron a Dios y recibieron el derecho al reposo perfecto, el abrigo de Dios. El valor del cielo no está en las calles de oro, sino en estar con Él para siempre. Hoy estás teniendo la oportunidad de tu vida. Asegurar esa morada que no se compra con dinero ni con cuotas, sino con una alianza. La entrega de tu propia vida a aquel que se entregó por ti. Más que preocuparte por la dirección de tu cuerpo, preocúpate por el destino de tu alma. Un día te desprenderás de tu cuerpo y todo lo que compraste quedará atrás. Y ante todo esto, ¿dónde quieres vivir? Esta respuesta no se da con palabras, sino que se muestra con tu decisión.
1: En la casa de mi padre hay muchas moradas. Si no fuera así, os lo hubiera dicho, porque voy a preparar un lugar para vosotros.

Desde muy pequeña, desde muy adolescente, yo sufrí mucho. Tenía depresión, lloraba por los rincones, era triste. Y siempre yo escuchaba voces, miraba bultos. Mi nombre es Victoria Maquilón. En mi adolescencia, yo siempre fui una chica retirada, porque a raíz de esos espíritus yo fui muy enferma. Tenía una enfermedad en el oído y yo no me acercaba a mis compañeros de escuela, de colegio, porque me apestaba el oído. Tenía pus y a mí me acomplejaba eso. Y por eso yo fui así, reprimida. No me abría con nadie. También llegó el punto de caerme bicho, o sea, me entró un bicho y me hizo gusano. Y mi hermana en ese tiempo me llevó a una buena curandera y me dijeron que me querían matar, o sea, fui víctima de brujería, que me querían matar. Mi mamá gastaba mucho dinero en curanderos, en médicos, pero ninguno daba la solución. El curandero me mandaba baños, que me echara cosas en el oído, pero nada, seguía con mi enfermedad y seguía con los problemas espirituales también. Que yo ya sabía que era por gusto gastar el dinero y sin tener una respuesta, sin tener una cura. Mi mamá seguía como toda madre, quería ver mi bienestar. Yo ya no quería ir, ya para mí era imposible. No creía ya en curandero, no creía en médico porque no había solución para mis problemas. Cuando tuve mi compromiso, también sufrí mucho. Estuve muy poco tiempo comprometida, o sea, me casé con mi esposo y tuve una niña, 5 años, y también fue de sufrimiento. Él me golpeaba mucho, era muy celoso, no quería que nadie me mirara, si me miraba me golpeaba a mí. Y yo viví con odio, lo odié a él, lo odié mucho, mucho. Yo no sentía amor por él, casi nunca sentía amor por él porque siempre me golpeaba. Y con el tiempo él falleció. Él falleció, yo quedé muy joven con mi niña. Mi niña tenía apenas 5 años. Y mi vida empezó aún peor porque no tenía cómo alimentarla. Mi vida económica era terrible, muy mal. No tenía para darle comer a mi hija y siempre cuando yo iba a ver a la escuela a mi hija, no tenía que darle de comer y veía la cocina fría. Y yo preocupada porque mi hija ya llegaba a la hora del almuerzo y no tenía que darle de comer. Y me sentía mal. A veces mi hermano me pasaba un plato de comida y yo no lo comía. Lo repartía para ella y otros sobrinos también que vivían con nosotros. Con el tiempo, yo ya tenía ganas de morir, porque yo me sentía mal porque no podía alimentar a mi hija, no podía darle a ella lo que necesitaba y tuve deseo de suicidio. Como yo vivía en la calle principal de mi casa, yo miraba los coches, miraba los trailers, los camiones más grandes para tirarme. Tuve deseo de suicidio. Muchos años yo estuve así, casi 20 años, sufriendo con problemas espirituales, con problemas de miseria, se puede decir. Mi mamá mucho gastaba, pero yo así conocí a la iglesia a través de un diario. Leyendo el diario, mi mamá me dice, mira, ¿qué dice en el periódico? Porque mamá no sabía leer. Y yo le decía, mire, mami, ¿qué dice? Que aquí hay un lugar donde curan a las personas que están enfermas y en los que ven bultos y escuchan voces. Y yo ya estaba preparada para mí, pero yo no aceptaba que era para mí. Yo decía, para llevarla a mi mamá. Entonces, llevamos a mi mamá a ese lugar, o sea, al lugar que era una iglesia universal. Entonces empezamos a participar, participar, participar. Y yo cerrada todavía. Ya después escuché testimonios de personas que eran curadas, personas que eran liberadas. Y entonces ahí empezó a abrir mi corazón y empecé a aceptar también para mí la palabra. Y yo ya empecé a dormir bien. Ya no veía bultos, no escuchaba voces, ya no me llamaban por mi nombre, ya no me despertaba yo en las madrugadas
a llorar, ya todo era normal ya. Entonces fue la presencia de Dios que tuvo un propósito para mí. Mi vida empezó a cambiar, yo ya fui curada de mi oído, en 3 meses yo fui curada de mis pies, porque tenía los pies también, que tenía una inflamación en mis pies, tenía inflamación en mi vientre también, fui curada de todo eso. Ya no vi bultos, ya no escuché voces, ya no veía sombras, ya no llamaban por mi voz, yo ya fui libre. Entonces yo empecé a tener paz. Yo dejé mi amargura, porque yo tenía amargura dentro de mí, tenía odio. Yo empecé a perdonar. Mi marido ya estaba muerto, pero yo no lo perdonaba todavía. Él estaba muerto y yo aún me seguía odiando. Y un día yo dije, Dios, yo perdono a mi marido, pero no sé cómo. Yo te pido perdón a ti. Y tú sabrás cómo hago yo para perdonar. Entonces salió todo ese rencor dentro de mí, ese odio que tenía hacia mi marido. Y yo ya fui liberada de todo eso. Entonces, a raíz de eso, ya mi vida empezó a cambiar, empezó a fluir, empecé a estar bien, ya era otra persona, ya estaba más tranquila, tenía paz, y empecé a participar más de las reuniones de la búsqueda del Espíritu Santo. Entonces, busqué las reuniones y a pedir que Dios venga a estar dentro de mí. Entonces, yo tuve mi bautismo con el Espíritu Santo un viernes de la vigilia, porque yo buscaba solamente viernes para liberar, pero no buscaba las vigilias para llenarme de Dios. Y yo fui bautizada del Espíritu Santo un día viernes. Y ahora yo tengo paz, estoy completa, no tengo odio y tengo amor, principalmente la paz dentro de mí. Ahora no nos falta nada, tenemos todo, ya no me falta de qué comer, vivo bien, mi vida próspera está mejor, ya estoy prosperando cada día más, tenemos una finca, esa finca está produciendo y vamos para adelante. Tenemos también locales de arriendo, ya no es como antes que sufríamos de alimentos, ahora tenemos que comer, tenemos todo. Y antes yo era pobre, desnuda y miserable, ahora con el Espíritu Santo tengo todo, tengo amor, tengo paz y tengo prosperidad, porque el Señor es todo en uno solo. Dios es todo para mí. Él es todo para mí y sin Él no soy nada. Y la depresión tiene cura porque el Espíritu Santo me quitó toda esa depresión y ahora yo soy feliz. No tengo depresión, no estoy triste y ahora soy feliz con el Espíritu Santo dentro de mí.

Vivir en el Espíritu es vivir en la fe de la indignación para cambiar las situaciones impuestas por el mal. La semilla que sembramos hoy determina los frutos de mañana. No sirve querer ser grande y pensar pequeño. Este es el secreto de la victoria, el ejercicio de la fe inteligente.

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0: La Policía Nacional refuerza los operativos fluviales en la zona 8 correspondiente a Durán, Guayaquil y San Borondón durante este feriado del 24 de mayo.
1: En su primer informe a la Nación del periodo 2025-2029, el presidente Noboa definió sus tres objetivos del año: Quito, Guayaquil y la salud pública.
0: Y mucha atención porque disminuye el consumo de leche en el Ecuador. Les diremos aquí en Buenos Días País a qué se debe.
1: Un mes frente al Ministerio de Salud y aún no hay solución a la situación que vive el país.
0: Y el plano internacional, fuerte sismo de magnitud 6,9 grados, sacude Chile. Áreas perchas de supermercados se puede apreciar en imágenes. Productos quedaron en el suelo. El sismo se sintió incluso en países como Perú y existieron 5 réplicas y existe también corte de energía eléctrica. Hola a todos, iniciamos esta semana de labores hoy martes 26 de mayo del 2026. Bienvenidos a Buenos Días País. Hola.
1: Muy buenos días. El día de hoy venimos cargados de información porque tuvimos un feriado interesante. Tuvimos el primer informe de la Nación por parte del presidente Daniel Noboa, el cual vamos a estar analizando también más adelante junto a Germánico Maya, quien es analista político, para hablar un poco más acerca de este tema, qué es lo que destacó y lo que se va a ir desarrollando a lo largo de este nuevo periodo.
0: Y uno de los puntos del presidente Daniel Noboa también fue el quinto puente que se ejecutará, y para ello estará con nosotros Eduardo Bonilla, subsecretario de Infraestructura y Transporte Terrestre, a las 8:30 de la mañana para hablar sobre el quinto puente. 7:16, nos vamos de inmediato al clima, sí, al clima en la ciudad de Guayaquil, en la costa ecuatoriana, cortesía de El Inocar, de la voz de Rafael Pombo.

0: buenos días, muy buenos días. En esta mañana de martes, desde Lino Car, se pronostica para el puerto principal un cielo nublado, variando a parcial nublado, vientos con dirección suroeste de 3 a 7 nudos y la temperatura del ambiente de 24 a 32 grados centígrados. Para quienes viajan hacia los diferentes balnearios del borde costero ecuatoriano, mucha atención, la temperatura del mar en el borde costero ecuatoriano se ubicará entre los 25 a 26 grados centígrados, con condiciones de oleaje entre ligero a moderado, y la temperatura del mar en la región insular Galápagos se ubicará entre los 28 a 29 grados centígrados. Amigos oyentes de esta emisora, este fue el reporte meteorológico portuario desde el Instituto Oceanográfico y Antártico de la Armada del Ecuador para la comunidad. Estuvo con ustedes Rafael Pombo, buenos días.
1: Informe. Gracias a Rafael Pombo, estar pendiente entonces de ese clima, que el fin de semana, durante el feriado, estuvo terrible en la ciudad de Guayaquil. De verdad que ya no se soporta el calor aquí, ¿no? Horrible, horrible, horrible.
2: Así es. Bueno, el calorcito igualmente a veces cuando uno está afuera igual lo extraña. En ocasiones tuve la oportunidad de estar en el feriado en Quito, y muchas personas que son de Guayaquil muchas veces dicen como que no cambian por nada a Guayaquil, que prefieren ese calorcito a estar allá en ese frío.
1: ¿Qué tal? ¿Cómo le fue en Quito?
2: Muy chévere, es más, creo que vamos a estar hablando más adelante, porque tuve la oportunidad igual de estar en el desfile que hicieron
1: en homenaje al 24 de mayo.
2: Hay
1: un informe sobre eso.
2: Ajá.
1: Vamos a arrancar entonces con información nacional, porque este 24 de mayo el presidente de la República rindió su primer informe a la Nación tras 4 años de gestión. Ejes fundamentales. Primero, cómo se desarrolló y cómo llegó a la Asamblea Nacional. En medio de aplausos y de los presentes, más de 1.500 personas asistentes a la Asamblea Nacional, se dio a cabo el primer informe a la Nación del presidente Daniel Noboa. Así, los ausentes, como siempre, los de la Revolución Ciudadana. Veamos el siguiente informe.

0: Acompañado de su esposa y dos de sus hijos, el presidente Daniel Noboa cruzó la alfombra roja dispuesta en la Plaza Juan Montalvo, donde cadetes de la Escuela Militar Eloy Alfaro y la escolta legislativa formaron una calle de honor. Su llegada marcó el inicio de una ceremonia que empezó con 20 minutos de retraso. Antes habían ingresado la vicepresidenta de la República, María José Pinto, el presidente de la Asamblea Nacional, Nils Olsen, y los ministros del Interior y de Defensa, que fueron recibidos con honores. Hacia las 10 horas, las sillas que copaban el hemiciclo legislativo estaban casi llenas. Fueron ocupadas por asambleístas de ADN, algunos independientes y Alfredo Serrano del Partido Social Cristiano. De la Revolución Ciudadana no asistió ninguno, como estaba previsto, pero sí figuras que antes militaron en esa tienda política, como Fausto Jarrín, a quien se le asignó un lugar en primera fila. Los miembros del gabinete y titulares de otras funciones del Estado se ubicaron a los costados de la parte delantera del pleno. Los invitados, que fueron alrededor de 1.500, no perdieron la oportunidad de tomarse fotografías. Aprovecharon las decoraciones florales que adornaron los atriles del hemiciclo. También llamó la atención una mujer vestida con la bandera tricolor. Es Gloria Barros, que se autocalificó como activista de ADN. Y a todos en el pleno inició la ceremonia. Nils Olsen abrió con un discurso en el que defendió la relación entre legislativo y ejecutivo.
1: La relación entre funciones del Estado no debe medirse por distancia ni tampoco por obediencia. Debe medirse por responsabilidad con el país.
0: Luego fue el turno del presidente Daniel Noboa, cuya intervención fue varias veces interrumpida por los aplausos de sus invitados. El informe a la nación duró una hora y concluyó con el himno a Quito y la salida de las autoridades.
2: Y bien, como un evento de esa magnitud, estuvo bien resguardado tanto por policías y militares, todos los alrededores de la Asamblea Nacional. Y en ese marco, amigas y amigos, el presidente de la Función Legislativa, Nils Olsen, defendió la institucionalidad entre ambas instituciones del Estado, valga la redundancia, tanto legislativa como el ejecutivo. Veamos parte de sus declaraciones emitidas en el Pleno de la Función Legislativa.
3: Hoy, esta Asamblea Nacional recibe al Presidente de la República con el respeto institucional que corresponde, con la solemnidad que este acto merece y con plena conciencia del rol que cada función del Estado debe cumplir. El Presidente de la República gobierna, la Asamblea Nacional legisla, fiscaliza y representa. Son funciones distintas, con responsabilidades distintas, pero nacidas del mismo mandato. Servir al Ecuador. Y cuando cada poder del Estado entiende su rol, la democracia funciona mejor. Presidente, hace una semana rendí mi informe al país y muchas de las preguntas que surgieron después giraron alrededor de una misma idea. ¿Cuál debe ser la relación entre la Asamblea Nacional y el Poder Ejecutivo? Por eso quiero aprovechar este momento con el país escuchando para decir algo que creo y que sostengo. Que la relación entre funciones del Estado no debe medirse por distancia ni tampoco por obediencia. Debe medirse por responsabilidad con el país.
2: Siete de la mañana con 24 minutos estuvieron en las declaraciones del presidente de la Asamblea Nacional.
4: Y en este mismo ámbito, en este discurso, en el informe de la Nación, varios temas fueron abordados por el presidente Daniel Noboa, entre ellos temas de vial, seguridad, salud y corrupción. Veamos.
0: El presidente Daniel Noboa presentó el primer informe a la Nación de su segundo mandato. Se tomó casi 33 minutos, 14 en su discurso y algo más de 18 en videos donde entregó las cifras de su labor. Abordó 6 ejes: vivienda, seguridad, infraestructura pública, ambiente, energía y economía. También hizo 2 anuncios, uno sobre la compra masiva de medicamentos.
5: Tenemos que tener un sistema público de salud completamente abastecido. Por eso hemos llegado a un acuerdo con el gobierno de la India para poder traer medicinas de primer nivel que sean aprobadas también por el FDA de los Estados Unidos.
0: El otro sobre una obra para Quito que atribuye directamente a su gobierno.
5: La ampliación del metro de Quito también. Por nuestra propia mano. también iniciará en este periodo. La capital, a la cual defendimos con nuestras vidas, para que no sea destruida de nuevo, merece tener transporte público de primer nivel.
0: Sobre estos ofrecimientos no dio más detalles, pero aprovechó para evocar a su padre, Álvaro Noboa.
5: Hago mías las palabras de mi padre. Adelante, Ecuador. Adelante en la lucha contra los corruptos.
0: Cuestionó a los anteriores gobiernos por los casos de corrupción, en los que son investigados Sinohidro, Caso Encuentro, Caso Sucre.
5: Cambian los nombres, cambian los gobiernos, pero el patrón era el mismo. Corrupción, privilegios y pactos entre quienes creían que el Estado era suyo. Hoy las mafias, los pseudopolíticos disfrazados de defensores del pueblo, los contratistas del Estado que buscan frenar desesperadamente obras emblemáticas, los criminales en las calles y los malos funcionarios que entorpecen el avance de este país, es que yo no pacto. No me rindo y no retrocedo.
0: No mencionó en su discurso el caso Progen. Casi al finalizar se refirió entre líneas a las próximas elecciones seccionales.
5: La decisión a la que nos enfrentamos este año no es solo sobre autoridades, es si Ecuador sigue avanzando o si vuelve hacia atrás. Sobre si caminamos por un mismo sendero hacia un mismo objetivo, porque poco sirve que unos luchemos contra la delincuencia cuando otros de su espacio de poder lo solapan.
0: El mandatario, en medio de los videos, resaltó las cifras de su gobierno como el índice del riesgo país que bajó hasta los 400 puntos. También mencionó las viviendas entregadas en sus programas, los niveles de empleo y de seguridad, entre otros. El presidente cerró su informe con el aplauso de pie de sus invitados.
2: En medio de aplausos, de gritos, al presidente Daniel Noboa concluyó su informe y se retiró de la función legislativa. Pero en este anuncio dio algo muy importante para el país en el tema de salud, en cuanto a la adquisición de medicamentos y acuerdos, convenios que haría con India. Pero la ministra de Gobierno, Natalie Murillo, habló sobre este tema. Aquí un extracto de sus declaraciones.
6: En este mismo, en 3 semanas máximo, vamos a tener resultados. En este momento ya se encuentran las negociaciones con la India para poder hacer una compra directa de gobierno a gobierno. Esto ya es una por medio de la empresa pública que se está realizando. Recordemos que hay días plazo para que se pueda conformar el directorio.
2: 7:27 es hora de nuestra primera pausa publicitaria. Sí, vámonos al corte y enseguida volvemos con más de Buenos Días País.
4: Pero vamos a recordarles nuestras redes sociales, porque estamos en Facebook como Radio Ecuantena, en Instagram y X como arroba Ecuantena y en TikTok como Ecuantena 1030 AM. Nos vamos a una pausa y ya volvemos.
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2: Regresamos con Buenos Días, País.

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1: Son las 7 de la mañana con 35 minutos y está con nosotros vía Zoom el doctor Germán Icomaya, analista político, para hablar y analizar un poco la presencia y participación del jefe de Estado, el señor Daniel Noboa, así en la Asamblea Nacional durante su primer año de gestión, su informe a la Nación, basándose en puntos fundamentales, entre ellos el tema seguridad, que el país entero necesitaba escuchar. Doctor Maya, ¿qué tal? Muy buenos días. Bienvenido a Buenos Días País. ¿Cómo analizar la presencia del presidente Noboa en la legislatura, dando el informe a la Nación durante su primer año de gestión? Bienvenido.
2: Muy buenos días, estimados amigos. Mi saludo a la ciudadanía. Debo decirle que el presidente, con un lenguaje, muy de ciudad, que llega a todos los sectores y ciudadanos, pretendió con su mensaje, y creo que en cierta forma lo logró, convencer que es un país o que estamos en un país regido por un presidente que está en marcha, que está desempolvando las viejas estructuras que tanto daño nos hicieron al país, luchando contra la corrupción, luchando contra esa burocracia que estatizó definitivamente a todo el sistema económico ecuatoriano, para poner un país moderno, un país en marcha, pero que lógicamente tiene que primeramente deshacerse de todo este cáncer que ha significado el narcotráfico, el narcolavado y la delincuencia organizada, que ha estado enquistado, pues como todos sabemos, en todos los ámbitos, en todas las funciones del Estado.
1: Puntos fundamentales que el país necesitaba escuchar. ¿Fueron los adecuados que emitió en su informe a la Nación el presidente Noboa?
2: Nunca estaremos todos absolutamente satisfechos tras un mensaje a la Nación. Pero creo que en este caso era necesario enfocar los puntos fundamentales en base de los cuales el ciudadano se pone expectante frente a un país. Primero, y obviamente el que más nos afecta, la inseguridad. Luego, la obra pública. Luego, la salud. Son los aspectos fundamentales en los que este gobierno ha venido trabajando y en los que, repito, el ciudadano común enfoca su atención dentro de una gestión gubernamental.
3: ¿No cree que igualmente hizo hacer énfasis en algo en específico que tal vez se está realizando pero quedó por fuera?
2: Existe siempre dentro de un gobierno y de un país tan diverso una serie de cosas que uno habría esperado escuchar. Por ejemplo, los temas de educación, por ejemplo, las labores que se están haciendo en cuanto a bienestar social, seguridad social, repito, un tema tan importante para el país, no se topó. Pero es que indudablemente dentro de un esquema de mensaje a la Nación, tenía que haberse enfocado en los puntos que yo creo eran los fundamentales y que el ciudadano estaba esperando escuchar.
1: Por ejemplo, en este marco, el presidente Noboa fue claro en dar a conocer el apoyo a los emprendedores, a microempresarios, a la juventud sobre todo, en materia de fortalecer sus habilidades para que puedan crecer económicamente. Pero uno de los temas que ha dado mucho que hablar y que se está esperando la ejecución de la misma es el tema de salud. La adquisición de medicamentos con India, la cooperación con ese país para fortalecer así a los centros y hospitales del país. Salud es uno de los temas prioritarios también que los ecuatorianos necesitamos que sea mejorado.
2: Olvidé un tema fundamental en la primera parte de mi exposición, referirme al tema económico, que obviamente es el que más importa dentro del contexto en el que se encuentra el país. La reinserción del país dentro del sistema internacional, el acceso a créditos, nos posibilita el poder llegar y el poder acceder también a otro tipo de tratados, a otro tipo de acuerdos, como por ejemplo este que usted menciona, Carlos Julio, el de salud, ¿no? Usted sabe que la salud ha estado en manos de mafias desde hace muchos años. Mafias que subyacen dentro de nuestra sociedad y que nadie se ha atrevido a atacarlas. y es la primera vez que estamos confrontando con ellas. Sí, hay que caer primero para poder levantarse, pero estamos recién llegando a la base, a identificar cuáles son los puntos neurálgicos de esta inadecuada provisión, sobre todo de medicinas para la sociedad, para de ahí empezar, por ejemplo, con la creación de esta empresa estatal que ha anunciado el presidente, que le va a permitir hacer contratos de gobierno a gobierno para desterrar la intermediación y la ubicación definitiva de la medicina en el paciente y no en los intermediarios, no en las clínicas particulares que le cobran 4 y 5 veces más el costo de una medicina. Entonces, a mí me parece muy plausible, sobre todo esto en materia de salud.
3: ¿Se escucha? Sí. Doctor,
2: y... Te escucho, sí.
3: Ya,
2: sí.
3: Listo. ¿Y qué hay con respecto a las elecciones seccionales que ya están a nada? ¿Tiene también influencia todo lo que ha hablado el presidente acerca de todo lo que se ha realizado?
2: Indudablemente que sí. Fíjese que la principal oposición que ha tenido la gestión gubernamental ha sido desde los gobiernos seccionales. El hecho de que determinado partido político, sobre todo, haya cooptado la mayoría o gran parte de la administración de los gobiernos seccionales, en especial en las principales ciudades del país, ha sido un obstáculo y un factor de distracción de la labor del gobierno, porque lejos de tener una colaboración en el gobierno seccional para la gestión gubernamental, lo que ha habido es una sistemática oposición y un boicot a la labor gubernamental. Entonces, la gestión que tiene que desarrollar el gobierno ahora con este tipo de mensajes es precisamente penetrar en el Ecuador profundo para que se dé cuenta la importancia que tiene de trabajar, repito, desterrando la vieja política opositora ciega que no ve sino su bienestar, por luchar conjuntamente de la mano con el presidente para sacar adelante al país y a la sociedad de tantos problemas que existen en la actualidad. El país ha estado en una postración más absoluta en los últimos años. Entonces, levantarlo en 1 año, en 2 años, es muy difícil. Se requiere realmente de una programación, se requiere de un gran esfuerzo y de un gran tiempo para ir logrando la ubicación del país en el contexto de desarrollo que todos queremos.
1: Indicó al inicio de su participación en este espacio, doctor, nada le calza al ecuatoriano, al ciudadano, sobre el trabajo que desarrolla un jefe de Estado, no solamente en este caso, Daniel Noboa. Pero sí fue claro el presidente en dar a conocer todo lo que se ha hecho en el ámbito social, en el ámbito laboral, en el productivo, para que el país avanza. ¿Qué esperemos para este nuevo año de gestión del mandatario?
2: Que se cumpla algo que es muy importante, que quedó en ciernes dentro de este mensaje, y es: queremos ver obra pública, queremos ver la rehabilitación de las vías, queremos ese quinto puente, queremos el metro de Quito y su proyección a determinados barrios marginales a los que no llega. Queremos, obviamente, el que vaya, sobre todo el sistema de salud, introduciéndose adecuadamente en la necesidad de la gente. Queremos una rehabilitación del sistema de seguridad social. ¿Sí? Esperamos mucho del presidente. Y todos, si queremos que el presidente triunfe, tenemos que darnos la mano. Tenemos que darnos la mano entre todos y todos marchar adecuadamente sin hacer una oposición ciega como aquella de gente que va a escuchar música en el mensaje presidencial o que simple y llanamente no asiste. Estamos frente a sacar adelante a un país que es una cosa muy delicada, una cosa muy sagrada. Yo no admito cómo puede haber gente torpe que ni siquiera asiste como legislador y como era su obligación al mensaje presidencial. Esto es lo que espera el presidente, esto es lo que esperamos los ecuatorianos, que todos luchemos por un Ecuador mejor.
1: En todo gobierno, la oposición siempre no ha asistido a eventos como esto. En este caso, el informe a la Nación, se los invita, como lo han dicho las propias autoridades de la función legislativa, pero no acuden. Pero sí critican.
2: No antes, no en el Ecuador en el que yo me formé. No antes, cuando había legisladores de categoría en donde podían elevar el nivel de discusión a un nivel de cultura política ecuatoriana. Ahora que van cuatro, no quiero adjetivizar, pero cualquier persona a la legislatura, pues se dan estas cosas. Y creen que ser oposición es eso. Creen que ser oposición es darse la vuelta cuando habla el presidente, no aplaudirle, o simplemente no empujar el auto para el mismo lado que todos quisiéramos. ¿Es que el éxito de un presidente es mi fracaso? No, señor. El éxito de un presidente es el éxito de todos. Es el éxito del ecuatoriano consciente, del ecuatoriano que quiere cambiar el país. Pero aquellos que se enseñaron a vivir del narcotráfico, del narcolavado, de esa oposición ciega, de fomentar precisamente la delincuencia, son estos los que hoy se oponen. Y son estos los que no apoyan la gestión del gobierno, que está empeñado, como se ha demostrado, en una lucha, pero ofreciendo sus vidas para salvarlos del narcotráfico y de la delincuencia.
3: Doctor, siempre se habla, por lo menos en parte del legislativo, del hecho de que no se ven partidos políticos, banderas políticas, pero ocurren cosas como esta, que la oposición no se encuentra en eventos como este. ¿No da una mala perspectiva al respecto?
2: Desde luego, es que eso es a lo que me refiero, precisamente. En un país en el que verdaderamente no hay ideologías, hay simplemente intereses. Hoy que estamos en un estado realmente de salir de la postración que nos ha dejado la inadecuada gobernanza que se ha tenido en los últimos años, hoy que esperaría que todo ecuatoriano consciente luche por coadyuvar, repito, para mejorar la situación económica y social de la gran cantidad de gente marginada, sin trabajo, que existe, pues el hacer oposición me parece una contradicción absurda frente a lo que demanda una situación de cualquier persona medianamente inteligente. Pero si lo que quiero es anteponer mis intereses, lo que quiero es hacer oposición para gestionarme votos en la Asamblea, merced a que me den carguitos públicos o contratos, pues hace bien el presidente en decir: señor, yo con ustedes no conversaré, yo con ustedes no negociaré, yo con ustedes soy determinante, mi lucha es frontal. Esto es lo que espera el gobierno, esto es lo que espera todo ciudadano de bien.
1: Todos esos aspectos que el Ejecutivo demanda para el país se cumplan y se den a cabalidad. Y como usted lo dijo, doctor, comparto su pronunciamiento. Si le va bien, nos va bien a todos. Si le va mal, nos va mal a todos, y queremos salir adelante de esta situación.
2: Así es, Carlos. Así es la verdad.
1: Doctor, un fuerte abrazo y muchas gracias por participar en Buenos Días País este inicio de semana, aunque sea corta, pero con mucho positivismo, por el bien de todos. Muchas gracias.
2: Muchísimas gracias a ustedes, para mí es un honor estar con ustedes.
1: Un fuerte abrazo. Buenos días. 7:48 a.m. ha estado el doctor Germán Icomaya, analista político, hablando sobre la participación del presidente Daniel Noboa en el Palacio Legislativo y dando su informe a la Nación de este 24 de mayo. 7:49, nos vamos a una nueva pausa publicitaria, pero enseguida volvemos.
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0: Son las 7 de la mañana con 55 minutos. Gracias por acompañarnos y estar en sintonía de Buenos Días País. Les comentamos que en París, también se llevó a cabo un evento en homenaje al 24 de mayo en Ecuador, la batalla del Pichincha. Las autoridades policiales y militares y los representantes diplomáticos estuvieron a pie del arco en París. Gracias a la colaboración de TC Televisión, tenemos el siguiente informe.
1: Con el ingreso de las autoridades diplomáticas al Arco del Triunfo en París, se dio inicio a la ceremonia solemne llevada a cabo por la Embajada del Ecuador en Francia y las Fuerzas Armadas, con motivo de conmemorar el 204 aniversario de la Batalla del Pichincha. Durante el acto se realizó la entrega de ofrendas florales en honor a los héroes de la gesta histórica.
2: Un momento histórico que marcó el nacimiento de nuestra libertad y consolidó el camino de nuestra soberanía como nación. Construir un nuevo Ecuador libre y capaz de decidir por su propio destino. Hoy desde Francia queremos también rendir homenaje con profundo respeto a todos aquellos que dieron su vida por la paz, por la dignidad y por los valores universales de libertad y democracia.
1: Representantes de la comunidad ecuatoriana e invitados especiales participaron en este acto cívico que marcó el camino hacia la independencia y la soberanía nacional del Ecuador. La presencia de compatriotas residentes en Francia reafirmó el orgullo de mantener vivas las tradiciones y valores patrióticos.
2: Yo soy una ecuatoriana que reside en Francia, ya van a ser 4 años, y la verdad, para mí como joven, asistir a este tipo de eventos es muy representativo y muy enriquecedor, porque nos recuerda nuestras raíces de un día tan conmemorativo como el 24 de mayo.
1: En el marco de esta importante fecha histórica, también se celebra el Día de las Fuerzas Armadas del Ecuador, institución que mantiene el compromiso de proteger la soberanía nacional.
3: Vivir esta ceremonia aquí en el Arco del Triunfo representa un homenaje a los soldados caídos. A nuestros ciudadanos les recordamos que tienen unas Fuerzas Armadas comprometidas con su país.
1: El acto conmemorativo se desarrolló en medio de un ambiente de respeto y patriotismo, fortaleciendo los lazos de unión entre la comunidad ecuatoriana y las autoridades diplomáticas presentes.
4: Y de esta manera, los ecuatorianos en el extranjero conmemoraron la valentía de los héroes que lucharon por la independencia en las faldas del volcán Pichincha. Con cámaras de Santiago Falcón, desde París, Vanessa Filella, TC Televisión.
0: Gracias a la cortesía de TC Televisión y a nuestra colega y amiga Vanessa Filella, quien se encuentra radicada en París. Así se le rinde homenaje al 24 de mayo, día de la batalla del Pichincha en el exterior.
5: Así es, y en Quito se realiza un desfile cívico de Pichincha y heroico, quien se realizó en el Centro Cívico Histórico de Quito. Veamos.
6: De Quito se llevó a cabo el desfile denominado Pichincha Heroico, una actividad que se ejecuta desde hace 10 años en el que participaron 90 delegaciones entre instituciones educativas particulares y clubes independientes, quienes rindieron homenaje a los héroes del 24 de mayo de 1822.
7: El sentido del civismo, el sentido de la historia que tenemos actualmente, esto viene pues de las batallas libertarias, por eso es que tenemos ahora nuestros derechos y nuestras libertades. Lastimosamente, creo yo, espero equivocarme, pero que la juventud ha ido perdiendo estos valores patrios.
6: Los jóvenes demostraban su gallardía a través de los bombos y tambores. Con paso firme y seguro marcaban el ritmo de las liras y flautas, quienes esperaban su momento para dar fuerza a la entonación, entregando lo mejor a los ciudadanos apostados en las calles disfrutando del espectáculo.
8: Me parece muy emotivo, muy bonito. Yo sé que grabo todo el desfile y está demasiado hermoso. Me encanta mucho esto.
9: Siempre las ganas de ver un espectáculo, verlos todos los fiestas. El empeño que le ponen los chicos en cada presentación.
6: Por su parte, las bastoneras llevaban el ritmo con cada paso el bastón y una sonrisa recordaban la fuerza que tienen en su interior, sumado a su belleza natural que a más de uno hacía suspirar.
10: El civismo también que se está quedando un poco atrás, entonces para que las nuevas generaciones sigan adelante el ejemplo de los héroes del 24 de mayo.
11: Me parece muy bien, me parece fantástico que no olvidemos estas épocas tan lindas.
6: El desfile duró más de 2 horas, contó con las seguridades del caso, cierres viales, personal médico para resguardar la seguridad de los participantes y la ciudadanía. Patricio Aguas, El Noticiero Trabajo.
0: qué civismo y qué orden que se ejecutó ese desfile en la capital de los ecuatorianos. Son las 8 en punto de la mañana y durante este feriado muchas personas se desplazaron a la sierra y a la costa para descansar y pasar en familia.
12: El feriado por el 24 de mayo moviliza a miles de turistas por territorio nacional. La capital Azuaya se convirtió nuevamente en uno de los destinos elegidos por los viajeros.
13: Muy bonito, toda la gente anda tranquila, no hay nada que lamentar.
14: Iba el batallón Puya, que iba al frente.
12: Guías turísticos de la ciudad lucieron en uniforme a propósito de la batalla del Pichincha. En Salinas, provincia de Santa Elena, los turistas se mezclaron este sábado con los surfistas que compitieron en la cuarta edición del encuentro Lobería Classic, que convocó a atletas mayores de 35 años. Muy cerca de allí, la parroquia de Santa Rosa vivió un solemne desfile para conmemorar sus 25 años.
15: Lleno de pescadores, trabajadores, junto con su esfuerzo han podido sumarse al Cantón Salinas y lograr una transformación evidente, ¿no?
12: Mientras que en Quito, cientos de personas se trasladaron hasta la mitad del mundo para un festival gastronómico con comida manabita. También hubo invitados musicales. Así disfrutan los ecuatorianos este feriado, que el año pasado movilizó 38 millones de dólares.
0: El movimiento de la gente durante este feriado, ¿no? Cual más salió, así sea un ratito, ida y vuelta a la playa, pero se fue a descansar, a calmarse, a coger nuevos aires en la costa ecuatoriana.
5: Así es, muchos aprovechan también estos tipos de feriados, ya sea cortos, largos, para poder descansar, desconectarse un poco de la ciudad e ir a relajarse y pasar tiempo en familia. ¿Sabe que en Esmeralda también hacen juegos tradicionales durante todo este feriado?
0: Se llevó a cabo durante este feriado algo muy bonito en Esmeraldas.
5: Veamos qué es lo que pasó en Esmeraldas.
12: Bajo un sol radiante, la mañana de este domingo, se desarrolló la primera edición de los Juegos Deportivos Nacionales Tradicionales en la playa Las Palmas, en la ciudad de Esmeraldas. El evento reunió a cerca de 400 deportistas de delegaciones de 19 provincias del país. A las 8:30 comenzó la carrera de tres pies. En esta prueba, dos participantes de cada provincia, un hombre y una mujer, se amarraron una pierna y corrieron juntos 50 metros de ida y vuelta. La delegación

0: en la que los participantes debían avanzar dando saltos dentro de sacos hasta llegar a la meta. La rapidez y los saltos de mayor distancia permitieron que la provincia de Esmeraldas obtuviera el primer lugar. Al finalizar la jornada se dio a conocer a los equipos ganadores. La provincia de Napo obtuvo el primer lugar, seguida por Esmeraldas en segundo puesto, mientras que Chimborazo y Pastaza obtuvieron el tercer y cuarto lugar respectivamente.
1: Un Napo que se nos lleva este primer lugar por un punto. Lo hemos sufrido, lo hemos luchado en todos estos tres días de competencia.
0: En esta edición participaron hombres y mujeres mayores de 30 años. El evento fue organizado por la Federación Nacional de Ligas Deportivas Barriales y Parroquiales del Ecuador.
2: Hoy queremos integrar, mediante la masificación que hacemos, recordar nuestras tradiciones.
0: La jornada concluyó con un ambiente de compañerismo y alegría.
3: Gracias a Ecovisa en esta ocasión por esa cortesía del informe en Esmeraldas y la alegría de la gente al llegar en este feriado a disfrutar de estos juegos tradicionales. Son las 8 de la mañana con 4 minutos y nos vamos a exteriores y nos vamos hasta el cantón Eloy Alfaro Durán, donde la Policía Nacional fortalece los trabajos de seguridad. Y en esta ocasión, desde los exteriores de los centros educativos. Allí está Julio César Saona para contarnos más sobre este tema. Buenos días, Julio César, te escuchamos.
4: Carlos Julio y Anaí, muy buenos días, qué placer acompañarlos temprano en la mañana. Nosotros desde el sector del Arbolito en Durán, en donde se están llevando a cabo ciertas acciones para evitar que la delincuencia gane terreno en este punto de lo que es el cantón como tal. Sobre todo, pues no, vemos que hay gran cantidad de padres de familia, alumnos y personas que llegan hasta este sector para poder ingresar con sus hijos hasta lo que es esta unidad educativa. Sin embargo, lo que hemos visto es que están haciendo las revisiones de distintos estudiantes acá para poder acceder al ingreso de este tema de lo que es esta unidad educativa, que estamos justamente en la unidad educativa fiscal Fabricio Buco Bosolo. Entonces, en donde se están haciendo las revisiones, están los menores de edad que están siendo revisados, las maletas les están revisando para poder estar en claro de que no esté trayendo ningún tipo de situación, no haya ningún tipo de hecho violento o algún tipo de comercialización de cualquier tipo de sustancia acá dentro de lo que es esta unidad educativa. Hemos tratado de hablar con los padres mantienen cierta reserva, sí, les gusta que este tema de lo que son los estudiantes tengan lo que es de una u otra forma, pues este control correspondiente. Déjenme hablar un poco con las personas aquí. Caballero, buenos días, ¿cómo ve esta situación de que estén haciendo los operativos aquí a los exteriores de los colegios?
5: Dios le bendiga, muy buenos días. Y eso es correcto, que se puede realizar y ante las autoridades es bueno hacer una revisión ante los estudiantes.
4: Es bastante bueno que hagan este tipo de acciones, que las ejecuten constantemente, ¿no?
5: Sí, excelentemente, que hacer esa obra del trabajo y cumplir con los trabajos también, y para que no se suceda cualquier situación.
4: Correcto, muchas gracias. Comandante, justamente estamos con Santiago Gavilanes para Ecuantena. Cuéntenos un poco lo que se está llevando a cabo acá, escuelas intervenidas, estamos viendo que se están haciendo operativos en distintas unidades educativas.
6: Sí, muy buenos días. Policía Nacional, dentro de los sistemas de seguridad instaurados para evitar que existan eventos negativos y reclutamientos de las unidades educativas, realizamos este tipo de operativos al exterior, donde es nuestra competencia. Sí, estamos revisando las mochilas especialmente para que no ingresen sustancias o armas o cualquier tipo de elemento prohibido al interior de las unidades educativas.
4: Correcto. ¿Estos operativos se van a mantener y cuántas escuelas están siendo vistas con el ojo más fino de la policía?
6: Bueno, un total de 14 unidades educativas están siendo intervenidas. Con esta situación estamos logrando nosotros evitar algunos temas y estamos tratando de detectar y trabajar de manera preventiva en el tema de que estamos encontrando ya hasta el momento, como un dato, tenemos 48 menores de edad aislados en lo que va del año. Este es un número que debe llamarnos la atención bastante. Y esa es la razón por la cual nosotros estamos realizando este tipo de operativos acá.
4: Perfecto. Muchísimas gracias, comandante. En todo caso, Santiago Gavilanes estuvo con nosotros. Y sobre todo, pues no llevando a cabo las acciones correspondientes para poder dejar en claro de lo que se está haciendo. Caballero, buenos días. ¿Qué le parece que este tipo de acciones se estén llevando a cabo acá?
7: Debería ser más seguido.
4: Más o menos, ¿ve la policía, la ronda policial por acá, por esta zona, el arbolito?
7: Muy poco. Uh-huh. Muy poco. Y entonces sería bueno que hagan más este tipo de acciones.
8: Más seguido.

0: Muchísimas gracias. Pues no. Bueno, ese es el informe que tenemos hasta esta hora de la mañana, mi querido Carlos Julio y Anaí. Ustedes tienen mucha más información y un dato adicional, también se están haciendo operativos CAMEX en lo que es los exteriores de la Penitenciaría Litoral, así como en lo que es la parte de San Francisco. Estamos hablando de que las autoridades militares, lo que es la fuerza militar, está en estos momentos llevando a cabo este tipo de acciones para evitar cualquier tipo de situación, sobre todo en el tema de lo que ha sido el tema de lo que es la delincuencia. Bien, ese es el informe que tenemos hasta esta hora de la mañana. Ustedes tienen más en estudios. Buenos días.
1: Buenos días y gracias a Julio César. Efectivamente, estos operativos se están realizando en varios puntos y me parecen positivos. Bien por la educación, bien por los estudiantes y su seguridad, son operativos para reforzar, ¿cómo es que se llama? Escuelas seguras. Por parte de la policía, ¿no? Al ingreso de los chicos en clases, como decía Julio, en zona 8, ahorita está en Durán, pero...
2: Se está realizando no tan solo en Durán, sino
1: que también en Guayaquil, en la Florida, en el sur, en el norte, en el centro, en todo sector, para el bien de la seguridad de los jóvenes. Vamos a la pausa.
2: Vamos a una pequeña pausa comercial y ya volvemos.

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0: 8 de la mañana con 19 minutos, ya estamos en nuestro siguiente espacio de entrevista y damos la bienvenida y saludamos a Eduardo Bonilla, subsecretario de Infraestructura y Transporte Terrestre, para hablar sobre uno de los temas tan importantes y que fue mencionado en el informe a la Nación por el presidente Daniel Noboa, el quinto puente. ¿Qué tal? Bienvenido a Buenos Días, país. Hablemos sobre esta obra, de qué magnitud es el quinto puente.
1: Muy buenos días, Carlos. Muchas gracias por la invitación. Recibo un gran saludo de parte del ministro Roberto Luque y del presidente Daniel Noboa. Bueno, el quinto puente tenemos que entender que es un gran proyecto. Es un proyecto que tiene un costo aproximadamente de $1,000 millones, aproximadamente. ¿Qué es lo que nosotros estamos ejecutando? Primero entendamos algo. El quinto puente tiene un beneficio de $3,000 millones aproximadamente en 20 años. Con esto vamos a reducir significativamente los tiempos de transporte de la carga pesada y también sus costos de operación. Entonces, ¿qué es lo que ha hecho el Ministerio? Este gran proyecto, debido a la ejecución que tiene que tener y su planificación correcta, lo hemos subdividido en 6 tramos. El tramo 1A y los tramos numerados del 1 al 5. Entonces, el Ministerio estratégicamente inició la ejecución de los tramos 4 y 5, que básicamente son los que inician desde Taura, justamente hasta la intersección de la vía Boliche-Puerto Inca, y la otra en la Durán-Boliche.
0: Es un conjunto de infraestructura.
1: Entonces. Es un conjunto de infraestructura. Este conjunto de infraestructura involucra 45 kilómetros de vía aproximadamente y 5 puentes. Dentro de estos 5 puentes también se incluye el puente sobre el río Guayas, que es el denominado quinto puente, que tiene una longitud de 3 kilómetros.
0: Ese último que acaba de mencionar es el que estaba o está también manejado por la prefectura del Guayas.
1: Bueno, hay que aclarar algunas cosas. En la prefectura del Guayas se suscribe, bueno, con la prefectura del Guayas suscribimos un convenio de cooperación que se le entregaba a la prefectura, digamos, la competencia para construir los tramos 4 y 5, uh-huh. que justamente son los tramos de Taura, pero no el puente como tal, no. Perfecto. El puente sobre el río Guayas, pero dentro de estos tramos 4 y 5 también se incluyen la construcción de los puentes Mojahuevo y Bulbulo. Ya, ¿qué es lo que pasó? La prefectura tenía el convenio que se suscribió el 24 de diciembre del 2024, aproximadamente en estas fechas, y en todo este tiempo hasta la fecha, aunque hubo una ejecución, la obra presentó un abandono. Entonces, en este abandono y en este avance que no correspondía al cronograma previamente aceptado por las partes, justamente el convenio se vio forzado a una terminación por parte de la institución rector, en este caso el Ministerio de Infraestructura.
0: Pero el Ministerio continúa con esa obra.
1: Claro que sí, en este momento la obra tiene una ejecución aproximadamente del 22%. Estamos en el proceso administrativo de la liquidación, que hay que hacerlo en conjunto con la prefectura. Una vez que se llegue, digamos, a un acuerdo final, nosotros procederemos a la recontratación de esta obra, que es emblemática y es clave para este gobierno.
0: Una obra que sin duda alguna también abre lo que es la plaza laboral para miles de personas que ya están trabajando en ella, ¿no?
1: Por supuesto, definitivamente el número de personas directas que trabaja es significativo, sin embargo en este momento por la pausa que hubo, digamos, estas personas también, digamos, se ven afectadas en este proceso de cierre que tenemos de obra. Claramente estas mismas personas o otras personas más se sumarán a la recontratación que se haga.
0: ¿Beneficio para quién es nomás este quinto puente?
1: Bueno, el beneficio literal es para todo el país, porque todo el país se ve beneficiado por la movilidad que puedan tener la carga pesada. Y de ahí claramente tenemos mejor circulación en los cantones aledaños, digamos, y todas las parroquias que están en vías circundantes al quinto puente.
2: ¿De cuánto tiempo estaríamos hablando de que esta obra ya estaría más avanzada y concluida?
1: A ver, pensando en el todo del quinto puente, nosotros en el tramo 1A, que justamente es el tramo del sector de Guayaquil, que es en la intersección de la 25 de julio y la Cacique Tomalá, hasta un poco antes del Estero Covina, nosotros hace poco adjudicamos este tramo también por un valor de $117 millones. Entonces, durante el proceso de adjudicación hasta la firma del contrato, son aproximadamente 21 días. Y de ahí tenemos un tiempo de ejecución aproximadamente de 48 meses, donde se incluye una revisión de los estudios, una fase de construcción y una fase de mantenimiento también. Entonces, tenemos que tener en cuenta que hoy en día tenemos 3 tramos, digamos, en ejecución de los 6 tramos totales que tiene el quinto puente. Pero finalmente el tramo más importante, que es la parte del tramo 1, 2, 3, que justamente va desde el Estero Covina hasta los tramos de Taura, este tramo es el más costoso, aproximadamente de $800 millones, que es el que estamos buscando el financiamiento a estas fechas, y estamos próximos también a hacer la publicación, apenas tengamos el recurso definitivo.
0: ¿Qué tal si invitamos a nuestros amigos, señor subsecretario, a ver un extracto de lo que fue el informe de la Nación y donde el presidente Daniel Noboa dio a conocer al país sobre este quinto puente? ¿Cómo es el video, por favor? Quinto puente, dice.
3: El quinto. Motor del Ecuador. Desde aquí se produce, desde aquí se exporta, desde aquí se mueve gran parte de la economía del país. Pero durante décadas, ese motor se ha venido atascando, literalmente en el tráfico. Si manejas por la Perimetral, por Pascuales, por la Aurora, por Vía a la Costa, sabes de lo que hablo. Camiones de carga pesada mezclados con carros de familia, con buses, con gente que va al trabajo o lleva a sus hijos al colegio, generando día a día riesgos de accidentes de tránsito y contaminación. Mientras tanto, un camión que viene de los ríos, de Chimborazo, de El Oro, cargado de producto ecuatoriano, puede tardar más de 2 horas en llegar al puerto. 2 horas que se convierten en costos y competitividad perdida.
4: Por eso arrancamos el quinto puente, pero es más que un puente, son más de 44 kilómetros de obra nueva. Es la obra de infraestructura más importante que se ha construido en esta ciudad en las últimas décadas. Y no viene sola. El corredor Novo El Progreso, que son 90 kilómetros de vía nueva, va a conectar directamente las zonas productivas del país, reduciendo hasta 2 horas el tiempo de viaje de cada camión que hoy cruza la ciudad. Juntos, el quinto puente y el corredor Novo El Progreso van a sacar 12.000 vehículos de carga pesada de las calles de Guayaquil cada día. 12.000 camiones que hoy pasan por donde viven tus hijos. Este proyecto significa una inversión de más de $2 mil millones. Son más de 12.000 empleos para guayaquileños y ecuatorianos. Estos proyectos llevaban más de 20 años en carpeta. 20 años de estudios, de promesas, de planes que nunca arrancaron. Nosotros los adjudicamos y los financiamos. Y lo vamos a construir. Porque Ecuador avanza con firmeza.
0: Parte de la intervención y de lo que es el quinto puente, le decía, señor subsecretario, es ¿quiénes están a cargo de esta obra?
1: Bueno, el ente rector como tal es el Ministerio de Infraestructura. El tramo 1A se adjudicó a una empresa china, CRCC. El tramo 4 y 5, que es es el que actualmente todavía estamos en el proceso de liquidación, lo tenía la competencia de la Prefectura del Guayas. Y bueno, finalizado este acto administrativo de cierre, se procederá a hacer la contratación como corresponda. Es lo que tenemos al respecto. El presidente no se equivoca. Esta obra es emblemática y acertada, y no solo favorece, digamos, a un tramo o a una provincia particular, sino favorece a todo el país. El presidente lo ha dicho, el ingreso a los puertos se reduce aproximadamente de 2 a 2 horas y media, justamente en la zona del casco urbano de Guayaquil.
0: Una conexión directa rápida.
1: A un tiempo de 30-45 minutos.
0: Antes tardaba más.
1: Claro que sí, y lo beneficioso justamente en la parte del ingreso es que justamente en la Cacique Tomalá nosotros vamos a hacer un viaducto sobre la vía, y este viaducto justamente en la parte superior va a llevar el tráfico pesado ya directamente al puerto, y por la parte de abajo circulará la gente, digamos, los automóviles normales que tienen acceso al hospital.
0: ¿Con qué entidad o organismos están haciendo en lo que tiene que ser la construcción, nacional o internacional?
1: Bueno, ha sido un proceso de régimen especial. Se ha contratado, digamos, a una empresa que tiene la capacidad correspondiente, en este caso CRCC.
0: Perfecto.
2: Amén. Así es. También quería acotar algo también que para mí también llega a ser importante para la ciudadanía, es que no tan solo es la infraestructura como tal, sino que también estaba leyendo que también son zonas verdes y recreativas que va a haber en estos sectores.
1: Claro, vamos a aclarar algo. Justamente en el tramo de la Cacique Tomalá, al tener un viaducto, que es un puente sobre la vía, básicamente de esta manera, hay zonas que, digamos, quedarían, digamos, oscurecidas o afectadas también por este puente. Entonces, justamente en estas zonas nosotros vamos a hacer un área recreativa, un área, digamos, donde podemos tener, digamos, circulación peatonal y, digamos, entretenimiento también para nuestros jóvenes del país.
0: Lo que sí también llama la atención es la ampliación o el empleo que se le da no solamente a los guayaquileños, sino a todo el país.
1: Claro,
0: 12.000 plazas de trabajo, decía, ¿no?
1: Claro que sí. No solo eso, las 12.000 son plazas directas aproximadamente, pero las plazas indirectas digamos, serían muchas más. Entonces, tendríamos que tener una magnificación a la fecha de la ejecución para poder tener el número exacto.
0: Aquí me dice una señora Marta Pozo. Buenos días, señor secretario, señores del panel. ¿Para cuándo ya estaría la obra concluida definitivamente? ¿En este régimen o en el otro, en el próximo?
1: Bueno, nosotros definitivamente esperamos iniciar la construcción total en esta administración, y claramente el último tramo tardará un poco más de lo que tenemos en este periodo de gestión, dada la complejidad que es construir un puente atirantado de 3 kilómetros, que es la parte más compleja de todo el proyecto.
0: Una obra que sin duda alguna beneficia no solamente a una ciudad, sino al todo el país. Señor secretario, muchas gracias por habernos dado a conocer detalles prácticamente de una obra emblemática y que fue dada a conocer ya definitivamente en el informe de la Nación por el presidente Daniel Novoa.
1: Muchas gracias, Carlos. El presidente lo ha dicho, este es el año de la construcción y estamos comprometidos a dar cumplimiento a su palabra.
0: A darle con más ñeque entonces. Buenos
1: claro
0: días.
1: Que sí.
0: 8 de la mañana con 30 minutos, nos vamos a una pequeña pausa, pero enseguida regresamos con más de Buenos Días País.
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0: 8:39 y vámonos al plano internacional, porque un fuerte sismo de 6.9 se registró en el norte de Chile, específicamente en Calama, la tarde de ayer. Chile soportó este fuerte sismo, que para muchos fue un terremoto, donde varios se vieron afectados. Hay heridos, hay destrucción, se comenzaron a evacuar, fue en el interior del norte de Chile, y esto sacudió a ese país, e incluso se sintió en otros países como Perú.
1: Así es, este movimiento telúrico ocurrió alrededor de las 5:52 con epicentro de 20 kilómetros al noroeste de Calama, en la región Antofagasta, informó el Centro Sismológico Nacional de la Universidad de Chile. El temblor también fue sentido en partes del sur, especialmente en Tacna, Moquegua y Arequipa.
0: Mira, hay videos que comenzaron a circular en redes sociales, como por ejemplo, ese es un billar, una sala de juego, donde se ve el fuerte movimiento telúrico. También hay supermercados donde las perchas quedaron prácticamente vacías, los productos cayeron al suelo debido a la magnitud del movimiento. Vamos a ver el otro video. Hay un gimnasio ahí, ¿no? Mire. Fue cerca de las 4 de la tarde por Ecuador.
1: Sí, después de ese sismo también ocurrieron 5 réplicas en la misma zona, con magnitudes entre 3.4 y 4.3. Asimismo, el Servicio Hidrológico y Oceánico de la Armada de Chile descartó cualquier amenaza de tsunami para las costas del país.
0: Bien, más adelante vamos a ver si tenemos un informe en nuestras redes sociales. Usted se informará sobre estos lamentables sucesos que se registran en el mundo. En esta ocasión, 6.9 en la magnitud del terremoto o sismo suscitado en Calama, en Chile, que se sintió, repetimos, en países como
1: Perú.
0: Vámonos a Ecuador nuevamente, porque ¿sabe usted que el consumo de leche ha disminuido en los últimos tiempos?
1: No sabía, es algo...
0: ¿Por qué se debe? Vale. Veamos el siguiente informe, cortesía de la cadena televisiva Ecuavisa.
2: El consumo de leche en Ecuador disminuye. El 40% de ecuatorianos ha reducido el consumo de este producto en medio de una caída en la producción nacional. Según datos del Centro de la Industria Láctea, el consumo por persona en el país es de aproximadamente 110 litros anuales, muy por debajo de los 150 litros recomendados por la OMS. Entre las principales causas están la intolerancia a la lactosa, que afecta al menos al 60% de la población adulta en Latinoamérica, así como el factor económico. Aunque el precio de los derivados lácteos solo ha subido un 4% los últimos 2 años, sí es un factor de peso.
3: En algunos casos sí hay cierto poder económico por yogur, en otros casos por bebidas verdes, así se le llama, en otros casos por bebidas vegetales, o por tés, o por coladas, por lo que cada familia puede.
2: La disminución en el consumo también es resultado de la producción nacional. En 2021, Ecuador producía 5.7 millones de litros de leche al día, mientras que hoy la cifra bajó a 5.3 millones, es decir, 400 mil litros diarios menos.
4: Está disminuyendo el número de cabezas de ganado y de vacas en ordeño. Por cada 10 vacas hembras, 3 se están dedicando a la producción de leche, mientras que las otras pues probablemente estén dedicando a una actividad que ya no está relacionada con el tema lácteo, sino más bien con el tema de comercialización de la propia carne.
2: Provincias con fuerte actividad ganadera reportan contracciones entre 2024 y 2025. La producción cayó un 3% en Chimborazo y un 21% en Cotopaxi.
0: Mire usted, ahí está el problema del porcentaje que ha bajado en el consumo de leche en el país. Son las 8:43.
1: Nos vamos a Loja, en donde se realizó una feria ganadera que acogió a turistas locales y provinciales para ver esta feria. Veamos.
5: Quilanga se convirtió en uno de los principales destinos durante este feriado, con la llegada de decenas de turistas y amantes de la ganadería que participaron en la tradicional feria ganadera desarrollada en la localidad.
6: Vamos a invitar para que sigan participando de estos eventos la feria ganadera, la 24ª feria ha tenido un realce esperado para dinamizar la economía de nuestro pueblo de Quilanga, su parroquia, la provincia de Loja.
5: Durante el evento se exhibieron las mejores razas de ganado vacuno, llamando la atención de productores, comerciantes y visitantes que recorrieron los diferentes espacios preparados para esta actividad.
7: ya son por varias décadas que vengo aquí a participar, con mucho gusto, con mucho amor lo hago, porque es una gente muy buena.
5: La feria también permitió dinamizar la economía del cantón, ya que comerciantes, emprendedores y pequeños negocios registraron un importante movimiento comercial durante los días de programación.
6: Tenemos la tradicional, la molienda, que es el guarapo, y la tradicional también, miel con quesillo. Igualmente, la leche, la diamantina que se está dando a todos, ese es totalmente gratuito.
5: Autoridades y organizadores destacaron que este tipo de encuentros ayudan a fortalecer las tradiciones ganaderas de la provincia, además de impulsar el turismo y generar oportunidades para el sector productivo. Desde el cantón Quilanga, Freddy Ingarro, del noticiero Trabajando por Ecuador.
1: 8:44 y estamos ya en Monja del Área. Un tema interesante que preocupa bastante a la ciudadanía, porque ya a un mes frente al Ministerio de Salud y el ministro, el nuevo ministro, ya aún no hay soluciones que se den acerca de estos problemas que persisten en el área de salud. Veamos.
8: A un mes de asumir el Ministerio de Salud, Jaime Bernabé busca posicionar una nueva imagen de gestión en medio de la presión por el abastecimiento hospitalario y las demandas de pacientes por medicamentos e insumos.
9: Estamos distribuyendo los distintos medicamentos.
8: A diferencia de la vicepresidenta María José Pinto, la estrategia comunicacional del ministro ha sido más institucional. Visitas técnicas, supervisión de bodegas, recepción de medicamentos y recorridos hospitalarios se han convertido en el eje de sus apariciones oficiales, aunque por ahora no ha dado espacio a la prensa. En las últimas semanas, la cartera de salud anunció la entrega de al menos 2.4 millones de medicamentos, insumos y dispositivos médicos en 4 provincias del país, como parte del plan de abastecimiento hospitalario. La mayor distribución se concentró en Guayas, con 2.2 millones de medicamentos e insumos médicos destinados a hospitales de Guayaquil y Durán. Aquí, según información de la cartera de Estado, se entregaron, por ejemplo, antibióticos. También insumos para la operatividad diaria. En total, las entregas y adquisiciones representan una inversión que supera los 7.9 millones en abastecimiento hospitalario. Sin embargo, mientras el gobierno insiste en mostrar avances logísticos y distribución de fármacos, la Federación Médica Ecuatoriana asegura que persisten problemas relacionados con abastecimiento, pagos, infraestructura y déficit de personal en varias casas de salud, y que aún la información sobre estas compras no se ha transparentado.
10: ¿Cuál es el stock de medicamentos? ¿Cuál es la diversidad farmacológica y a qué grupos etarios de atención en salud, ¿no es cierto?, van destinados? Entonces, esa falta de transparencia, esa falta de comunicación, únicamente actuar desde el punto de vista político, nada bien le hace al país.
8: Además, recalcan que el ministerio sigue sin abrir espacios de diálogo para buscar soluciones a los problemas estructurales del sistema sanitario.
10: Vamos a seguir insistiendo hasta que estas mesas de diálogo se cristalicen.
8: El desafío para la nueva administración no solo será mantener el abastecimiento de medicamentos, sino también recuperar la confianza de usuarios del sistema público de salud.
0: 8:47, esa es la situación de la salud y la falta de medicamentos en centros y subcentros que se continúa reportando en el país. Vamos con una denuncia ciudadana. Una denuncia que fue expuesta durante el feriado. Ahí está, ese es en la Kennedy Norte, el vehículo plomo que está estacionado, ya mismo se ve, vira a la derecha. Las autoridades tienen que investigar, la Policía Nacional, los agentes de tránsito, si que está bien o está mal, pero hay una persona, un joven, que está debatiéndose entre la vida y la muerte. Ahí se sube una señorita en ese vehículo, ahí ser capaz un taxi amigo, no sé, o alguien, a lo que vira, lo impacta y cae contra la calzada. Mire, el motociclista. Lamentablemente ya se ha sometido a 2 operaciones. Mire, no va a velocidad la moto, sino es que se golpea con el poste y cae el joven sobre la calzada. Se encuentra, me dice, en la UCI, en la unidad de cuidados intensivos del Hospital del Guasmo, en el sur de Guayaquil, y ya ha sido sometido a 2 operaciones. Lamentable suceso. Ahora otro. La policía ya localizó el vehículo responsable del adulto mayor que estaba con el perrito. en la Kennedy Norte de Guayaquil, también en la ciudad de Kennedy, que fue embestido por ese carro que aparentemente estaba en estado etílico, no se sabe, las investigaciones continúan, pero el señor está en un hospital también siendo tratado. Y la policía, a través de las cámaras de biovigilancia del
1: EQ91
0: en colaboración con Segura EP, localizaron al dueño, al propietario, y lo detuvieron.
1: Son, de cierta forma, noticias positivas, porque se está realizando este control y este seguimiento para poder llegar a los responsables de
0: cada cosa.
1: Así es.
0: Esperemos que prácticamente se castiguen los responsables de este lamentable suceso. Son las 8 de la mañana con 49 minutos, momento de una nueva pausa, pero enseguida regresamos con más de Buenos Días País.
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0: 8:55 y la Policía Nacional fortaleció su patrullaje en la zona 8 correspondiente a Guayaquil, San Borondón y Durán en el ámbito fluvial. Vemos elementos de la Policía Nacional que durante este feriado del 24 de mayo fortaleció su trabajo por el agua. No solamente en tierra, sino también en agua se lo realizó.
1: Así es, esto se realizó en la zona 8. Así es, esto se realizó en la zona 8 que abarca Guayaquil, Durán y San Borondón para fortalecer la seguridad ciudadana, combatiendo de manera frontal el accionar delictivo.
0: Veamos por favor este video proporcionado por la Policía Nacional.
2: Durante el feriado del 24 de mayo, la Policía Nacional mantuvo un amplio despliegue operativo en distintos sectores estratégicos de la zona 8, fortaleciendo la seguridad y el control del orden público, a través de operativos terrestres, patrullajes fluviales, controles preventivos e intervenciones focalizadas. Nuestros servidores policiales permanecieron activos de manera permanente en Guayaquil, Durán y San Borondón, ejecutando acciones contundentes contra el accionar delictivo y las estructuras vinculadas al crimen organizado. Las labores operativas se desarrollaron en sectores priorizados, vías de acceso, espacios públicos y zonas estratégicas, mediante controles móviles, patrullajes preventivos y acciones coordinadas de seguridad, con el objetivo de proteger a la ciudadanía durante todo el feriado. La Policía Nacional del Ecuador reafirma su compromiso de continuar ejecutando operaciones estratégicas y acciones permanentes en todo el territorio de la zona 8, fortaleciendo la presencia institucional para garantizar la seguridad, el orden público y la tranquilidad de las familias ecuatorianas.
1: 8:56 y así como este, pueden saber más información en nuestras redes sociales. Estamos en Facebook como Radio Ecuantena, en Instagram y X como arroba Ecuantena y en TikTok como Ecuantena 1030 AM.
0: Realizando las redes sociales vemos videos que están siendo viral ya sobre el fuerte sismo que sacudió ayer el sector norte de Chile y que ha dejado algunas bastantes pérdidas, daños materiales y angustia en la población. Nuestra solidaridad para nuestros hermanos chilenos y también sé que se sintió en Perú. En las redes sociales hay videos tan fuertes que vamos a pasárselos para que ustedes los puedan apreciar. 8:57, aquí ponemos punto final a la información. Gracias por habernos acompañado. Tenemos una semana corta de trabajo, pero póngale ñeque a esta semana. Con la bendición de Dios, todo saldrá bien. Nos vemos el día de mañana en Buenos Días País. Chao, chao.
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1: ¿Qué es el ayuno? El ayuno es una abstinencia parcial o total de alimentos que tiene por finalidad quebrantar el cuerpo físico con el propósito de fortalecer el cuerpo espiritual. Durante el ayuno, el espíritu se hace más fuerte, ya que se anulan los deseos de la carne. Por eso, consideramos el ayuno un clamor más fervoroso que ha dado resultados extraordinarios, como afirma la palabra de Dios. Así que ayunamos y oramos a nuestro Dios, pidiéndole su protección, y Él nos escuchó. Participe este sábado en la reunión de los casos imposibles. Únase a este ayuno colectivo.

Mi nombre es Marcelina Quiñones. Mi caso imposible era mi salud. Fui diagnosticada por los médicos cáncer terminal en los ovarios. Eso fue terminal porque en ese momento yo no sé qué pensar, no sé qué decir. Los chicos chiquitos, y yo digo, ¿cómo lo voy a abandonar? ¿Qué van a hacer sin mí? Y eso fue muy duro. Pero bueno, dije, no, mejor me muero. Así no sufrimos más, porque todos sufríamos en casa. Con mis dolores, tenía mucho dolor. Muchas veces me dolían los huesos, porque como estaba todo tomado, no había lugar ya sin cáncer. Entonces, estaba toda hinchada. Algunos se ponen flaquita, ¿no? Pero yo estaba toda hinchada, horrible. Y yo me miraba en el espejo y decía, no, yo ya no quiero vivir más. Estoy sufriendo demasiado, así que pensaba que muriéndome no iba a sufrir más. Y bueno, estaba pensando, digo, no, es hoy tengo que terminar con mi sufrimiento. Llego a casa y preparé todo. Fue la octava vez que estaba intentando quitarme la vida. Los peores momentos de mi vida fue eso, cuando me dijeron que tenía 2 meses de vida, que ya no había solución para nada, que ya tenía que hacer lo que yo quisiera y disfrutar de mi familia. Eso fue lo que me dijeron. Yo me preguntaba el por qué. ¿Por qué cáncer terminal? ¿Por qué? ¿Qué yo hice en la vida? Y uno piensa, porque yo pensé, digo, ¿pero por qué, Dios mío? ¿Por qué? ¿Por qué que yo hice cosas tan malas en la vida si no nunca hice nada? Como todos dicen, no, yo soy una persona muy buena. Y bueno, y ahí yo dije, no, ya esto no da más. Esto no da más, me voy a quitarme la vida. Es la última vez que voy a intentar y lo voy a hacer. Que cuando vuelvan mis hijos, ellos no van a sufrir más, porque yo ya voy a estar muerta. Y ahí fue que llegó el vecino a tocarme la puerta y me dice, Marce, yo te traigo la solución. Y yo no lo quería atender. ¿Qué solución? Me dice, porque ahí me comentó que ella estaba participando los sábados, hacía casos imposibles, y que ella tenía 36 tumores, tenía en el hígado, en los pulmones. Y yo le digo, ay, ¿qué va a hacer? ¿Qué va a hacer? Si los mejores médicos me dijeron que ya no tengo solución. Entonces digo, ¿una iglesia? ¿Qué va a hacer una iglesia? No es tan fácil. Si ya los médicos me dijeron, entonces, ¿qué solución voy a tener? No, eso es mentira. Y ella me dice, pruebe. Justo era al día siguiente sábado y me dice, yo mañana te vengo a buscar. Y ahí llegué a la Iglesia Universal. Empecé a hacer los propósitos de sábado. Sábado a sábado fui restaurando mi cuerpo. Ya los primeros no sentía más dolor, ya sentía paz, ya tenía felicidad también, porque mi corazón empezó a estar feliz, porque los dolores desaparecieron. Así empezamos a escuchar la palabra de Dios y qué es lo que te va a dar la solución definitiva. Entonces ahí empecé a buscar el Espíritu Santo y ahí fue que el Espíritu Santo vino y tocó en mí. Me bautizó con su Espíritu el Señor y de ahí cambió mi vida totalmente. Ahora mi corazón está lleno de paz, de felicidad. No hay más cáncer en mi vida, en mi cuerpo.

Estoy feliz porque el Espíritu Santo cambió mi vida. Mi caso para los hombres era imposible, mas para Dios no. Y ahora estoy completamente feliz. Dios hizo la obra en mi vida. Y el Espíritu Santo cambió mi mente, mi corazón. Cambió todo. Y ahora soy feliz. Feliz y feliz. Gracias a Dios.

0: 9 de la mañana con 9 minutos. Usted acabó de escuchar el caso verídico de ella y dése cuenta que, así como ella, no son una sino muchas las personas que necesitan de auxilio, de socorro, necesitan cambiar la situación en la que están viviendo. Ella también pensó en un momento de su vida, doña Marcelina, para mi problema no hay solución. Mire que le habían diagnosticado cáncer terminal en los ovarios. Sufría con muchos dolores en su cuerpo y se estaba hinchando mucho por causa de la enfermedad. Todo eso llevó a que ella tuviera un disturbio en su mente y empezaron a venir pensamientos muy equívocos, muy erróneos, que eso usted no puede permitir que lleguen a usted. Y si usted es una persona que ha llegado a ese punto, es porque usted ya está llegando al final del pozo. Es hora de pedir ayuda. Usted me dice, ¿pero qué cosa? Ella tuvo varios intentos de suicidio. No fue uno, sino varios. Ella intentaba desaparecer. Intentó atentar contra su propia vida. Y esa es una cosa que uno no puede llegar a hacer. Ni por más difícil que el problema sea, ni por más grave que la situación se vea, ni por más compleja o caótica esté, no. Yo sé que es muy duro. Mire que hasta los médicos la desahuciaron. Entonces se desencadenó muchas cosas en sí. Y usted no puede aceptar de que lo mismo acontezca con usted, señor, señora. No puede aceptar eso. Por eso, ahí entra el objetivo de una reunión especial que nosotros tenemos todos los días sábados. Si usted es aquella persona que escuchó desde el inicio del programa, usted se dio cuenta que ahí ya habló la reunión de los casos imposibles. Porque hay casos que literalmente son imposibles. No hay cómo. Pero recuerde que para Dios no hay nada imposible. Y en esta reunión de casos imposibles nosotros participamos y nos unimos en ayuno y oración. Porque el ayuno, él tiene un poder impresionante. Todo lo que se hace en ayuno es más fuerte. El ayuno, él tiene un poder impresionante porque no es solamente una persona que se une para ayunar, sino que son muchas, son centenas, centenas y centenas de personas que se unen para ayunar. Por eso yo le invito a conocer el Templo de los Milagros y llegar este día sábado a ayunar con nosotros. Y así como esta persona pudo ver lo imposible realizarse en su vida, para usted también hay sí una salida. Hay sí una salida para su sufrimiento. Créalo, créalo, porque lo hay sí. Lo único que tiene que hacer es estar dispuesto a manifestar su fe y estar con nosotros los días sábados. ¿Quieres saber a qué hora, los momentos, qué hacer, cómo hacer este ayuno? Mucha atención para que usted sepa cómo hacer el ayuno de los casos imposibles.
1: ¿Cómo prepararse para la reunión de los casos imposibles? El ayuno consiste en la abstinencia parcial o total de alimentos, con la finalidad de incomodar el cuerpo físico para alcanzar más fuerza para el cuerpo espiritual. Durante el ayuno, el espíritu se vuelve más fuerte, pues los deseos de la carne son anulados por la fuerza del espíritu. Por eso, consideramos el ayuno un clamor más fervoroso que una oración dicha solamente con palabras, porque en él existen palabras inexplicables para la razón humana, en el cual se buscan objetivos personales o colectivos. ¿Cómo usted puede iniciar su ayuno para participar de la reunión de los casos imposibles? Escoja un lugar reservado y el viernes por la noche doble sus rodillas antes de dormir y repita la siguiente oración. Mi Dios, yo comienzo este ayuno para que mi problema imposible sea resuelto. Y después, dígale a Dios cuál es su problema imposible. El sábado por la mañana, usted debe acudir a la Iglesia Universal para presentarle su ayuno a Dios. Hasta ese momento, usted hizo su parte. Ahora viene la parte que le corresponde a Dios. Y dice Dios, porque el juicio es de Dios, y la causa que os fuere difícil, la traeré a mí y yo la oiré. Este sábado, participe de la gran reunión de los casos imposibles, principalmente a las 7 de la mañana. Otros horarios, 10 de la mañana, 3 de la tarde y 6 de la tarde, en la sede nacional de la Iglesia Universal, Avenida de las Américas 305, sector Kennedy Norte, y en todas las iglesias universal del país, donde una vida mejor espera por usted.
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0: Hay salida para su problema, para su situación. Toma una actitud de fe y usted verá cómo que hay cómo salir de ese tormento, de esta situación en la que usted se encuentra. Este día sábado, nuestro primer servicio será a las 7 en punto de la mañana. 7 en punto de la mañana, el mayor ayuno colectivo del país. En Guayaquil, Avenida de las Américas, 305, sector Kennedy Norte. Usted puede acercarse a nosotros aquí para poder ayunar y en una sola fe clamar al Dios de lo imposible y ver lo imposible haciéndose posible en nuestras vidas. Si por alguna otra razón usted no puede estar a las 7 de la mañana, usted también lo puede hacer a las 10 de la mañana, nuestro segundo encuentro en ayuno, 10 de la mañana. También a las 3 de la tarde, inclusive yo estaré en ese horario, 3 en punto de la tarde. Y por último, al caer la noche, 18 horas, 6 de la tarde. 6 de la tarde, únese con nosotros en ayuno y oración. Este sábado, Avenida de las Américas 305, en el sector Kennedy Norte. Inclusive si usted viene con su vehículo de manera particular, usted lo puede dejar sin ningún problema inconveniente en la parte posterior, ya que contamos con un amplio parqueadero. Y así usted podrá dejar su vehículo en confianza y podrá participar de este ayuno con fe, creyendo que lo imposible se hará posible en su vida. Lo único que tiene que hacer es tomar una actitud, creer que el tiempo de milagros no ha llegado al fin. Porque hay sí una salida. Existe sí una solución. ¿Quiere encontrarla? ¿Quiere tenerla? ¿Quiere recibirla? Este sábado es su oportunidad. Créalo, señor, señora, créalo. Para todos sus conflictos, situaciones, para todo lo que usted está pasando, hay una salida. Y es eso lo que usted va a escuchar. Testimonios de personas que vieron lo imposible haciéndose posible. Lo imposible tornándose notorio en su vida. Eso puede pasar con usted. Si usted, claro, pasa a buscar al verdadero Dios, al Dios de lo imposible.
1: ¿Cuál es su nombre?
2: Juana Castro.
1: ¿De dónde viene?
2: Del norte.
1: ¿Cuál fue el milagro?
2: Me detectaron llagas uterinas, sí. Y viniendo aquí los días sábados perseverando, fui curada, sanada. También no tenía una casa, yo alquilaba y gracias a Dios también viniendo ya tengo mi casa también.
1: Fue curada de la llaga uterina y compró su casa.
2: Sí.
1: ¿Qué hizo eso?
2: El Señor Jesús.
3: Lo imposible fue cuando yo recién llegué aquí a la iglesia, fue por mi tía. Y desde ahí yo empecé a usar la fe en el Valle de la Sal, porque vi que el Dios de lo imposible hacía lo imposible hacerse posible. Fue por una tía que tenía 81 años de edad y los doctores le dijeron que ella no iba a vivir y que vieran a dónde la iban a enterrar. Entonces yo empecé a venir aquí y mi tía fue sanada en el nombre de Jesús. Ella hoy en día está allá en Loja, ya han pasado 10 años y mi familia también ha sido muy bendecida. Yo también no duraba mucho tiempo en los trabajos y ahora tengo 7 años en el trabajo, gracias a Dios, muy bendecida, sanada también, mi familia, todo, todo.
1: ¿Cómo se llama usted?
4: Doris Klingere.
1: ¿De dónde viene? ¿Qué aceptó?
4: Del Fortín.
1: ¿Y cuál fue lo imposible?
4: Muchos lo imposible, porque cuando yo llegué aquí, llegué tan enferma. Bien enferma, barriga grande, hinchada, cara negra, horrible. Pero gracias al Señor, mírenme cómo estoy aquí, pero no nos ha bendecido mucho. Una casa que tenemos que nunca hayamos tenido. Otra que ya está casi con todo de la ley allá en el terreno. Y otra que se compró un carro y no, nunca pensábamos.
1: O sea, usted llegó aquí en la miseria, sin nada. Y ahora tiene su casa, tiene su carro, dos
4: casas.
1: ¿Qué aconteció viniendo los casos imposibles? ¿Cuál fue el milagro, lo imposible?
2: Bueno, ya hace como 2 meses atrás yo vine con una angustia, vine bien mal, porque la verdad tenía a mi mamá enferma y más eso la deuda, no lograba de pagar la deuda. Entonces yo también tenía a mi hijo que también tenía problemas porque había tenido un accidente y también tenía que irse a presentar. Bueno, yo pasando con fe, con coraje, rechazando todo en el Valle de la Sal, gracias a Dios yo he sido bendecida, he tenido una bendición muy grande en este mes que está pasando. Y gracias a Dios, mi hijo pudo dar eso con la justicia. Y yo, mi mami, gracias a Dios, se me compuso porque la tuve bien malita. Y gracias a Dios, en la economía, pues las deudas y todo, gracias a Dios, he pagado la mayor parte. Y como yo tengo un negocio, ese negocio, Dios me dio como yo pudiera comprar los productos. Y gracias a Dios, todos los entregados, con normalidad. Y gracias a Dios me están pagando todo bien.
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0: 9 de la mañana con 28 minutos. Llegó la hora de salir de esa situación en la que usted se encuentra. Lo único que usted tiene que hacer es creer, como usted acabó de escuchar, ¿no?, en el Dios de lo imposible. El Dios de lo imposible, Él no falla. El Dios de lo imposible nunca le abandona, nunca le deja. El Dios de lo imposible es el Dios de ayer, de hoy y el que es. Este sábado nosotros vamos a continuar entregando para todas aquellas personas que aún no tienen, ellas van a recibir el poder de Dios en sus manos. ¿Cómo así? Porque ellos estarán recibiendo un cayado. Puede que usted que me oye ya lo tenga, porque usted ya viene los días sábados. Usted está usando su cayado. Usted lo está extendiendo a ejemplo de Moisés. Moisés, él extendió su cayado. Él lo extendía. Él extendió para el mar y el mar se abrió. Extendió para Egipto, vinieron las plagas. Extendió, en fin. Todo lo que él hizo con el cayado. Y él pasó a ver las señales de Dios en su vida. A usted le gustaría también ver estas señales. Usted ya se va a enterar de qué se trata. Pero este sábado, aquí en el mayor campo de ayuno colectivo, Avenida de las Américas 305, en el norte de la ciudad de Guayaquil, usted recibirá gratuitamente el cayado. ¿Quiere saber de qué se trata? Coloque mucha atención para que usted comprenda y entienda lo que es el cayado.
1: Está enfrentando una situación que humanamente no tiene salida. Dios le dice hoy, para mí, nada es imposible.
2: Me detectaron llagas uterinas. Sí, y viniendo aquí los días sábados perseverando, fui curada, sanada. También no tenía una casa, yo alquilaba y gracias a Dios también viniendo, ya tengo mi casa también.
3: Lo imposible es que me iban a cortar esta pierna izquierda. Mire cómo está.
4: Mira cómo estaba la pierna de este hombre.
3: Entonces los tres médicos me dijeron que me iban a cortar porque era cáncer porque ya estaba podrida la pierna. Gracias al Señor Jesús, todo me salió bien.
4: ¿Y cómo está la pierna ahora?
3: Ahora ya estoy bien, ya estoy sano.
4: El Dios de lo imposible te curó.
1: 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Todo lo que se hace con ayuno y oración es más fuerte.

tenía problemas de salud, me dolía mucho la cabeza, la espalda, me dolía mucho el cuerpo. Iba al médico, me daban muchos medicamentos para mi problema de dolor de cabeza. También tenía depresión, me dolían mucho los dolores de espalda. No sé qué me pasaba en mi espalda, que me dolía demasiado la espalda. Pasé mucho tiempo, siquiera fueron unos más de unos 5 años porque pasé con eso. Mi vida económica era bien precaria. Mi casa era una casa de caña que estaba toda caída, vivía en la tierra. Mis hijos no tenían una buena educación porque me faltaban muchas cosas. Hubo un momento de que yo no tenía para comer. Ese momento me... Ese momento se marcó mi vida, porque fue algo que yo miraba a mis hijos y no tenía para darle de comer. Yo, era algo que mis hijos me pedían y no tenía. Un día llegué de una vecina a decirle que me hiciera el favor de darme un plato de comida para mis hijos, porque no tenía. En eso, bueno, gracias a Dios, me encontré esa vecina y ella me dio para mis hijos, para mí. Porque yo nunca buscaba a mi familia. Yo nunca buscaba a mi familia porque yo decía, este es un problema mío, yo tengo que solucionarlo. Como madre, yo me sentía frustrada. Porque era una frustración que yo decía, no puedo darle a mis hijos lo que ellos necesitan. Solo usted como madre entiende en esos momentos el dolor que usted siente porque no tiene para darle de comer a sus hijos. Y ver a sus hijos que están ahí con hambre, necesitando, y usted una madre que no tenía trabajo, ¿cómo darles a ellos? ¿Cómo mandarlos a la escuela? Entonces eso era una frustración para mí. Yo conocí la Iglesia Universal a través de un evangelizador. Él decía que había un Dios, que ese Dios promovía todo lo que nosotros necesitábamos. Acepté la invitación y vine a la Iglesia Universal.

Yo en ese día que participé, yo salí diferente. Salí más tranquila, estaba el pastor dando la reunión, pero yo en ese momento, yo escuchaba la reunión, pero yo era como que sí, los problemas que estaba hablando el pastor, todo eran para mí. Pero él siempre decía que si nosotros confiábamos en Dios y practicábamos la palabra, nosotros vamos a ver la maravilla de Dios. Dios transformó mi vida de una manera que yo nunca la esperaba. Ahí fue que yo ya vi el cambio, que yo ya no me dolía la cabeza, ya mi vida espiritual no era la misma, ya no tenía eso de depresión. Tenía la fuerza para salir adelante, ya no me encerraba, ya no me tenía esa preocupación de que no voy a estar oprimida, voy a estar separada, no. Ahí fue que yo me arrepentí también de mis pecados. Ahí yo fui al bautismo en las aguas. Ahí fue que fue la liberación total y completa. Ya de ahí busqué el Espíritu Santo. Ahí ya tuve esa experiencia con Dios. Cuando yo vine a tener paz, tener esa certeza de que Dios estaba conmigo, ya empecé a perdonar, ya empecé a tener esa paz que solamente Dios la da. Con mis hijos, gracias a Dios, ya no le faltan comida. Todos tres ya tienen su propia profesión, están trabajando, los tres trabajan. Mi casa, gracias a Dios, no nos falta la comida, no nos falta trabajo, porque Dios ha promovido todo lo que nosotros necesitamos, pero a través de la lucha constante mía. Ellos han sido bendecidos, tanto yo económica como ellos también. Por dos ocasiones he viajado a Brasil, conocí el Templo de Salomón. Lo más importante que yo tengo en mi vida es el Espíritu Santo. Es la gloria de Dios en mi vida, porque Dios es el que provee todo lo que yo necesito. Y eso es la mayor bendición que yo tengo. No es la vida económica, no es la vida familiar, sino que mi vida espiritual. Eso es lo más importante en mi vida.

0: Lo imposible que aconteció en mi vida, pastor, es que una hija mía le dio cáncer en las mamas y también una sobrina. Y ya como que era lo último de la vida de ellas, pero gracias a mi Señor Jesús, clamando y clamándole a mi Dios, Dios, no, Dios me respondió. Y tanto a mi sobrina como a mi hija, gracias a Dios, ya están curadas del cáncer.
1: Lo imposible se hizo posible.
0: Así es, todo se hizo posible con la bendición de Dios.
1: ¿Cuál es su nombre?
0: Tanye.
1: ¿De dónde viene usted?
0: Del norte.
1: ¿Cuál fue lo imposible?
2: Yo tuve cáncer a los 12 años. Me dieron un año de vida y aquí estoy, gracias a Dios, dándole gracias a Dios.
1: El Dios de lo imposible te curó.
2: El Dios de lo imposible me curó.
1: ¿Cuál fue lo imposible?
3: Pues bueno, pastor, yo tengo muchos milagros que el Señor ha hecho en mi vida y en mi familia. Mi hija no tenía casa y gracias al Señor, pues ahora ella ya tiene su casa. En el 2021, a mí me diagnosticaron un cáncer de ovario, ¿ya? Aquí en el altar yo derramé todo, saqué todo, entregué todo al Señor y pues después de eso y a las pruebas tumorales todo fue normalizándose porque el Dios de lo imposible me curó.
1: ¿Cómo se llama?
2: Sara Martínez.
1: ¿Cuál fue lo imposible que Dios hizo por su vida?
2: Sanarme del cáncer que tenía yo, me salió inicio de cáncer. Y me hice quimioterapia, radioterapia y todas esas cosas. Y yo me sané, me curé.
1: El Dios de lo imposible te curó del cáncer.
2: El Dios de lo imposible me curó del cáncer, sí.
4: Lo imposible es que me iban a cortar esta pierna izquierda. Entonces los médicos, los tres médicos me dijeron que me iban a cortar porque era cáncer en la, porque ya estaba podrida la pierna. Gracias al Señor Jesús. Todo me salió bien.
1: ¿Y cómo está la pierna ahora?
4: Ahora ya estoy bien, ya estoy sano.
1: Ya está curado ya. Sí. ¿Y la otra? Déjame ver la otra. ¿La otra está bien?
4: La otra.
1: Ah, está bien. El Dios de lo imposible te curó.
4: Sí, me curó.
5: Lo imposible fue que yo aquí fui curada de un cáncer, de una gangrena y de muchas enfermedades.
1: ¿Usted tenía cáncer?
5: Sí, yo tenía cáncer en el útero.
1: ¿Y Dios te curó?
5: Y Dios me curó.
6: El Señor Jesús en mi vida ha hecho muchas cosas, muchos milagros, no solamente en mí, sino también en mi familia. El año pasado, en el 2025, estuve yo enferma porque me detectaron en el pulmón derecho un nódulo. Y entonces, todo eso en los exámenes, en todo lo que me hacían, decían que era un nódulo que posiblemente era cáncer. Entonces, ahora en este mes me hicieron ya cirugía, me sacaron ese nódulo y me hicieron también todas las pruebas, biopsia y todo eso. Pero gracias a Dios todo salió bien. No hubo cáncer, todo salió negativo.
1: El Dios de lo imposible hizo posible.
6: Así es, pastor. Él hizo lo imposible en mi vida posible.
7: Para nuestro Dios no hay absolutamente nada imposible. Y eso no es un lema dicho por nosotros. Eso es algo que viene de la palabra. De la palabra del Todopoderoso. Que para Él no hay nada imposible. No hay nada imposible. Usted es aquella persona que piensa que eso es cuento, historia, verifíquelo en Lucas 1:37. Usted va a poder ver lo que está escrito, porque nada hay imposible para Dios. Lucas capítulo 1, versículo 37. Todo lo que usted oyó de todas estas personas fueron porque ellos hicieron su parte. Venir, ayunar, luchar, y es por eso que ellos se encontraron en el Dios de lo imposible una salida, una solución. ¿A usted le gustaría también encontrarse con eso? Depende de usted. Ahora es usted, Señor. Ahora es usted, Señor. En cualquier templo de la Universal, esparcido en el país, o en especial aquí, en la sede nacional, Avenida de las Américas, número 305, en el sector Kennedy Norte. Usted puede acercarse y estar dispuesto en ayunar con nosotros. Y créalo, que para Dios no hay nada imposible.

0: Hay momentos en que usted piensa en desistir definitivamente. La sensación es de una fragilidad límite. Es un sentimiento de derrota absoluta. Usted mira para atrás y lo que ve es un montón de problemas sin solución. Son tantos restos y cascajos acumulados que dan ganas de desaparecer, de encerrarse en sí mismo y entregarse al fracaso. Piensa, fue en vano confiar en quien no se merecía mi confianza. Qué decepción tomar caminos que no llevaron a ningún lugar. Usted cree que no hay manera de recuperar el tiempo perdido y que ahora solo resta la oscuridad, el vacío y esa tristeza profunda e infinita. Pero su historia puede cambiar. Olvídese del pasado y empiece firme, determinado a reconstruir su vida. Asuma los derechos que le fueron concedidos. Sea un privilegiado más. ¿Cómo? Usando la fuerza y el coraje que habitan dentro suyo. No hay fórmulas o secretos, solo la simplicidad de ver en lugar de mirar, escuchar en lugar de oír, sentir, creer sin necesidad de tocar.
1: Siento que mi vida ya no tiene más sentido. Me siento desvalorizado. Ya no creo en mí mismo. Mi familia me rechaza. Mis amigos, aquellos que dicen que están conmigo, no lo están realmente. Pienso en suicidarme, en acabar con mi vida. Soy Alex López y padezco depresión. Todo comenzó desde mi niñez. Desde chico siempre vi pelear a mis papás a causa de que hubo una infidelidad de parte de mi papá. Entonces todos los días, la mayoría de los días, siempre estaban peleando, siempre estaban discutiendo. A medida que fui creciendo, fueron aumentando los problemas, fueron aumentando la depresión, el vacío. Me presentaron las drogas y eso fue mi refugio. Principalmente lo probé por curiosidad. Días después eso ya se había adueñado completamente de mí. Lo necesitaba, no podía vivir sin eso. Primero fue con la marihuana. Después fue el alcohol. El alcohol fue donde eso acabó con mi vida. Porque era de diario. Todo mi dinero que yo ganaba me lo gastaba en alcohol. Yo, a pesar de todo el sufrimiento que estaba pasando, las drogas, el alcohol, el cigarro, llegó un punto donde yo pensé que quería ser feliz, que quería formar mi vida bien. Entonces yo conocí a una persona. Me empezó a gustar, la fui conociendo, la fui platicando con ella. Entonces yo tenía esperanzas de quedarme con ella porque cuando estaba con ella, como que también se olvidaban mis problemas. Ella no me correspondió de la manera en que yo correspondía a ella. Entonces, una vez más, cuando yo quería salir de la tristeza, una vez más caí. Entonces yo me empecé a involucrar con varias mujeres. Ahí yo seguía con la misma depresión. Yo me involucraba con las mujeres, pero seguía con la misma tristeza. Yo ya no podía dormir. Todas las noches lloraba dentro de mi cuarto, escuchando música, pensando en suicidarme, pensando en los problemas que tenía en mi familia, en la vida sentimental. Eso constantemente me hacía pensar de que ya no había ninguna oportunidad para mí. Mi única salida ya era la muerte. Yo conocí el Templo de los Milagros por un compañero que yo tenía. Él me empezó a decir que me podían ayudar, que me podían apoyar, que ahí me podían comprender. Entonces empecé a ver historias de otras personas que eran igual que las mías, personas que vencieron la depresión. Gracias a que yo puse en práctica todo lo que ellos me enseñaron, yo salí de la depresión. Antes yo sonreía, me alegraba por los vicios. Ahora ya no necesito de tales cosas para ser feliz. Yo ya no necesito de estarme drogando para olvidarme de mis problemas. No, claro que no. Ahora yo ya consigo sonreír. Mi familia ahora ya está restaurada, yo no hay ningún problema. Cuando antes se golpeaban, discutían, ahora ya no hay nada de eso. Ahora ya hay armonía, hay felicidad, hay comunión entre mis papás, entre mis hermanos. Ahora yo soy feliz, en mi interior hay paz, hay tranquilidad. Y sé que aunque pase por problemas, Dios estará para mí. Estará para ayudarme a luchar, a vencer. Yo tengo propósitos, sueños que cumplir y ahora los estoy persiguiendo y los estoy logrando junto con Dios.

¿Por qué dejar que las lágrimas insistan en caer sobre su rostro? ¿Por qué permitirle a la tristeza ocupar espacios tan importantes? ¿Por qué mirar la vida como un simple espectador? ¿Por qué permanecer en penumbras? ¿Por qué mezclar el pasado con el presente y pensar que el futuro también será una pérdida de tiempo y problemas sin salida y sin solución? Existe en su interior una fuerza determinante que puede cambiar el rumbo de su vida y ponerlo en un nuevo contexto donde las adversidades serán vencidas y los revés superados. Dígase a sí mismo: basta de angustia, desesperación y desequilibrio. Decrete el fin del miedo, de la angustia y de los conflictos. Determine que no habrá más lamento. No pierda más tiempo. Parta ahora mismo en busca de un bien precioso. Golpee la puerta y se le abrirá. Entre y encontrará lo que usted tanto precisa, lo que usted tanto anhela y que pensaba imposible llegar a lograr. En su interior llegarán las respuestas para todos los signos de interrogación que hacían de su vida una montaña de dudas y cuestionamientos. De su interior siempre vendrá la inspiración para darle un nuevo sentido a la vida, un sentido mayor, un sentido pleno.

¿Usted sabe quién es Jesús? Para el ciego, es la luz. Para el hambriento, el pan de vida. Para el sediento, la fuente de agua viva. Para el enfermo, Jesús es la cura. Para el solitario, el amigo fiel. Para el reo, el abogado. Para el perdido, el salvador. Para el que no tiene rumbo, Jesús es el camino. Para quien fue engañado, la verdad. Para el muerto, Él es la vida. Jesús es todo.

0: Son ahora las 10 de la mañana en punto. Estamos en vivo. Y yo quisiera empezar esta programación haciéndole esta pregunta. ¿Usted está viviendo una vida económica precaria? No solamente debe enfrentar los problemas económicos, financieros, las deudas, el desempleo, pero también suceden las catástrofes naturales que terminan inundando su casa, los vientos derribando las tejas, llenando sus sembríos, impidiéndole de trabajar. Pues, como si no fuera suficiente los problemas internos que usted pasa, también tiene que saber sobrellevar los problemas externos. Pues déjeme decirle que así se encontraba Mary Peralte, en una situación económica muy precaria, muy crítica. Pero ella, a través de su caso verídico, nos contará lo que hizo para poder salir de esa situación.
1: Mi situación económica estaba mal. Mi casa estaba destruida, era una casa que prácticamente no servía. Yo no he tenido lo que realmente debe tener un ser humano para vivir tranquilo, ¿no? Siempre me faltaba. En esa situación yo me encontraba sin saber para dónde coger. No era mi vida feliz. Siempre era una persona orgullosa, no me gustaba que me comparen con nadie. Cuando me comparaba con alguien, yo no me gustaba. Y si a mí no me estás comparando con nadie, pues yo soy única. Me gustaba siempre las cosas del mundo, irme a bailar, a divertirme, parecía que todo eso para mí estaba bien. Era una persona que hacía lo que mi voluntad, siempre era mi voluntad, no la voluntad de nadie. No me gustaba hacer o ser una persona obediente. Yo siempre decía, no, yo hago eso y ya. Y yo cuando me levantaba de la cama, yo no podía caminar. Yo tenía que caminar así en puntas, con los puntos de los pies, siquiera unas 3-4 veces de allá acá y de allá acá, hasta que vaya cediendo el dolor y poder asentar mis talones. Mi situación económica estaba mal. Mi casa era toda caña. Solamente la partecita del frente era cemento, pero la demás era caña. Entró la corriente del Niño. En esa corriente del Niño mi casa se fue a pique. Prácticamente me quedé sin casa. Todas mis cosas fueron destruidas y así me quedé sin nada. En esa corriente del Niño me quedé sin nada, yo no tenía nada, mis cosas se dañaron. Las pocas cosas que tenía se me dañaron. Y mi vida estaba marcada por el dolor, que lo que me había pasado, por la falta de la vida económica que no estaba realizada. Y así, con ese sufrimiento, un día yo buscando, me gustaba mucho la música, y buscando escuchar música, prendí la radio y escuché la palabra, pare de sufrir. Me llamó la atención porque en ese momento realmente estaba viviendo una vida difícil. Yo dije,

hacer. Y poco a poco fue saliendo la amargura de mi corazón y ya no sentía tanta amargura, ya no sentía tanta tristeza. Yo le dije, Señor Jesús, yo quiero en primer lugar conocerte. Porque si yo no te conozco, ¿cómo yo sé lo que yo tengo que hacer? Que yo sea feliz contigo, porque sin ti yo no quiero ni vivir. Yo entendí que yo tenía que sacrificar mi voluntad, el orgullo que yo tenía, la prepotencia, el no perdonar, el sentirme que yo era una persona única, que no... demasiado orgullo había en mi corazón. Y todo eso yo entendí que tenía que dejar en el altar. Y mi vida fue cambiando poco a poco. Yo no tenía, como dije al principio, vuelvo a recalcar, no tenía mi casa, todo estaba hecho una cosa increíble. Cuando yo comencé a conocer a Dios, yo pedí lo primero en mi casa porque no sabía todavía la vida espiritual. Ahorita yo tengo una vida feliz, tengo mi casa con todas mis comodidades, a mí mi casa no me falta nada. Dios me dio a mí lo que yo jamás esperé que Él me diera. Yo pedía trabajo para mis hijos y mis hijos consiguieron sus propios negocios. Ellos todos tienen sus buenas casas, sus buenos carros. Dios me dio la felicidad. He viajado, me fui a Israel, me fui a Brasil, me he viajado a los Estados Unidos como 7, 8 veces. Mi mayor bendición es tener al Espíritu Santo en mi corazón, porque yo para cada cosa, Él es el quien me guía, Él es el quien me dice lo que yo debo de hacer y lo que no debo de hacer. Y yo soy una, en ese sentido soy muy obediente, me gusta obedecer a la palabra de Dios y a mí la palabra de Dios es todo. Yo soy una mujer que nunca dejé de no hacer lo que Dios a mí me dice. Yo conocí a Él y hago lo que Él me dice y por eso tengo mis bendiciones que son increíbles. Para mí es la felicidad más grande haber conocido a Dios y haber llegado a la Iglesia Universal. Soy una persona que respiro tranquila, duermo tranquila, vivo tranquila. Dios me dio esa tranquilidad, esa paz. Él vive aquí en mi corazón. Pero para que Él vive en mi corazón no era de la noche a la mañana. O yo vine y todo estaba bien. Tengo 29 años en la Iglesia Universal y mi vida, desde que yo conocí a Dios, mi vida cambió. Es algo increíble. Y le puedo dar un consejo a las personas que no hay mejor cosa que buscar a Dios en nuestro corazón, porque Él nos da esa liberación. Él nos enseña lo que estamos haciendo mal, nos alerta en lo que nosotros hacemos mal. Y nosotros buscando a Dios tenemos las bendiciones que realmente nosotros debemos de tener para vivir una vida feliz como cristianos que somos.

Son ahora las 10 de la mañana con 8 minutos. El caso verídico de la señora Mary Peralta es un caso verídico muy impactante. Usted ve, ¿no? Cuando uno piensa que la situación no va a empeorar, a veces hasta la propia naturaleza, ella se levanta para poder causar estragos en la vida de una persona. Cosas que pasan y que no podemos evitar. Pero que cuando alguien está pasando por una situación financiera muy difícil, eso se vuelve en una verdadera catástrofe. Pero la fe levantó la vida de esta mujer. Sí, escuchó el caso verídico en la parte que ella dijo. Yo incluso hasta reía de lo que hablaban en el programa de la radio. Como si fuera posible parar de sufrir o acabar con el sufrimiento. Pero cuando ella tomó la actitud de llegar, obedeció, practicó y ahí está. En verdad ella paró de sufrir. Y ahora no importan las luchas que vengan, porque cuando el Espíritu de Dios está en la vida de una persona, se puede vencer todo. Por eso, yo hago esta convocatoria a todos ustedes que están escuchando esta programación.

0: porque en este día lunes, primero de junio, estaremos iniciando esta gran cadena de los 318 nacidos para vencer. Y yo quiero pedirle que usted haga parte de estos 318. La Biblia dice en Génesis 14:14 que Abraham levantó 318 hombres nacidos en su casa. Y con esos 318, Abraham recuperó a su sobrino y todas sus pertenencias. Habían muchos hombres más, pero elegidos fueron 318. Y Dios, a través de este programa, le está eligiendo a usted. Usted hace parte de los 318, que va a vencer la miseria, que va a vencer la pobreza, que va a vencer el desempleo. Así que este día lunes, yo espero por usted a las 7, a las 10, mediodía, 3 de la tarde y especialmente a las 19 horas. 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
1: En la economía no todo se trata de la falta de oportunidades. Muchas veces las oportunidades sí llegan, pero no siempre se reconocen a tiempo. Un negocio que pudo comenzar, una decisión importante que se dejó para después, una inversión que parecía pequeña. Especialistas financieros aseguran que gran parte del crecimiento económico personal no depende únicamente de cuánto se gana, sino de la capacidad de reconocer las oportunidades correctas y actuar en el momento indicado.
2: Miles de personas deciden emprender cada año con sueños, metas y la esperanza de construir un futuro mejor. Pero con el paso de los días y los meses, algo comienza a cambiar. La duda empieza a pesar más que la decisión. El miedo a perder paraliza. Y la falta de claridad nubla la visión de quien un día se atrevió a comenzar. Y así lo que pudo convertirse en un gran avance termina quedando atrás como una oportunidad perdida. Con el tiempo, llega una sensación difícil de ignorar. Ver cómo otros avanzan, crecen y conquistan sus metas, mientras uno siente que permanece en el mismo lugar. Y muchas veces no es por falta de capacidad, es por falta de dirección en el momento correcto. Porque las oportunidades aparecen para todos. Sin embargo, no todos están preparados para reconocerlas y aprovecharlas. La falta de visión, sabiduría y dirección ha llevado a miles de personas a dejar pasar momentos que pudieron cambiar su historia. Entonces, ¿cómo podemos cambiar este panorama?
0: En la primera enseñanza, entonces David habló a los que estaban junto a él diciendo: ¿qué harán por el hombre que mate a este filisteo y quite el oprobio de Israel? Oprobio quiere decir humillación. ¿Quién es este filisteo incircunciso para desafiar a los escuadrones del Dios viviente? Donde todo mundo veía problemas, él veía oportunidades. Puede ser que en este momento usted esté pasando los peores momentos de su vida, pero usted tiene que ver con estos ojos. Todo lo que está pasando en su vida es para poder glorificar el nombre de ¿quién? De Dios. No vea ese gigante como un problema. Vea ese gigante como una oportunidad.
3: Yo me llamo Eugenio Hurtado. Pastor, fueron 4 años luchando, perseverando. Nunca tiré la toalla. A pesar de que habían voces que decían, tú estás perdido. Pero yo decía, mi Dios es más poderoso porque Él es el juez. Él es mi abogado. Yo, en la empresa donde trabajé mucho tiempo, fui desvinculado porque yo me enfermé prácticamente y no podía trabajar. A pesar de que me habían desvinculado, ellos me hicieron una liquidación, y eso porque yo los demandé. O sea, yo le digo, todas las copias de la demanda, llévala a la iglesia, yo me voy. ¿Qué pasa, pastor? Que cuando ya estuvimos ahí en la audiencia, no llegaba la jueza. La jueza no llegó, asignaron otro juez. Y el juez que de la causa, cuando nosotros llegamos, llamaron, o sea, los abogados de ellos y el dueño de la empresa, y llamaron a mi abogado para que llegáramos a un acuerdo. Bueno, lo que ellos, la propuesta de ellos no era prácticamente favorable a mí. Entonces nosotros hicimos una propuesta, ellos proponían, nosotros también. Y llegamos a un acuerdo, me cancelaron lo que era de cancelar, del acuerdo que llegamos, y todo fue, pastor, todo salió bien, fue un milagro. Porque este caso, ya prácticamente dice mi abogado, es bien difícil, esto aquí hay que venir a muchas audiencias, dice, muchos días. Y no fue, solo el lunes se solucionó todo. Y gracias a Dios yo ya gané el juicio, ellos se fueron también contentos, fui, firmé y ya todo quedó ahí. Gracias a Dios.
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0: ¿Cuál es su nombre?
1: Marta Montoya. Mi hija, ayer yo estaba luchando los proyectos. Ella es abogada, había ingresado algunos proyectos. Ella está viviendo en Ibarra. Entonces, ella mes a mes iba escribiendo cada proyecto que ella quería que se le solucione. Pero justamente ayer ella me llama que el día de hoy está firmando un contrato de una cooperativa. Ella está manejando, ella maneja todo lo que es coactiva y le salió uno de ellos. De todos, le salió uno. Está bendecida ella. Además, mi hijo que vive fuera también me dio la sorpresa esta semana. Me dice, mami, acércate a la zona solar donde él me había pagado el pasaporte porque quiere que lo visite.
0: ¿Cuál es su nombre?
2: César.
0: Don César, ¿cuál fue su victoria?
2: Mi victoria es que el 2025 yo hice mi proyecto de hacer 2 departamentos de construir. Así que esta semana ya se terminó y están listos para alquilarlos.

0: Señora Rosario, ¿cuál fue su victoria?
1: Lo que pasa es que hace 2 meses mi hija se quedó sin trabajo. Ella vive en Cuenca. Y yo, pues, la otra semana, pues, determiné que ella tiene que tener un trabajo. Entonces, el día sábado han dicho que ya vaya a un hipermercado en Cuenca.
0: Señora Hilda, ¿cuál fue su victoria?
2: Yo tengo este criadero de pollo. Entonces, todo se puso mal. Pollos se me morían grandes. Se enfermaban a muerte. Y se morían los pollos grandes ya. Y ya cuando comencé a venir los días lunes, comenzó a mejorar la cosa. Ahora, gracias a Dios, ya ellos no se mueren, se crecen y ya los aprovecho.
0: ¿Cuál es su nombre?
3: Mercedes.
0: Señora Mercedes, ¿cuál fue su victoria?
3: Mi victoria fue que el empleado que me le puse a arreglar la casa cometí el error de pagarle casi todo porque era la obra de 1,100 y le pagué $1,000 y no vino dos meses y estaba yo desesperada. Yo dije, voy a clamar al Señor para que me ayude, me proteja y este Señor me, por lo menos me llame, me diga algo, porque nunca me contestó el teléfono. Ya vino, ya me llamó por teléfono y dijo, ya mañana voy. Y ahorita ya está en la casa cumpliendo el trabajo y ya va a terminar para yo poder vender.
0: Señora Flora, ¿cuál fue su victoria?
2: Mi victoria fue que mi hijo en Chile se quedó sin trabajo y no tenía una salida y estaba muy preocupado. Pero yo estoy luchando y te va a salir un trabajo muy bueno. Y así fue. Ya tiene un muy buen trabajo, gracias a Dios.
0: Señora Jesús Mendoza, ¿cuál fue su victoria?
4: Pastor, yo oro por toda mi familia que tienen problemas, están desempleados, todo eso. Y tenía una sobrina que ella tenía un departamento y no lo podía alquilar. Y ahora la semana pasada, el día jueves, me llamó, me dice, tía, ya alquilé el departamento, dice, ya me pagaron, dice, lo que ella le pidió, el mes de depósito, todo eso, dice, y son unas personas, dice, que trabajan y son bien honestas, me dice.
0: Usted puso ese proyecto en la carpeta en favor de este familiar, clamó, determinó, llegó la victoria.
4: Sí, señor.
0: Señora Noemí, ¿cuál fue su victoria?
5: Mi victoria es que no podía vender unos solares que tenía.
0: ¿Hace cuánto tiempo que usted no podía vender esos solares?
5: Hace unos 3-4 años. Vendí ya los terrenos de los dos solares y ya tengo la respuesta a todo.
0: David, ¿cuál fue tu victoria?
6: Victoria fue un aumento de sueldo. Todos los años se hace una evaluación y se aumenta en cierta cantidad y tiene un límite, ¿no? El aumento de sueldo. Pero en mí fue bastante, fue mucho más de lo que yo esperaba y del límite que está establecido.
7: Son ahora las 10 de la mañana y 25 minutos. 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
8: 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Un semblante caído, un mirar muy triste y de a ratos, una lágrima rueda sobre su mejilla. No logra esconder ese dolor que insiste en quedarse. ¿Qué es lo que tanto lo aturde? ¿Qué le falta para que usted pueda sentir placer en esta vida? Hay algo que se apagó en su interior y necesita reavivarlo. Deje que la fuerza que parece muerta dentro suyo renazca. Solamente así es que usted va a salir de esta situación y va a escribir un nuevo capítulo en su historia.

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0: Muy buenos días a todos los que nos acompañan aquí en nuestro programa Milagros de la Fe. Para usted que está desahuciado por la medicina, usted que se encuentra enfermo, desesperado, pero usted quiere vencer esa enfermedad. Usted quiere vencer aquel problema de salud que usted lleva cargando en su vida hace muchos años. Ya hizo de todo, ya hizo de todo. Tratamientos, viajó quizás a otro país, a otras ciudades, diferentes tipos de medicina, ya probó y no ha dado resultado. Entonces usted llegó al límite, usted llegó al final de todo lo que humanamente se podía hacer. Y ahora es el momento justo para usted buscar el poder de Dios. El poder de Dios. Para que usted vea la gloria de Dios en su vida. Y lo que Dios puede hacer a través de su fe. Su fe, ella está dentro de usted. Ella es acompañada de esa esperanza que usted tiene. De vencer esa enfermedad. De volver a tener una vida normal. Póngala en práctica. Hoy martes aquí en nuestro Templo de los Milagros, justamente ahora estamos en vivo, 10 de la mañana con 32 minutos, y ahora se está desarrollando la reunión. Ahora el siervo de Dios está ministrando la sanidad en el Templo de los Milagros, y si usted no pudo llegar hoy por la mañana, planifíquese. Hoy es el día en que su vida puede cambiar. Aproveche, tenemos el horario de 3 de la tarde, también por la noche, 7 de la noche. Estamos tocando en el manto del abrigo del Altísimo. Estamos haciendo la imposición de manos. Estamos haciendo todo, todo, para que los que vengan hoy aquí en el Templo de los Milagros o en cualquier iglesia universal sean curados, salgan con salud, con fuerza. Por eso yo quisiera que acompañe ya el caso verídico de la señora Maribel. A la señora Maribel, ella tuvo enfermedades que los médicos no podían curar. Pero a través de la fe, ella y su familia alcanzaron la sanidad.
1: Mi nombre es Maribel García. Yo llegué a la Iglesia Universal, al fondo del pozo, enferma, espiritual, porque me hicieron brujería, me daba depresión. Yo sentía que me de aquí para acá yo me quemaba, yo sentía que me desmayaba, yo sentía una cosa que, como que la vida se me iba para mí, me ponía pálida. Pero así era, por rato me daba eso. Y ahí a los pocos tiempos nos salió a todos, a mi esposo, a mi hijo, nos salió ronchas en el cuerpo, que era la noche, era fatal, porque a pesar de las 7, 6, uno se sacaba la ropa, una picazón, fuimos a doctores y nos mandaban a medicamentos, cremas, hasta por último exámenes y nada, no nos salía nada de esa picazón. El momento que fuimos, ya fuimos a brujos, porque uno, otro brujo, andábamos y nada, la cura no había para nosotros. Hasta que había tantas cosas, tanta miseria, habían animales, llegaban a la casa. Era una cosa fatal, mi hijo se me desmayaba y a él también le hicieron exámenes y tampoco, no tenía nada lo que él se desmayaba. Yo veía sombras. Yo sentía en la noche que alguien llegaba a mí. Yo le decía a mi esposo, no te duermas tú, déjame dormir yo primero porque yo... para que esa cosa no llegue a mí, porque yo sentía clarito que él llegaba, me jalaba, a veces yo amanecía las manos, las señas, así como que él me jalaba, y yo gritaba, yo le decía a mi esposa que ahí estaba, yo le decía, no está, no hay nada, no hay nada, me decía, y así era, va de las noches, hacía ruido, parecía que el zinc lo sacaban del techo, era una cosa fatal que hasta mi hijo, él se asustaba, hasta mi hijo decía, mami, ya comenzó, cuando él estaba en su cuarto, ya escuchaba lo que eran los ruidos, ya comenzó. Y así pasaron los días. Mi depresión, yo me acordaba de todas las cosas malas que me pasaban. Sí pasaba llorando, eso sí. Me acordaba todo. Los problemas eran de lo que yo sufría. Los golpes. En mi juventud, todo así ya, eso. Mi esposo le gustaba el trago. Él prefería en ese tiempo a los amigos. Y a veces por los amigos nos humillaba. Cosas que yo cometí muchos errores. Entonces, eso a veces me acordaba. Sí, eso me acordaba, me faltaba. Como que alguien me decía, puedes cambiar. Puede ser otra. Pero así pasaba. Pero ahí poco a poco yo, a pesar que andaban los brujos, nada, para mí nada. Antes era como peor. Era como que yo entre más días mal entregaba la vida a la cosa mala. Porque yo me sentía peor. Y le cuento que un tiempo yo me encerraba en el cuarto. Ahí sí tenía a mis hijas, a la segunda sí estaba soltera. Yo me encerraba en el cuarto, me dio depresión. Yo sentía que algo me decía, mátate, mátate. Pero después mi esposo y mi hija, mi esposo me decía, vamos China, él sí me quería sacar. Yo le decía, no quiero. Me acuerdo que él, mi hija tenía piscina, él llenaba la piscina y me decía, vamos a bañarnos. Cuando él terminaba de trabajar, para que yo pudiera salir de ese cuarto. Y así, poco a poco, todo eso me pasó. Y lo más feo, que siempre me acuerdo que un día me llené de iras, de coraje. Y mi hijo me habló, él solo con hablarme. Yo estaba en la cocina. Y volteo, yo cojo el cuchillo, me dio una cosa como que dijo, mata a tu hijo. Me dio una cosa que yo quería matar a mi hijo. Eso es lo que yo siempre me acordaba. Como yo, en mi mente, no matar a mi hijo. Así pasé un año yo con ese problema espiritual, con mi esposo y mi familia, pero ahí conocí la Iglesia Universal. Dios nos cumplió, nos cambió, nos curó la lepra, las llaves esas que nos daba. Yo ya vine más, poco a poco, mi hijo ya no le daban los mareos. Mi hijo, de la noche a la mañana le quitó los mareos. Y ahí sí, poco a poco Dios ya me fue transformando hasta que ahora ya tengo paz. Tengo mi esposo, me casé, me bauticé en las aguas. Y ahí me casé, gracias a Dios. Y tengo un esposo que lo que era antes ahorita es, diferentísimo. Me respeta y hay comunión más. Lo que nos pasa es que siempre nosotros conversamos ahorita, lo que no hacíamos antes. Conversamos y él me cuenta las cosas y todo, y vemos qué hacemos. La maldición que hubo en mi hogar, Dios me la destruyó. Ahorita tenemos paz, tranquilidad, tengo una familia unida, yo duermo tranquila y tengo una paz en mi corazón, gracias a Dios.

0: está atravesando una enfermedad o una limitación física que no lo deja vivir en paz? ¿Está cansado de depender de medicamentos y tratamientos médicos? ¿Vive con dolores constantes en su cuerpo? ¿Algún familiar se debate entre la vida y la muerte? ¿Se siente abatido y abrumado a causa de los problemas de salud? 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
1: Muy bien, usted acompañó este testimonio, caso verídico de Maribel, y ella fue curada, ella fue sanada, su familia fue sanada, porque creyeron en la palabra de Dios, creyeron en la oración, que está escrito: orar por los enfermos, imponer vuestras manos. Está escrito en la palabra de Dios que aquella mujer que tenía 18 años con flujo de sangre tocó en el manto y ella fue curada. Y yo le hago a usted un desafío, usted que está adolorido en esos momentos, usted que está con mucho dolor, usted que tiene un familiar que está hospitalizado, ahora está hospitalizado en terapia intensiva, en emergencia. Su familiar que está con tratamientos dolorosos. Usted puede luchar por su familiar también. Usted puede traer la fotografía de él, la prenda de ropa que él más use, y tocar en el manto. Porque el poder de Dios no se limita a ninguna situación. La medicina sí. Ella es muy buena, pero ella tiene límites, ella se limita. Pero el poder de Dios no. En la Biblia leemos que el Señor curó desde una fiebre hasta una lepra. Desde una fiebre hasta una lepra. O sea, no hay ninguna enfermedad delante de Dios que pueda permanecer. Es solo usted hoy buscar ese milagro. Ese milagro que viene por su fe. Si usted desea comunicarse, puede hacerlo en ese momento al número donde tenemos el servicio de WhatsApp: 099-839-1693. Y vamos con más bloques de testimonios. Personas que han tocado en el manto cada martes, han perseverado y han visto cómo Dios ha hecho un milagro en sus vidas.
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2: Seboradores, tocando en el manto del abrigo del Altísimo, ¿qué pasó?
3: Bueno, yo venía con un dolor fuerte en este hombro y sobre la mano me dolía bastante, y venía con dolor en la pierna, de un decaimiento frío, un cuerpo. Venía así como que traía náusea, pero pasando por el manto y comiendo mi pan, me ha quitado todo, porque a mí siento que no tengo nada.
2: Señora Flora, tocando en el manto del abrigo, ¿qué pasó?
3: Yo, como vengo todos los martes, y mi papi se enfermó, estuvo malito, ya se iba. Dice el doctor, ya no hay más que hacer, pero mi fe, lo único que yo le dije al Señor, se haga tu voluntad y no la mía. si lo vas a dejar, cúramelo, y si no, llévatelo. Pero gracias a Dios está sano, curado.
2: Señora Isabel, tocando en el manto del abrigo del Altísimo, ¿qué pasó?
4: Es que vine con un fuerte dolor, la que no me dormía y me dolía así, me decía, y en los brazos también. Y tocando, ¿cómo se llama el manto y las oraciones? Le decías al Señor,
2: curado.
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2: ¿Su nombre?
5: Eugenia.
2: Señora Eugenia, viniendo martes de sanidad, ¿qué pasó?
5: Venía angustiada, sí, pero ya pasé en el manto, avancé.
2: ¿Salió toda angustia?
5: Sí.
2: ¿Salió todo lo malo?
5: Todo lo malo que traía.
2: ¿Curada?
5: Nervio, todo eso, sí.
2: ¿Quién le curó?
5: Mi Dios.
2: ¿Su nombre?
6: Natalia del Valle.
2: Señora Natalia, viniendo martes de sanidad, ¿qué pasó?
6: Yo, este pastor, me aceptaron azúcar, pero yo estoy sana y salva. Antes vine con dolor al estómago, la cabeza que me dolía, pero comiendo el pan y se me quitó todo, pastor, ya no tengo nada.
2: Curada. Señora Blanca, viniendo martes de sanidad, ¿qué pasó?
7: Con un dolor de cabeza fatal, fuerte, y he venido aquí a la iglesia.
2: ¿Mucho dolor traía?
7: Sí, tenía un dolor de cabeza fatal y ahora me siento más aliviada, más animada. Venía triste, desanimada y ahora ya me encuentro mejor.
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0: 10 horas con 51 minutos. Usted puede participar hoy martes a las 3 de la tarde o también a las 7 de la noche en nuestro Templo de los Milagros, aquí ubicado en la Avenida de las Américas 305, al norte de la ciudad de Guayaquil, en la Ciudadela Kennedy Norte, al lado de la Subdirección de Aviación Civil. No importa su religión, no importa la condición en que esté y el problema que tenga, la enfermedad que esté pasando, atravesando, si usted coloca toda su fe en Dios, tenga la seguridad, la certeza que el Señor no va a fallar. Él obrará en su vida. Usted tiene un familiar que se encuentra hospitalizado. Sabemos que no lo puede traer, pero traiga una fotografía de él. Traiga una prenda de ropa de él, representando a esa persona, para que así Dios, a través de su fe, pueda hacer un milagro. Usted puede comunicarse con nosotros si usted desea saber de una iglesia más cercana a su domicilio. Puede a través del WhatsApp escribirnos, enviarnos una nota de voz al 099-839-1693. Y en este día domingo que pasó, nosotros tuvimos mi Pentecostés y tuvimos personas que recibieron la presencia de Dios, porque ella completa, llena la vida de una persona. Personas que tuvieron sus experiencias, tuvieron experiencias, y ese día domingo fueron llenas de la presencia del Señor. Y así también usted puede hacerlo, porque durante la reunión oramos sí por la sanidad, por el milagro, pero también dedicamos unos minutos para poder buscar el Espíritu Santo, que es lo más grande, lo más precioso, importante. Es el todo de Dios en nuestras vidas. Acompañemos estas experiencias.
1: Gracias a Dios, el día de hoy tuve un encuentro, una experiencia única, donde, ¿cómo le puedo decir? Es algo inexplicable. La paz que da Dios, el Espíritu Santo da paz, da fuerza, llena todo el vacío que hay en el corazón de la persona. Estaba un poco triste, tenía tristeza, tenía vacío, pero desde que tuve la experiencia ahorita, hace poco que terminó la reunión, me siento llena, una mujer totalmente completa y realizada. Me siento una mujer fuerte, que solamente esa fuerza la puede dar el Espíritu Santo. Y tengo la certeza que soy hija de Él y Él es mi Padre.
2: Cambió toda mi vida porque yo era un alcohólico. Y hoy no consumo alcohol.
3: Todo nuevo.
2: Todo nuevo, renovado ahora.
4: Dejé todas las cosas cotidianas que yo solía hacer. Dejé las redes sociales porque esa era una de las cosas de las que yo más pasaba por mis estudios. También yo colocaba en primer lugar mis estudios. Pasé a dejar eso a poner en primer lugar la presencia de Dios. Me levantaba de madrugada para orar. También era la última de acostarme en mi casa por lo mismo, para yo poder orar, estar en comunión con Dios. Porque yo decía, hoy tiene que ser el día en que yo reciba mi Pentecostés. Ese vacío que yo sentía en mi corazón lo pasó a ser lleno por el Espíritu Santo.
0: Muy bien, hoy martes le esperamos. Usted puede prepararse desde ahora para participar a las 3 de la tarde, como también a las 7 de la noche. Estamos tocando en el manto del abrigo del Altísimo, aquí en el Templo de los Milagros, como también en todas las iglesias universal del país. Ha sido un gusto estar con usted. Siga acompañando nuestra programación.
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6: Tristeza, desánimo, pensamientos negativos son claros síntomas de depresión. Existe la manera de revertir este cuadro. Hay solución para su caso. Usted puede salir de ese torbellino, descubrir un nuevo horizonte y encontrar un puerto seguro. Dígale no a la tristeza, al miedo, a la inseguridad. Dese valor aumentando su autoestima. ¿Cómo hacer eso? Buscando dentro suyo la fuerza que precisa para permitirse vivir plenamente. Los problemas existen, pero también existe la superación. Y para vencer los obstáculos no basta solo querer. Usted tiene que desear que su historia de vida sea reescrita.

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1: Hola, ¿qué tal a todos los amigos y amigas oyentes? Que el Señor Jesús bendiga a usted y a toda su familia. Usted está en vivo ahora en su programa Momento de Fe. Y yo quiero dirigirme a usted que en este momento se encuentra enfermo, usted que en este momento está sufriendo, usted que tiene una enfermedad terminal, usted que es una persona que toma pastillas, remedio, y usted no sabe más qué hacer. Dios ha colocado esta programación para que a través de ella un milagro venga a acontecer en su vida. Por eso usted que se encuentra sufriendo, usted puede comunicarse al 099-272-1616. Ahora yo quisiera que usted preste atención a este caso verídico.
2: Antes de llegar, de conocer la Iglesia Universal, yo padecía de dolores de cabeza. Desde los 7 años yo vengo sufriendo de dolores de cabeza. He buscado muchos médicos, he estado con muchos médicos, muchos especialistas, y ninguno me ha dado la solución. Todos me mandaron exámenes, me hicieron pruebas, y ninguno me detectaba mi enfermedad, mi dolor de cabeza. Todos me decían que no tenía nada, en los exámenes no me salía nada, nada me salía. Entonces, después que yo busqué los médicos y no encontré solución, busqué médicos naturistas. En los médicos naturistas, lo mismo. Me mandaban medicinas, pero nunca encontré la solución a mi dolor de cabeza. Busqué y busqué y busqué médicos naturistas y nada. Después, en vista que no encontré con la medicina y la medicina natural, empecé y busqué los quiroprácticos, los chinos que ponen agujas. Ingresé también a hacerme sesiones de eso, tampoco encontré solución, no encontré ninguna solución con los quiroprácticos. Entonces, en vista de eso, tanta alternativa que llevaba, no podía yo solucionar mi dolor de cabeza. Entonces, yo busqué los curanderos. Hice lo que me dijo el brujo, que tenía que hacerme baño y todas estas cosas. Como al mes, yo sentía la mejoría, pero después de eso fue peor. Fue peor porque yo ya veía visiones, veía cosas en la casa, veía celaje, veía que alguien se asomaba en el pasillo, yo no podía dormir, veía sombras grandes. Entonces todo eso se me fue empeorando en mi vida. Tomaba diferentes clases de medicinas para el dolor de cabeza. Y los dolores de cabeza eran constantes. El dolor de cabeza me empezaba desde aquí, desde los ojos, hacia acá atrás, iba por la frente, iba creciendo, creciendo, creciendo, y se iba hasta acá atrás. Se manifestaba acá atrás y el dolor de cabeza permanecía constante, constante, día y noche. No había un solo día que no me doliera la cabeza. Así yo trabajaba, así yo andaba, así hacía mis trabajos, de esa manera, con los dolores de cabeza. Yo me levantaba desde la cama ya enfermo, con dolor de cabeza. Ya el dolor de cabeza se fue agravando, que ya me dolían los huesos, me dolían la espalda, me dolían las caderas. Yo me sentía como un viejo. Ya no podía. Yo

0: y fue cuando un día martes yo decidí que ya no soportaba esta enfermedad, yo ya no aguantaba esta enfermedad, era tan fuerte que yo ya sentía morir. Y fue en ese momento que decidí venir a la Iglesia Universal. Cuando yo ingreso a la Iglesia Universal con arrepentimiento, porque había ido donde no tenía que haber ido. Primero tenía que haber buscado a Dios. Cuando yo llegué a la Iglesia Universal, un día martes, 3 de la tarde, en cuando el pastor estaba orando por la sanidad, yo fui sanado ahí, en ese día, del día martes. Yo fui curado, fui sanado. En ese mismo instante que el pastor oraba, hacía la oración de la sanidad, yo fui sanado. Desde ese momento yo salí sano de la Iglesia Universal y desde ese momento no tomo una sola pastilla, un solo medicamento para mi dolor de cabeza. Y ahora yo ya estoy en paz, estoy tranquilo, yo ya no veo celajes, no veo sombras, no veo como que alguien se asoma, puedo dormir tranquilo, puedo dormir en paz, ya no se me suben en la cama como se me subían y me aplastaban, ya no siento que alguien me mira por la espalda, y ahora yo soy una persona transformada y ahora yo ya tengo paz y gozo en mi alma. Desde ese momento hasta la actualidad yo no tomo una sola pastilla, yo fui sanado. No tomo una, ya no sé qué es pastilla, porque yo el dinero que yo lo ganaba, yo lo compraba, era en medicina para mí. Solo pasaba en la farmacia comprando medicina para mí. Pero de ese momento yo ya no tomo pastilla. Me bauticé en las aguas. Me bauticé en las aguas, fui bautizado, mi carácter ha cambiado demasiado. Yo ya no soy esa persona que de la nada me daba coraje, que de la nada me daba ira, me daba coraje, o me amargaba. Ya no, ya soy una persona diferente, he cambiado en todo aspecto, para el bien.
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2: Amigo, amiga oyente, usted cree en Dios. Y si usted cree en Dios, usted también cree en milagros. Usted ve que en la vida de Ángel Montero aconteció un milagro. Él sufría con enfermedades incurables. Él cargaba una vida de dolores, de sufrimiento. Tantas situaciones en su vida. Pero Dios cambió la situación de él. Usted, amigo oyente, que se encuentra ahora escuchándome desde su casa, desde su trabajo, no importa donde usted esté, su situación, ella va a cambiar. ¿Y por qué esa situación va a cambiar? Porque cuando el poder de Dios toca en la vida de alguien, Dios transforma la vida de esa persona. Y Dios quiere transformar totalmente su vida. Usted que ahora necesita comunicarse, está desesperado, con depresión, con pensamientos malos, puede hacerlo al 099-272-1616. Y estamos aquí nosotros para poder ayudarle. Amigo, amiga oyente, para el que cree, todo es posible. Y es por eso que ahora yo hago un desafío con usted que en este momento está en un hospital, en una clínica, en su casa, postrado en una cama, para usted cambiar esa situación que usted está pasando. Cuando usted ponga sus pies en una iglesia universal, el poder de Dios restaurará su salud. Por eso, aún hoy martes, 3 de la tarde, 7 de la noche, Dios le está dando la oportunidad para usted cambiar esa situación que usted está pasando. Por eso hago ese desafío, para que a través de la fe un milagro venga a acontecer en su vida.
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1: Amigos, amigas, oyentes, aún hoy martes, Dios está dando la oportunidad para usted recibir un milagro en su vida. Aún hoy martes estaremos tocando en el manto del Salmo 91 a las 3 de la tarde y a las 7 de la noche. Yo, su compañero de fe, estará acá en la Iglesia Universal de Guasmo Sur determinando la bendición en su salud, en la avenida Agdón Calderón y calle Tarqui. Y en este domingo, especialmente a las 9:30 de la mañana, como también a las 7, a las 3 de la tarde y 5 de la tarde, estaremos determinando en la gran concentración de fe, familia y Espíritu Santo, que tu vida venga a ser transformada. Usted que tiene fe para recibir un milagro en su vida. Usted que dice, mi familia está destruida. Son muchas las familias que han colocado los pies en la Iglesia Universal y Dios ha transformado. Y usted que tiene sed de recibir el Espíritu Santo, prepárese para este gran domingo muy especial para usted y toda su familia.
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0: y en este domingo estaremos determinando la transformación en su vida y en la de toda su familia. Yo, su compañero de fe Edinson, estará acá en la Iglesia Universal de Guasmo Sur, en la avenida Abdón Calderón y calle Tarqui, a las 9:30 de la mañana, como también en otros horarios, 7, 3 de la tarde y 5 de la tarde. Usted que necesita recibir un milagro en su vida, usted le pidió a Dios tanto una oportunidad, pues Dios está dando esta oportunidad para usted comprobar en su vida el poder de Él. Por eso estaremos determinando en este domingo esa gran bendición para usted y toda su familia. Por aquí ha terminado mi participación. Siga en esta audiencia, siga en su radio y que Dios bendiga a todos ustedes.
1: Un ser humano es libre cuando piensa asociado al pensamiento de Dios y no a una religión. Las personas deben aferrarse a la palabra divina. Esta vendrá a su corazón y le hará ver la luz sobre su vida. Así, la persona tendrá la certeza de que por más que ella sea perseguida, calumniada, amenazada, nada le afectará. Escrito está. Y sabemos que a los que aman a Dios, todas las cosas les ayudan a bien. ¿Cuántas cosas que tenían apariencia negativa y usted no entendía por qué aquello había sucedido? Después entendió que Dios le permitió para que la victoria fuera sólida, para que su fe se estableciera de tal forma que nada ni nadie pudiera destruirla. Tenga la certeza que Dios tiene un propósito grandioso en su vida, que no es verlo enfermo, con la vida económica o familiar destruida. Él lo llama para que sea un vencedor.

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0: cuando nosotros nos enfocamos en Dios, ese enfoque nos ayuda a superar enfermedades. Y también a través de ese enfoque que Dios nos da por medio de su palabra, acontece un cambio. Incluso usted sabe que la palabra de Dios es un apoyo emocional, porque usted se encuentra desanimado, sin fuerza, sin ganas de vivir, pero la palabra de Dios te da esa fortaleza en su alma, en su interior. Y eso de ahí es donde nutre su vida espiritual y usted se fortalece, se levanta, vence los problemas, vence situaciones difíciles. Y es eso que nosotros queremos, que usted salga adelante, que usted supere, que usted venza los problemas de salud, los problemas de enfermedad, como aconteció con la señora Julia. Ella sufría con artritis, artritis crónica, incluso no soportaba los dolores, porque usted sabe que la artritis es una inflamación crónica y aguda que perjudica a muchos en las articulaciones, el dolor, la rigidez, la hinchazón, y eso también reduce la movilidad. La persona le cuesta movilizarse, y era la situación que enfrentaba Julia. Pero ella se enfocó en la palabra de Dios, y cuando la palabra de Dios la guió, pudo superar todos los problemas. Y eso también puede acontecer con usted. Si usted decide que Dios le guíe a través de la palabra de Él, eso le va a dar fuerza para superar los problemas más difíciles. Por eso yo quiero habilitar incluso aquí nuestro WhatsApp para que usted pueda entrar en contacto con nosotros. 09-68-52-68-66. Preste atención al caso verídico.
1: Mi nombre es Julia Orlando Calderón. Mi problema era de que yo sufría antes de muchas enfermedades. En primer lugar, yo sufría de la artritis. Ya mi mano ya no, me cayó esa artritis aquí en mi mano. Ya mi mano ya no podía hacer absolutamente nada porque mi mano era hinchada y no tenía movimiento. Y de eso eran mis dolores, que yo ya no aguantaba. Los dolores son horribles. Y tenía bien hinchado mi brazo. Yo me ponía varias cosas porque me decían que me ponga un medicamento, me ponga otro. Eso era como un calmante y después volvía nuevamente el dolor. Entonces eso estaba perenne ahí con ese dolor. Más era ese problema que yo tenía de la artritis. Yo acudía donde los médicos. El doctor me daba esos remedios para quitarme todas esas dolamas porque los dolores eran muy fuertes. Entonces tenía que estarme pendiente de los medicamentos, porque solo con medicamento era que yo podía estar, porque si yo dejaba de ponerme, yo dejaba de tomar medicamentos, mi enfermedad iba avanzando, los dolores iban avanzando. Cuando yo iba por ahí, ya me decían, ¿no? Porque ya las personas ya me comenzaban a decir de que si yo no tenía mejoría con esos remedios, entonces me decían que yo buscara donde los brujos, los curanderos, porque me decían que podía ser también algún mal que me habían hecho. Y en ese entonces mi marido me llevaba allá donde esos curanderos para ver si yo era algún mal que tenía. Pero bueno, los brujos decían de que bueno, que si era un mal, que eso tenía que ser una brujería y que tenía que hacerme unas curaciones, que tenía que hacerme unos baños porque era un mal que me habían hecho. Y ciertamente yo me hacía esos baños, me hacía esas curaciones de que ellos me daban, pero no había mejoría en mí. Entonces hasta el sueño se me quitaba ya, y así mismo me daba como algo, me sentía mal, desesperada, de ver de que no había una mejoría en mí. Fueron 7 años de mi sufrimiento con mi enfermedad. Cuando mi esposo, él asistía a la Iglesia Universal, él me invitó para que, él me decía, vámonos, Orlando, vamos, dice, a la iglesia, porque ahí tú te vas a curar, porque yo veía ahí que hay gente que se curan y todo. Bueno, yo al comienzo decía, no voy, no quería ir, Pero de verme en mi desesperación, de ver que yo estaba tan mal con mi cuerpo, con mi mano, lo acepté. Y gracias a Dios vi mi recuperación, mi sanidad completa y total. Entonces ya yo ya iba viendo, mi cambio, ya se me iba deshinchando mi brazo, ya poco me dolía, ya podía movilizarlo ya. Y todo fue un cambio, ya se me iba quitando dolores de cabeza, ya se me iba quitando todo ese gastritis, yo ya iba viendo ese cambio. Ya el doctor dijo de que yo ya no tenía nada, que yo ya estaba curada, que yo ya, él se daba cuenta de cuando antes me veía, que mi brazo hinchado, que todo, ya él totalmente ya me vio de que yo ya tenía movimiento en mi brazo, que totalmente ya sana. Estoy feliz, yo doy gracias a mi Dios de que Él me sacó de todo ese sufrimiento de mis enfermedades. Estoy bien, gracias a mi Dios. Claro, no fue de la noche de la mañana porque yo perseveraba, yo seguía yendo y seguía poniendo mi fe en Dios porque yo quería ser curada totalmente de mi brazo. Y gracias a mi Dios, yo tanto entregué a mi Dios lo que yo tenía en las manos de Él. Y fui cambiada, fui sanada, fui curada totalmente de esa enfermedad. Gracias a mi Dios.
2: Para muchos, existen metas muy difíciles de alcanzar. Sueños imposibles de concretar. Parece que la vida les reservó para cada día un sufrimiento sin derecho a nada. ¿Cómo vencer si ya no le quedan más fuerzas? No se desanime. Deje que la luz venza la oscuridad en su vida. Encontrará la salida, porque la fuerza que necesita está adentro suyo. Sáquese el peso que carga en sus hombros. Mira a lo alto. Su socorro está llegando. Tenga fe.

0: Cuando Julia ya decidió buscar a Dios, ella recibió una palabra, esa palabra que le ayudó a fortalecerse, a levantarse, le dio ánimo. Ella no se estancó, ella no aceptó la enfermedad. Es justo lo que está escrito en Isaías 41, versículo 10. No temas, porque yo estoy contigo. No desmayes, porque yo soy tu Dios que te esfuerzo. O sea, Dios le dio fuerza y pudo superar los problemas, pudo superar esa enfermedad, pudo superar y salir adelante. Y es eso que usted encuentra cuando usted toma esa decisión, esa actitud de buscar a Dios, porque Dios le ayuda a superar todo tipo de adversidad. Y es por eso que le hago esta invitación. Hoy martes nosotros estaremos determinando que el poder de Dios se manifieste en su vida. Al momento que usted toque en el manto del abrigo del Altísimo, el Espíritu de Dios entrará en usted, donde dará fuerza, salud, y acontecerá un cambio en su interior, en su vida. Y posteriormente usted va a ver una recuperación en su salud, porque es lo que Dios quiere hacer, que usted supere, que usted venza los problemas. Yo quiero que usted preste atención a esta invitación que habla de martes.
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0: Este domingo nosotros estaremos buscando, como todos los domingos, la presencia de Dios. Estaremos pidiendo al Espíritu Santo, porque tenemos nosotros esa certeza, porque cuando el Espíritu Santo pasa a morar en la vida de todas las personas, hay un cambio y una restauración, una transformación en su interior. Es por eso que nosotros hacemos esta invitación. Usted que se ha sentido sin fuerza, usted que se ha alejado, se ha apartado de la presencia de Dios, usted tiene esa oportunidad de acercarse al Creador, acercarse a Dios y recibir esta fortaleza para superar, para vencer aquellos problemas que se le ha hecho difícil, imposible de vencerlos. Todo eso nace desde el interior de la persona, porque Dios, Él sustenta con fuerza, Él sustenta con paz y Él le da una visión diferente. Y es eso que nosotros estamos aquí para mostrarle, que el Espíritu Santo Él quiere cambiar y quiere restaurar su vida. Yo quiero que usted ahora preste atención a esta invitación que habla de domingo.
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0: antes de estar aquí en la Iglesia Universal, yo no podía dormir, tenía miedo a la oscuridad, yo veía sombras. Y ahora que estoy en la Iglesia Universal, yo pude dormir, ya estoy sanada, curada de todo eso, liberada, gracias a Dios.
1: Con respecto a la experiencia acá en la iglesia, ¿qué la motivó o qué la motiva a venir siempre a la concentración de fe, Espíritu Santo y familia?
2: A mí me motiva es que yo vengo a buscar de Dios, ¿verdad? Porque yo sé que Dios es un Dios grande, Dios es un Dios poderoso, que Él tiene mucho para darnos a nosotros. Entonces a mí me motiva venir a buscar el mayor milagro, que es el Espíritu Santo.
1: ¿Usted ha visto cambios en su familia?
3: Sí, mi familia era muy desunida. Ellos tenían, por ejemplo, mis hijas no se llevaban bien, ellas peleaban y todo. Gracias a Dios ahorita es una familia unida, mis hijas se llevan bien, comparten, todo, como dice, está la paz. Yo le diría a esa persona que venga, que se acerque, porque lo mejor que puede ser es buscar de la presencia de Dios, porque a través de buscar de Dios, entre una entrega totalmente, 100% de su vida a Dios, para uno ser liberado, ser sano, y luego buscar el Espíritu Santo, ¿no? Porque eso es lo que nos da fuerza, que lo fortalece. Aquella vez que nosotros recibimos el Espíritu Santo, nosotros nos fortalece. Seguimos cada lucha, nosotros seguimos más fuertes, ¿no? ¿Verdad? Luchando, no desistimos a través de la fe. Entonces, aquella persona que está sufriendo en este momento, que está enfermo, que está sin ánimo, que venga a buscar, que la única salida es el Señor Jesús.
1: ¿Qué mensaje usted le daría a otras familias que están pasando por dificultades, momentos difíciles?
4: Que vengan a buscar de Dios, porque Dios nos enseña cómo ser mucho mejor para poder ayudar a nuestra familia, porque a veces la familia se pierde y se enferma, y a través de aquí, de la palabra de Dios, se fortalece y uno lleva esa palabra para ellos, para también enseñarle que hay un Dios poderoso.
1: ¿Y usted qué cambios ha visto en su familia?
4: En la renovación de mis hijos, porque antes mis hijos tenían un carácter fuerte, pero a través de la palabra, de la búsqueda de la presencia de Dios, yo les he enseñado a ellos que uno tiene que buscar de Dios, porque nosotros sin Dios no somos nada.
1: ¿Cómo describirías esta experiencia a alguien que nunca ha venido?
5: Esta persona que está ahí viéndome en esa televisor, quiero decirles que vengan aquí a la iglesia, no duden en venir ni nada, porque aquí es donde vas a encontrar esa verdadera paz que necesitas aquí en tu corazón.

0: Muy bien, nosotros le hacemos la invitación para que usted pueda estar con nosotros en Durán, en la calle Sibán Villambato, a pocos metros de la antigua empresa eléctrica. Especialmente en este domingo a las 9:30 de la mañana, como también otros horarios, 7 de la mañana, 3 de la tarde y a las 5 de la tarde. Que Dios me los bendiga, un fuerte abrazo. A continuación, la palabra amiga del obispo Macedo.
1: El pasado está escrito con todas aquellas vivencias que nos han traído hasta aquí y ahora. Es un baúl lleno de experiencias, buenas y malas, de decisiones erróneas y afortunadas, de tristezas y alegrías, y de personas que entraron y salieron de nuestra vida. Pero, más allá de recuerdos, no son pocos los que han vivido situaciones impactantes que han ocasionado que no pudieran seguir adelante y que, actualmente, vivan atados al pasado. Muchos, por más que cuenten con factores favorables como tiempo, consejos o el apoyo de la familia y amigos, no llegan a ser suficientes para liberarlos de esa prisión. Pero, ¿qué les lleva a muchas personas a convertir el pasado en su presente? ¿Cómo confiar nuevamente si se ha sufrido tanto? Sepa que Dios quiere hacer algo nuevo en su vida. 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

0: Olá, meus amigos.
1: Hola, mis amigos y amados de mi Padre, que en el nombre del Señor Jesucristo todos vengan a entender, comprender la palabra de Dios, para que a través del Espíritu de su palabra todos tengan vida y la tengan con abundancia. Y hablando de la palabra de Dios, nosotros hemos hablado mucho sobre el reino de Dios, el reino de Dios y el reino de los cielos. El reino de Dios es el que nos da acceso al reino de los cielos. Nadie tiene acceso al reino de los cielos sin antes pasar por el reino de Dios. Y el reino de Dios comienza aquí en la tierra, no allí en el cielo. No, no, no. Después de que la persona muere, no. Sino mientras ella está viva. Cuando ella está viva y acepta, acata, se somete a la palabra del Rey y Señor Jesucristo, entonces entra al reino de Dios. Y cuando ella entra al reino de Dios, ella tiene acceso, ella tiene la visión del reino de los cielos, porque el reino de Dios es aquí en la tierra y el reino de los cielos es allí en el cielo. Entonces, yo quería decirle a usted, amiga mía y querido amigo mío, que Jesús dijo así, presta atención a esta palabra, que es muy gloriosa, fuerte y poderosa. Él dijo así, en verdad, os digo que si el grano de trigo no cae en tierra y muere, se queda solo, pero si muere, produce mucho fruto. Cuando Jesús dijo esto, Él estaba hablando al respecto de la vida de cada uno de nosotros. Todos los que quieran entrar al reino de Dios, quieren experimentar el reino de Dios, deben dejar el reino del mundo. Deben morir para el reino del mundo. Es increíble eso, ¿eh? ¿Verdad? Jesús es maravilloso, ¿verdad? Todo lo que Él dice es perfecto. Entonces, si usted quiere entrar en el reino de Dios, usted tiene que morir para el reino del mundo. Usted no puede, bajo ninguna hipótesis, querer entrar al reino de Dios apegado a este mundo. No puede, no es posible. Jesús dijo claramente, en verdad os digo que si el grano de trigo no cae en tierra y muere, se queda solo. Es la química de la reproducción, de la multiplicación. Para que una semilla genere fruto, ella tiene que morir. Primero tiene que morir y después dará fruto. Entonces cae en la tierra, primero muere, y entonces nace y comienza a dar frutos. Así también es el reino de Dios. Él dijo, ha llegado a vosotros

seguidas, obedecidas, no sirve de nada. Eso es interesante porque muchas personas se sienten satisfechas, porque tienen conocimiento de las Sagradas Escrituras. Ellas saben eso, saben aquello y saben aquello otro. Usted habla con una persona adicta, entre comillas, a la palabra de Dios, ella conoce la Biblia de tapa a tapa. Solo que su vida es un desastre. ¿Por qué? Porque ella no la practica. Eso no sirve de nada. ¿De qué sirve que usted sepa sobre ese milagro que sucede con la semilla? Si usted no muere. ¿De qué sirve que sea una semilla? ¿De qué sirve que esté en buena tierra, pero no muera para este mundo o en la tierra? Entonces no servirá de nada. Usted tiene que morir. Morir para el mundo, es decir, morir para el reino de Dios. Cuando nosotros entramos al reino de Dios, el reino es de Dios. ¿Y quién manda en el reino de Dios? ¿De quién es la voluntad en el reino de Dios? ¿La voluntad de quién se hace en el reino de Dios? Es la de Dios, la del Señor. Entonces, si la persona no se somete a la voluntad del rey del reino de Dios, es obvio que ella se quedará en el reino de este mundo. Ella seguirá en el reino de este mundo, incluso teniendo conocimiento del reino de Dios. Observe cuán difícil es la entrada al reino de Dios. Es muy difícil, no imposible, porque dependerá de la voluntad de cada uno. Vea, Jesús curó 10 leprosos de una sola vez. Los 10 leprosos representan el mundo. Representan el mundo. Y esos 10 leprosos, cuando fueron curados, ¿qué hicieron? 9 de ellos fueron a encargarse de sus vidas. Imagine una persona leprosa, a una persona que está perdiendo el dedo, que está perdiendo el brazo, que está perdiendo la nariz, que está perdiendo la oreja, que está perdiendo, en fin, que está perdiendo todo. Y ella no tiene acceso a ninguna ciencia o medicina, porque no había la medicina de hoy, no había remedios. Entonces, en aquella época, en la época de Jesús, cuando una persona quedaba leprosa, ella tenía que separarse de sus familiares, de sus parientes, de sus amigos. Ella tenía que quedarse lejos de las ciudades. Ella no podía entrar a la ciudad. Entonces, una persona leprosa en aquella época era una persona que solo tenía una esperanza: la muerte. La muerte. Ella estaba esperando la muerte, aguardando la muerte, pero aguardando la muerte en medio de los dolores, en medio del sufrimiento, en medio de la soledad. Ellos estaban juntos porque se hacían compañía unos a otros, pero todos ellos tenían el mismo destino trazado. Todos ellos iban a morir. Y ellos vivían así, en grupo, y obviamente se consolaban viendo la situación del otro. Ahora bien, esa es la situación del mundo. El mundo está leproso, está perdido, literalmente perdido, irremediablemente perdido. No hay chance para el mundo. El reino de este mundo está condenado. Ya está condenado. Tarde o temprano, ustedes verán lo que sucederá con este mundo.

Ahora bien, esa era la situación de aquellos leprosos. Cuando ellos fueron curados, imagine, inmediatamente nueve de ellos pensaron así: caramba, ahora me irá bien, recuperaré el tiempo perdido, trabajaré, veré a mis parientes, veré a mis seres queridos, etcétera, etcétera, etcétera. Voy a realizar mis sueños, etcétera, etcétera, etcétera. Y se fueron. Fueron a encargarse de sus vidas. Sin embargo, uno de ellos, solo uno volvió para agradecerle al Señor Jesús aquel milagro. Y Jesús preguntó: ¿no eran 10? ¿Dónde están los otros? No lo sé, Señor. Entonces Jesús dijo: vamos, levántate, tu fe te salvó. Solo uno fue salvo. De los diez, solo uno fue salvo. Así también es el mundo. De las 10 vírgenes, solo 5 fueron salvas. Vea cuán difícil es. 10 vírgenes que representan, digamos así, la iglesia en su totalidad. Pero solo la mitad fue salva. Eso le hace pensar en lo difícil que es, nos hace pensar en lo difícil que es la salvación. Es muy difícil, dificilísimo, amiga mía y amigo mío. Es necesario que la persona sea valiente para poder ser salva. Porque es como Jesús dijo: si el grano de trigo no cae en tierra y muere, se queda solo. Pero si muere, entonces produce mucho fruto. Y ahí complementa diciendo: el que ama su vida, la perderá. Y el que aborrece su vida en este mundo, la conservará para vida eterna. Es decir, Jesús muestra que el reino de Dios cuesta la vida de la persona. Para entrar al reino de Dios, usted tiene que dejar su vida afuera del mundo. Es decir, fuera del servirse a sí mismo, de ser siervo de sí mismo, de sus deseos, de sus codicias, de sus concupiscencias. Eso es lo que Jesús está diciendo. Para entrar al reino de Él, Él tiene que ser el Señor. La voluntad será de Él, la de Él, siempre la de Él. Y la suya desaparecerá. Usted tiene que morir para el mundo, para entonces poder dar mucho fruto. Usted tiene conciencia de lo que nosotros estamos hablando. Usted que un día tuvo una experiencia con Dios, usted negó su carne, negó su yo, negó su voluntad, negó su corazón. Cuando habla de la carne, habla de corazón. Usted negó su voluntad para hacer la voluntad de Dios. Entonces, hubo arrepentimiento, sucedió el bautismo en las aguas, sucedió el bautismo con el Espíritu Santo. Entonces, usted fue sellada, sellado por Dios. Usted fue sellada por Dios, registrada. Su nombre fue escrito, registrado en el libro de la vida, porque negó este mundo, negó sus codicias, deseos, sueños, etc. Es lo que el Señor Jesús un día me dijo personalmente a mí. Él dijo: ¿de qué sirve que ganes el mundo entero y pierdas tu alma? Yo tenía 19 años cuando sucedió eso, porque yo también estaba pensando en realizar mis sueños. Yo conocía la palabra de Dios, tenía conocimiento, pero yo no tomaba en serio o al pie de la letra
el reino de Dios. Yo pensaba que frecuentando una buena iglesia y teniendo información de Dios, estaría bien con Él. Pero no, yo tuve que renunciar a mis sueños personales para hacer la voluntad de mi Señor y Salvador Jesucristo. Yo tuve que morir para el mundo. Pero gracias a Dios, bendito el día que sucedió esa muerte, porque yo nací de nuevo. Y eso es lo que nosotros hemos intentado pasarles a ustedes. Yo tuve que renunciar a mi voluntad. Los apóstoles, los discípulos que fueron salvos, muchos de ellos perdieron la vida físicamente por la causa del Señor Jesús, por el reino de Dios. Y si usted no tiene ese objetivo, ese propósito, no lo logrará, porque usted debe estar dispuesto a negarse a sí mismo. Usted tiene que dejar de ser la reina o el rey de su vida, de su corazón, para permitir que Dios reine dentro de usted. Y eso solo muriendo. Es lo que Jesús dijo. Si el grano de trigo no cae en tierra y muere, se queda solo. Y es lo que usted ve en este mundo. La mayoría de las personas solitarias, vacías, depresivas, queriendo morir, anhelando la muerte. ¿Por qué? Porque ellas no encuentran en la vida, en este mundo, nada que valga la pena, porque todo no pasa de vanidad en este mundo. Sin embargo, aquellos que hacen la voluntad del reino de Dios, esos permanecen para siempre. Eso es una maravilla. Y eso es confirmado por el propio Dios en la persona del Espíritu Santo. El Espíritu Santo viene y sella a la persona con su presencia. Y Él pasa a ser morada dentro de esa persona. Y ahí sí, cuando la persona recibe el bautismo con el Espíritu Santo, el sello de Dios, listo, ella está incluida dentro del reino de Dios. Ahí sí, ella tiene una idea más amplia del reino de los cielos, lo que la espera en el reino de los cielos. ¿Entendió, amiga y amigo? Jesús dijo, el que ama su vida en este mundo, en este reino, el reino de este mundo, la perderá. Y Él ya garantizó eso, puede estar seguro. Eso está decretado, nadie puede cambiarlo. El que ama su vida la perderá. Y el que aborrece su vida en este mundo la conservará para vida eterna. Esa es la palabra para usted, amiga mía y amigo mío. Yo creo que el Espíritu Santo debe estar fortaleciendo, abriendo su entendimiento, haciéndole entender esta palabra, para que usted entonces sea valiente para darle la espalda a este mundo y entregarse a aquel que dio su vida para salvarlo. Jesús tuvo que dar su vida y Jesús dio su vida para salvar la mía. ¿Usted piensa que Él aceptará que yo mantenga una vida doble? ¿Medio allá, medio acá? ¿Un pie allá y otro acá? ¿Mitad en el mundo y mitad en el reino de Dios? No, no hay manera. Es una cosa u otra. Que Dios los bendiga a todos en el nombre del Señor Jesús. Amén.

0: Mi nombre es Emilia. A causa de un problema que sufrí desde adolescente, que fue abusada por una persona, y a causa de eso yo sufrí mucha depresión. Con el tiempo yo conocí a mi esposo, actualmente que es mi esposo, pero no era feliz tampoco. Tenía problemas de insomnio, yo no dormía, mucho dolor de cabeza constante, era las 24 horas con dolor de cabeza, tenía mucha depresión, yo no podía dormir y a causa de eso era muy nerviosa. Yo era una compradora compulsiva, yo compraba ropa, yo entraba en los negocios y llevaba todo lo que yo quería. Había una persona que tenía su tienda y yo compraba, y mi esposo me decía, ¿por qué compras tanta ropa? ¿Y por qué me gusta? Pero era todo mentira, yo quería comprar para sentirme bien. El peor momento fue cuando yo me quise matar. Tomé pastillas, pero antes de tomar la pastilla dejé una nota para que me lo cuiden a mi hija. Y dejé la nota y yo tomé mucha pastilla, pero no me hizo nada. Yo ya estaba invitada a la iglesia. Ya me dieron un folleto, diarios, con esta señora que yo compraba. Pero yo no podía venir. Fui a buscar la iglesia y no veía. Pasé por la puerta de la iglesia y yo no veía, hasta que pregunté a una persona, ¿dónde queda la iglesia de las palomitas, del corazoncito de la palomita? Y la persona me dice, ay, esta es. Y yo ahí entré. Yo iba a la iglesia porque me gustaba, me sentía bien. Seguía yendo los días, yo era muy obediente. Todo lo que me enseñaba yo lo hacía. Ya estaba bien, pero yo quería el Espíritu Santo. Yo quería. Ya evangelizaba, ya salía con los grupos, pero yo sabía que no tenía el Espíritu Santo y yo quería. Y un buen día, gracias a Dios, lo recibí. Y ahí se terminó mi sufrimiento por dentro, lo que estaba adentro. El odio que yo tenía a la persona que me hizo tanto daño, lo perdoné, se fue. Ese vacío, esa depresión, esa angustia, esa tristeza que yo tenía, desapareció, se convirtió en una fuerza interior, se convirtió en alegría, en paz. En mi casa, yo hoy por hoy me llevo muy bien con mi hija, con mi esposo. Mi familia está bendecida. Y bueno, hoy por hoy yo no necesito ser una compradora compulsiva, no necesito comprar ni aparentar para que la gente me vea o para que yo me sienta bien. Yo como estoy feliz, estoy tranquila. El vacío que tenía ya está lleno con el Espíritu Santo.
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2: Existen personas que tienen un enorme vacío en su interior. Esto incluso puede agravarse por problemas económicos, familiares, de salud, entre otros. Sin embargo, hay quienes alcanzan una vida estable con respecto a lo material y a las demás áreas, y aún así, la sensación de soledad no los deja en paz. Queda en evidencia que el vacío del alma es una cuestión interna, espiritual y por lo tanto, aunque esta persona se encuentre rodeada de amigos y de seres queridos, ninguno de ellos puede solucionar su problema interior. Ante esta situación, muchos optan por refugiarse en los vicios, en fiestas o se obsesionan por sus carreras profesionales, por considerar que estas opciones son un buen escape para todo el dolor que sienten. Sin embargo, al tratarse de un problema del alma, nada es capaz de ocupar ese vacío. El Espíritu Santo es el único que puede llenar ese espacio que se encuentra desocupado en el alma. Cuando Él logra ingresar al interior del ser humano, la vida de aquel que lo recibe se transforma por completo y aunque haya dificultades en su entorno, existe una confianza, una seguridad y una paz tan fuertes que le dan la certeza de que podrá vencer todos los problemas. Él es una promesa del Señor Jesús para los que lo buscan. Respondió Jesús y le dijo: El que me ama, mi palabra guardará, y mi Padre le amará, y vendremos a él y haremos morada con él. Solo el Espíritu Santo puede remover el vacío en el alma, y Él quiere habitar en usted. 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
2: Martes 26, casi digo lunes. Muy buenas tardes, Ecuador. Hoy es martes 26 de mayo de 2026 y qué gusto volver a este espacio noticioso después de un feriado. Feriado que espero que usted haya aprovechado. Soy Boris Lorenti y su servidor les da la bienvenida a su espacio Ecoantena Noticias, obviamente por la señal de Ecoantena 1030 AM, aunque ya sabe usted que transmitimos en todas las plataformas. Ahí está Facebook, Instagram, X y TikTok, en la que mejor se acomode a sus necesidades. Transmitimos en tiempo real y nos puede encontrar en cualquiera de ellas. Nos puede escuchar y ver aquí en Ecuador y en cualquier parte del mundo. Ahora bien, si usted quiere contactarse con nosotros, tiene tres vías. Primero, el canal de Telegram. Segundo, la caja de comentarios del YouTube. Y tercero, nuestro número de WhatsApp. Estamos a tan solo un mensaje de distancia. Usted nos escribe con sus quejas, requerimientos, consultas, denuncias ciudadanas y también reportes ciudadanos. Y con mucho gusto le contestaremos, los leeremos al aire. Y si tiene algún reporte ciudadano, pues lo pasamos en vivo y en directo en el momento en el que usted nos lo envíe. Siempre y cuando esté bajo el paraguas del respeto. Porque si vamos a ofender a otros, entonces lastimosamente no se puede. Son las 2 horas con 34 minutos y como venimos de un feriado largo, vamos directamente con el desarrollo noticioso. Y ojo, voy a dejar a propósito el tema del discurso presidencial. Yo sé que a usted le interesa, pero ese es un tema del cual ya se habló domingo y lunes. Y no es que no se vaya a hablar en este espacio. Por supuesto que sí, pero lo vamos a tratar y lo vamos a analizar en el segmento de entrevistas. Es más, ayúdeme con el flyer para promocionar a nuestro entrevistado. Si fuera muy amable, niña Nati. Nati es nuestro control de sonido eficiente, profesional a carta cabal. Entonces, ¿con quién vamos a analizar el discurso presidencial? Pues con don Francisco Palomeque. Él es analista político, amigo de la casa, ya hemos charlado en varias oportunidades en este espacio de entrevistas y con él vamos a desglosar todo lo que se dijo y, más importante aún, lo que no se dijo dentro del discurso presidencial. Así que si usted quiere estar enterado de lo que pasó el día domingo en la asamblea con ese discurso de 30 minutos del presidente, pues quédese aquí hasta el final del espacio. Dicho esto, ahora sí, vámonos con el desarrollo noticioso y nos vamos a centrar en temas de seguridad. Porque entre ayer y hoy, usted no tiene idea de la cantidad de operativos que se desarrollaron en todo el país. Eso a mí me tiene muy contento y entusiasmado. Porque se demuestra que no es necesario, primero, un estado de excepción y, segundo, peor aún, un toque de queda para que los militares y los policías salgan a controlar el orden y tratar de brindarnos seguridad a usted y a mí. Así que lo que yo he visto entre ayer y hoy me tiene muy contento. ¿Usted no lo sabe? Bueno, aquí se va a enterar. Y vamos a empezar por lo más cercano aquí en Guayaquil, porque en la madrugada y en las primeras horas de esta mañana se realizó una intervención en los sectores aledaños a la penitenciaría del litoral. Así como usted lo escucha, se fue a meter la fuerza del orden hasta allá. Cientos de militares ejecutaron un operativo de seguridad en barrios ubicados en los alrededores del complejo penitenciario del litoral, vía Daule, obviamente. La intervención se ejecutó tras denuncias y debido a que en el área hay una red de personas que primero ofrecen estupefacientes, segundo ofrecen vías de comunicación con el exterior y tercero cosas que requieren dentro de la cárcel y que pasan sin que nadie lo sepa de manera superficial de contrabando. Entonces, tenemos un reporte, vamos a analizarlo, vamos a escucharlo, es un trabajo recogido de nuestra cadena amiga y aliada TC Televisión. De esta forma nos vamos a enterar de todo lo que pasó en la madrugada y en la mañana de hoy, cómo se desarrolló este operativo. Adelante.
3: San Francisco está militarizada. Aproximadamente 1,000 uniformados de las tres ramas de la Fuerza Aérea Ecuatoriana, Ejército y Marina se han tomado acá esta cooperativa. Están haciendo operativos tanto en las zonas aledañas como también en los sectores principales de esta cooperativa. Se están revisando automotores, también se están revisando locales comerciales que se dedican a la reparación de motocicletas. Ellos se pueden darse cuenta cómo los elementos de las Fuerzas Armadas están allanando un local que se dedica a la reparación de motocicletas. Se están buscando estos vehículos que están al margen de la ley. Hay que tomar en cuenta que estos vehículos son usados principalmente para hacer casos de sicariato y también asaltos a mano armada. Es una operación que están llevando a cabo las tres ramas de las Fuerzas Armadas desde muy temprano de la mañana. Oficial, buenos días. ¿Cuántos elementos están aproximadamente acá en la cooperativa San Francisco? Buenos días.
4: Aproximadamente, posiblemente 1,000 personal militar profesional.
3: Ok. ¿En qué se encasilla estos operativos, oficial?
4: En el control de armamento, munición, explosivos y asimismo individuos que contengan estos materiales, ¿no? De armamento.
3: ¿Está militarizada la cooperativa? Vemos que están en
4: exactamente,
3: todas
4: exactamente. Está totalmente militarizado esta zona para que nadie pueda entrar y salir con algún objeto de esas características delictivas.
3: También allanando casas que están vacías también acá, ¿no?
4: Sí, exactamente.
3: Ok, oficial, muchísimas gracias. Declaraciones de un oficial de las Fuerzas Armadas haciendo referencia al operativo que están ejecutando en estos momentos acá en la cooperativa San Francisco, donde aproximadamente 1,000 uniformados de la Fuerza Aérea Ecuatoriana, Marina y Ejército se encuentran ubicados acá en la cooperativa San Francisco. Importante, Caridad, hay un helicóptero de las Fuerzas Armadas que está sobrevolando acá esta zona, donde está dando también apoyo a al personal militar que está operando acá en las calles. Se puede hablar que existen aproximadamente 1,000 uniformados de las tres ramas quienes están asentados acá en esta cooperativa del noroeste de Guayaquil. Como lo dijo, están haciendo operativos de control de armas, municiones y también están allanando locales donde se presume se hace esta reparación de forma ilegal de motocicletas. Hay personal de inteligencia militar quienes están asentados acá en esta zona del noroeste de Guayaquil. La gente acá está tomando con buen beneplácito este tipo de operaciones por parte de las Fuerzas Armadas. Amiga, importante este operativo, amiga, ¿no? Bueno, no quiere hablar la señorita. Vengo, estos momentos van a hacer el ingreso, se van a subir a un automotor, a una cooperativa de acá, del noroeste de Guayaquil. Estos vehículos, principalmente Caridad, son usados por estos delincuentes para robar las pertenencias de las personas que están saliendo a su lugar de trabajo. Y es por eso que las Fuerzas Armadas están haciendo este tipo de operaciones, tanto en los buses como también en los carros que están ubicados acá en esta importante zona del noroeste de Guayaquil. Es una zona que está militarizada. Hay aproximadamente 1,000 uniformados de las Fuerzas Armadas quienes desde muy temprano de la mañana se han tomado estas calles acá, se han tomado esta cooperativa del noroeste de Guayaquil para darle un poquito más de tranquilidad a la comunidad. Bueno, Caridad, es la información que se genera acá a esta hora de la mañana.
2: Gracias a TC Televisión por facilitarnos ese material. Entonces, comparta mi entusiasmo, porque se le está cortando nexos comunicacionales a la gente que está dentro del sistema carcelario, haciendo este tipo de operativos, los cuales deben de repetirse, no pueden ser hechos aislados. Ya, sí, llegaron allá por denuncias ciudadanas, perfecto, pero dejen su vuelta de vez en cuando, con esa contundencia, con esa fuerza, ya de manera inesperada, aunque sabemos que la información se filtra, ¿no? Pero no hay problema. La cuestión es mantenerse, ser constantes, para que así por lo menos sepan los maleantes, los delincuentes, los GDO, de que hay control de territorio, o por lo menos el intento de control de territorio. Eso es bueno. Yo, insisto, estoy entusiasmado con el operativo que se realizó. Pero no fue lo único que hubo a nivel de seguridad. Hay muchas otras cosas porque las buenas noticias no se detienen. ¿Ok? Usted quizás no le interesa los temas de seguridad, pero debería interesarnos porque no sabemos a qué hora salimos a la calle y nos puede pasar algo. ¿Ya? Y me refiero que no le interese de escuchar todo un noticiero hablando de aquello. ¿Ya? Pero a mí sí me interesa. Cuando usted ve otros noticiarios de grandes cadenas, va a haber un bloque de seguridad en donde hacen un compendio, un resumen y ¡plum! Ahí está. O hubo operativos aquí, asado y cocinado. Ya está. Y todo eso resumido en una sola nota. No. Debemos desminuzarlo para conocer el real alcance de lo que vivimos. Aunque ya sabemos con sobre de merecimientos qué es lo que pasa. Pero las buenas noticias tienen que informarse. Una buena noticia, cayó alias Juancho, fue detenido mientras se movilizaba en una motocicleta al sur de Esmeralda. Sí, estamos viendo en imágenes un corto video facilitado por la policía que se hizo eco en la cadena Teleamazonas. Uno de los presuntos líderes de los tiguerones fue aprehendido mientras se trasladaba portando droga y cartuchos en Esmeraldas. La policía informó que el operativo se realizó en el sector 20 de junio al sur de la ciudad. Muy bien. Al momento de su detención, los uniformados indicaron que se encontró en su poder 12 cartuchos de diferentes calibres, 47 gramos de droga y 2 gramos de clorhidrato de cocaína, lo cual sabe a poco, realmente muy poco. Pero entendemos que él es un mando medio alto, perdón por trabarme, de los tiguerones, así que es uno menos y faltan muchísimos más, pero está trabajando para brindarnos seguridad tanto a usted como a mí. Seguimos con más información de esta índole porque se detuvo o se decomisó 140 paquetes de droga en un bus interprovincial en Baños de Agua Santa. Otra buena noticia. Ya vamos tres. Cuando de seguridad hablamos. En un control policial en el cantón Baños de Agua Santa, provincia de Tungurahua, las autoridades se llevaron una sorpresa, estamos viéndolo en imágenes, al revisar un bus de transporte interprovincial. En las bodegas del vehículo, o sea, en la parte de abajo, encontraron 140 paquetes de droga, presuntamente marihuana. El bus interprovincial cubría la ruta Coca, Guayaquil y fue interceptado en el eje vial 30, sector Los Pájaros en Baños. Los paquetes de droga pesaban 140 kilos y estaban envueltos con cinta de embalaje. Solo una persona fue aprehendida quien llevaba esta encomienda. La Policía Nacional no precisó cuándo decomisó este cargamento de marihuana, pero el video fue publicado en la mañana de hoy en su página web. Me refiero a la página web de la Policía Nacional. Me parece que tenemos declaraciones de esto, así que vamos a escuchar al oficial encargado de esta operación.
5: La primera división de Ejército Chiris, a través de la Brigada de Caballería Blindada número 11 Galápagos, ejecutó operaciones de ámbito interno en el cantón Baños, provincia de Tungurahua. En un control militar se detuvo la marcha de un vehículo interprovincial en la ruta El Coca-Guayaquil. Al momento de realizar la verificación en el compartimento de los maleteros, pudimos identificar sacos de yute que contenían cajas metálicas. Al realizar la apertura de las mismas, se pudo decomisar alrededor de 140 paquetes que contenían una sustancia verdosa, presumiblemente marihuana. Las evidencias fueron entregadas a las autoridades competentes siguiendo la respectiva cadena de custodia. El ejército ecuatoriano ratifica su compromiso de continuar ejecutando operaciones militares a lo largo de todo el territorio nacional, con la finalidad de precautelar la seguridad de los ciudadanos y neutralizar las operaciones delictivas de los grupos de delincuencia organizada.
2: Si allí en Baños de Tungurahua se decomisaron 140 paquetes, bueno, en Tulcán fueron 90 kilos más, también de marihuana, los cuales fueron retenidos por la Policía Nacional, pero esto fue durante el feriado, así lo informó la institución. Esto fue exactamente en la parroquia Julio Andrade, en el cantón Tulcán. Durante labores investigativas y de control, la policía identificó un automotor cuyos ocupantes mostraron una actitud inusual en tiendas, estaban nerviosos. Cuando la policía interceptó el automotor, realizaron una inspección y hallaron 92 envolturas plásticas que contenían marihuana, con un peso total de 90 mil gramos, equivalente a cerca de 180 mil dosis, detalló la policía. De acuerdo con las investigaciones, el alcaloide tendría un valor aproximado de 70 mil dólares aquí en Ecuador, pero en Estados Unidos 400 mil dólares y en Europa 650 mil euros. Así que es un golpe más o menos, no diría que importantísimo, pero lo que sí es destacable es que se realizan los controles y se va de a poquito sacando cada vez más y más droga del mercado. De esta manera se afectan las economías criminales y esa es la buena noticia, porque se les pone un alto, por lo menos un tipo de freno a ese descarrilamiento de GDOs que nos tienen mal de cuando seguridad hablamos. Son las 12 horas con 48 minutos, momento de irnos a nuestra primera pausa comercial. Y al retornar vamos a seguir hablando de decomisos, porque no fueron los únicos, hubo más. Y también hubo operativos aquí en Guayaquil. Eso lo vamos a analizar al volver.

0: Una pausa comercial y regresamos con Ecuantela Noticias. 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

0: 12 horas con 57 minutos, ya mismito las 13 horas en punto. Y a esta hora del día nos vamos con Julio César Saona, quien nos tiene un reporte desde exteriores, porque los decomisos en muchos sitios de la geografía de nuestro país, operativos en bastantes latitudes, también hubo acá en la provincia del Guayas. Y para ello nos contactamos con nuestro compañero y amigo Julio César. ¿Cómo está, Julio César? Adelante, te escuchamos.
1: Boris, amigos, un placer acompañarlos a esta hora del día. Nosotros desde el sector del Arbolito, en donde se han dado ya resultados de los últimos operativos que se han ejecutado a nivel de lo que fue en las escuelas de lo que es este punto como tal. Son 14 escuelas que están siendo intervenidas en estos momentos. ¿Y cuáles fueron los resultados? Mire, mi querido Boris, creo que esto es orégano, me parece, pero bueno, ahí la tiene. Pues no, entonces, por algo han de estar acá. En todo caso, pues, es una situación que estamos en estos momentos reportando. Javier, ayúdame, por favor. Esto fue lo que se encontró hace poco en la escuela, en donde nosotros estuvimos temprano en la mañana, dando a conocer todo lo que pasaba. Son 14 escuelas intervenidas, son más de 110 unidades educativas las que se están siendo, las que hay acá en Durán, pero 14 específicamente pues están siendo intervenidas por parte de la Autoridad de Seguridad. ¿Cuál fue el resultado? Dos personas detenidas, dos menores aislados. Ahí, como usted ve, mi querido Boris, mire, por ejemplo, ese es el molino de marihuana en donde muelen, como ya se dice esto. Y aparte, pues mire, para el mal aliento, pues tiene ahí eso, para que vea, pues no, entonces, una pipita chiquita, mire, vea, ahí la tiene, pues no, entonces. Algunos sobres como tal, la policía está haciendo, por lo menos algo que nos llamó la atención es que durante, cuando empezó la jornada hoy en la mañana, hubo bastante movimiento por parte de la Autoridad de Seguridad aquí en este sector. Había varias calles en donde habían bastantes elementos de la policía ejecutando lo que son estas acciones como tal. Pues no, en todo caso, vamos a hablar dentro de pocos minutos con el comandante de la policía de Durán, en donde se han llevado a cabo estas acciones, en donde hemos podido constatar todo lo que ha ocurrido. Sin embargo, pues estamos pendientes de lo que pueda llevarse a cabo respecto a esta situación. Nos vamos a hablar un poco con el comandante.
2: Bueno, tenemos resultados bastante interesantes en este momento aquí en el sector de Arbolito. Se realizó dentro de las 14 unidades educativas un operativo sorpresa al exterior de una de las unidades educativas. Y de las últimas 6 horas, los allanamientos realizados, 4 detenidos. Lo que nos llama la atención es que justamente dos menores de edad aislados nuevamente. Esto sube nuestra estadística a un total de 50 menores de edad aislados por diferentes delitos en lo que va de este año.
3: ¿Cómo son las muertes violentas?
2: Las muertes violentas tenemos una reducción de un 54%, pero lastimosamente también tenemos menores que han sido asesinados. Esas son las alertas que se levantan en policía y realizamos este tipo de operativos con todas nuestras capacidades disponibles para poder garantizar la seguridad de nuestros menores, la seguridad de esta ciudadanía.
3: Oiga, Durán está un poco más seguro.
2: Sí, Durán es una ciudad que se ha recuperado, no al 100%, pero respecto a lo que encontramos hace un año, en la cual la ciudad a las 7 de la noche se cerraba totalmente, la actividad económica es totalmente diferente. Las situaciones que están sucediendo este momento, como hay la recuperación, la mejora en seguridad, es evidente y tenemos que seguir trabajando. Tomando las palabras de uno de mis comandantes generales, en seguridad no hay que cantar victoria, dicen, ¿no?
1: Muchísimas comandante, gracias. ¿Qué es lo que hay acá rapidísimo nos puede dar a conocer? Esto es para el mal sabor a boca.
2: Sí, estos muchachos, vean el ingenio de ellos, ocupar estas cajitas para los caramelos, para las mentas. Y aquí observamos cómo ellos tienen la marihuana, la pipa, para consumir al interior.
1: Correcto. Muchísimas gracias, comandante. Bien, ese es el informe que tenemos hasta esta hora, mi querido y muy estimado Boris, desde acá, desde el Cantón Durán, en donde incluso hasta la policía montada, me puede hacer un pequeño paneíto, mi querido Javier, la policía montada también estuvo en este sector para poder lo que es llevar a cabo las acciones. Si hay algún camino de difícil acceso, pues también ingresó la policía montada. Bien, mi querido Boris, usted tiene más información de estudios. Buenas tardes, mi querido amigo. Siga con la información.
0: Excelente trabajo. Entonces ya sabemos, sectores de Durán se hizo operativos, se decomisaron drogas, las mentas a las cuales se refería Julio César, aunque acá Nati decía eso parece kit de costura en vez de menta. droga al fin de cuentas. Y bien, me alegra mucho que se hagan estas intervenciones, que se hagan controles alrededor de las escuelas y colegios. Así evitamos en algo, pues, que lleguen estos estupefacientes a nuestra juventud. Y como yo les decía antes de irnos al corte, hubo varios operativos, los cuales a mí me alegran. Vamos con otro. Sumado a lo de Baños de Agua Santa, sumado a lo de Tulcán, pues ahora nos vamos hasta las riberas del río Zamora en Loja, porque decomisaron un cargamento de cocaína, ¿sí? Así como usted lo escucha, un cargamento de cocaína fue hallado abandonado a orillas del río Zamora. El decomiso evitó que cerca de 10.000 dosis fueran distribuidas. Muy bien. Así como usted lo está escuchando. La intervención se desarrolló como parte de las labores operativas y de inteligencia orientadas a combatir el tráfico de sustancias sujetas a fiscalización. El peso neto decomisado alcanzó los 991 gramos, cantidad equivalente a 9.910 dosis. Sabe a poco, yo lo sé. El valor en el mercado, $1,114. Sigue sonando a poco, pero de a poquito vamos sacando cada vez más drogas de nuestras calles. Que eso es lo importante. Sobre eso es lo que deberíamos centrar nuestra atención y saber que los trabajos se están haciendo. Pero no fueron los únicos trabajos, porque el ejército ecuatoriano también decomisó material mineralizado y frenó actividades de minería ilegal, en esta ocasión en El Chical, en Carchi. Lo estamos viendo en pantalla. Eso fue lo que se decomisó. El ejército ecuatoriano ejecutó una operación militar en la parroquia El Chical, Cantón Tulcán, provincia del Carchi, zona fronteriza con Colombia. La intervención se desarrolló como parte de las operaciones de control de armas, municiones y explosivos, o sea, CAMEX, mediante las cuales personal militar detuvo la marcha de un vehículo tipo camión, estamos viéndolo en pantallas, que transportaba material de origen minero. Según el reporte oficial, durante la operación fue retenido el camión color negro, placas PCU 03-61, transportaba lo que usted ve, 90 bultos de material mineralizado, presuntamente correspondiente a oro y cobre. El operativo se ejecutó en un entorno considerado hostil, donde pobladores del sector habrían intentado obstaculizar la acción militar. Sin embargo, las fuerzas desplegadas continuaron con el procedimiento y lograron asegurar los indicios que fueron puestos a las órdenes de las autoridades competentes. Este cargamento, $18,000, así como usted lo ve, sin procesar, en bruto. Entonces son $18,000 menos que le entran a los GDO. Hay que resaltarlo, de a poquito, como les digo, de a poquito se van sacando cada vez más material de las calles y se afecta a la economía criminal de los grupos criminales que nos tienen en zozobra. Sí,

0: víctima de ellos. Una pareja que se movilizaba en ese tanquero de combustible fue atacados a tiros la mañana de ayer en la avenida Aleodoro Solórzano, Cantón La Libertad, provincia de Santa Elena. El conductor de vehículo murió en el lugar tras recibir varios balazos, mientras que la mujer que lo acompañaba resultó gravemente herida y fue trasladada de emergencia a una casa de salud. Según información preliminar, la pareja recibió al menos 12 balazos. El ataque ocurrió cuando las víctimas esperaban el cambio de luz en el semáforo y agentes policiales acudieron al sitio para recabar indicios e iniciar las investigaciones sobre este nuevo hecho violento. Hecho que no fue el único que se registró acá en la costa ecuatoriana, porque ayer, ya no en la provincia de Santa Elena, sino en la provincia del Guayas, en nuestra ciudad, en Guayaquil, un motociclista fue baleado en plena avenida Francisco de Orellana. No fueron 12 impactos como en el caso de Santa Elena, acá fueron 10. 10 balazos le propinaron a este conductor de una motocicleta. El hecho se registró más o menos a las 9:30 de la noche. De acuerdo con los testigos, el ciudadano se movilizaba en una motocicleta y en otra moto lo perseguía. Tras recibir más de 10 tiros, la víctima cayó a la calzada y falleció. Medicina legal se trasladó al lugar para realizar el levantamiento del cadáver. Me parece que tenemos un pequeño reporte de nuestro compañero y amigo don Charlie Pisa. Vamos a escucharlo.
1: Fue una balacera que se registró la noche de este lunes, el feriado, en la avenida Francisco de Orellana. Un motorizado fue asesinado al pie de un semáforo. Estamos hablando de que la víctima venía saliendo a la altura de Los Rosales, según los testigos. Lo venían persiguiendo en otra motocicleta y en esta intersección, cuando ya pretendía avanzar hasta Sauces 8 y hacia la Ciudadela, la Alborada, lo acribillaron. La Policía Nacional ha acercado el área y está esperando a la Unidad de Criminalística y Medicina Legal para que arribe a esta zona del norte de Guayaquil, en plena avenida Francisco de Orellana, donde se ha registrado esta muerte violenta.
0: Gracias, don Charlie Pisa. Y cuando son las 3:10, nos vamos a nuestro último corte comercial, porque al regresar nos vamos con el segmento de entrevistas. Estará con nosotros vía Zoom don Francisco Palomé, que él es analista político, y vamos a desglosar el discurso presidencial del 24 de mayo. ¿Qué es lo que se dijo y, sobre todo, qué no se dijo del discurso del presidente Daniel Noboa? Con esto, al retornar.
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0: 13:15 y vámonos con el segmento de entrevistas. Se encuentra con nosotros don Francisco Palomé, que él es analista político, se conecta vía Zoom y vamos a charlar respecto al discurso presidencial del día domingo de parte de Daniel Noboa. Francisco, ¿cómo estás? Buenas tardes.
1: Muy buenas tardes, ¿cómo le va? Y un saludo a todas las personas que nos están escuchando en Radio Antena.
0: Un gusto volver a saludarte, Francisco.
1: Boris, el gusto es mío. Aquí viendo cómo camina el país y con fe de que las cosas mejoren.
0: Francisco, imagino que escuchaste el discurso presidencial. Yo también lo escuché. Lo primero que me llamó la atención es que sea solo de 30 minutos y que haya utilizado videos cortos a manera de sesión didáctica. Parecía maestro de escuela el presidente. ¿Cuál es la lectura comunicacional de aquello? Ojo, para mí estuvo bien, porque se volvió bastante didáctico, teniendo en referencia a que su público es joven, entre comillas. ¿Pero fue lo adecuado?
1: Mira, el discurso, más allá de lo que dijo y que se quedó en la ciudadanía, lo que reveló fue soledad. Los grandes líderes no se miden solamente por los aplausos, Boris, sino por la densidad de las alianzas reales. El tono del mensaje que transmitió el presidente de la República es la sensación de un gobierno que cada vez se queda más encapsulado, más dependiente de un círculo reducido y más distante de actores políticos con los que pueda ejercer alianza, más distante de actores sociales e incluso actores emocionales en el país. Lastimosamente, la historia latinoamericana está llena de gobiernos que a veces se comienzan a quedar solos demasiado temprano. Y ese es un problema, porque no logras conectar las acciones que haces como gobierno, no puedes comunicar lo que quieres hacer en el gobierno a la ciudadanía. Llega un momento en el que ese switch de tanto prender y apagar simplemente ya no funciona. Entonces yo vi a un presidente solo que se resistía, vi a un presidente enojado, confrontando, peleando, y creo que todos nos quedamos con las ganas de ver números, ¿no? De ver números, de ver avances, y de ver más que promesas repetidas, ver promesas ya directas, claras y precisas.
0: Y nos quedamos con las ganas de escuchar del caso Progen, porque se hizo referencia a los demás de otros gobiernos, pero no se hizo referencia al suyo propio.
1: Claro, lo que sucede, Boris, es que el tono de él no fue constructor de consensos, sino esta construcción de consenso se hace cuando se reconoce, cuando se unifica, cuando se llama a la unidad. No, esto fue un discurso de un hombre atrincherado en la legitimidad de su cargo. Cuando un mandatario repite demasiado la idea de lucha, traición, bloqueo, enemigos, suele revelar inconscientemente que el terreno bajo sus pies se está moviendo. Entonces, fue mucha defensa, mucha lucha, mucha traición, muchos están conmigo, están en contra, y el país realmente llega a un momento en el que quiere es resultados tangibles, como tú lo dijiste, respuestas claras. El pueblo tiene dádivas a veces con el mandatario, con los mandatarios de turno, y esas dádivas se expresan cuando se reconoce ciertos errores, para de esos errores reconocidos caminar al avance. Se llaman la construcción del Estado o la reconstrucción de la credibilidad en el Estado. Lo hizo Bill Clinton, que venía con un descenso de popularidad y cuando estuvo frente a Mónica Lewinsky y le mintió al fiscal Ken Starr, lo que hizo fue reconocer el error que había cometido y la ciudadanía le devolvió el favor con un 10% de popularidad, que los mismos republicanos se quedaron sorprendidos de eso. Entonces, a veces la reconstrucción de la popularidad cruza por un tema no solamente de confrontación, no solamente con un discurso de traición y de me están bloqueando, sino un discurso de unidad. Y yo creo que lo que el país está buscando en este momento es la unidad.
0: Cisco, te noto pesimista.
1: No, pesimista no. Yo soy una persona tremendamente optimista con el país. Lo que soy es tremendamente realista frente a la realidad que existe actualmente. Entonces, estamos hablando de que estaba leyendo hoy día las cifras del CIES, y estamos hablando que hay un rechazo del 76% en la sierra y 78% en la costa a la gestión del presidente. Entonces, obviamente, eso es preocupante para los que amamos la democracia, porque así como amamos la democracia y conocemos la historia, sabemos que esos desgastes pueden ser muy peligrosos para la democracia del país.
0: Y ya habiéndose cumplido el año, su primer año de mandato, ¿podría desde la sociedad civil ciertos grupos pedir revocatoria del mandato? ¿Ves escenario factible?
1: Mire, con un 76 y un 78% la situación es muy complicada, muy complicada. Los que conocemos de historia sabemos, Boris, que bueno, en el país, si usted recorre los 200 años de vida institucional como país, como institución Ecuador, y esos 200 años los divide para la cantidad de presidentes que han existido en Ecuador, el promedio es 1,7%, 1.7 años por cada presidente. Ese es el promedio general. Es una cifra real, descarnada y triste. Y muy pocos presidentes han logrado pasar el umbral. Eso es lo que uno no quiere. Alguien que ama la democracia, alguien que ama un ciudadano común y normal, que quiere lo mejor para su país, lo único que quiere es que el país vuelva a entrar en estos conflictos, porque es una cuestión de volver a empezar. Le pasó a Lasso, le pasó en su momento a Lucio, le pasó en su momento a Abdalá Bucaram, le pasó en su momento. Entonces, este tipo de cosas no ayudan al crecimiento del país. Entonces, tal vez lo que tú ves no es pesimismo, sino es una preocupación por esta situación de no entender el rumbo que quiere llevar el país y que puede desencadenar en situaciones complicadas que nadie quiere, ¿no?
0: Pongámonos en el escenario más pesimista. Si desde la sociedad civil saliese la solicitud de revocatoria de mandato, ¿crees que la oposición, entiéndase, los correístas, están en la posición tal de que puedan tener peso en aquello? Porque se los ve muy dispersos y desorganizados. ¿De repente pescar a río revuelto, sumándose a eso, o crees que sería netamente desde la sociedad civil?
1: Mira, si tú ya me pones encima del escenario la revocatoria del mandato...
0: Un escenario.
1: Es un escenario. Esta revocatoria del mandato, que es una acción perfectamente contemplada dentro de la Constitución, ojo, que se revoque el mandato. Yo creo que si esa situación se da, vendría de la ciudadanía. No creo que un grupo político lo maneje, lo capitalice y lo utilice para su provecho. Yo creo que la ciudadanía no va a permitir eso. No creo que nadie en una revocatoria del mandato esté pensando en que eso se va al otro. Tal vez esa es la ficción que se vende todos los días, que si el poder acaba aquí, se va al otro lado, pero eso no es real. La ciudadanía siempre tiene mecanismos, y durante toda la historia del Ecuador, la ciudadanía siempre ha utilizado mecanismos para que la voluntad civil se manifieste, mas no sea capturada por grupos políticos antagónicos, que es lo que vemos en este momento. Por ejemplo, nos damos cuenta, porque muchas personas dicen, bueno, en una revocatoria del mandato, ¿quién iría? O sea, normalmente la ciudadanía, por medio de sus estamentos democráticos, escoge siempre a personas connotadas. En su momento escogió, la revocatoria del mandato hizo llamar a un nuevo candidato a la presidencia, y en esa época el candidato a la presidencia era un desconocido, Daniel Noboa. que nadie lo tenía en el parámetro, porque teníamos, perdón, en el perímetro, nadie tenía en el perímetro a Daniel Noboa, lo tenían a Villavicencio, a Otto Sonnenholzner, incluso otro más por ahí conocido, pero no lo tenían contemplado a Daniel Noboa. Y fue un yo diría, una anatomía propia de del país que lanza a los desconocidos. Acordémonos que cuando Lucio Gutiérrez, que ganó por votación popular y con una gran aceptación, un hombre que había venido haciendo campaña, cae, realmente quien se encarga del país es un desconocido, que era su vicepresidente, Alfredo Palacios, nadie conocía de él. Lo mismo pasó en su debido momento cuando cayó Yamil Maguad, que era el top politic en su momento, y cuando él cae, obviamente aparece otro desconocido, que luego ya lo conocimos, que era el rector de la Católica, Gustavo Noboa. Y lo mismo pasó con Abdalá Bucaram, cuando en vez de que la situación siga a la vicepresidencia, a la vicepresidenta de la República, simplemente le cayó en manos a un presidente de la Asamblea, del Congreso, que en ese momento era Fabián Alarcón, que había llegado solo con un voto, había llegado solo él al Congreso. Entonces la ciudadanía, de manera antropológica, histórica, siempre se encarga de poner un ciudadano nuevo. Eso tampoco es novedad para nuestro país, ¿no? Pero sí, te repito, es triste porque nosotros no podemos estar, por más que se utilice la Constitución, de desencanto en desencanto, ¿no? Entonces, pero también es complicado porque ese mismo porcentaje que dijo el CIES, del 76 y 78% de rechazo al presidente de la República, es muy preocupante.
0: Entiendo, Francisco. Debido al tiempo, llegamos a la parte final de la entrevista, pero me encantaría seguir desmenuzando estos posibles escenarios. De hecho, me sale el tema de posibles presidenciales, pero son escenarios, ¿no? Quizás poco probables, quizás reales. En todo caso, siempre las puertas quedan abiertas para una futura conversación. Será hasta la próxima, Francisco.
1: El gusto siempre ha sido mío, y todo lo que ayude a la comunicación y a la democracia y a empujar algo a este país, estoy para servirte, mi querido Boris, y a toda tu audiencia. Un fuerte abrazo y saludo a todos ustedes.
0: Gracias, que tengas buena tarde. Son las 13 horas 27 minutos y de esta forma llegamos a la parte final de esta emisión de Cuantena Noticias. Conmigo, Boris Lorenti, será hasta el día de mañana. Tengan una excelente tarde. Cuídense, pasen bien.

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Hola, ¿qué tal? Bienvenidos. Buenas tardes a los oyentes amigos de Cuantena Deportes. Sean todos bienvenidos. Hoy estamos martes, nada de que algunos por ahí me dijeron, ¡oh, lunes hoy día! No, señores. Hoy estamos martes 26 de mayo del 2026. Bienvenidos todos a Cuantena Deportes luego de el corto feriado que la gente se dio en los diferentes balnearios del país, recorriendo algunos sitios muy hermosos que tiene nuestro país. Y bueno, y ahora sí hay que entrarle con ganas pues al trabajo, de verdad, porque ya muchas vacaciones también, ¿no? Así que hay que trabajar, este país necesita trabajo y más trabajo. Así que a darle duro de aquí, nada que quiero que ya el día sábado otra vez me voy y descanso. Si es de trabajar este sábado y domingo, hay que trabajar para recuperar lo perdido. Bueno, hoy ya se acortan los días, ¿no? La cuenta regresiva para que se venga el Campeonato Mundial de Fútbol. 16 días faltan ya que se inicie el Campeonato Mundial de Fútbol, que será pues a donde se va a llevar la fiesta de este Campeonato Mundial. Es en los Estados Unidos, México y Canadá. Arranca el día 11 de junio. 11 de junio arranca el Mundial. 16 días estamos ya para que arranque la fiesta futbolística. México arranca como anfitrión, como dueño de casa. El día 11 de junio enfrenta a República Checa. México, que va con todo. Así dice el Vasco Aguirre, que tiene algunos años ya trabajando, como tres mundiales ya le ha tocado dirigir al Vasco Aguirre, técnico de la selección de México. Por otro lado, en la fecha, los equipos del astillero, en la fecha 15 del campeonato local, campeonato ecuatoriano de fútbol, los equipos del Guayas, bueno, Emelec ganó, Barcelona ganó, el Guayaquil City empató. Buenos resultados para los equipos de Guayas, que hace unas dos fechas comenzaron a perder, todos perdieron. Ahora se han recuperado, sabiendo de que ya, ahora sí, se terminó la mitad, los partidos de ida, ahora vienen los de vuelta. Recuerden que eran 30 fechas, todos contra todos. Ya llegaron a la mitad, ahora sí, van a devolver la visita a aquellos que comenzaron jugando como local. Barcelona es uno de ellos. Barcelona arrancó con técnico universitario en el Monumental. Ahora este fin de semana, no, que este fin de, ¿cómo que Barcelona jugó como visitante este fin de semana y otra vez le no, así está establecido el calendario. Así está unas modificaciones ahí, pero esto no tiene nada que ver con los partidos que van de vuelta. Simplemente hay que devolver la visita a los equipos que les tocó jugar como dueño de casa. Ya vamos a hablar del Barcelona. Por acá me están enviando mensajitos que hable de Barcelona. Ya vamos a hablar de Barcelona, Emelec. Y bueno, el golpe lo dio en el Campeonato Ecuatoriano de Fútbol, en Liga Pro, fue ese resultado que Libertad le ganó a Independiente del Valle. Aquí vamos a aclarar las cosas. No es que estamos diciendo de que ya es un equipo deslotado el Independiente. Admiramos la forma como se trabaja en Independiente. Pero no estamos dando ya a un equipo ganador que le vamos a poner dar la copa. Todavía no. Y aquí vienen los partidos bravos, que muchas veces hay equipos que no hacen una planificación como para ir a jugar de tú a tú con el Independiente. Lo hizo Libertad. Oye, ese Melinton Branda, qué golazo que se manda este chico. Oiga, así provoca ir a ver al estadio, ver un partido de fútbol, que no se dediquen a esa, a dar patadas, a fingir lesiones, a darse la vuelta, a ir a reclamarle todo al árbitro, se le van encima al árbitro, lo acorralan. Eso desluce un partido de fútbol. Este partido que jugó Independiente como dueño de casa en Chillos, Gijón,
recibió a Libertad, un equipo que estaba diezmado, se fue el Pechón, quedó sin técnico, tiene un técnico nuevo. Entonces, allí está. Todo depende de los jugadores que se propongan en todos los aspectos de la vida. Si usted se propone algo, usted lo va a lograr, usted va con fe, la fe sobre todo, señores. Hay que tener fe en todo, lo puedes poner en práctica, en tu trabajo, en tu negocio. En fin, si tú vas a hacer algo, pero con fe, te va a resultar. Con la fe se puede todo. Y ahí está, el equipo Libertad, un equipo diezmado, sin técnico que recién llegaba. Y bueno, es un partidazo, ese Brandal, cómo lo coge a este chico Andy Velasco, que también es un jugador de la nueva generación de Independiente, un defensa bien paradito, con buenos recursos técnicos. Sin embargo, le hace un quiebre Branda para la derecha, para la izquierda, le quebró la cintura, oiga, no tuvo retorno. Y lo cruza al arquero, un tiro rasante abajo al palo derecho del arquero, y pone la del 3-2 del triunfo. Delirio en la banca del equipo de Libertad. Y le saca 3 puntos al equipo más favorito, digamos, al equipo Independiente. Y no pudo y se llevó la victoria. Eso le permite ir cortando diferencia, porque Independiente, mirando la tabla, le sacaba una ventaja de 11 puntos a los inmediatos perseguidores, que es Católica y Barcelona. Y Barcelona y Católica aprovecharon. La Liga también estaba ahí en ese... llevaban ese puntaje de 23, 23 y 23. Pero el empate con el Deportivo Cuenca hace que se frene la Liga y sean los perseguidores ahí el equipo del Barcelona con 26, el equipo de la Universidad Católica con 26. Obviamente el gol promedio es mucho mejor de la Universidad Católica que el equipo del Barcelona. En todo caso, hemos vivido este fin de semana un buen torneo. Aquí sí hay que ya mirar las cosas con más tranquilidad. He visto que los equipos se dedicaron a hacer su trabajo, porque es la mejor forma de ir a sacar un buen resultado. Barcelona sacó un partido complicado, bastante difícil. Barcelona desde salió hace como unos 5 o 10 días, ya mismo va a tener fuera Barcelona, que no ha regresado acá a la ciudad de Guayaquil, por la participación de Copa Libertadores de América. Recuerden que el jueves pasado estuvo jugando en Chile, que perdió con la Católica, y de allí no vino acá a Guayaquil. Directamente pasó a Manta, porque el día domingo le tocó enfrentar al equipo del Delfín, que lo ganó, al fin lo ganó Barcelona. Y eso le da una tranquilidad al equipo torero. No regresa a Guayaquil, por ahí mismo coge vuelo, toma vuelo y parte a Brasil, a donde el próximo día jueves estaría enfrentando el equipo de Cruzeiro. Recuerden que Cruzeiro le ganó acá en el Estadio Monumental. Barcelona ya perdió, ya no hay. Por ahí Luis me decía, ¿qué pasaría si gana ya el partido a Cruzeiro? Les dije, no, ya los numeritos ya no le dan al Barcelona. Hace rato que quedó eliminado de cualquier participación, tanto en Copa Libertadores de América y tanto como en Sudamericana, sin ninguna opción. Esto tendrán que considerarlo los señores directivos, hacer un análisis profundo
porque se espera, porque si estás en un torneo local, luchas como lo están haciendo ahora. Ya el torneo local, si ganas, tienes una buena participación, luchando fuerte, los partidos son duros, clasificas a Copa Libertadores de América, que esa es la idea de los equipos. Si no llegas a coronarte campeón, por lo menos clasificas directamente a Copa Libertadores de América. ¿Pero para qué clasificar? Si vas a quedar eliminado en los primeros. A eso me refiero, señores directivos del Barcelona. Hay que conversar muy, muy detenidamente con el cuerpo técnico, jugadores. Y por ahí el título, por ahí sonaba de que si Farías no gana este partido con Cruzeiro, prácticamente los días están contados. Pero yo creo que hay que reaccionar un poco. No es esa la medida, sacarlo al técnico. Con eso no vas a ganar nada. Tendrás que ir a buscar otro técnico en la parte económica. Basta que sea Barcelona. Le dicen, bueno, son técnicos caros. Y si Barcelona, que tiene problemas económicos, entonces si no hay para mantener el cuerpo técnico, entonces ¿de qué estamos hablando? ¿De dónde vas a sacar el dinero? Creo que hay que conversar con los actores, en este caso, cuerpo técnico y jugadores, que sí lo pueden hacer. Porque ese partido, hablando ya del partido Barcelona, Barcelona el día domingo en el estadio Jocay de Manta, a propósito, un lleno espectacular, hubo realmente una emoción tremenda y parecía, bueno, no raro, porque Barcelona en cualquier estadio que va tiene mucho público, mucha hinchada, y esto no fue la excepción. Una gran afluencia de público que hizo pues estallar el estadio Jocay cuando recibe el primer gol. Ahí sí, todo quieto, un balde de agua fría para la hinchada del Barcelona, que muy a tempranas horas ya quería ingresar. Ahí hubo algunos problemas, pero ¿por qué dejar que se arme el problema los señores organizadores? Allí con la barra que pugnaba por entrar la gente del Barcelona, y de todas maneras tranca y empellones, pero la gente entró. ¿Por qué esperar hacer ese revolú y causar problemas más bien? Hay que darle la facilidad al público, que ese es el que viene a dejar el dinero, pues. No estés viendo la camiseta, sino a los equipos locales, creo que les interesa llenar un estadio. Pero si le pones traba a la hinchada que no puede entrar, entonces, pues, ¿qué puedes esperar de una taquilla buena? Simplemente debería de ser jugar con la hinchada local y bueno, ahí tendrán que los señores dirigentes allá en el fútbol manavita, los que coordinan allí este espectáculo, o sea, con el equipo local, en este caso el equipo del Delfín. Barcelona línea de la siguiente manera, novedades, ahí veíamos en el equipo torero con Contreras en el arco, Vargas por derecha, Báez y Rangel, los dos centrales. A propósito, el paraguayo es un jugadorazo, Javier Báez, que le pone el temperamento, las ganas cuando sus compañeros están fallando. Y Jonathan Perlaza, me pareció una buena defensa allí, porque lo de Vallecilla, ahí sí hay que ponerle un pare. Yo creo que tiene que trabajar mucho César Farías con el jugador Vallecilla, que entró al cambio. Matías Lugo, Milton Celi, este le pone riñón también. Tomás Martínez y Marco Mejía, otro bajito su rendimiento, no sé.
¿En qué aporta Marcos Mejía ahí en el equipo del Barcelona? Esta sí es una promesa hecho realidad. Lo de Jerry Huila, que creo que se ha ganado la titularidad. Y hay que renovar. Creo que el señor Farías va a trabajar con estos chicos jóvenes que algunos le ha dado la oportunidad. Pero acá marca la diferencia este chico Huila, que está pidiendo titularidad y tiene condiciones, un jugador atrevido, un jugador que va a encarar, un encarador, tiene buen drible, velocidad. Creo que hay que darle toda la facilidad, la confianza, que vaya cogiendo mayor tiempo, que le dé mayor tiempo César Faría. Sí, se mandó un partidazo Huila y jugó todos los partidos, todos los minutos. Un gran aporte este chico, que le ha dado más, más efectividad al ataque del Barcelona. Y Sergio Núñez, este es otro que está bajito. Yo se lo voy a nombrar. Miguel Parrales es otro jugador, no sé, quiere salir de Barcelona, ha de ser eso, porque un jugador cuando se lo nota caído, se lo nota sin interés de hacer bien las cosas, corre la cancha, corre, pero sin darle algún destino bueno al balón. Muy mal Miguel Parrales, y lo de Sergio Núñez creo que han de estar en la lista, porque hay algunos cambios que se van a dar luego de que se vengan pues la para. Entró Villalba, que caramba, este sí entró a aportar, pero Parrales, que entró al cambio, no aportó absolutamente nada. Lo de Vallecilla, qué cosa lo de Vallecilla, y lo vengo yo sosteniendo. Vallecilla no tiene retorno. Vallecilla no es para un lateral izquierdo con oficio. Eso no es oficio. Complica las cosas cuando viene al cambio. Se va Vargas y se va Perlaza y entró Vallecilla. Allí estuvo a punto el equipo manavita de ponerle la segunda por la mala aplicación de los tiempos de Vallecilla. Un jugador que debe estar consolidado, un jugador que con ese físico es para que, caramba, demuestre toda esa calidad que la ha perdido. No sé a qué se deba, pero yo creo que ahí está arriesgando el señor Farías en insistir con este jugador, Gustavo Vallecilla. Entró Carabalí, se fue Martínez, y bueno, ya Johnny Quiñones entró al último ya para sostener el partido. Buen partido, buen planteamiento que hace. Vamos a tener las reacciones del técnico César Farías luego del partido, porque se lo vio ya un poco más tranquilo. Estaba muy, muy preocupado César Farías. Por ahí algún llamado de atención de parte del árbitro central, el señor Gabriel González. Bueno, hubieron algunas jugadas polémicas ahí que el VAR intervino. Viene el reclamo de parte de Barcelona al árbitro González, que había una supuesta falta penal. Pero al César lo que es del César. Aquí estuvo el VAR y el señor González, estuvieron acertados. Había posición adelantada y no había penal. Luego Delfín aprovecha las desatenciones
del equipo del Barcelona. Esta es otra cosa que el señor, esto le corresponde al técnico. Esto ya aquí tiene que ya hacer un llamado de atención a aquellos jugadores que se desconcentran, ir a reclamar y se desubican y viene un contragolpe y gol. Ahí está. Los cogen mal parados por estar reclamando. Ellos lo que tienen, el que puede ir a reclamar es el capitán. Él puede ir a reclamar. Pero el resto tiene que estar ubicadito en el terreno de juego. Las desatenciones defensivas una y otra vez. Tenemos ahí las declaraciones del técnico César Farías luego del partido, que realmente sacó un buen resultado que le permite al Barcelona acortar distancia al puntero, que es Independiente del Valle. ¿La tenemos? Escuchemos.

0: bien, ahí está César Farías luego del compromiso. Y gracias a Dangler Ceballos, nuestro compañero que estuvo en la ciudad de Manta, cubriendo las incidencias del partido. Y bueno, ahí estuvo César Farías, que no estuvo de acuerdo con algunas decisiones arbitrales, pero en todo caso viene el gol del Delfín, que la gente que estaba en el estadio, los hinchas del Barcelona, se quedaron pues congelados ahí, un balde de agua fría en el calor que hacía en el estadio a esa hora, a pesar que ya a las 19 horas, es un 18 horas que arrancó el partido, 18 horas con 10 minutos ya corre un aire fresco, ¿no? Entonces no era tanto el calor. Y viene ese gol y Barcelona espera que le pongan un gol para reaccionar. Ahí vino un Barcelona totalmente decidido a cambiar las cosas. Y otro penal, el VAR dijo que no, reclamó la gente del Barcelona y también se ve que no había tal. Estaba en posición adelantada, apenita el talón parecía que lo tenía adelantado, pero en todo caso tuvo la razón y viene el gol de Vargas, Huila y el gol de Celi, que levanta a la afición que estaba molesta y comienza pues la fiesta, el delirio, a luchar ahí la gente del Barcelona por tratar de buscar el empate. Y vino el gol del paraguayo Báez. Y se lo anulan. Se lo anulan. Entonces ahí sí ya la gente comenzaba a preocuparse. Pero también se ve que está adelantado. Entonces no había equivocación del árbitro. Estaba en lo correcto. Caramba. Pero la gente ya estaba muy molesta, los que la televisión o la repetición se ve, pues, ¿no? Pero el que está en la tribuna, que salta, grita, el delirio, está molesto y para él no tiene esa repetición pues ahí en su retina. Entonces se siente perjudicado el hincha. Pero realmente el VAR funcionó y viene a raíz de ese gol del paraguayo, que es el punto alto ahí en Barcelona, cómo lucha, cómo mete el paraguayo, otro cabezazo en el área y viene ese gol que del tiro de esquina, viene a reglón seguido cuando la gente todavía se reclamaba, se lamentaba que le habían anulado el gol, viene un tiro de esquina ya al cierre del partido, se jugaron los descuentos, el tiro de esquina, Villalba, y aparece el paraguayo, le pega una peinadita ahí a la pelota y se va a colar en el arco. A lamentarse el equipo del Delfín, mientras que la hinchada del Barcelona explota en el estadio Jocay y realmente es un delirio del barcelonista que fue a apoyar a su equipo. En todo caso, Barcelona saca un punto, tres puntos importantísimos, la victoria. Ya no hay otras reacciones del técnico ahí, si escuchamos otra.
1: Buenas noches.

que luchó desde el sicafín, que no dio la pelota por perdida y que se brindó al máximo sus posibilidades dentro de la cancha. Después no es fácil nunca jugar acá, ya siempre se nos viene un grabado diferente, el viento también es diferente, y una característica de los equipos de esta zona del país son muy combativos, de mucho roce, de mucha tensión, de mucho empuje, de carácter, y nosotros obviamente tenemos un viaje largo, tenemos un partido con 10 hombres, desgastante, intenso, y que hoy llegamos al partido 25 oficial de este semestre. O sea, venimos dándole 2 partidos por semana con todo, y hay probablemente, como bien lo decía usted, de que hay compromiso, de carácter. Luigi me comentaba la otra vez que antes de ese partido que mencionaba usted de Muchurruna, tenía mucho tiempo, hace más o menos como 2 años, que no podía levantar una hasta ahora sí en el monumental. Y hoy se volvió a hacer porque hay compromiso, a pesar del cansancio, hay guano, hay entrega, y en los sectores que podemos jugar fútbol intentamos jugar. Por eso también tuvimos superioridad en las llegadas, superioridad en los ataques al contrario, superioridad en la tendencia de pelota, superioridad en los duelos. Pero un equipo que realmente nos puso a sufrir, que hizo su partido, lo que hemos jugado, y no me canso de resaltar de que ha levantado, porque también en el último partido sacó un punto en la altura que lo trajo de atrás. Y es un equipo que, a pesar de sus adversidades, no se perdió nunca. Entonces, eso es lo bonito del fútbol,

va cortando la diferencia y la distancia se hace a 8 puntos de Independiente. Bueno, vamos a hacer una pausa y luego de la misma retornamos.

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4: Muy bien, estamos de vuelta. 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Bueno, y hablando de Barcelona, ahí dejamos el asunto con Barcelona. Y bueno, vamos con los otros resultados que se dieron este fin de semana, a donde el equipo de Guayaquil City sacó un buen resultado, un empate con el Muchurruna. 2-2 fue ese resultado final de la quinta fecha, de la décima quinta fecha, la fecha número 15. El Muchurruna no pudo con el City y empataron 2-2. Buen punto que saca el equipo ciudadano. El Orense 1, Católica 2. Aquí está el equipo de Hernán Torres. ¿Qué pasó? Se le vino abajo la estantería y ganó como visitante el equipo de la Universidad Católica. 2-1. Lo frena al equipo de Hernán Torres. Otro resultado, el Deportivo Cuenca 1, Liga de Quito 1. Lo frena, también se frenan los dos para darle alcance al equipo de Independiente. Técnico Universitario 1, Leones 0. Buen partido, no lo pudo empatar el equipo del Quinito Méndez. Emelec, buen triunfo del club Sport Emelec, le ganó al Macará de Ambato que venía de subida y le gana el equipo del técnico Nasuti. 2-0 fue ese resultado, con goles de Klimowicz. Lucas Klimowicz puso 2 goles para el club Sport Emelec y con esto suma 4 goles Luquitas Klimowicz. Ahí está dándole consejo su papá, que es el asistente técnico de Nasuti, el técnico del club Sport Emelec. Buen resultado, hay que seguir trabajando en el club Sport Emelec, se vienen partidos complicado. Si vemos la tabla por allí, se jugó la fecha número 15. Todos los equipos, falta uno, ¿eh? Falta el equipo de... Ah, no, ya se terminó, ya esta es la parecía que era lunes, ¿eh? Es traicionado el subconsciente. Claro, es martes, ya se jugó el día lunes la fecha a donde el equipo del Deportivo Cuenca, Cuenca 1, Liga 1, Técnico 1, Orense 0, Emelec 2, Macará 0, Delfín 1, Barcelona 2. Y aquí está, este fue el resultado de la fecha, la sorpresa. Independiente del Valle, jugando en Chillo Gijón, le ganó Libertad 3-2. Resultado espectacular ahí, la gente lo celebró muy bien, la gente de Libertad. ¿Cómo queda la tabla cuando ya se ha jugado la mitad del torneo? En primer lugar aparece siempre la ventaja que lleva el equipo Independiente. No es fácil alcanzarlo, pero no imposible tampoco. Segundo está la Universidad Católica, que tiene 26 puntos más 13. Luego en el tercer lugar aparece el equipo del Barcelona con 26 puntos más 6. Luego aparece Sociedad Deportiva Aucas en el cuarto lugar con 25 más 3. En el sexto lugar aparece el Cuenca con 24 y 0 gol diferencia. Hasta ahí, los 6 de arriba. Ese triunfo de Aucas lo saca Lorenzo y lo manda al sexto puesto. Sexto está el equipo de Machala, que perdió como local, no debió perder ese partido nunca. 22 puntos más 2 tiene el Orense. Octavo lugar para el Macará de Ambato con 19 más 3. Noveno lugar está el Guayaquil City con 19. En el décimo lugar está el Club Sport Emelec. Décimo está el Club Sport Emelec. Ojo, ahí aparecen con 17 puntos. Está Técnico Universitario, Muchurruna y Libertad. No es mucha la diferencia de puntos. Por eso les digo que los que van aquí en este grupo, una fecha que pierda el que va arriba, otra vez lo bajan. Y otro equipo, Libertad, decía que está en el 13º lugar con 17, 14º Leones con 16, el Delfín, que está penúltimo, tiene 16. Mire, el Delfín se lo bajan del puesto 9 que estaba el equipo del Delfín. Noveno puesto. Con la pérdida queda penúltimo. Así de fácil, señores. Queda penúltimo el Delfín con 16. Ahí Leones también tiene 16. 3 que van con 17. Es decir, que si el Delfín gana el próximo partido y pierde los que van con 19, con 17, otra vez van y así se van a mantener. Por eso es complicado los equipos que ya están en la parte baja. De allí que sacarán resultados fuera, eso sí, eso vale. Ir, sacar resultados como visitantes importantes para alejarse de esa posición. Ahora, Emelec, vamos a ver con quién le toca. ¿Con quién le toca al Club Sport Emelec? Vamos a ver las próximas fechas. La fecha número 16 se jugará esta fecha y de aquí se para el torneo. Se viene el Campeonato Mundial de Fútbol y bueno, ahí se para el torneo ecuatoriano de fútbol. Y bueno, el día sábado arranca a las 14 horas, Manta recibe a Libertad. 14 horas, Manta Libertad. Aquí, ¿cómo va el Manta? El Manta va en el último lugar, que tiene 9 y un gol promedio en contra, que tiene menos 16 el equipo Manavid. Creo yo que le va a ser bien difícil desprenderse de ese lugar el equipo del Manta. Parece que las cosas están dadas ya para el equipo del Manta. Este partido será vital para el Manta ganarlo como dueño de casa. Recibe a Libertad. Si gana el equipo manavita, haría 12 puntos haría el equipo. Y bueno, todavía no está todo definido y aquí va a venir lo bueno. Va a venir lo bueno. Bueno, entonces decíamos que el Manta recibe a Libertad. El día sábado hay tres partidos, ¿eh? Comienza con el Manta a las 14 horas, a las 16 horas 30 minutos, Liga recibe al Orense. Vaya, este Orense se vino para abajo. Liga le va a querer hacer la fiesta también, pues. Si le ganó la Católica, ¿por qué no te puedo ganar acá en Casablanca? Y Liga va a comenzar a subir también en la parte alta. Duros son los compromisos. El día sábado, 19 horas, en el Serrano Aguilar, el Cuenca recibe al Delfín. ¡Ay, Delfín! Si pierdes otro partido, el Delfín, ahí van a estar cogiditos de la mano con el Manta, los dos equipos manavitas. Tendrá que sacar un buen resultado el equipo el equipo del Delfín. La tiene dura, juega como visitante el día sábado en Cuenca, con el Cuenca. El día domingo hay tres partidos, ojo, 13 horas, Muchurruna, Aucas. Aquí se van a sacar chispas. Están, el Aucas está en la parte de arriba de los seis, mientras que el Muchurruna está en la parte de la Sudamericana. Tendrá que sacar provecho como dueño de casa al equipo de papá Aucas. El domingo, 15 horas 30 minutos, el City recibe Independiente del Valle. Miren ustedes. Aquí Pulga Vilanes, que está con la sangre en el ojo porque perdió aquí en casa, perdió un partido. Entonces, ¿por qué no hacerle un buen partido Independiente? Recupera la posición el City y lo sigue bajando al equipo de Independiente del Valle. Pero bueno, Independiente tiene un buen equipo. Para hacer eso, tiene que Pulga Vilanes trabajar en esta semana, trabajar y planificar bien el equipo, planificar bien el trabajo para hacerle un buen partido al equipo de Independiente. El día domingo, 18 horas, domingo 18 horas, Emelec recibe a la Universidad Católica. Duro partido que tiene el equipo del Emelec con la Universidad Católica. La Católica jugó como visitante este fin de semana. Y ahora le toca otra vez como visitante. Está bien, estos arrancaron como dueño de casa. Como ya de aquí se va a devolver la visita, entonces la Católica tendrá que jugar como visitante en el Capul. Ahora, Nasuti tendrá que trabajarlo bien al equipo. Sabe los puntos altos que tiene la Universidad Católica. Tiene un jugador como Londoño, lo tiene a Fajardo, lo tiene también este Mauro Díaz. Son jugadores clave del equipo de la Universidad Católica. A Clavijo es otro que tiene el jugador Emiliano Clavijo, es otro de los jugadores que están llamados a ser seleccionados, y creo que Becasese sí lo llamó también a Clavijo. Son jugadores que a la Universidad Católica realmente le han dado lo de Cachabue, otro Casiabue, el uruguayo, un buen aporte extranjero de la Universidad Católica. Lo tiene el arquero Romo, que Romo no está en selección. Recuerden que Venezuela no participa en el campeonato mundial. Lo de Chancellor. En el bloque de defensa lo tiene Alangonó, que es otro jugador fuerte, rápido, por la banda derecha. Los dos centrales, estos dan duro. El paraguayo John Chancellor y la piraña Caicedo. Un, un equipo bien estructurado que tiene Martínez. Así que hay que ponerle mucho ojo a este compromiso, don Cristian Azuti, para que Melec sume en este compromiso. Porque esta es la oportunidad de Melec de pegar un salto en la tabla. Si no aprovecha esta, si Melec obtiene un resultado negativo, se va a quedar con los 19, mientras que la Universidad Católica suma y sigue sumando. Entonces, por eso es que por allí tiene que trabajar el conjunto del Emelec. Nos restan dos partidos para el día lunes, 17 horas con 30 minutos en Ambato, en el Bellavista de Ambato, ya que regrese Barcelona de jugar su partido con el Cruzeiro el día jueves. De allí tiene que viajar Ambato para enfrentar al técnico universitario. Partido que va para las 17 horas. A ver, 17 horas con 30 minutos. Antes hay otro partido el día lunes. Juega Leones con Macará a las 17 horas. Así que ahí está. Los partidos que se vienen. Oiga, y se viene también la fiesta del fútbol mundial. ¿Cuántos días nos faltan? 16 días ya para que arranque el campeonato mundial. Y Ecuador está todo listo ya para enfrentar al equipo de Arabia Saudita y a la selección de Guatemala. El día sábado juega la selección de Ecuador. Todo listo ya para lo que será ese compromiso. Y el día 7 de junio es el otro compromiso que tiene la selección de Ecuador para enfrentar a la selección de Guatemala. Todo listo, los jugadores que ya están allá, el caso Galinde, Le Jean-Jean Bois, están los jugadores que vienen ya arribando para incorporarse también. Los que no van a estar, y vaya, es otro partido de campanilla, otro partidazo que tenemos para el día sábado. El día sábado un partido, pero esperado por todos. Estos dos jugadores sí van a estar uniéndose al grupo en los últimos días. Me refiero a William Pacho del PSG y Piero Hincapié del Arsenal, que estos estarán enfrentándose el día sábado 30 de mayo por la gran final de la Champions League. Esto es todo por hoy. Le estamos poniendo punto final. Agradecerles por la amable sintonía. Los esperamos el día de mañana. Pásenla bien. Buenas tardes.

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0: Muy buenas tardes, amigos de Contrapunto Informativo en Radio Ecoantena. Gracias a Dios, estamos una vez más con ustedes para enfocar noticias locales, nacionales, internacionales y demás deportivas. Hoy martes 26 de mayo del 2026. Les recordamos que siempre estamos con ustedes para dar las informaciones de última instancia. Su director, licenciado Edgar Gonzalo López Ibarra, conjuntamente con el licenciado Juan Muñiz. Buenas tardes.
1: ¿Qué tal? ¿Cómo están, amados oyentes? Contrapunto Informativo. Estamos iniciando una vez más la programación aquí en Contrapunto Informativo.
0: Así es, amigo, ya estamos con las informaciones. Neil Olsen dice: relación entre funciones del Estado no debe medirse por distancia ni por obediencia, sino por la responsabilidad con el país. El presidente de la Asamblea fue el primero en intervenir en el evento que se desarrolló en esta hora al Salón del Plenario Nela Martínez. Debe haber cercanía entre el Ejecutivo y el Legislativo. El presidente de la Asamblea Nacional, Nils Holsen, respondió a esa pregunta que todo el país se ha hecho por décadas en el discurso que dio este 24 de mayo del 2026 en la ceremonia del informe a la Nación del mandatario Daniel Noboa. Holsen fue el primero en intervenir en el evento que se desarrolla a esta hora, dijo, en el Salón Plenario Nela Martínez. Presidente, hace una semana rendí mi informe al país y muchas de las preguntas que surgieron después giraron alrededor de una misma idea. ¿Cuál debe ser la relación entre la Asamblea Nacional y el Poder Ejecutivo? Por eso, aprovecho este momento con el país escuchando para decir algo que creo y sostengo, que la relación entre funciones del Estado no debe medirse por distancia ni por obediencia, debe medirse por responsabilidad con el país, reflexionó. Así que, amigos, Neil Olsen dice: relación entre funciones del Estado no debe medirse por distancia ni por obediencia, sino por la responsabilidad con el país.
1: Tenemos más informaciones aquí en Contrapunto Informativo. Atención, este gobierno ha tenido como única prioridad recuperar el país para ustedes, afirma el presidente de la República, Daniel Noboa. El primer mandatario ecuatoriano cumplió este domingo 24 de mayo con entregar su informe a la Nación del primer año de funciones de su segundo mandato. Hace 2 años y medio asumimos la responsabilidad de gobernar un país marcado por el abandono, la violencia y la desconfianza. Hace 1 año los ecuatorianos ratificaron un camino, el de enfrentar los problemas sin miedo y sin pacto con quienes destruyeron nuestro país. Desde entonces, este gobierno ha tenido como única prioridad recuperar el país para ustedes, afirma el presidente Noboa. Asimismo, o así también inició el presidente de la República, Daniel Noboa, el informe a la Nación de lo que ha sido su primer año de gobierno del segundo mandato para el que fue electo en abril del 2025. El gobernante ecuatoriano da así cumplimiento al artículo 147 de la Constitución Política del Estado, que indica que el jefe de Estado debe presentar anualmente su informe a la Nación ante el Pleno de la Asamblea Nacional. De esta forma, se da a conocer que este gobierno ha tenido como única prioridad recuperar el país para ustedes, afirma el presidente Daniel Noboa.
0: Tenemos más informaciones. Más empleo, operativos, vivienda y obras. Las cifras claves que presentó Daniel Noboa en su informe a la Nación. El mandatario aseguró que durante este último año se ejecutaron 1.790.321 operativos en todo el país para enfrentar al crimen organizado. Durante la presentación del informe a la Nación 2025-2026, el presidente Daniel Noboa presentó, tanto en su discurso como a través de piezas audiovisuales, los principales resultados de su primer año completo de gestión, con énfasis en cifras de

0: Son las 16 horas con 8 minutos. 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El Gobierno Nacional ofrece ampliación de 3 tramos del metro de la capital. Esta es, sin duda, la noticia más importante para Quito entre reacciones de concejales. Según el Cabildo de Quito, los estudios definitivos de ampliación están en ejecución y se entregarán este año. El gobierno habla de labores por su propia cuenta. Actores políticos locales coincidieron en la necesidad de que el Metro de Quito extienda su servicio. Esa fue su reacción tras el anuncio hecho este domingo 24 de mayo por el presidente Daniel Noboa sobre este transporte subterráneo. A breves rasgos, el informe a la Nación, el mandatario señaló que la ampliación del Metro de Quito se iniciará en este periodo por nuestras manos. Tras el evento, la ministra de Gobierno, Natalie Murillo, sostuvo que el Ejecutivo realizará la ampliación de un tramo más y después hará 2 adicionales, comentó. De esta manera, el gobierno ofrece ampliación de 3 tramos del metro de la capital y esta es, sin duda, la noticia más importante para los quiteños.
1: Tenemos más informaciones. Dentro de 3 semanas máximo, gobierno de Daniel Noboa concretaría la mega compra de medicinas para Ecuador. La ministra Natalie Murillo contó que se realiza una compra bilateral con el gobierno de la India para acceder al casi 100% de medicamentos para el país. En las siguientes 3 semanas, el gobierno de Daniel Noboa espera concretar una mega compra de medicamentos para abastecer a los hospitales del país. Como parte de su informe a la Nación a propósito de su primer año de mandato, tras las elecciones presidenciales del 2025, Daniel Noboa anunció que se hará una mega compra de medicinas para que todo el sistema público de salud esté abastecido. Añadió que se trata de una compra internacional y transparente de gobierno a gobierno, aunque no dio más detalles. Así que, amigos, dentro de 3 semanas máximo, gobierno de Daniel Noboa concretaría la mega compra de medicinas para Ecuador.
0: Son las 16 horas con 11 minutos. Continuamos con más informaciones. Al informe a la Nación, una ceremonia que tomó una hora y también copó el salón plenario de la Asamblea. Los asambleístas que integran la bancada de oposición Revolución Ciudadana y los del sector de Pachacuti no asistieron a la ceremonia del 24 de mayo. El Salón Nela Martínez de la Asamblea Nacional se llenó de autoridades, funcionarios, gobernadores, representantes seccionales, asambleístas e invitados especiales durante la ceremonia realizada este domingo 24 de mayo del 2026, en la que el presidente de la República, Daniel Noboa, presentó su informe. A las 10 horas con 21 minutos ingresaron al pleno el presidente de la Asamblea, Neil Olsen, y el mandatario Daniel Noboa Acín, mientras cerca de 1.500 asistentes aguardaban el mensaje presidencial tanto en el hemiciclo principal como también en las barras altas. Desde las 8 horas comenzaron a llegar los invitados al Palacio Legislativo, además de los titulares del Ejecutivo y Legislativo. Recibieron aplausos la vicepresidenta María José Pinto, el ministro del Interior John Reinberg, el ministro de Defensa Nacional Giancarlo Lofredo y la asambleísta Anabela Singh, que hizo su ingreso minutos antes que lo hiciera su hijo y presidente Daniel Noboa. De esta manera, informa la Nación, una ceremonia que tomó una hora y que copó el Salón Plenario de la Asamblea Nacional.
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0: Tenemos más informaciones en Contrapunto Informativo en Ecuantena, la radio de la familia. Vocales suplentes de relegados a protagonistas. Su reciente participación inclinó la balanza en el Consejo Nacional Electoral. José Merino, María Cristina Cronfle y Mónica Noriega fueron convocados a resolver la desaparición del Partido Unidad Popular y el Movimiento Construye. Desaparecer al Partido Unidad Popular y al Movimiento Construye del registro de organizaciones políticas evidenció los cálculos internos que se tejen en el Consejo Nacional Electoral, en donde tres vocales suplentes, inicialmente relegados, terminaron ocupando un rol decisivo en la toma de decisiones. Con el adelanto de las elecciones seccionales y de los siete vocales del Consejo de Participación Ciudadana y Control Social, para el 29 de noviembre de 2026, el Consejo Nacional Electoral agilizó el cumplimiento de las actividades. Así que, amigos, vocales suplentes de relegados a protagonistas. Su reciente participación inclinó la balanza en el Consejo Nacional Electoral.
1: Son las 16 horas con 21 minutos. Tenemos más informaciones. La reforma para endurecer penas por reclutamiento de menores se debatirá en la Asamblea este miércoles 27 de mayo. El presidente legislativo Neil Olsen convocó a los asambleístas para este miércoles 27 de mayo. De esta manera, el presidente de la Asamblea Nacional justamente citó al Pleno Legislativo para este miércoles 27 de mayo con el objetivo de conocer el informe para primer debate del proyecto de ley orgánica reformatoria para la prevención y erradicación del reclutamiento o utilización de niños, niñas y adolescentes. La iniciativa impulsada por el Ejecutivo busca fortalecer la protección integral de la niñez y la adolescencia frente a las estructuras de delincuencia organizada que utilizan a menores de edad en actividades ilícitas. El proyecto fue presentado el 21 de enero del 2026 por la vicepresidenta de la República, María José Pinto, y el ministro del Interior, John Reinberg, quienes entregaron la propuesta a la asambleísta Valentina Centeno para empezar su trámite legislativo. De esta forma, la reforma para endurecer penas por el reclutamiento de menores se debatirá en la Asamblea Nacional este miércoles 27 de mayo.
0: Tenemos más informaciones en Contrapunto Informativo. Daniel Noboa enfocó su discurso en gestión y ejecución para marcar un nuevo rumbo político en su gobierno. En su discurso, Noboa insistió en que su administración mantiene una postura de confrontación directa contra las mafias y el crimen organizado. En su informe a la Nación 2025-2026, el presidente Daniel Noboa enfocó su discurso para enviar un mensaje que combinó la defensa de resultados y las promesas de ejecución para esta nueva etapa de gobierno, incluyendo un cambio de eslogan e introduciendo la frase «Adelante con firmeza». Durante más de media hora, el mandatario insistió en conceptos como orden, avance, lucha y futuro, mientras buscó posicionar a su administración no solo como un gobierno enfocado en seguridad, sino también en obra pública, movilidad social y desarrollo territorial. Así que, amigos, Daniel Noboa enfocó su discurso en gestión y ejecución para marcar un nuevo rumbo político en su gobierno.
1: Tenemos más informaciones aquí en Contrapunto Informativo a través de Radio Ecuantena 1030 AM. Ecuador y República Dominicana acuerdan acelerar agenda bilateral en comercio, energía y movilidad humana. A inicios del mes de mayo, los mandatarios de ambos países se reunieron en Punta Cana. Los gobiernos de Ecuador y República Dominicana acordaron impulsar una agenda bilateral enfocada en comercio, cooperación, movilidad humana, turismo y energía tras una reunión sostenida este lunes 25 de mayo entre la canciller ecuatoriana Gabriela Sommerfeld y su homólogo dominicano Roberto Álvarez en Santo Domingo. Antes de esta reunión, a inicios del mes de mayo, los mandatarios de ambos países, Daniel Noboa y Luis Abinader se reunieron en Punta Cana, donde mediante una declaración conjunta suscrita por ambos jefes de Estado, se instruyó a las cancillerías a avanzar en las negociaciones para la firma de un acuerdo comercial de alcance parcial. Según informó la Cancillería ecuatoriana, durante el encuentro ambas autoridades ratificaron su interés en profundizar la relación bilateral y consolidar una agenda orientada a resultados concretos para ambos países. De esta forma, Ecuador y República Dominicana acuerdan acelerar agenda bilateral en comercio, energía y movilidad humana.
0: Tenemos más informaciones. BIES devolvió 35 de los 37 fondos complementarios previsionales cerrados a sus administradores originales. Desde el 2015, alrededor de 70 fondos privados pasaron a ser administrados por el BIES debido a decisiones políticas, según la propia institución. El Banco del Instituto Ecuatoriano de Seguridad Social, BIES, restituyó la administración de 35 de los 37 fondos complementarios y previsionales cerrados a sus legítimos administradores en cumplimiento de la Ley de Fortalecimiento y Sostenibilidad Crediticia y de la normativa emitida por la Junta de Política y Regulación Financiera y Monetaria. La transición y la devolución de la administración de los FFCP dejaron lo siguiente como resultado: de los 37, 26 resolvieron continuar operando y dar continuidad operativa; de ellos, 2 no lograron la transición. Así que, amigos, BIES devolvió 35 de los 37 fondos complementarios previsionales cerrados a su administrador original.
1: Son las 16 horas con 27 minutos. En otro tema, la CAN procesará los recursos presentados por Ecuador y Colombia. Serán atendidos y resueltos conforme a los plazos y procedimientos establecidos, indicó la entidad. La Secretaría General de la Comunidad Andina de Naciones informó este lunes 25 de mayo que dará trámite a los recursos presentados por Ecuador y Colombia respecto a la tasa de seguridad y el arancel. La CAN señaló que recibió los recursos de reconsideración presentados por Ecuador, así como los reclamos formulados por Colombia respecto a la resolución número 2581, que califica como restricción al comercio subregional andino a la medida adoptada por Ecuador de habilitación exclusiva del paso de Rumichaca como punto de ingreso para mercancías de procedencia colombiana, así como también la resolución 2582, que resuelve calificar la tasa de servicio de control aduanero como una gravamen que vulnera el programa de liberación de la comunidad andina. De esta manera, la CAN procesará los recursos presentados por Ecuador y Colombia.
0: En otro ámbito de la información, trabajos programados para la energización de nuevo transformador en Esmeraldas se realizarán este lunes 25 de mayo, suspensión temporal del servicio en la provincia. Corte programado se aplicaría desde las 23 horas de este lunes hasta las 6 de la mañana del martes, se dijo. En la provincia de Esmeraldas se realizaron trabajos técnicos programados en una subestación para incorporar un nuevo transformador al sistema eléctrico. Por estas labores, la Corporación Nacional de Electricidad, CELEC, informó que se aplicará una suspensión temporal del servicio eléctrico durante la noche de este lunes 25 de mayo y la madrugada del martes 26 en la provincia, excepto en Quinindé. La interrupción se realizaría desde las 23 horas del lunes hasta las 6 de la mañana del martes, informó CELEC la tarde de este lunes. Así que, amigos, trabajos programados para la energización de nuevos transformadores en Esmeraldas se realizó este lunes 25 de mayo, suspensión temporal del servicio en la provincia.
1: Tenemos más informaciones aquí en Contrapunto Informativo. Atención, el Ministerio de Agricultura ha recetado cerca de 15.000 toneladas de arroz de más de 1.000 productores de Guayas y Los Ríos. Esto se da como parte de la compra pública impulsada por el gobierno nacional. La meta inicial contempla la adquisición de hasta 20.000 toneladas, cerca de 15.000 justamente toneladas de arroz en cáscara y mil productores del Guayas y Los Ríos han sido receptadas por el Ministerio de Agricultura, Ganadería y Pesca. Esto se da como parte de la compra pública impulsada por el gobierno nacional. La meta inicial es la compra de hasta 20.000 toneladas, objetivo que esperan alcanzar antes de finales de junio, de acuerdo con el Ministerio de Agricultura y Ganadería y Pesca. Para la adquisición de la gramínea, la cartera de Estado destinó un presupuesto aproximado de 8 millones de dólares, recursos que son canalizados a través de Banecuador para efectuar el pago directo a los agricultores. De esta manera, el Ministerio de Agricultura ha receptado cerca de 15.000 toneladas de arroz de más de 1.000 productores, tanto de Guayas y la provincia de Los Ríos.
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0: 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Tenemos más informaciones. Universitarios enfrentan dificultades para acceder a sus clases presenciales por zonas intervenidas y polvo. Algunos estudiantes deben improvisar rutas para llegar a las puertas del campus. La Facultad de Comunicación Social de la Universidad de Guayaquil adoptó la modalidad virtual para sus estudiantes nocturnos desde el pasado 5 de mayo. Las autoridades atribuyen la medida a los trabajos de regeneración urbana en el sector de sus repercusiones mientras se desarrollan en la ciudadela Quisquis en el norte. Durante un recorrido realizado por este diario, se observó que los estudiantes de la jornada matutina que continúan asistiendo presencialmente a la facultad transitan en medio del polvo y las calles intervenidas. Así que amigos, universitarios se enfrentan dificultades para acceder a sus clases presenciales por zonas intervenidas y polvo.
1: Tenemos más informaciones aquí en Contrapunto Informativo. En la avenida 25 de Julio se reduce área de paso exclusivo de la metrovía, retiran bordillos de hormigón para ubicar divisores plásticos. En este sentido, la ATM indicó que la nueva medida busca mejorar la fluidez vehicular y reducir la congestión en ambos sentidos de la avenida. La Agencia de Tránsito y Movilidad y la Dirección de Obras Públicas del municipio de Guayaquil ejecutan un reordenamiento vial en la avenida 25 de Julio, en el tramo comprendido entre la avenida Pío Jaramillo y la calle Francisco Segura, en el sur de Guayaquil. A través de su cuenta de X, la ATM indicó que la intervención contempla el retiro de los bordillos de hormigón que separan los carriles exclusivos del sistema Metrovía. En ese sitio se realizará el reemplazo también por separadores de PVC amarillos. Con esta modificación, señaló la entidad, se mantendrá un solo carril exclusivo para el sistema de transporte y se habilitará mayor espacio para la circulación de vehículos particulares.
0: Tenemos más, pero saludos al señor Galo Herrera, allá en Puerto Vaquerizo Moreno, San Cristóbal, que nos sintoniza. Gracias, Galo, por la acción que tiene de sintonizar nuestro noticiero y, por ende, también estamos en contacto periodístico contigo para estar de cerca y conocer más de lo que sucede en la isla San Cristóbal. De igual forma, saludamos a mi hijo Edgar Gustavo López León, que se encuentra en Aguarico conjuntamente con unos amigos que para los próximos días les daremos una sorpresa, que van a realizar un trabajo muy encomiable allá en Aguarico. Tenemos más informaciones. Obra del quinto acueducto registra avances del 40% en el noroeste de Guayaquil. La obra contempla 21.4 kilómetros de tuberías y actualmente concentra varios frentes de trabajo. El quinto acueducto ya alcanza un 40% de avance en Guayaquil. La obra, que se ejecuta en el noroeste de la ciudad, busca ampliar la distribución de agua potable hacia sectores que dependen de una mayor capacidad de abastecimiento por el crecimiento poblacional registrado en esa zona. El proyecto, que demanda una inversión de 54 millones de dólares, recibe financiamiento parcial del Banco de Desarrollo de América Latina y contempla la instalación de 21.4 kilómetros de tuberías en 6 tramos. Así que, amigos, obra del quinto acueducto registra avance del 40% en el noroeste de Guayaquil.
1: Continuamos con más informaciones. En otro tema, el SECAT busca reactivar su sede en Durán tras 6 años del cierre. Proyectan apertura por galpones, incluso con apoyo de empresas. El complejo llegó a funcionar como un eje de formación técnica para jóvenes y trabajadores. La sede del Servicio Ecuatoriano de Capacitación Profesional, SECAD, en Durán, considerada durante años una de las más importantes del país, permanece cerrada desde el año 2020. Antes de su cierre, el centro recibía a cerca de 2.000 personas al mes entre cursos, capacitaciones y certificaciones técnicas. La infraestructura movilizaba a estudiantes de Durán, Guayaquil, San Borondón y otros cantones de la provincia. El complejo llegó a funcionar como un eje de formación técnica para jóvenes y trabajadores. Allí se impartían capacitaciones en mecánica, soldadura, electricidad, construcción, panadería, textil, artes gráficas y manejo de maquinaria industrial, entre otras.
0: 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A continuación estamos ya con las informaciones en el ámbito internacional. El Papa pide perdón en nombre de la Iglesia por haber tardado en condenar la esclavitud. En su documento el Papa habla de la IA, puede generar nuevas formas de esclavitud y pide que se considere una grave violación de la dignidad humana. El Papa León XIV pidió sinceramente perdón en nombre de la Iglesia Católica por haber tardado siglos de condenar la esclavitud. En un pasaje de su encíclica sobre la inteligencia artificial, Magnifica Humanitas, publicada este lunes. En su documento, el Papa habla de que la IA puede generar nuevas formas de esclavitud y pide que se considere una grave violación de la dignidad humana, porque no reaccionar con firmeza o tolerar de cualquier modo estas prácticas significa, en cierta medida, hacerse cómplice hoy de las culpas cometidas de ayer cuando la esclavitud se justificaba o se silenciaba. Así que amigos, el Papa pide perdón en nombre de la Iglesia por haber tardado en condenar la esclavitud.
1: Atención, también damos a conocer en otra información que Estados Unidos ataca objetivos militares en Irán con bombardeo en defensa propia. El ataque ocurre cuando Estados Unidos e Irán ultiman los detalles de un acuerdo para el fin de la guerra. Las fuerzas estadounidenses llevaron a cabo este lunes ataques en defensa propia dirigidos contra sitios de lanzamientos de misiles y embarcaciones en el sur de Irán, informaron medios citando fuentes del Comando Central de las Fuerzas Armadas estadounidenses.
0: Tenemos más internacionales. Trump se someterá a chequeo médico a semanas de cumplir 80 años. Trump, que cumplirá 80 años el próximo 14 de junio, ha presumido de su buen estado de salud y su vitalidad. El presidente de Estados Unidos, Donald Trump, a punto de cumplir 80 años, se someterá este martes a un chequeo médico y dental, el tercero de su segundo mandato, justo cuando la mayoría de los estadounidenses se muestran preocupados sobre la agudeza mental del mandatario para dirigir el país. La Casa Blanca anunció a principio de este mes que Trump, el mandatario estadounidense de mayor edad en asumir el cargo en la historia, tiene programada su visita, la tercera en 13 meses, al Centro Médico Militar Nacional Walrit de Bethesda, Maryland, junto a Washington. Trump se sometió a su primer examen físico anual en abril del año pasado y regresó para un chequeo de seguimiento en octubre, cuando le tomaron una resonancia magnética para descartar problemas cardiovasculares. Así que amigos, Trump se someterá a chequeo médico a semanas de cumplir 80 años.
1: Tenemos más informaciones en el ámbito internacional. Lula da Silva inicia radioterapia preventiva tras cirugía por cáncer de piel a sus 80 años. El presidente seguirá sus actividades diarias sin restricciones con acompañamiento médico. El presidente de Brasil, Luis Ignacio Lula da Silva, inició este lunes un tratamiento preventivo de radioterapia tras haber sido operado el mes pasado por una lesión cutánea en el cuero justamente cabelludo, informó en el hospital en el que se llevó a cabo el procedimiento. De esta manera, Lula da Silva inicia radioterapia preventiva tras cirugía por cáncer de piel a sus 80 años.
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0: 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A continuación estamos ya con los deportes. Barcelona Sporting Club suma 3 nuevas bajas para despedirse de la Copa Libertadores ante Cruzeiro. A través de sus redes sociales, el club confirmó las bajas de Darío Benedetto, Jefferson Intriago y Johnny Chalá. Barcelona se despedirá de la Copa Libertadores de 2026 con varias ausencias en su plantel. El equipo de César Farías visitará a Cruzeiro este jueves 28 de mayo a las 19:30 en un encuentro en el que ya no tiene opciones de avanzar a la siguiente ronda.
1: Tenemos más informaciones en el ámbito deportivo. Si va a llegar, aseguran también desde el entorno de Melé sobre el posible arribo de Luis Miguel Escalada como director deportivo. Según se pudo conocer por parte de este medio, el club sí realizó una oferta formal al directivo. Sin embargo, todavía no está definida la fecha en que asumirá el cargo. El futuro de Luis Miguel Escalada parece justamente acercarse cada vez más a Emelec, aunque el actual director deportivo del Deportivo Cuenca reconoció que todavía analiza la propuesta del cuadro eléctrico. Una fuente cercana que trabaja junto con la directiva azul aseguró justamente que su llegada al bombillo terminará de concretarse.
0: Más deportivas. El Milán de Pervis Estupiñán ya tendría un candidato para el banquillo tras la salida de Allegri. El conjunto razonero inició contactos con uno de los entrenadores más cotizados del mercado europeo, Andoni Iraola. El Milán empieza a mover fichas para definir el futuro de su proyecto deportivo y eso también podría impactar directamente a Pervis Estupiñán. Tras la salida de Maximiliano Allegri, el conjunto razonero inició contactos con uno de los entrenadores más cotizados del mercado europeo, Andoni Iraola.
1: Atención, también damos a conocer que Juan Carlos Burbano confía en Madrid para el Mundial 2026. ¿Por qué no soñar con una final?, dice. Además, Burbano elogió al PSG como su favorito para ganar la Champions. A pocos días del inicio del Mundial 2026, el ex seleccionado ecuatoriano Juan Carlos Burbano, integrante de la histórica selección que disputó la primera Copa del Mundo para Ecuador en el 2002, justamente conversó sobre el presente de la tricolor y las expectativas que tiene para el torneo. Burbano destacó el gran momento individual que atraviesan varios futbolistas ecuatorianos, especialmente aquellos que brillan en Europa.
0: Tenemos más deportivas. Pedro Vite no pudo coronarse en México. Pumas cayó ante Cruz Azul en la final de la Liga MX. El volante ecuatoriano fue titular y disputó los 90 minutos en la derrota 2-1 de Pumas ante los Cementeros. Pedro Vite estuvo cerca de conquistar la clausura el 2026 de la Liga MX, pero terminó quedándose sin el título. El volante ecuatoriano fue titular y disputó los 90 minutos de la derrota 2-1 ante Pumas, ante Cruz Azul, resultado que dejó a los felinos sin campeonato y prolongó su sequía de títulos.
1: Atención, Raúl Guerrón, ex seleccionado de Ecuador, requiere quimioterapia y operación urgente. Su familia pide ayuda en redes sociales. El ex defensor, hoy de 49 años, fue parte de la selección ecuatoriana que jugó la primera Copa del Mundo en Corea-Japón 2002. A través de redes sociales, familiares del exfutbolista Raúl Guerrón piden apoyo para el ex seleccionado de la Tri que jugó el primer mundial en Corea-Japón 2002. Justamente en un banner titulado Unidos por Raúl Guerrón, se expone que al exjugador de clubes como Deportivo Quito, Universidad Católica y Barcelona le han diagnosticado una enfermedad que requiere quimioterapias y una operación urgente para salvar su vida.
0: Más deportivas. Juan Subeldía dejará Delfín. El DT confirmó su salida tras la derrota ante Barcelona Sporting Club. Con esta decisión, Subeldía se convierte en otro DT que deja su cargo durante la campaña. Antes habían salido Raúl Antuña de Orense y Juan León de Libertad. La derrota agónica de Delfín ante Barcelona Sporting Club por la fecha 15 de la Liga Ecuavet dejó mucho más que un resultado adverso para el cuadro manabita. Hemos llegado a la culminación de Contrapunto Informativo en Radio Ecuantena, la radio de la familia ecuatoriana. Contrapunto informativo bajo su control del licenciado Edgar Gonzalo López Ibarra. Agradecemos su atención, por cierto, a las informaciones todos los días, conjuntamente con el licenciado Juan Muñiz.
1: Así es, agradecerle por su amable sintonía. Si Dios nos permite, estaremos mañana a las 16 horas con más informaciones aquí en Contrapunto Informativo. Que tengan una excelente tarde.

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0: Ya, ahí le pasé un videíto, le pasé Raymond, porque vamos a hablar de un tema que está... Oye, no, hoy día no es lunes o martes, hoy día es martes, ¿no? ¿Y dónde está la señorita Melanie? Hoy día es martes, ha desaparecido. Se confundió, creo que los lunes no viene y también desaparece el martes. ¿Ah? No, no, pues ya aparece esto Barcelona, hacen lo que les da la gana aquí hoy, en serio. Ya aparece Barcelona, pero... Oiga, invitar a toda la gente que está en sintonía con nosotros. Y le pasé ahí un videíto, a ver si lo puede pasar justamente para hablar del tema Alex Obando. Es un video donde lo entrevistaron al abogado en el canal del fútbol. Novedades de última hora que realmente están generando malestar. Una noticia que realmente, ante tantas malas noticias que pasan en Barcelona, generan... molestias en el hincha, en el ambiente. Y realmente yo sí voy a dar una opinión, porque no quiero que se repita algo que ya Barcelona le está pasando factura actualmente, y algo parecido como que todavía no pasa, pero por ese camino podría ir el tema de Alex Obando. A mí sí me preocupa bastante. Y ya les voy a contar por qué, ¿no? Pero déjenme compartir por acá el programa en vivo, para que toda la gente pueda participar, comentar, opinar. Recuerda que también está ahí el número de WhatsApp 098-331-4688, para que la gente pueda llamar, para que la gente pueda opinar y pueda participar con nosotros. Y ya vamos a hablar de este tema interesante, que yo sé que la gente está esperando información. Me avisa si tiene el video. Si tiene el video... Y luego del video vamos a dar la opinión. Hasta eso déjenme, estoy compartiendo para que la gente se sume. Porque hoy se conoció que Alex Obando ha demandado a Barcelona Sporting Club. No hay un monto exacto, pero uno sacando cálculos de cuánto fue el valor de la transferencia y cuánto es el porcentaje, más o menos estima. Y ese valor del que se habla, que habría que pagarle a Alex Obando, yo creo que estaría... poco cerca del millón de dólares, imagínate. Un poco cerca del millón de dólares, porque ya les voy a explicar por qué, pero sí me parece bastante inaudito que se pueda estar repitiendo la historia de lo que está pasando con un exjugador de Barcelona que en la actualidad se le está pagando. Pero primero escuchemos, mientras comparto y la gente que se una, que comente y opine, escuchemos al abogado de Alex Obando qué dijo acerca de este tema. Póngalo, a ver, escuchemos.
1: ¿Qué tal, amigos del canal del fútbol? Abrazo gigante. En la mañana se generó la noticia de que Alex Obando demandó a Barcelona ante la Cámara de Disputas de la FEF. Nos encontramos en exclusiva con Cristian Morales, abogado del jugador. Cristian, ¿qué sucedió? ¿Se agotó la última instancia? Bienvenido en exclusiva para SDF.
2: Gracias por la invitación al canal del fútbol. Pues sí, específicamente Alex Obando, cuando fue transferido al Inter de Miami, club que adquirió el 100% de sus derechos federativos, como tal, se le genera un porcentaje que le corresponde por transferencia a su favor. Ese porcentaje, según ley del futbolista profesional, es el 15% de la transferencia, y adicionalmente Barcelona en el contrato de trabajo le había otorgado un 10% adicional. Lo que se ha demandado es justamente el cumplimiento del pago de ese 25% de la transferencia que le corresponde como exjugador del club, como tal, ¿no?
1: ¿Existen valores pendientes adicional del rubro por su transferencia?
2: Sí, existen actualmente valores pendientes de su etapa como jugador todavía de Barcelona, principalmente sueldos, primas, premios, bonos, que se generaron de ingresos que le correspondía antes de la transferencia como tal, ¿no? Y después, por supuesto, la transferencia es el valor más grueso del tema, ¿no? De la demanda que se ha planteado.
1: ¿Por sigilo se puede decir el valor o no?
2: Lamentablemente no, por confidencialidad y respeto a mi cliente no lo voy a poder mencionar, pero sí adelanto que es un valor que es considerable para el jugador, dada que fue una transferencia de manera pública y notoria, que era importante o fue importante para Barcelona, mencionado por los mismos dirigentes de la fecha, ¿no?
0: Oiga, ahí está este video cortesía del canal del fútbol, quien le hizo la entrevista al abogado que maneja los detalles de Alex Obando. Y a mí sí me preocupa porque, a ver, hay esta deuda con Alex Obando, ¿no? De lo que se pudo conocer, hizo la demanda ante la Federación Ecuatoriana de Fútbol para recibir el porcentaje de traspaso del jugador. Normalmente el porcentaje del traspaso es del 15%, pero lo que se conoce es que Barcelona le ha ofrecido un 10% más, es decir, el 25%.

es lo que reclama Allen Obando por su traspaso al Inter de Miami, al Club Atlético de Madrid, al Grupo Atlético de Madrid, quien fue que compró el pase, ¿no? Ahora, aquí viene el problema, porque no se conoce el valor realmente, pero lo que sí recuerdo es que en la última asamblea se dijo que el valor del traspaso de Allen Obando era de 2.6 millones de dólares, y si estamos hablando del 15% más el 10% adicional que le ofreció Barcelona, son el 25%, que viene a ser aproximadamente como 650 mil dólares, que es lo que hay que pagarle a Allen Obando. También hablaron ahí que se le debe primas, sueldos, premios, bonos, etcétera, etcétera, etcétera. Entonces, no se conoce el valor exacto, o mejor dicho, no se conoce un valor, pero si hablamos que fue de 2.6 millones la venta del jugador y reclama el 25%, ahí son como 560 mil dólares. Más lo que le deban en sueldo, bonos, premios, ponle 100 mil, 200 mil dólares más. O sea, está pasando más de los 600 mil dólares, quien quita 700 mil, no se conoce valor exacto. Y realmente, ¿por qué me preocupa esto? Porque, por favor, cuidado, se repite lo que pasó con Damián Díaz. Directivos de aquel tiempo, cuando a Damián Díaz se le hizo el traspaso al equipo del Medio Oriente, Barcelona nunca le pagó el porcentaje que le correspondía a Damián Díaz por su traspaso. Que eso normalmente, cuando hay la venta de un jugador, siempre hay un porcentaje que se lleva el jugador, que es del 15%. A Damián Díaz de esa venta era el 15% y nunca se le pagó. Entonces pasaron los años y es por eso que hoy, justamente, es una deuda que tienes con Damián Díaz. Y Damián Díaz tuvieron que hacerle un convenio para que él siga cobrando todavía en cómodas cuotas a Barcelona Sporting Club. Y por eso, hoy por hoy, mes a mes, Barcelona tiene que cancelarle a Díaz, pero por un dinero que no se le pagó como en el 2013, 2014. En el 2013 fue cuando Damián Díaz se fue al fútbol del Medio Oriente. ¿Se imaginan? En el 2013 se fue Damián Díaz, nunca se le pagó ese valor de traspaso que recibió Barcelona. Si tú recibes un valor, lo que tienes que hacer es que la parte que no te corresponde, no te la gastes. Págale a ese jugador que le corresponde su porcentaje, porque después, cuando vienen las demandas, vienen los intereses y valores que a veces son muy bajos, como el de Zárate, que era de 200 mil dólares y se le terminó pagando más de un millón de dólares. Entonces, por favor, seamos responsables, seamos responsables. Si al señor Obando hay que pagarle, paguémosles. No hagamos que esto se siga agrandando. Si ya el club te dio el dinero y tú recibiste la parte de esa venta, hay que entregarle su parte a Allen Obando. Hagamos las cosas bien, por favor. Me dicen a mí que por ahí hay un dinero que le va a llegar a Barcelona. Creo que todavía hay un porcentaje que le tienen que pagar del traspaso que se hizo de Allen Obando, y me dicen que con eso se le va a cancelar a Allen Obando. O sea, esperemos que así sea realmente, ¿no? Si hay un valor pendiente y que lo va a recibir Barcelona, entreguen de inmediato el valor correspondiente al jugador, y que esto después no se genere intereses y muchas cosas más, y ese valor, que no es diminuto por ahora, porque es un porcentaje importante, se termina agrandando y se vuelva realmente millonario. Porque si es que no pasa del millón, no es millonario. Pero cuidado, esta deuda con Allen Obando se vuelve realmente millonaria. Así que esperemos que esto se pueda solucionar pronto y que Barcelona tampoco vaya a tener una sanción en la FIFA y nuevamente para la segunda etapa no pueda reforzar el equipo porque hay este tipo de sanciones. Así que esperemos que en las próximas horas o en los próximos días, a mí me dijeron, a Barcelona le va a caer un dinero y con ese dinero se le va a pagar a Allen Obando. Espero que así sea realmente y poder cerrar de buena manera con el jugador, ¿no? Porque estos porcentajes que se arreglan previo a un traspaso, hay que pagarle al jugador para que no se generen futuras demandas millonarias, porque en Barcelona creo que ya se está cansado de siempre ser el equipo que históricamente más le toca pagar ante jugadores que te demandan, ¿no? Así que así está el caso de Allen Obando, señores. A la gente que nos escribe, a la gente que nos pregunta,
Acá estamos compartiendo el programa en vivo. La gente puede participar con nosotros, puede opinar. Ahí están los números telefónicos para que la gente escriba: 098-331-4688. Ahí la gente puede escribir, puede opinar, puede mandar su audio, puede llamar: 098-331-4688. Y acá le damos la apertura correspondiente. Saludar a Milton Velasco. Por acá Milton Velasco dice: a full sintonía con Contraataque. Bueno, también la gente que nos va escribiendo de a poco acá en la cuenta de YouTube. Así está el tema de Allen Obando, como les decíamos, y esperemos que realmente se mejore. Bueno, ahí está, ¿no? Ahí está la mensajería, los saludos. Vamos a un pequeño corte, señores. No se vayan, ya regresamos con más información.

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0: vamos, vamos. Bueno, seguimos, señores, por acá con más información. Estábamos hablando del tema de Allen Obando. Y para hablar del Barcelona que ganó el fin de semana, oiga, también ganó el bombillo. El bombillo también ganó el fin de semana. El astillero este fin de semana en este feriado le fue muy bien realmente, ¿no? El bombillo que venció al Macará el día domingo. Barcelona que venció de una manera agónica en los minutos finales al Delfín. En un partido que realmente para Barcelona se volvió complicado, ¿no? Una vez más, un Barcelona que deja más dudas que certezas. Antes de que llegue el gol del Delfín, el fútbol de Barcelona era el mismo de siempre. Muy repetitivo, sin ideas, sin ir a buscar el arco rival. El pelotazo, muchos errores en la entrega del balón, en la mitad de la cancha muy disputado, pero se cometía errores. Y hubo una jugada que realmente para mí sí fue afectado Barcelona, fue la del Toto Núñez, quien lo agarran dentro del área. Y dentro del área eso era tiro penal, ¿no? Se ve el agarrón cuando lo tiran al piso, el árbitro y el VAR determinan que no fue un penal. Se ve un agarrón clarito, cómo lo tiran al piso al Toto Núñez y le terminan afectando a Barcelona. Pero lo que a mí sí me preocupa ahí es que después de ese penal, Barcelona se duerme. Barcelona se desconcentra. No te puedes desconcentrar, no te puedes dormir en los laureles después de una jugada como tal donde el partido estaba muy picante. Porque viene una jugada del Delfín, un disparo de afuera. Estaba Mendoza solo, nadie tenía la marca sobre Mendoza. El balón pasa en un pasillo donde todos quedan mirando cómo el balón va rodando y Mendoza la manda a guardar, ¿no? Y venía el 1-0 del Delfín. Pero lo que sí me sorprende es que después de ese gol, ¿cómo reacciona Barcelona? ¿Cómo anímicamente cambia? ¿Cómo mentalmente también tuvo la capacidad para ir a buscar el partido? Y vimos un Barcelona muy contundente, un Barcelona muy incisivo, fuerte, buscando el arco rival en los últimos 10 minutos del primer tiempo, ¿no? Después del gol del Mata, que fue casi cerca del 35, viene un Barcelona embalado, buscando muy cerca del gol, adelantó líneas y no jugando bien, buscaba la manera de cómo convertir el gol del empate, ¿no? Porque estaba jugando ante el penúltimo de la tabla. Se terminó el primer tiempo y era un Barcelona que no pudo realmente convertir el gol del empate. En el segundo tiempo Barcelona salió similar, salió a buscar el partido. Después de los 5-10 minutos bajó un poco la intensidad, le costó, por ahí se acomodó Delfín, intentaba atacar. Y vino Barcelona nuevamente y pudo anotar el gol del empate, ¿no? Después del gol del empate vino el segundo de Baez, posición adelantada. Justamente posición adelantada, hay que decirlo, así lo dice el reglamento. Lamentablemente que si tu zapato es una talla más que la del contrario, en este caso por un milímetro, porque el zapato de Baez cuando estaba en el suelo para atrás es una talla grande, le termina pitando a Barcelona posición adelantada. Y bueno, si el reglamento lo dice así, hay que aceptarlo, ese es el reglamento y fue justa la anulación. Después hubo una jugada polémica, la del penal, muy debatible realmente. Y a pesar de todo eso, a mí me sorprende realmente, si les digo, es que Barcelona siguió insistiendo, siguió buscando. Y a través de un defensor, una vez más, Baez, quien le habían anulado un gol de cabeza, hace el 2-1 de cabeza y vuelve una locura al estadio Jocay de Manta. Otra cosa, mucha gente vi reclamando que a Barcelona se le habían dado 10 minutos para que pueda ganar el partido, pero me imagino que fue gente que no vio el partido, que solo escribe en redes sociales, y la realidad es que se aumentaron 10 minutos porque se revisó el VAR en dos ocasiones y era lo más lógico que se pongan 10 minutos y Barcelona pudo remontar, ¿no? Así que vamos escuchando al entrenador de Barcelona, ¿qué le parece? Vamos escuchando qué ha dicho Farías. Acá la producción insiste, yo la verdad no me gustaría escucharlo, pero la producción insiste en que escuchemos a César Farías. Vamos, que la primera parte, Farías mencionó que lucharon contra la adversidad para conseguir los 3 puntos. ¿Qué más dijo? A ver, dele, vamos.
1: Nosotros trabajamos todos los días para mejorarnos y luchamos contra la adversidad. Entonces, somos un equipo que hasta el partido de hoy, hasta la jornada de ayer, es bien cuidado en el torneo. Y un equipo que está obligado a jugar en ataque. Hoy atacó mucho más que el rival y está de visitante. Obviamente ha hecho una base importante y a pesar de que tenga un sueño alrededor del partido, él está en su orden.

Oiga, ahí estaba entonces, ahí escuchábamos justamente al profe César Faría dando sus impresiones ante las adversidades. Estoy de acuerdo, Barcelona sufrió algunas adversidades dentro de este partido, que a Barcelona le costó sufrir muchísimo. Barcelona, si tú quieres ser campeón, si quieres ser protagonista de este torneo, y sobre todo si necesitas ganar, tienes que tratar de no sufrir tanto, porque casi se te escapan los 3 puntos y casi Barcelona no aprovecha la manito que te dio Libertad. Porque Libertad de manera sorpresiva le ganó Independiente del Valle y Barcelona tenía que ganar para cortar de los 11 a 8 puntos de diferencia en la tabla de posiciones y casi no lo logra. Sufrió demasiado para vencer al penúltimo de la tabla, pero sobre el final Báez se convirtió en el salvador de Barcelona Sporting Club. Así que ahí está, ¿no? Una victoria que le sirve muchísimo a Barcelona. Los 3 puntos que son de oro. Estos 3 puntos sí son de oro para Barcelona. Lo ponen ahí en la pelea. Tiene la tabla, mira, acá está la tabla. Independiente hoy está con 34 puntos. Católica está con 26 puntos. Déjeme ver el gol diferencia. El gol diferencia de Independiente con 34 y más 12. La Católica tiene 26 y más 13. De nada. Barcelona tiene 26 y más 6 en la tabla de posiciones. Le saca 7 goles de diferencia la Católica. Por eso está segundo. Barcelona está tercero. Viene Aucas con 25 puntos y más 3. Liga de Quito con 24 puntos y más 3. Muy cerca. Deportivo Cuenca con 24 puntos y 0 de gol diferencia. Orense con 22 puntos y más 2. Mire, si hoy se terminara el campeonato, en el hexagonal estuviesen Independiente, Católica, Barcelona, Aucas, Liga y Deportivo Cuenca. Ese sería el hexagonal a jugarse si el campeonato se terminaría hoy. De ahí viene Orense con 22 puntos, Macará con 19, Guayaquil City con 19 y la victoria de Melec. Lo pone Melec ya en 10º lugar y lo saca del cuadrangular por el descenso. Es decir, si hoy se terminaba, Melec estaría para jugar el cuadrangular, porque tiene la misma cantidad de puntos que el City y que el Macará. Y bueno, estaría en el cuadrangular por pelear Copa Sudamericana. Y en el cuadrangular y en el hexagonal por la Serie B, por el descenso. Hoy en día está el técnico, que es el próximo rival de Barcelona, el técnico universitario con 16, con 17 puntos. Muxucruna con 17 puntos. Libertad con 17 puntos. Leones del Norte con 16. Delfín con 16. Y Manta con 9. Que pinta para irse una vez más a la Serie B el Mantita. Así que así está la situación. Escuchemos más de Farías, ¿le parece? Una mala noticia para Barcelona realmente, porque el Pipa Benedetto, escuchemos.

0: obviamente sacando las cosas negativas y positivas que tenemos por delante.
1: Oiga, ahí estaba Farías, ¿no? Farías manifiesta, lamentablemente, el Pipa Benedetto fuera de Barcelona, aproximadamente un mes de baja. Por suerte viene el Mundial, ¿no? El último partido de Barcelona por Copa Libertadores, ya por compromiso, es este día jueves con Cruzeiro. Es el último partido de Barcelona por compromiso. Y el domingo, o el lunes, perdón, el lunes Barcelona juega frente a Técnico Universitario y se paraliza el campeonato nacional, señores. Así que atentos. Barcelona juega su último partido el próximo 1 de junio. Se paraliza el campeonato. El Pipa se pierde estos dos partidos. Un mes de baja. Es prácticamente durante el Mundial. Y vamos a ver qué pasa realmente con Barcelona en la segunda parte del campeonato. ¿No? Vamos a ver qué pasa, señores. Vamos a ir un pequeño corte y vamos a seguir hablando qué más pasa con este Barcelona. Ya regresamos.
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0: aire. Seguimos, señores, con más información. Escuchemos ahora más al profe Farías, que dijo de este análisis, de esta victoria ante el Delfín. Vamos a ver qué dijo Farías. Escuchemos un poco más.
1: Buenas noches.

0: crítica de un equipo de esta zona del país son muy combativos, de mucho roce, de mucha tensión, de mucho clube, de carácter, y nosotros obviamente tenemos un viaje largo, tenemos un partido con 10 hombres, desgastante, intenso, y que hoy llegamos al partido 25 oficial de este semestre. Entonces, venimos dándole dos partidos por semana con todo, y hay alguna muestra, igualmente, como bien lo decía usted, de que hay compromiso, de carácter. Luigi me comentaba la otra vez que antes de ese partido que mencionaba usted, de Churruna, tenía mucho tiempo, la semana como 2 años, que no podía levantar una hasta ahora sí en el documental. Y hoy se volvió a hacer porque hay compromiso, a pesar del cansancio, ahí vamos, hay entrega, y en los sectores que podemos jugar fútbol intentamos jugar. Por eso también tuvimos superioridad en las llegadas, superioridad en los ataques al contrario, superioridad en la transmisión de pelota, superioridad en los duelos. Pero un equipo que realmente nos puso a sufrir, que hizo su partido, lo que hemos jugado, y no me canso de resaltarle de que ha levantado, porque también en el último partido sacó un punto en la altura que lo trajo de atrás, y es un equipo que a pesar de sus adversidades no se termina nunca. Entonces eso es lo bonito del fútbol, que reconforta jugar un partido de esto. Y con tanto colorido también.
1: Bueno, ahí escuchábamos un poco más a César Farías. Justamente comentando acerca de lo que fue esta victoria agónica. Se le viene, para mí es clave. Lo que pasa el día jueves, por la parte económica, creo que a Barcelona le viene bien si es que puede ganar. Porque son más de $330,000. Pero el partido clave es el partido del día lunes frente a Técnico Universitario, y que va a jugar con resultado conocido de lo que va a ser el partido de Independiente frente al Guayaquil City. Le cuento, acá en Samanes, Independiente Guayaquil City. Por ahí el barcelonista dice, vamos, Quito Díaz, a ver si nos das una manito. Imagínate que el City le gana a Independiente acá en Guayaquil y Barcelona le gana Técnico en Ambato, quedas a 5 puntos y acortas justo en la paralización del campeonato. Ay, ay, ay, el regreso se pone al rojo vivo, señores, el campeonato nacional. Ay, ay, ay, así que vamos a ver qué pasa, ¿no? Esos son cálculos. Igual Independiente es un equipo que realmente sorprendió esa derrota ante el conjunto de Libertad, pero tranquilamente puede venir a Guayaquil y llevarse los 3 puntos ante el Guayaquil City. Así que Barcelona tiene que pedirle al City que le haga el favorcito de jugar de la mejor manera posible y tratar de sacar esos 3 puntos, y Barcelona irse antes del Mundial, de la paralización del Mundial, irse con 5 puntos de diferencia es enorme, reviven las esperanzas. Y otra cosa, digamos que el City le empata, son 2 puntos menos. Es decir, igual ganándole Barcelona al Técnico, son 6 puntos de diferencia, que también acortar de 11 a 6 es muchísimo y te da la esperanza de que después del Mundial se ponga bonito una vez más el campeonato nacional. Escuchemos la última parte, ¿le parece, Farías? Escuchemos la última parte, ¿qué más dijo? Vamos.
0: El arbitraje

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1: Bueno, ahí estaban, ¿no? Ahí estaban justamente las palabras de Farías. De aquí ya le vienen partidos durísimos a Barcelona. El bombillo también que ganó. Todo se pone por ahí un poquito mejor, digamos, por estas victorias. ¿Por qué un poquito mejor? Porque Emelec lo saca de la zona del descenso y Barcelona aspira a alcanzar Independiente del Valle. Pero para eso tendrá que conseguir puntajes perfectos si quiere realmente alcanzar a Independiente del Valle. Oiga, le iba a comentar porque ahora sí estamos muy cerquita del Mundial. Oiga, pero estamos tan cerca. O sea, hay gente que he visto que ya está viajando para el Mundial. Qué bacán por ellos, que tengan esa oportunidad de irse desde temprano. Pero le cuento noticia de última hora. Reportan, atentos, reportan que el Chelsea quiere acortar el préstamo de Kendry Páez. Según información del periodista Ben Jacobs, el Chelsea tiene previsto realizar reuniones en las próximas semanas para evaluar la posibilidad de finalizar antes de tiempo el préstamo de Kendry Páez con River Plate. Aunque el acuerdo actual del mediocampista ecuatoriano se extiende hasta finales del 2026, el club inglés planea discutir su situación durante este verano, sin que hasta el momento se haya tomado ninguna decisión definitiva. Las reuniones tendrán lugar en las próximas semanas para discutir si acortar el préstamo por parte del Chelsea de Kendry Páez en River. Aún no se ha tomado ninguna decisión, pero entiendo que se discutirá este verano o pesar que el préstamo se extiende hasta finales de año. Kendry Páez, de 18 años, llegó a River Plate a inicios del 2025 como una de las mayores promesas del fútbol sudamericano. El Chelsea, que lo fichó por una importante suma en el 2023, decidió cederlo al millonario para que acumulara minutos y experiencia en un equipo competitivo de primera división. Así que vamos a ver qué pasa realmente después del Mundial. Yo creo que después del Mundial le quieren buscar nuevo equipo. Ah, oiga, este sábado también se viene un partidazo, la final, duelo de ecuatorianos, PSG y el Arsenal. Y Grok, que es la inteligencia artificial de X, predice que el Arsenal será el campeón de la Champions League. Así que pilas, ya saben. Nos vamos, señores, pasen bien, llegamos a la parte final, disfruten, nos vemos el día de mañana. Bendiciones a todos, buenas tardes, buenas noches.

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muy buenas tardes, casi noche. Primero queremos mandarle un saludo muy especial a todas las personas que nos escuchan a través de Ecuantena, la radio de la familia. Estamos muy contentos, un martes más. Estamos en nuestro programa Hablemos de Derecho con la abogada Eliana Mejía, donde entendemos la ley de manera más clara y sencilla. Lo que en muchas ocasiones es complicado entender un artículo, una ley, un procedimiento, a través de este espacio todos los martes te explicamos la ley de manera clara y sencilla. Queremos mandar un abrazo, un saludo a quienes nos están escuchando, quienes van directo hacia sus casas, en sus vehículos, o estás atrapado en el tráfico, a los taxistas, a los dueños o a los conductores de los buses, quienes escuchan frecuentemente Ecuantena, la radio de la familia. Un saludo muy fraterno, muy cordial, y como les decía, todos los martes a través de este espacio vamos a estar hablando de la ley de manera clara y sencilla. Y el martes anterior empezamos a hablar de un tema muy importante. Estábamos hablando acerca del registro de marca. ¿Qué es esto de la propiedad intelectual, los signos distintivos? ¿Cómo protejo una marca si soy dueño de negocio, tengo un emprendimiento? ¿Cuáles son los pasos que yo tengo que hacer o considerar para registrar una marca, ¿no? Y quedaron muchas preguntas en el aire que hoy vamos a irlas respondiendo. Pero sin embargo, el día de hoy queremos hablar de otra parte con respecto al registro de marca. ¿Cuáles son los errores más comunes que se cometen en el momento de registrar una marca? ¿Cuáles son los errores más comunes que cometemos al momento de registrar una marca? Y asimismo poder tratar qué ocurre cuando tengo una marca registrada, o sea, cómo la puedo proteger y qué ocurre si alguien más utiliza esa marca. ¿Cuáles son los mecanismos que nos da el derecho para responder frente a esos procesos? El día de hoy vamos a hablar de ese tema, vamos a profundizar sobre el registro de marca y vamos a responder las preguntas de nuestra audiencia. Y es por eso que tengo que recordarles que si tienen preguntas, inquietudes, dudas, comentarios, sugerencias, nos escriban a través del 0993-78-5, 0993-78-5, y podrá usted acceder a una consulta totalmente gratis a través de este espacio, sin costo, a través de este espacio de la radio. Asimismo, quiero recordarles que nos pueden seguir a través de nuestras redes sociales, ABG Eliana Mejía, porque siempre estamos subiendo información de valor, o al arroba EM Soluciones Jurídicas. Siempre estamos subiendo ahí información de valor, y si tal vez parte de algún tema no alcanzó a escuchar o escuchó a medias, por eso utilizar un término, usted ahí va a poder ver, revisar información de valor, incluso el resumen de lo que hablamos aquí en la radio. Y como estábamos hablando, pues no, el día de hoy vamos a hablar de cuáles son los errores más comunes. Y la primera pregunta que nos deberíamos de hacer es por qué se generan esos errores. Porque tal como está diseñado el proceso del registro de marca, igual vamos a recordar un poquito, ¿no? Cuando hablamos acerca de propiedad intelectual, para aquel que nos escuchó, la propiedad intelectual se divide en dos grandes grupos. Los derechos de autor, donde están las obras literarias, todo lo que está en obras literarias, obras de teatro, canciones, software. Eso es la parte de la propiedad intelectual que hablamos de derecho de autor. Podríamos decir lo que está relacionado con el mundo del arte y el espectáculo. Y por otro lado está la propiedad industrial, que aquí es donde encontramos los signos distintivos o marca. Si usted tiene un negocio, la forma en que usted se distingue de la competencia a través de su logo, su nombre, eso se lo conoce como un signo distintivo o como marca, ¿no? Y esas marcas pueden ser denominativas, figurativas, mixtas, entre otras características que estuvimos hablando la semana pasada.
¿verdad? Entonces, frente a esa realidad, habría que preguntarse, y esa es la pregunta que nos hacemos hoy, ¿cuáles son los errores más comunes en el proceso del registro de marca y por qué se generan estos errores? En primera instancia, estos errores se generan porque el sistema para el proceso de registro de marca está diseñado de tal manera que cualquiera pueda solicitarlo, ¿no? No es como en un proceso judicial, ¿no? Si usted tiene un juicio para poder comparecer dentro de un proceso, usted necesita el patrocinio de manera obligatoria de un abogado que le acompañe dentro de ese proceso. Sin embargo, el registro de marca no requiere de manera per se o de forma obligatoria contar con un patrocinio jurídico. El proceso está diseñado para que cualquier persona que tenga la necesidad de registrar su marca, cumpliendo con el proceso del registro, lo pueda hacer, ¿correcto? Y una vez cancele el valor de los $208, pasa a ese proceso de registro de marca. Pero la pregunta ¿es posible que una persona de manera particular pueda registrar la marca? Sí. ¿Es recomendable? No tan recomendable si no tiene el conocimiento para efectos del proceso del registro de marca, porque en el momento de registrar

pérdida de ese dinero. Vamos a perder esos $206, los $16 de la búsqueda fonética y no se desarrolla el proceso de registro de marca. El primer error que se comete es que las personas no distinguen la diferencia entre una marca de producto, una marca de servicio, un nombre comercial, un lema comercial. Entonces, cuando inician el proceso de registro de marca, lo hacen de manera equivocada o no distinguen si la marca es denominativa, es figurativa o si esa marca es mixta. Entonces, bien es cierto que se llena un formulario para proceder con ese registro, pero si no hay esa distinción con respecto a la marca, el proceso de registro al final del día se puede convertir en un fracaso. Y ahí la primera recomendación, ¿no? Distinguir la marca de producto es cuando yo, a través de la clasificación NISA Internacional, protejo un producto específico. La marca de servicio es cuando se protege un servicio. El lema comercial es la expresión peculiar que acompaña a la marca o al nombre. Por ejemplo, TIA, variedad, calidad y economía. Ese es un lema comercial que generalmente va acompañado. Y el nombre comercial es el registro de la marca para explotarla comercialmente, que según el proceso, y ahí yo tengo que demostrar un uso, según el proceso de registro de marca, se registra bajo la clasificación 91. Ese es uno de los errores que se cometen, el no distinguir entre una marca de producto, una marca de servicio, un nombre comercial o un lema comercial. Otro error que cometemos en el momento de registrar una marca es que desarrollamos el proceso de registro sin búsqueda fonética o sin búsqueda previa. Entonces, ¿qué es lo que hacemos? Como hemos venido utilizando el nombre o nos gustó un nombre, procedemos con el registro de manera directa. Y ahí yo siempre les recomiendo que se haga una búsqueda fonética y de esa búsqueda fonética se haga un análisis de la viabilidad del registro de la marca. ¿Qué nos permite la búsqueda fonética? Saber si en el universo de las marcas registradas existen marcas similares o iguales a la mía, o en su defecto identificar bajo qué clasificación internacional se registraron esas marcas. Otro error que también se comete es el no distinguir qué cosas o qué expresiones se pueden registrar en materia de propiedad intelectual. Como dijimos la semana pasada, no podemos registrar malas palabras, no podemos registrar símbolos patrios, no podemos registrar nombres de instituciones públicas, no se pueden registrar palabras genéricas o que no contengan una peculiaridad, que no generen una distinción en el mundo del registro de la marca. Así que ya saben, en este bloque hemos tratado de este tema, nos vamos a ir a un pequeño corte comercial y ya regresamos para seguir hablando acerca de los errores más comunes en el proceso del registro de marca. Recuerden que nos pueden escribir al 09-93-785-221 si tenemos alguna duda e inquietud con respecto al proceso del registro de marca. Y también nos pueden seguir a través de nuestras redes sociales ABG, Eliana Mejía o EM Soluciones Jurídicas.

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3: Bueno, y estamos aquí en Radio Cuanteno, la radio de la familia, en su programa Hablemos de Derecho con la abogada Eliana Mejía, y el día de hoy estamos hablando de un tema muy importante. Todo lo que tenemos, todo lo que está relacionado con registros de marcas, signos distintivos. Y en esta semana estamos hablando cuáles son los errores más comunes en el proceso del registro de marca y qué hacer frente a algún proceso de oposición con respecto al proceso de registro de marca. Y bueno, estábamos hablando en el bloque anterior que existen varios errores en el proceso de registro de marcas, y para ir recapitulando podemos decir que el primer error es exigir el registro de un nombre o proceder a registrar un nombre que ya está registrado. ¿Cómo evitamos ese error? A través de una búsqueda fonética, que era lo que estábamos mencionando. La búsqueda fonética nos permite identificar si en el universo de las marcas existe una marca similar. Otro error más común es usar incorrectamente la clasificación NISA Internacional. Recuerde que la clasificación NISA Internacional en el Ecuador está compuesta por 45 clases de marcas, de las cuales 34 son marcas de producto, y de esas 45, 11 son marcas de servicio. De la 1 a la 34 proteges productos, y de la 34 a la 45 se protegen servicios. El desarrollar una correcta identificación de la marca es clave, es crucial para el momento del registro. Por ejemplo, si dentro de mi negocio yo ofrezco un producto, y ya vamos a contar una historia, ¿no? Yo ofrezco un producto, genero muebles, por así decirlo, ese es un producto. Pero al mismo tiempo ofrezco un servicio, que es el diseño de interiores. Ahí hay dos clasificaciones. Hay una clasificación como marca de producto y hay una clasificación como marca de servicio. Pero no solo eso, sino que también exploto comercialmente ese nombre en afiches, en pancartas, en publicidad. Ahí el registro tiene que ser tripartito. Y si a ese nombre comercial le he agregado un lema, también tendría que hacerse el registro del lema comercial, ¿correcto? Ese es el segundo error. El tercer error es registrar solo el nombre comercial y olvidarnos de registrar el eslogan. No por el hecho de que yo tenga el nombre, no significa que el eslogan que acompaña el nombre es de mi propiedad. Ese responde a un registro independiente, que según la legislación ecuatoriana y las disposiciones del SENADI, se registran bajo la clasificación 92, ¿correcto? Otro error que se genera es no dar seguimiento. Cuando se desarrolla el proceso del registro de marca que explicamos la semana pasada, que dura 6 meses, yo hago la solicitud del registro y pienso que de manera automática va a pasar por todas las etapas, ¿no? La de forma, la de oposición, la de publicación en gaceta, la de oposición, la fase de registrabilidad de fondo, y yo voy a esperar hasta que se desarrolle el registro. No, hay que hacer un seguimiento porque de manera intermedia en el proceso del registro puede ser que presenten una oposición al nombre. Y cuando existe la oposición, usted tiene que defenderse frente a esa oposición para que usted pueda continuar con su proceso de registro. Y esos son los errores más comunes que se cometen en el proceso del registro de marca. Adicional a eso, no identificar si estoy haciendo una marca denominativa, figurativa o mixta. Y quiero darme un tiempo, ¿no? También para contar una historia frente a esa realidad, ¿no? No vamos a decir los nombres porque no queremos llegar a herir susceptibilidades o a dejar expuesto a algún cliente. Pero hace tiempo llegó a mi consulta alguien que se dedicaba a la fabricación de muebles, ¿no? Él tenía sus muebles de colección, pero adicional a eso también desarrollaba la actividad de diseños de interior. Entonces, cuando él a través de una publicidad en redes vio que era importante proceder con el registro de marca y buscó en internet, en la página de SENAI, desarrolló él de manera individual su proceso de registro, ¿ya? Ese proceso de registro, y eso lo entendimos después, cometió varios errores. Uno de los primeros es haber escogido de manera equivocada la clasificación NISA internacional para efectos de para efectos de poder desarrollar el tema de los muebles, ¿no? La construcción de los muebles. Él colocó de manera equivocada esa clasificación NISA. Pero no solo eso, sino que ya el nombre no lo protegió como un nombre comercial y tampoco lo protegió como una marca de servicio. Entonces, luego de un tiempo de que ya se había hecho bastante popular, de manera sorpresiva, justo al frente del negocio, ponen un nombre similar al suyo, única y exclusivamente, que le agregaron la palabra design o diseño en inglés al nombre. Entonces, él, seguro de que podía hacer algo, ¿no?, en contra de ese registro, que efectivamente lo habían hecho como marca de servicio, fue a nuestro consultorio para iniciar un proceso de oposición a esa marca o solicitar medidas cautelares frente a ese uso. Sin embargo, se dio cuenta en ese momento de que el proceso de registro que él había hecho era un proceso de registro incompleto. Así que perdió la oportunidad de registrar su nombre de manera integral porque ya tenía la competencia directa que estaba usando bajo una clasificación internacional distinta, pero con un nombre que sonaba similar, su marca. Entonces, esa es una de las historias, ¿no? Y es lamentable llegar hasta esa etapa para entender que para efectos del proceso de registro de marca necesitamos asesoría y acompañamiento legal. Y hoy estamos hablando acerca del registro de marca. Recuerden que nos pueden seguir a través de nuestras redes sociales, ABG Eliana Mejía en Instagram o también a EM Soluciones Jurídicas. Siempre estamos subiendo información de valor y también nos pueden escribir en este momento, porque ya vamos a entrar a la parte de preguntas, al 0993-785. Estamos respondiendo a sus preguntas en vivo. Así que si usted es dueño de negocio, tiene una marca que quiere registrar, está iniciando un emprendimiento o incluso ya tiene bastante tiempo usando su marca y no la ha registrado, este es el momento para que esté escuchando información de valor aquí en Hablemos de Derecho con la abogada Eliana Mejía. Nos damos un pequeño corte y regresamos y seguimos hablando de este tema tan importante.

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Bueno, y regresamos, estamos aquí en Ecuantena, la radio de la familia, en su programa Hablemos de Derecho con la abogada Eliana Mejía, así como estamos todos los martes trayendo información de valor. Y este martes estamos hablando acerca de los errores más comunes en el proceso del registro de marca y qué acciones yo puedo tomar frente al uso indiscriminado de mi marca, pues no, al uso de mi marca una vez que yo ya le he registrado sin autorización. ¿Qué acciones podemos tomar frente a este escenario? Eso estamos hablando el día de hoy y ya tenemos preguntas que las vamos a ir revisando. Vamos a ir revisando las preguntas. Recuerde que si usted tiene preguntas nos puede escribir al 0993-785. Ahí vamos a estar respondiendo todas sus inquietudes con respecto al proceso de registro de marca. No se olvide de escribirnos. Vamos aquí a leer la pregunta de uno de nuestros oyentes. Dice: tengo mi marca registrada desde hace 2 años. Esta semana descubrí que una persona está usando el mismo nombre en Instagram y tiene un local a pocas cuadras de su casa. ¿Qué puede hacer? A pocas cuadras de su local, ¿qué puede hacer? Bueno, es importante que usted sepa que frente, y es exactamente ahí donde yo quiero llegar. Cuando yo tengo registrada mi marca, yo tengo derechos de uso y derechos de propiedad sobre esa marca. Y solo a través del registro se genera esta posibilidad de poder defender ese uso, de poder defender esa propiedad. Porque si no tengo la propiedad, no puedo exigir o pelear sobre algo de lo cual no soy dueño. Entonces eso es lo primero que usted necesita saber y lo felicitamos porque usted ha desarrollado su proceso de registro. Ahora, ¿qué puede hacer? Él tiene varias vías. La primera es la vía administrativa. En el SENADI uno puede iniciar un proceso administrativo sobre la utilización de su marca, ¿no? Dentro de ese proceso el SENADI puede establecer medidas cautelares, entre las cuales está el bajar incluso el letrero, disponer el no uso de ese nombre y si ese nombre o esa marca está en productos, paralizar la distribución de esos productos. Esa es la primera vía que usted tiene. La segunda vía, si el uso de ese nombre comercial o esa marca le ha generado daños y perjuicios, usted puede activar la vía civil a través de un juicio por daños y perjuicios. Y la tercera vía es que si se genera la infracción penal, ¿no?, como el plagio, contemplados en el Código Orgánico Integral Penal, usted puede dar inicio a una acción penal. De estas tres vías, la más efectiva, o podríamos decir la que se genera de manera más rápida, de forma más inmediata, es la vía administrativa, que es iniciar un proceso en el SENADI. Vamos, seguimos respondiendo las preguntas. Recuerda que si usted tiene preguntas, nos puede escribir al 0993-785-221. Recuerda que siempre estamos trayendo información de valor para toda nuestra audiencia. Vamos, aquí tenemos otra pregunta. ¿Hay un plazo para reclamar si me están usando la marca? ¿Puedo esperar a juntar más pruebas? ¿Ya? Esa es la pregunta que nos hacen. ¿Si hay algún plazo para reclamar si alguien está usando esta marca? Bueno, esta pregunta hay que responderla específicamente en dos partes, ¿no? Con respecto al tema de los plazos legales. La primera es que si esa marca a la cual está haciendo uso ha iniciado un proceso de registro de marca, esa marca se publica en Gaceta, ¿no? Y frente a esa publicación yo puedo presentar una oposición del registro. Desde que está publicado en Gaceta, desde la fecha en que está publicado en Gaceta, usted tiene 30 días
30 días para oponerse a ese registro, ¿no? Y lo otro es iniciar el proceso administrativo, que es desde el momento que usted tuvo conocimiento de del uso de esa marca. Recuerde que estamos aquí en Radio de Cuantena, la radio de la familia, en su programa Hablemos de Derecho con la abogada Eliana Mejía, y estamos respondiendo las preguntas de la audiencia con respecto al proceso de registro de marca. Aquí está, mira que nos hacen otra pregunta. Abogada, presenté una solicitud y me dijeron que alguien hizo oposición. ¿Qué hago? ¿Pierdo automáticamente? Excelente pregunta. Cuando estamos dentro del proceso de registro de marca, se genera la publicación de la gaceta y de ahí se genera una fase de oposición, que es que cualquier persona que se sienta afectado por la publicación de esa marca puede oponerse. Y como su nombre lo dice, usted puede oponerse. Usted tiene que iniciar un proceso administrativo donde usted presenta la oposición de manera fundamentada, argumenta desde cuándo usted tiene el uso, argumenta cuáles son las afectaciones que genera esta marca al ser publicada, si compite de manera directa sobre la misma clasificación NIS internacional que usted está procediendo con su registro, o en su defecto, si esa marca suena igual, esa marca tal vez se escribe igual, utiliza los mismos colores, utiliza las mismas formas. La oposición tiene que ser de manera fundamentada. Entonces, lo primero que usted tiene que saber no es que pierde el proceso de registro de manera automática, sino que se activa un proceso administrativo, y para eso tiene que pagar una nueva tasa administrativa, presentar los argumentos suficientes. El SENADI hace un proceso interno de revisión a ese proceso de oposición. Pero mientras dura el proceso, pueden solicitar medidas cautelares para evitar el uso de la marca. Es decir, que si usted es de las personas que está registrando una marca la cual usted ya está usando, una de las medidas cautelares que le van a disponer es bajar el letrero o prohibirle continuar utilizando ese nombre. Y recuerden que estamos aquí en Hablemos de Derecho con la abogada Eliana Mejía y estamos respondiendo las preguntas de la audiencia. Dice, ¿qué pruebas? Dice aquí, abogada, ¿qué pruebas necesito reunir para demostrar que alguien está usando mi marca sin autorización? Déjenme ver. Bueno, lo primero que tiene que demostrar o adjuntar dentro de las pruebas es el lugar a través del cual se está haciendo el uso de la marca, ¿no? Porque tal vez puede ser dentro de una plataforma digital, puede ser a través de las redes sociales, puede ser en un espacio físico. Entonces, entre las pruebas que usted pueda adjuntar son fotos, videos, documentos, afiches, pancartas, también se puede considerar el tema de pruebas testimoniales, y esas entran dentro de este proceso de revisión. Recuerda que estamos respondiendo sus preguntas en el 0993-785. Estamos aquí en su programa Hablemos de Derecho con la abogada Eliana Mejía. Nos vamos a un pequeño corte y regresamos para seguir respondiendo sus inquietudes dentro del programa.

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Ya estamos llegando, mejor dicho, ya llegamos a nuestro último bloque, pero seguimos respondiendo sus preguntas. Esta vez hemos dedicado dos bloques a responder sus preguntas porque la semana pasada nos quedamos cortísimos de tiempo y no pudimos responder sus preguntas. Recuerden que estamos aquí en Hablemos Derecho con la abogada Eliana Mejía. Aquí te explicamos la ley de manera más clara y sencilla. Y si usted tiene preguntas e inquietudes, nos puede escribir al 0993-785-221. Y si de casualidad no alcanza a hacer alguna pregunta, pero tiene dudas con respecto a este tema, recuerda que nos puede seguir a través de nuestras redes sociales ABG Eliana Mejía en Instagram o EM Soluciones Jurídicas. Ahí siempre estamos subiendo información de valor y estamos respondiendo incluso, ¿no?, las preguntas de las personas que nos escuchan a través de la radio o nos siguen a través de nuestras redes sociales. Este ya es nuestro último bloque. Estamos respondiendo a sus preguntas. Vamos a ver otra pregunta que aquí nos están escribiendo. A ver, dice: abogada, tengo un nombre y un logo. ¿Los registro juntos o por separado? Excelente pregunta. Y ojo, esta pregunta es bastante estratégica. Porque recuerde, si yo tengo una marca, yo puedo hacer diferentes tipos de registro. Los puedo registrar como marca, los puedo registrar de manera figurativa cuando registro una imagen. Lo puedo registrar de manera denominativa cuando registro un nombre. Y lo puedo registrar de manera mixta cuando hago el registro de manera conjunta. Entonces, cuando yo hago el registro de manera mixta, yo registro ese nombre con la imagen, el logotipo, de manera conjunta, ¿verdad? La marca queda registrada. Pero si de aquí a mañana alguien quiere utilizar el mismo nombre, ¿no es cierto?, y agregarle tal vez una peculiaridad, al ser únicamente un registro denominativo, esa persona podría tener la posibilidad de hacer ese registro. Lo otro que también ocurre es que si yo únicamente registro la imagen, no queda registrado el nombre. Entonces, ¿cuál es la recomendación de oro ahí? La recomendación es que cuando usted haga el registro, puede ser un registro mixto, así protege el nombre y el logo de manera conjunta, y aparte hace un registro denominativo, a lo que yo le llamo un registro de 360 grados. Su marca queda totalmente protegida. Y es más, si la marca usted la usa comercialmente dentro de un negocio, hace una explotación de ese nombre, se lo registre como nombre comercial. Entonces la marca queda protegida de manera integral. Esperemos que hayamos dado respuesta a esa pregunta. Seguimos respondiendo a las preguntas de nuestra audiencia. A ver, vamos a ver, aquí hay otra. Dice: ¿puedo registrar un nombre parecido a una marca conocida si no es exactamente igual? Excelente pregunta, ¿no? Una marca que está muy sonada ahora, digamos, Ruquito, usted quiera registrar, no sé, Ruco, y no suena igual, pero el público ya conoce esa marca. Entonces el SENADI de manera expresa dice que está prohibido el registro de nombres idénticos. No se puede hacer un registro bajo esas características, aún más si esa marca podría generar confusión en el público que consume ese servicio o ese producto. Entonces, respondiendo su pregunta, no es posible, ¿ya? Tendría que registrar una marca, buscar una peculiaridad, buscar un nombre que guarde relación con su modelo de negocio y hacer un registro de manera independiente.
Vamos, aquí hay otra pregunta. Una vez que registro una marca, abogada, ¿esa marca se registra para siempre o hay renovación? Excelente pregunta. Una vez que registro la marca se registra para siempre o hay renovación. Lo primero que usted tiene que saber es que una marca dura registrada 10 años. ¿Cuánto tiempo? 10 años de registro. Luego de ese tiempo yo puedo renovar la marca, ¿no es cierto?, sin ningún tipo de limitación, ¿no? Yo puedo renovar luego de los 10 años, hago el proceso de renovación. Si no la renuevo dentro de los 10 años, la marca queda libre para el uso de cualquier persona. Entonces, el registro de marca no es para siempre, dura 10 años y puedo renovarlo de manera libre, sin límite. Es decir que yo podría renovar una marca 100 veces, si dura, pues no, todas esas 100 veces multiplicadas por 10. Pero así es posible registrar una marca. Y vamos a responder la última pregunta. ¿Puedo hacer el trámite yo mismo o necesito obligatoriamente un abogado? Que esa pregunta ya habíamos dado respuesta. No es necesario o no es obligatorio, esa es la palabra. No es obligatorio contar con un abogado para el proceso de registro, porque el proceso de registro ha sido diseñado para que cualquier persona lo haga. Sin embargo, es necesario que usted en el momento de registrar una marca lo haga con un abogado que conozca acerca del proceso de registro de marca para asegurar ese proceso. Bueno, hemos llegado ya a nuestro final. Ahí quedan algunas preguntas. Y quiero que se queden con algo estas dos semanas que hemos estado hablando acerca del registro de marca. La marca es la forma en que usted se distingue de la competencia. Es su huella digital en el mundo comercial. Es lo que lo hace usted y único, irrepetible. En ese sentido, usted tiene que proteger su marca para que pueda acceder a los derechos que se generan en el momento que usted la registra. Una marca que no está registrada es una marca que queda expuesta y es una marca que queda libre para el uso. Si usted quiere seguir creciendo de manera comercial, el registro de la marca es su mejor aliado estratégico para pensar en procesos de franquicias, licencias de marca, regalías, una expansión de su modelo de negocio. Así que proceda con el registro de la marca, no deje su negocio de manera expuesta y cuente con la asesoría legal necesaria para desarrollar ese proceso de manera correcta. Recuerda que estamos en Hablemos de Derecho con la abogada Eliana Mejía. Este fue un programa más. Y el día de hoy terminamos esta miniserie, por así decirlo, con respecto al registro de marca. Y ya se viene junio, y con el mes de junio, se viene el Día del Niño, se viene el Día del Padre, y hace poquito pasamos el Día de la Madre. Entonces vamos a estar hablando durante el mes de junio todo lo que tiene que ver con pensiones de alimentos, la patria potestad, la tenencia, las visitas. Así que no se pierdan el próximo martes, que vamos a estar tocando esos temas, y ya vamos a preparar a invitados especiales que nos ayuden a profundizar sobre esos temas. Para mí fue un gusto acompañarlos. Este fue un episodio más, un programa más de Hablemos de Derecho con la abogada Eliana Mejía. Y recuerden que si a lo mejor se quedó ahí alguna preguntita, nos pueden escribir al 09-93-785-221. Y también nos pueden seguir a través de nuestras redes sociales ABG Eliana Mejía. Muchísimas gracias.

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